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alguien, Dios es grande. Su misericordia es para siempre. Amén. Bien, hoy estamos tratando nuestra serie Conociendo a Dios y sus atributos. Conocer los nombres de Dios nos ayuda a tener conocimiento y revelación del Dios a quien servimos. Y cuando tenemos conocimiento de Dios, eso nos fortalece la fe, porque podemos ver con nuestros ojos espirituales lo poderoso, lo maravilloso que es nuestro Dios, que para Él nada es imposible. Amén. Bien, quise comenzar con este salmo, el Salmo 116. Y en este salmo, el salmista dice: oh alma mía, dijiste a Jehová: tú eres mi Adonai, eres mi Señor, eres mi amo, y no hay bien fuera de ti. Di conmigo: no hay bien fuera de Dios. Si no estamos sirviéndole a Dios, a nuestro amo y nuestro Señor, no hay bien para nosotros. Nadie que esté bajo su propio mando le irá bien en la vida. Solo cuando aprendemos a ser siervo de Dios y lo reconocemos como el Adonai. Diga conmigo: Adonai. Hoy quiero hablarle de dos atributos importantes de Dios. La semana pasada y antepasada hablamos de Elohim, el Dios creador, del Shaddai, el Dios que sostiene. Amén. Pero hoy quiero hablarle de tres atributos, dos o tres, si me alcanza el tiempo. Primero, Adonai. ¿Cuándo se revela este nombre y cuán importante es? Adonai es una palabra hebrea que significa Señor. Diga conmigo: Señor. Nombre que implica relaciones. Es decir, cuando el amo se relaciona con el siervo. El ser siervo tiene una ventaja que no la tiene todo el mundo. Porque cuando tú eres siervo o sirviente, digamos así, que tú le sirves a alguien, tú tienes acceso a ese alguien que las personas del exterior no lo tienen. Tal vez tú no eres un general como las personas que los visitan, pero tú sabes a qué hora bebe el té tu señor. Tiene acceso a cierta información. Amén. Entonces significa amo, señor, el Dios que se relaciona. Dios es Señor y nosotros somos sus siervos. Como palabra que se refiere a Dios, se encuentra más de 300 veces en las Escrituras el nombre o el atributo Adonai. ¿Cuándo Dios reveló este nombre en la Escritura? ¿O cuándo fue conocido este nombre? ¿Quién fue que le dio ese atributo a Dios? ¿Quién fue que le dijo a Dios: tú eres Adonai? ¿Quién fue? La primera vez que aparece esto es en Génesis capítulo 15. Diga conmigo: Génesis capítulo 15. Y en el verso 1 y en el verso 2 dice: después de estas cosas vino palabra de Jehová a Abraham. ¿En qué? En visión. Abraham era un profeta. Dios le dio el título de profeta. Tú sabes, hay muchas personas que se dan títulos, pero Abraham, Dios le daba el título. Hay personas que se dan el título de profeta, otro de salmista profético, otro de profeta salmista, otro de querubín, pero qué bueno cuando es Dios quien nos pone el título y el nombre. Porque cuando Dios nos pone el nombre, nos está dando una función. Gracias por su entusiasmo. Cuando Dios te da el título, es dándote una función. Entonces Abraham era un profeta, porque Abraham tenía un don dado por Dios, que era el don de ver. Él era vidente. Abraham era vidente, veía a Dios en sueño, pero también veía visiones.
Este mismo capítulo de Génesis 15 muestra a Abraham mirando una antorcha encendida. Él era un vidente de Dios. Diga conmigo, él veía. Dígalo otra vez, él veía. Entonces, tenía visión. Y vino la palabra de Dios en visión a Abraham, diciendo: no temas, Abraham, yo soy tu escudo y tu galardón será sobremaneramente grande. ¿Por qué Dios le dice no tema? Porque había tenido una batalla en el capítulo 14. 13 y 14, donde había vencido a los enemigos más fuertes de la tierra, y tal vez a Abraham le quedó un poquito de temor de que podía venir represario, venía venganza contra su vida, y Dios le dice: no temas, porque yo soy tu escudo. Y eso es importante, porque Abraham entiende que Dios es su escudo, y que se lo está diciendo es quien puede realmente cumplir la palabra. Y respondió Abraham a Jehová: ¿qué me dará siendo así que ando sin hijo y mi mayordomo de mi casa, ese será Damasceno Eliezer? Ese Abraham, ¿verdad?, diciéndole a Dios que él no tenía hijo y que quería que Dios le diera un hijo. Ahí es donde comienza la conversación. Pero el punto a señalar es que dice: respondió Abraham, Señor Jehová, Adonai. Y quien le atribuye o le dé ese atributo a Jehová es Abraham. Cuando él le dice, respondió Abraham, Señor Jehová, es decir, Adonai, amo y Señor de mi vida. Le respondió Abraham. Es la primera vez que a Dios se le llama Adonai. Y se la da, el atributo se lo da a Abraham basado a la manifestación que tiene de Dios. Cuando Dios le dice: yo soy tu escudo, yo soy tu protección, yo soy tu amo, yo soy tu Señor. Abraham dice: Adonai, mi amo, mi Señor, mi Dios. Alguien alabe a Dios. Es ahí donde aparece ese nombre, Adonai. Y una de las veces también que podemos ver el nombre Adonai, Adonai se mezcla mucho con Yahweh, el eterno Jehová. En muchas traducciones, Jehová significa Adonai y Adonai significa Jehová. De hecho, yo he estado tratando de ver cómo explico lo de Yahweh, el yo soy, y es bien tremendo. Hay que esperar revelación para poder hablar un poquito más amplio. Pero Adonai, cuando Moisés es visitado o encontrado por Dios, no solo Dios se le revela como Jehová, el eterno, sino como Adonai, el dueño. Alguien alabe a Dios. Y eso tú lo encuentras en el libro de Éxodo, capítulo 4. Ya el capítulo 3 es el encuentro que tiene Abraham con Dios, pero el capítulo 4 donde ya, perdón, Moisés tiene el encuentro con Dios de Éxodo. Éxodo 3 es donde Moisés ve la zarza ardiente y ¿quién eres? Yo soy el que soy. Pero en el capítulo 4, entonces Moisés comienza a poner obstáculo y a decirle a Dios: yo soy un tartamudo de hace muchos años, yo no puedo hablar bien, yo pienso que debe de buscarte alguien que sepa escribir mejor que yo, que sepa cantar mejor que yo, que lo sepa hacer mejor que yo. Tú sabes, a mí me gustaría ser pastor, pero hay otros que lo pueden hacer mejor que yo. Y entonces donde ya Dios deja de ser yo soy para decirle: soy el dueño, yo soy el que quito la lengua y pongo la lengua, yo soy el que hago las cosas, yo soy el dueño, yo soy Adonai. Sigo paro. Y Moisés respondió: ¿qué hago si no me creen? Es cuando ya Dios le dice: tienes que ir, esto es lo que vas a hacer, yo te escogí desde el vientre de tu madre. Y le comienza a explicar el plan. Moisés dice: Señor, mira, yo conozco al pueblo a donde tú me estás enviando, conozco a los egipcios, pero conozco también a los hebreos. Ellos no van a creer que tú me enviaste. Y entonces él le dice: ¿qué hago si no me creen y no me escuchan? ¿Qué hago si lo que yo digo no lo obedecen? O dicen que tú no hablaste conmigo. Ellos van a decir: el Señor no se te ha aparecido. Y dice aquí: y el Señor Adonai.
le preguntó a Moisés: ¿qué tienes en la mano, Moisés? Y Moisés respondió: un bastón, una vara. Y Adonai le dijo: Adonai es el dueño de la materia, es el que tiene el poder para manipular este pedazo de materia. Si Adonai quiere, esto lo convierte en paloma. Si Adonai quiere, esto lo convierte en un pasaporte con todos los sellos. Adonai es el dueño de todas las cosas. Alguien tiene que alabar a Dios. Elohim es el que la crea. El Shaddai es el que la sostiene. Y Adonai es el dueño de todo. Por eso es que en Jesús, aunque usted no lo crea, en Jesús se cumplen todos los nombres de Dios. Todo, todo. Yo estaba escudriñando y todos terminan con Jesús. Porque la Biblia dice que Adonai es el dueño. Pero Jesús dice, Pablo abre y dice: porque para Él y por Él fueron hechas todas las cosas. Por Él y para Él. Alaba lo que está aquí. Él es el dueño de todas las cosas. Ahora escucha lo que pasa aquí. Y Él le dice: lánzala al suelo, que te voy a enseñar quién es el dueño. Moisés lanzó al suelo y el bastón se convirtió en serpiente. ¿Cuánto creen que Dios puede convertir tu vida de derrota en una vida de victoria? ¿Cuánto creen que el fracaso Adonai lo puede convertir en éxito? ¿Cuánto creen que ayúdenme a predicar? ¿Cuánto creen que la enfermedad Adonai la puede convertir en sanidad? Cuando tú ves, ama a Dios, convirtiendo el palo en serpiente, te está diciendo: yo convierto lo que sea. Así que no importa que tu hijo esté hundido en las drogas, no importa que tu hijo esté hundido donde esté hundido, Dios lo puede transformar. Dale el aplauso a Dios. A alguien Dios puede transformar. Y no solo transforma, que Dios revierte las cosas también. Porque el mismo palo que Él convierte serpiente, después hace que la serpiente se convierta en palo. Y yo no sé si usted cree que Dios puede restituirle, revertir lo que el diablo hizo contra tu familia. Alguna de ustedes, el diablo le robó la paz, le robó la riqueza, pero Dios puede revertir eso y traer bendición. Alguien alabe a Dios que reina. A su nombre. A su nombre. Entonces Él convierte el palo en serpiente, y la serpiente vuelve y la convierte en palo. Y dice que Moisés se asustó y se echó para atrás. Esto no era una visión en su mente. Esta era una visión abierta, literal. Lo que Moisés está experimentando no es una visión en el ámbito espiritual. Lo que él está viendo es en la atmósfera natural. Porque luego ese mismo palo, Dios se lo convierte en serpiente delante de Faraón. Alaba lo que reina. Viene el día donde vas a ver cosas claras. Y él se echa para atrás y dice, pero Adonai le dijo: estira el brazo y agárrala por la cola. A su nombre. Cuando Moisés tendió la mano y la agarró por la cola, este se volvió a convertirse en bastón. A su nombre. Y le dijo Dios: haz esto para que ellos te crean que se te apareció el Adonai, el Dios de sus antepasados. Dile que fue el Dios de Abraham, de Isaac y el Dios de Jacob. Entonces, wow, mira que yo pasé por una tiendita hoy y iba a comprar una vara, y sentí cuando me dijeron: compre esa vara. Y dije: ¿para qué yo quiero una vara? Dios mío. ¿Alguien puede traerme un palito por ahí de coba? Una vara delante de los ojos de Moisés se convierte en serpiente. Ahora, esta señal de convertir la vara en serpiente no era para Faraón, era para el pueblo. Lo que pasa es que tuvo que utilizarse para Faraón también, pero inicialmente la idea era para que el pueblo creyera que Dios se le había aparecido a Moisés. Hay gente que no van a creer en tus palabras, pero van a creer en tus señales.
Cuando la gente no cree en lo que tú dices, deja que ellos crean en el éxito que está teniendo, en los frutos que está teniendo. ¿Cuánto alaba la gloria? Dame esa vara, que es más profética. ¿Cuánto alaba la gloria de Dios? Esta vara es mía, no es nada que tenemos allá. Imagínate, yo quiero ilustrar algo. Por un minuto ilustrar lo siguiente. Cuando Dios dice, dile que el Dios de Abraham, el Dios de Isaac y el Dios de Jacob se te apareció. Ellos dicen, conocemos al Dios que transformó a Jacob y lo prosperó en la tierra de Labán. Conocemos al Dios de Isaac que le hizo prosperar en tiempo difícil y le multiplicó al 100 por 1. Conocemos al Dios de Abraham que vio antorcha encendida y vio la mano de Dios. Pero ¿qué Dios es este que te convierte el palo en serpiente? Este diferente al de Abraham y al de Isaac. Así que Moisés estaba estableciendo una nueva historia de Dios. Tú te juntabas con los ancianos y te contaban cómo Dios ayudó a Jacob, cómo le descoyuntó el muslo, cómo se le apareció, cómo lo cambió. Te contaban la historia de cómo Dios multiplicó a Isaac en tiempo de crisis y cómo Dios trajo hijo de Rebeca y de Raquel que eran estériles. Ellos te podían contar esa historia. Te podían hablar del Dios de Abraham, el Todopoderoso, el Shaddai. Pero el que Moisés le estaba revelando, no lo habían visto en esa manifestación. Porque este ahora no multiplicaba la tierra. Este ahora no bendecía a Jacob. Este convertía los elementos en lo que él quería. Alguien alabe a Dios. Y es el Dios que yo hoy te quiero presentar. El Shaddai, no solamente el Adonai, el dueño del tiempo, el dueño de la materia, el dueño del espacio. Siéntate un minutito allí. El Señor, sí, cuando Moisés llega y le tira el palo, se convierte en serpiente. Lo que estaban discutiendo dejaron de discutir, porque estaban viendo un poder que no lo habían visto. Moisés es un precursor, un abre camino. Porque Moisés trae una manifestación que nunca habían visto. Moisés le trajo a ellos, a Dios, y ellos por primera vez tienen una experiencia con el Dios de sus historias. Hasta entonces conocían a Dios por medio de las historias que le contaban a sus ancianos. Pero ahora ya Dios no viene con un Dios de historia. Dios viene, Moisés, perdón, Moisés no viene con un Dios de historia. Moisés viene con el Dios de ahora. Miren, el de Abraham, el de Isaac, el de Jacob se me apareció. Ajá, pero ahora ya él no está en el pasado. Él está aquí, miren. Entonces ahí dicen, tenemos a Dios aquí entre nosotros. Ese es el Adonai, el que manipula la materia. Sigo paro. El nombre Adonai, por ejemplo, es, primero se define así, Adón. Adón es una palabra hebrea que significa Señor. Y el sentido, esa palabra Adón, que significa Señor, en el sentido de propietario, dueño, amo, superior, se utiliza a menudo, con un término de respeto y siempre se refiere a persona, Adón, dueño, amo de las cosas. Yo soy un Adón, soy dueño de esto. Eso es más o menos lo que tratamos de explicarle. Pero cuando pone Adonai, es la forma plural de Adón. Adón es para el hombre, el dueño de su tierra, pero Adonai es en plural, es el amo de todo. Siempre se refiere a Dios como Señor y amo. En el Antiguo Testamento se traduce como el Señor. ¿Cuánto bendicen a Dios? Póngame esto por acá, denle un aplauso a Dios. Conmigo Adonai. Diga conmigo Adonai. Entonces vemos a Adonai que se le aparece a Abraham y le dice, yo soy el Dios que manipula la materia. Tu esposa no da hijo, bueno, va a dar hijo. Yo soy el dueño
de lo que se, de la producción para hijo. Otro pasaje que él se muestra como Adonai está en Isaías capítulo 6. Cuando Isaías dice: y en el año que murió rey Uzía, vi yo a Adonai sentado sobre un trono alto y sublime, y el templo y su templo estaba lleno de la gloria de Dios. Cuando Adonai se te aparece es para enviarte a cosas nuevas. Cuando se le apareció a Moisés y le dijo: yo soy el Adonai, yo soy el que le hago lengua, el que hago que el mudo hable, así que yo te envío a una misión. Entonces muchos de nosotros vamos a conocer a Dios como Adonai en los próximos días. Vamos a ver a Dios interponiéndose por encima del fracaso en nuestras vidas. Vamos a ver a Dios haciéndonos crecer a donde nadie puede crecer. Vamos a ver a Dios dándonos cosas que nadie nos la puede dar. Porque Él dice: mía es la tierra y su plenitud, el mundo y lo que en él habita. ¿Cuánto quieren conocer al Señor, a Jehová como Adonai? El Adonai de tu vida, el que abre camino, el que hace que la esterilidad desaparezca, el que te envía con evidencia, con señales, el que va a proveer, el que va a darle paz a tu corazón. Diga conmigo: Adonai. Ahora, hay otro atributo muy breve que quiero tocar, y es Jehová Rof. Diga conmigo: Yahweh Rofé. ¿Qué significa el Señor que sana? Rofé, el Señor que sana. Adonai es el Señor de todas las cosas, el dueño. Pero Jehová Rofé es el que sana. Tú necesitas ese a Dios en el atributo de Jehová, tu sanador. ¿Dónde aparece este nombre por primera vez? O este atributo que se le da a Dios como el Señor sanador. En otra traducción dice el doctor. Esto está en el libro de Éxodo, capítulo 15, verso 26. Cuando los hijos de Israel cruzan el Mar Rojo, y después de varios días caminando por el desierto, las aguas que encuentran, las aguas de mar, estaban amargas. Es ahí donde se manifiesta por primera vez el Dios Rofé, el que sana. El detalle que nosotros hemos encasillado a Dios, que Dios solo sana, Rafa y Rofé también. Rafa, vámonos con Rafa, aquel que usted conoce. Jehová Rafa, o Rofé, o Rafa. Escuche esto, este Dios, no, nuestro Dios, no solo se limita a sanar los huesos. Cuando dice Jehová Rafa o Jehová sanador, no solo está para sanarte el dolor de la espalda. De hecho, la primera vez que Él aparece como el sanador, Él no está sanando el cuerpo del pueblo. Él está sanando las aguas amargas. Cuando Jehová, nada más Shema, cuando Jehová aparece como Jehová Rafa, Él no solo te sana el cuerpo, sana las paredes, Él sana el mojo, Él sana las finanzas, Él sana la visión, Él sana el... Alguien alabe la gloria de Dios. Diga conmigo: el Dios Rafa, el Dios que sana. Entonces eso aparece en la Biblia cuando dice: yo soy el Señor tu Dios, si escuchan mi voz y hacen lo que yo considero justo, y si cumplen mis leyes y mandamientos, no traeré a ustedes ninguna de las enfermedades que traga a los egipcios. Yo soy el Señor que le devuelve la salud. En esa traducción del hebreo dice, en la que tú tienes, dice: yo soy Jehová el que te sana. Esa es la Reina Valera. Pero en el hebreo dijo: yo soy el que te devuelvo la salud. El diablo te la quita, yo te la devuelvo.
Aleluya, el insomnio te la quita, yo te la devuelvo. La preocupación te quita la sanidad, la salud, yo te devuelvo la salud. La sanidad no es otra cosa que poner salud a tu cuerpo. ¿Habrá alguien que alaba a Dios? Diga conmigo: Dios me devuelve la salud. Ahora, Dios no está limitándote a una salud del cuerpo. Dios te devuelve la salud financiera. Dios te devuelve la visión otra vez. Él es Rafa, el que devuelve la salud. ¿Le sigo aquí o le paro? Dígale a alguien: prepárate, porque el Dios Rafa te devolverá a ti la salud. Entonces, cuando aparece el nombre Dios Rofe o Rafa, como ustedes quieran, ese nombre aparece porque Él mismo se lo da a Él mismo. Él dice: yo soy tu Dios Rafa, y yo te devolveré la salud que te quitó el cansancio. Yo te devolveré la salud que te quitó la preocupación. Yo te devolveré la salud que te quitaron las críticas y los murmurones. Yo te devolveré la unción que tú tenías. Rafa es el que devuelve lo que te han quitado. Alguien tiene que alabar a Dios. Y hay muchos de ustedes que necesitan que el Dios Rafa se le manifieste, para que se le devuelva lo que el mundo, el diablo, los hombres le quitaron. Pero cuando Él te está hablando allí, allí no hay un paralítico parándose. Allí no hay un ciego viendo, allí lo que hay es unas aguas sanas. Entonces Dios no se limita a sanar el cuerpo, sino que cuando su presencia está, lo sana todo. Gracias por su entusiasmo. Por eso es que dice que si invocaren el nombre del Señor y temieran y se arrepintieran de sus malos caminos, Él sanaría la tierra. Pero ¿sabe lo que dice la traducción en el hebreo? Lo haré prosperar de nuevo. Alguien tiene que, se parece a esto: le devolveré la salud, volverán a ser ágil como lo eran antes, volverán a tener la visión como la tenían antes, volverán a tener sus mentes agudizada y afinada y afirmada, volverán a tener fuerza en los huesos. Yo le devolveré a ustedes lo que ustedes han perdido. Jehová Rafa, el Dios que devuelve lo que nos han quitado. Y Él dice: si son rectos y hacen lo justo, yo seré vuestro sanador. Y el verbo del cual se derriba Rafa se encuentra 77 veces en el Antiguo Testamento, y a menudo se refiere a la sanación física. Suele tener también un significado más amplio, y el significado es que ataña a toda persona que lo prueba. Cuando Dios habló de Jehová Rafa, fue después de haber probado el corazón del pueblo. Entonces, Jehová Rafa no solo te devuelve, también te prueba. Y Él te prueba permitiendo que encuentre aguas amargas para ver qué sale de tu boca. A ver quién está más amargo, si el agua o tu corazón. Ese es Jehová Rafa. No solo te sana, no solo te devuelve, sino que también permite que tú no encuentres lo que quieres, para ver cuál es tu reacción frente a su presencia. Si lo puede considerar justo todavía, aunque Él no esté haciendo lo que tú quieres que haga. Jehová Rafa. Pero nos quedamos mejor con la parte de que nos sana. A nadie le gusta que lo prueben. A nadie le gusta que prueben sus obras, que evalúen sus dichos, su corazón, sus intenciones. Dios escudriña nuestras intenciones. Alaba lo que vive. Ahora, Dios no solamente sana el cuerpo, sino también que sana la mente, sana el alma. Este verbo hebreo también se emplea en otra forma. Por ejemplo, Dios sana el agua, Dios sana la tierra, Dios sana las naciones. Jehová Rafa, Rofe, Rafa, Jehová el sanador, es muy amplia la sanidad de Dios.
Cuando Dios Rafa viene a una ciudad, sana no solo los cuerpos, sana las relaciones de la gente, sana la vida espiritual de la iglesia, sana esa vida espiritual que tú no tienes, la sana, que está enferma por las cosas materiales, en la sana. Y no solo eso, sana la tierra. Y de pronto en una ciudad olvidada comienzan a poner aeropuerto nuevo. Sana la tierra. Por eso es que hoy en Israel, ese bendito pueblo, en el desierto han creado vegetaciones de una forma impresionante. Y siendo un pueblo sentado en el desierto, ahora vende agua a otras naciones. Porque Jehová es que sana la tierra. Por eso Isaac prosperaba, porque Jehová Rafa estaba con él. No solo el Dios que lo multiplicaba, sino el Dios que sanaba. Aleluya. Cuando Dios está contigo, aunque tú no lo creas, hasta tus vacas se sanan, tus animales se sanan, tu gallina pone huevo. O sea, cuando Dios está contigo, y la Biblia habla de eso, Dios sanará la tierra, sanará todo. Por eso es que hay personas que son ágiles, son inteligentes, saben hacer lo mejor que todo el mundo, pero su negocio no prospera, porque Jehová no lo ha sanado todavía. Pero cuando Jehová Rafa está contigo y tú estás con él, él sana tu empresa, él hace que tú prospere. Alguien diga aleluya. Y una de las palabras de sanar también significa reparar. Diga conmigo, reparar. Dios es un reparador. Y es lo que ha hecho con todos nosotros, repararnos. A ti, a mí, el diablo nos desbarató casi. A mí no tanto, yo me convertí como a los 14, 15 por ahí. No fui tan desbaratado. Pero aquellos que se convirtieron a los 20, a los 30, vinieron tuñeco espiritual, desbaratado, destruido, sin ánimo, sin matrimonio, sin esperanza. Alabado sea Dios. Y Dios lo agarró y comenzó a repararlo por aquí, a repararlo por allá. Y ahora vemos un hombre limpio, una mujer limpia, un hombre de bien, un ex brujo, un ex narcotraficante predicando a Cristo, porque fue reparado por Dios.

un puente en Dallas y dije, me voy a matar a donde no haya mucha gente. Y cuando me la puse aquí, que iba a tirar del castillo ya para desbaratarme la cabeza, oí una voz que me dijo, suéltala y ve a la iglesia, porque yo voy a cambiar tu vida. Yo entré, pastor, nervioso, pero me dice él, me hice

diferente, escuchaba los pajarillos, espiraba los árboles, no había visto tanta belleza. Ese es Jehová Rafa, el que repara lo que el pecado destruyó, lo que el diablo destruyó. Jehová Rafa lo repara. Por eso es que debe de creer que Dios puede cambiar tu vida. Debe de creer que Dios puede cambiar tus hijos, tu familia. No importa cuán destruidos se vean, cuán arruinado se ve el matrimonio, cuán arruinado esté la empresa, cuán arruinado esté el ministerio, Jehová Rafa es el que te va a reparar, es el que le va a dar vida a lo que hoy está muerto. Hay personas que dicen: envíame, pastor, a donde las cosas están bien. Yo quiero pastorear a donde hay mucha gente, a donde hay un flujo.

caer. Pero si Jehová Rafa va contigo, aunque te envíen a Wichita, aunque te envíen a donde te envíen, Jehová hará milagro. Te puede Dios poner en el centro del infierno, y ahí Jehová Rafa va a reparar todo lo que está destruido. Yo tengo que terminar ya, hermanos. Y solo voy por el segundo atributo. Dios va a repararte. Tu relación con Dios va a ser reparada. Mi relación con Dios va a ser reparada. Mi humildad va a ser reparada. Dios va a quitar el orgullo y me va a reparar. Hay alguien listo para ser reparado. Hay alguno que hay que quitarle tablas viejas. No importa, arráncala, Jehová. Jehová te va a poner tabla. Te va a poner cosas, piezas nuevas. Dile a alguien, Él va a repararme. El que lo repara todo. Dios te sana del pecado. Dios te sana de todas cosas. La palabra en hebreo de Rafa, se la voy a repetir, significa sanar, curar, restaurar o restablecer. Curar, sanar, reparar, restaurar o restablecer. Ese Jehová Rafa, el que te restaura desde la ruina. Ponga atención a lo que se le está ministrando, porque el Señor se le está regalando esta palabra. No importa cuán arruinada esté tu relación con Dios, si tú humillas a Dios, la va a restaurar. Tu matrimonio, qué sé yo, tu empresa, lo que sea que te ha arruinado, Dios la va a restaurar. Cuando Dios se presentó en Génesis allí, en Éxodo, perdón, y le dijo a Moisés y al pueblo: yo soy tu Dios, Rafa, tu sanador. ¿Sabe lo que estaba diciendo? Yo soy la única fuente que sana, no hay otra. Yo soy la única fuente que repara. Por eso es que los doctores no sanan, te ayudan a que tu cuerpo te sane. Llama a un doctor y pregúntale si sana. Y te va a decir: nosotros no sanamos. Nosotros construimos parte del cuerpo para que él mismo provea su propia sanidad. Alguien pueden operar, pero sanar no sanan. La única fuente de sanidad es Dios. Por eso hay personas que creen que el brujo le va a sanar. Y se van donde el brujo con un celo y salen con un insomnio. Porque los brujos no sanan. Por eso la mujer del flujo de sangre, dice la Biblia, y dice: y gastó todo lo que tenía en los médicos, y por ninguna forma había sido.

tocó a Jehová Rafa. Ahora entienden por qué Jesús aparece en todo. Dice que de él salió ¿qué? De él salió ¿qué? Entonces él es la fuente que emite sanidad. Él es Jehová Rafa. Alba, alábalo, que él está aquí en esta noche. Él es tu única fuente. ¿Qué significa esto? Que tu fuente de reparación es Dios, tu fuente de curación es Dios, tu fuente que te restaure Dios, tu fuente que te restablece Dios, tu fuente que te levante Dios. Óyeme bien, tu sanidad no está en la mano del hombre, tu restauración no está en la boca de un profeta, está en la boca de Jehová. Él es la fuente del cual mana todo el bien que necesitamos. Me dan unos 10 minutos más. Los voy a dejar rápido aquí porque es mucho. Pero Él es la fuente de tu victoria. Alaba lo que vive. Aleluya. Así que la escritura hebrea indica que Jehová es la fuente de toda sanación. De toda. Aleluya. Hasta los perros necesitan la sanidad de Dios. De toda sanación. Ahora entienden a quién fue que invocó Eliseo. Cuando tiró la sal en el agua enferma. Él sanó. Cuando Eliseo dijo, así dice Jehová, las aguas están sanas. Es Rafa. Rafa fue que se manifestó. Mi Dios. Por poco digo mi madre, ¿eh? Mi Dios, lo conozco como Elohim, el que crea. Lo conozco como el Shaddai, el que sostiene. Alaba a los que están aquí todavía. Lo conozco como Adonai, el que crea. Pero Él dice, si lo que creé, el pecado lo enfermó, yo soy Jehová Rafa también. Alaba a los que están aquí. Oh, el Shaddai, el que inicia el pacto, el que inicia las ideas, el que planifica las ideas, el que busca el propósito, el que te propone que si le sirve estará contigo. Ese es el Shaddai. Pero si en el camino de servirle a Dios el diablo te engañó, viene entonces Jehová Rafa para sanar tu relación con el Shaddai, para hacerte que continúe. Dios mío, Él se convierte en lo que tú necesitas. Por eso es que todos los nombres terminan en un solo. Yo soy. Mi Dios no solo inicia una relación conmigo, sino que cuando Satanás me la arruina o el pecado, o yo cedo a hábitos que me quitan mi relación con Dios, Él es Jehová Rafa, el que me va a sanar. Dale un aplauso al Señor. Aleluya. En el Nuevo Testamento revela que Jesús es el gran médico. Él sana el cuerpo, el alma. Milagros hace. Él es Jehová Rafa. Y quiero concluir con Jehová Jiré. Jehová Jiré. Jehová, Dios crea. Dios es el Shaddai, el fuerte, el que sostiene. Él es Adonai. Sigo paro. Él es el todo que. El todo que. Dale un aplauso al que está cerca, al que está allá arriba en los cielos. Pero fuerte, fuerte, fuerte. Dale fuerte ese aplauso al Señor. Él es Elohim. El sempiterno, Elohim, sempiterno, eterno.
Yo meditaba en ese atributo del Elohim, el sempiterno, el eterno, el que no tuvo inicio ni tiene final. Y la Biblia dice, porque Él habita la eternidad. ¿Saben lo que hizo Dios? Dios creó la eternidad para habitar en ella. Él antecede a la eternidad. Gracias por ser. Él es la eternidad. A su nombre. Ahora, Jehová Jiré. Diga conmigo, Jehová Jiré. El Señor que provee. El Señor que provee. Y quiero leerle algo. El Señor que provee. Diga conmigo, Dios me sana y Dios me provee lo que Él sabe que voy a necesitar. Que todavía no lo necesito, pero ya Él lo sabe y me lo provee. Gracias. Es decir, Rafa sana, Jiré provee la sanidad. Por eso es que antes que yo me enferme, Él pagó el precio de mi sanidad. Dios como proveedor no está sujeto a esperar lo que tú necesitas para Él saber lo que necesita y proveértelo vía rápida. No opera así. Cuando habla de Jehová Jiré, es que Él te provee lo que dentro de 10 años tú vas a necesitar. Ya Él lo proveyó. Ya Él lo tiene listo para ti. Jehová Jiré. ¿Cuánto bendicen a Dios? Jehová que Jiré. El que provee, el proveedor. El verbo Ra'ab, del que se derriba Jiré, significa ver. Diga conmigo, ver. En este caso se traduce como proveer. Como Dios ve tanto el futuro como el pasado y el presente, puede proveer, puede prever y proveer lo que necesitarás y necesitas. Resulta interesante que la palabra española provisión, se compone de dos palabras latinas. ¿La quieren escuchar? Que significa primero ver por anticipado. La palabra provisión de la que estamos hablando, en lengua española latina, una de las definiciones es ver por anticipado. Se lo voy a repetir. Ver por anticipado. Dios vio que yo iba a ser pastor y me llamó a pastor. Y digo, necesita alguien que le dé balance al ministerio y que ayude con la iglesia. Así que le voy a proveer a Dayana. Así que antes que yo llegara al problema de cómo manejar la iglesia, Dios me proveyó a alguien que me ayuda a manejar la iglesia. Dios provisión. Otra cosa, Dios no provee si no hay una visión. Dios provee a lo que tú ves. Te lo voy a decir. Dios provee a lo que tú puedes ver. Tú puedes ver enfermo, Dios provee poder para sanar. Alguien tiene que alabar a Dios. Así que estamos delante de Jehová Jiré, el que prevé y el que de antemano sabe lo que necesitarás tú en los próximos 30 años. Lo dejo aquí o sigo. Cuando oramos a Jehová Jiré, estamos orando al Dios que ve la situación por anticipado y puede proveer a nuestras necesidades. Él se anticipa a lo que tú necesitas. Amén. Dios se anticipa a lo que tú necesitas. Por eso es que el orar a Dios te ayuda a acceder a las provisiones que tú ahora no la necesitas, pero que la vas a necesitar en el momento adecuado. Diga conmigo, Jehová provee. La primera vez que aparece ese atributo de Jehová Jiré, no se lo atribuyó Dios mismo. Alguien se lo puso. Alguien le dijo, Jehová Jiré, el proveedor. Y ese fue Abraham.
Abraham, ahora tú puedes entender por qué tan profundo a la vida de Abraham con Dios. Porque es que Dios se le reveló de tanta forma a Abraham, que él accedió a tanto conocimiento y profundidad de Abraham, de Dios, perdón, que Abraham se hizo un buen amigo de Dios. Dios se le aparecía como Elohim, luego como el Shaddai, luego como Adonai. ¿Me da a entender? O sea, Abraham tuvo mucho conocimiento de diversas características y atributos de Dios. Entonces, Abraham es el primer hombre que menciona a Jehová Jireh. Y eso está en Génesis capítulo 22, cuando Dios le dice a Abraham: toma tu hijo, tu único, y ofrécelo en sacrificio. Y después de ya tener todo listo para ejecutar la orden de Dios, de pronto el ángel lo detiene: no le haga daño al muchacho. Pero había que ofrecer un sacrificio. Abraham le dice a Isaac: no te preocupes, Dios proveerá. Pero cuando ve el carnero, el cordero agarrado por los cachos en los arbustos, entonces Abraham se da cuenta que Dios acaba de proveer. Y dice: Abraham alzó la vista y en un matorral vio un carnero enredado por los cuernos. Hay cosas que para el mundo están enredadas, para ti son tu próxima provisión. Sigo paro. Cuando tú eres un hombre y una mujer de obediencia, lo que la gente ve como algo enredado, tú lo ves como la provisión de Dios. Por eso es que cuando tú caminas en la obediencia con Dios, donde otros ven mortandad y ven muerte y ven que no hay solución, tú dices: esta es la oportunidad de que Dios haga cosas nuevas en este lugar. Se cuenta de dos misioneros que fueron a un país bien lejano, a una aldea muy, muy lejana, y vieron que todas las personas andaban descalzo. Y uno dijo: me voy, porque aquí ni con zapato anda la gente. Y otro tomó y llamó y dijo: mándenme furgones de camiones, furgones de zapatos, porque aquí vamos a hacernos de provisión. Uno vio que no había zapato y que no valía la pena estar ahí. Y otro vio que era su mejor oportunidad de vender zapato. Alguien alabe la gloria de Dios. Fue entonces, tomó el carnero y lo ofreció como holocausto en lugar de su hijo. Y este sitio Abraham le puso por nombre: el Señor provee, Jehová Jireh. Por eso hasta el día de hoy se dice: en el monte provee el Señor. Alguien alabe la gloria de Dios. En el monte provee el Señor. ¿Y por qué dice en el monte? Porque no había nada, no había nadie, pero Dios proveyó en el monte. ¿Alguien puede alabar a Dios? Y yo estoy orando para que tú y tu familia se le manifieste Jehová Jireh. Para que lo que te hace falta sea provisto por la gracia de Dios. Si te hace falta salud, vendrá Jehová Rafa. Lo que sea que te haga falta, Dios lo va a proveer, porque eres la fuente de toda provisión. El tema de hoy no solo es conociendo atributos, sino conociendo a Dios a través de la obediencia. Conociendo a Dios a través de la obediencia. Abraham conoció a Dios mediante la obediencia total. Me dan unos minutos más. La clave y lo que hace a Abraham grande no es sus sacrificios, es su obediencia. Lo que resalta y aumenta la fe de Abraham es obedecerle a Dios sin cuestionarlo. Fe es confiar que aunque yo veo que no está bien, pero si Dios lo dice, hay que hacerlo. Abraham en Génesis 15 es llamado por Dios, en Génesis 12, perdón, y él obedece a Dios. Todo lo que Abraham conoció de Dios, lo conoció a través de la obediencia. Por eso es que el obedecer a Dios es mejor que los muchos sacrificios. Yo veo gente y yo lo observo y yo digo: ellos piensan que porque están haciendo algo para Dios,
le agradan a Dios. Si tu vida no está sometida en obediencia a Dios, lo que tú hagas a Dios no le atrae la atención. Por eso es que Dios le dice al pueblo: este pueblo de labio me honra, pero su corazón no está conmigo. De nada vale que el coro aquí se rompa la garganta si no obedece ni a Dios ni al diablo le trae la atención. De nada vale que lo que servimos aquí no obedezcamos a Dios. Que prediquemos, que nos esforcemos, que hagamos todo lo posible, pero si lo hacemos bajo nuestra propia voluntad, nuestra propia dirección, no la de Dios, lo que hacemos cae en vano, en el vacío, literalmente. Por eso Dios rechaza a Saúl. Fíjate que Saúl ganó la batalla. Como a veces nosotros nos va bien en una prédica, en un cántico, tocando aquí, tocando allá, y nos fue bien. Pero el punto no es que nos fue bien o que obedecimos un 80%. Dios bien, bien preciso. Dios le dijo: él no hizo lo que yo dije. Fíjate, venció a los amalecitas, eliminó a todo el mundo, eliminó casi todos los animales y solo dejó vivo al rey y unas cuantas vacas. Y él pensó y dijo: lo hice bien porque tuve victoria. Hay personas que a veces, porque creen que la agenda está llena, están en obediencia con Dios. El hecho de que un estadio se llene no significa que Dios esté conmigo enteramente apoyándome. Saúl obedeció, pero a la mitad. Dios dijo, no lo hizo como yo dije. Pero Dios no está tan injusto, porque él venció a tus enemigos, él eliminó a todo el mundo y solo dejó 3 vacas vivas y al rey. Y yo digo, pero no fue lo que yo dije. Pero Dios, pero que mira, vencimos el 90% y nada más dejamos una gente viva, pero no lo hizo como yo dije. Pero Dios, pero el pueblo tuvo victoria, pero no como yo dije. Pero Dios, el pueblo cogió el tesoro, acá hay ofrenda para ti, no la quiero porque no fue como yo dije. Y hay que tener cuidado, oír bien y hacer como él dijo, porque ahí es que está la seguridad de agradarle a Dios y de tener victoria. No importa, Señor, solo son unas 10 copas de vino las que yo me bebo, no me emborracho, pero Dios dijo que no. Alaba lo que vive. A su nombre. Señor, pero yo te traigo el 10%, aunque yo tengo mi amante, tú sabes que tengo necesidad, pero no fue lo que yo dije. Tu diezmo no sirve para nada, porque la obediencia vale más que los muchos sacrificios. Y lo más tremendo y lo que nadie a veces queremos reconocer es que desobedecer a un hombre, una mujer que Dios puso como cabeza, es desobedecer a Dios. Y aún más ese hombre está haciendo lo que Dios le dijo. Si cuando un hombre, una mujer de Dios hace lo que Dios le dijo y tú haces lo que tú dices, tú estás mal. Ah, pero espérate, tampoco vale que tú obedezcas cuando tu corazón no lo quiere hacer. También estás mal. No, lo voy a hacer, me voy a someter porque él lo dijo, pero no estoy de acuerdo. No lo haga porque tampoco funciona. La obediencia total trae que alineación al cielo. Por eso un niño vino a una mamá y le dijo: ¿qué te siente? No, no quiero. Le dio 3 correazos y se sentó. Y él le dijo: aunque yo esté sentado, mi corazón está de pie. Tú ves, para Dios no funciona. Porque aunque el cuerpo esté sentado, el corazón está de pie. Y hay muchas personas, y me da pena tener que decir esto, pero posiblemente algún pastor lo agradezca, o alguien en las redes diga: wow, por fin yo hablo. Hay tantas gente que se someten aparentemente a un hombre de Dios, pero mentira, su corazón no quiere. Y el Señor, que es como una luz encendida, lo discierne todo. Y lo más grande, se lo revela a su siervo.
y le dice a su siervo, hazte loco, porque no es el tiempo de usar la espada. El momento va a llegar. Por eso es que tú debes de servirle a Dios con un corazón realmente sometido y obediente, que cuando Él mire tu corazón, Él vea que tus palabras se parecen a tu corazón. Cuando viene Jehová Jireh, lo vamos a seguir hablando la próxima semana, el primero te prueba. Tú no puedes experimentar provisión sin ser probado. Tú no puedes experimentar el Dios que provee si primero no prueba. No te prueba. Y Dios es un Dios que le prueba. Pero la ventaja cuando Dios prueba es que siempre lo hace buscando espacio para darte más. Por eso dice, pruébenme en esto y yo le daré a ustedes una respuesta. En vuestros diezmos y vuestras ofrendas. Dios probó a Abraham, y de eso hablaremos la próxima semana. Lo probó con lo que más quería, su hijo. Y Abraham estuvo dispuesto a dar lo que quería por obedecer a Dios. Y ese corazón rendido en obediencia de darle a Dios lo que le pidió fue el camino que llevó a Abraham a conocer a Jehová Jireh. Nunca vas a profundizar en conocerle si no estás dispuesto a dar lo que Él te pide. Pero deja de que tu mente se nuble pensando que dinero. Eso es lo menos que Dios te pide. Eso es lo último que Dios te pide. Abraham, Dios no le pidió dinero, le pidió a su hijo. A veces para que conozca a Dios, Él te va a pedir tiempo. A veces para que conozca y tenga visión y sueño, Él te va a pedir 3 horas de tu sueño. Te va a decir, se supone que debes de dormir 8, regálame 3 por 7 días. Y tú vas a decir, Señor, tengo que dormir 8 horas, pero te regalaré 3. Te daré 3 horas de mi sueño. Voy a dormir 5 horas, pero voy a orar 3 horas de noche. Y esa obediencia te va a llevar a tener visiones y a tener y a ser dimensionado y a ser elevado a una nueva etapa de tu vida. Tú solo puedes conocer la provisión de Dios cuando tú obedeces a Dios. Shama. Un día, le voy a decir esto y aquí termino. Esto lo hablaremos luego. Jehová Jireh, el Dios que nos provee. Cuando comienza a obedecer a Dios, Él te va a pedir cosas que tú no entiendes. Que tú no entiendes, pero tú no fuiste llamado a entender. Tú fuiste llamado a obedecerlo. Y luego, si Él quiere, te explica. Él le dijo a Abraham, sal de tu tierra y de tu parentela, y no le dijo para dónde iba ni para qué. Y Abraham obedece a Dios sin saber para dónde iba. Es como que Dios me diga, salga con su maleta y váyase a caminar por allá. Dele rumbo a Topica, pero no se pare, camine, camine. ¿Para dónde voy? No sé. ¿Qué hace aquí? No sé. ¿Por qué tiene la maleta? No sé. Solo sé que Él me dijo que camine. Es como Felipe, en un avivamiento extraordinario en Samaria, y de pronto un ángel le dice, recoge todos tus trapos de ropa, de manto, y vete. ¿A dónde? ¿A Miami? ¿A dónde? No, no, al desierto. Pero quítan el tan loco. Si aquí me está usando Dios, estoy viendo gloria, muchas sanidades. Esto es hermoso. ¿Qué locura? ¿Cómo que vaya a un desierto? Pero Felipe no actúa así. Felipe sabe que lo que lo hace grande no es hacer, sino obedecer. Y se rinde a la voluntad de Dios por medio de un ángel. Le dice, aquí estoy, ¿para dónde voy? Le digo, vete al desierto Tar y quédate ahí parado. Y es allí donde Felipe conecta con el Etiopía y le lleva el mensaje del Evangelio. El que obedece a Dios siempre vive de gloria en gloria. Si tú no das lo que pide Dios,
de ti, deja de engañarte que, lo va a conocer. No lo va a conocer. Te lo dice un hombre que tiene más de 30 años caminando con él. No lo va a conocer. A veces él me ha dicho, no duerma ahora, tírate de rodillo. Ay, Señor, me mata sueño. Y digo, no, me dando la voz de Dios, eso soy yo. Pa', y me duermo. Al otro día estoy solo en el púlpito. Dios, Dios, Dios. Y Dios me dice, anoche te llamé y tú no respondiste. Hoy tú me llamas y yo no respondo. David le dijo a Salomón, si tú dejas a Jehová a él, eso es que te deja a ti. Pero he visto otra vez que me dice, tiene que quedarte de rodillas. Señor, estoy súper cansado de rodillas. Y me he quedado con todo y cansancio sobre mi rodilla. Pero su unción, su poder, su presencia se hace real. Porque su presencia es para lo que le obedecen.

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Muy buenos días, mis amados. Gracias por acompañarme una vez más en otro programa de Amaneciendo. Hemos hecho una gran racha para estar hablando sobre las diferentes facetas y la necesidad de la oración. Pero hoy específicamente quiero hablar sobre o bajo el tópico que oren por ti. La necesidad de que oren por nosotros. Si cierto es que nosotros tenemos la obligación de orar, también es cierto de que hay momentos donde nosotros necesitamos que alguien más ore por nuestra vida. ¿Y por qué es esto? ¿Qué podemos recibir de la oración de otro? Bueno, la Biblia está llena de ejemplos de todo lo que se puede recibir por la oración de alguien más. Libertad, sanidad, transformación, liberación, de todo se puede recibir. Pero quiero enfocarme específicamente en dos cosas. Acompáñame a leer en el libro de Hechos, capítulo 9, versículo 17. La Biblia dice: fue entonces Ananías y entró en la casa y poniendo sobre él sus manos, dijo: hermano Saulo, el Señor Jesús que se te apareció en el camino por donde venías me ha enviado para que recibas la vista y seas lleno del Espíritu Santo. Y al momento le cayeron de los ojos como escamas y recibió al instante la vista y levantándose fue bautizado. En el libro de Hechos podemos ver cómo el Señor le encomienda a Ananías el ir a orar por Saulo. Saulo acababa de tener un encuentro con el Señor, estaba ciego, estaba en una condición, pero dice la Biblia que cuando Ananías se presenta frente a Pablo, frente a Saulo en este momento, le dice lo siguiente: me he enviado para que recibas la vista y seas lleno del Espíritu Santo. Para que recibas la vista y seas lleno del Espíritu Santo. Hay momentos donde estamos en situaciones y vamos a necesitar que alguien más venga a orar por nosotros. Y cuando hablo de alguien en autoridad, alguien enviado, alguien delegado por Dios, Ananías, porque alguien no es cualquiera. Dios envía a alguien o hay alguien designado para orar. No significa que cualquiera va a orar por tu necesidad. Lo cierto es que cuando nosotros leemos el pasaje, la Biblia dice que por tres días Saulo había estado escondido buscando del Señor, que había estado esperando por el Señor, que había estado en una búsqueda constante del Señor. Desde el momento en el que el Señor le dice: Saulo, Saulo, ¿por qué me persigues? Si tiene aquel encuentro extraordinario con Cristo, dice que él se apartó a una especie de ayuno. Y aunque la Biblia no dice que estaba en ayuno, ciertamente la Biblia dice en el verso 9 que no comía ni bebía. Obviamente estaba en un ayuno. En este tiempo que estuvo estos tres días, él estaba buscando del Señor, estaba hablando, buscando entender lo que le había sucedido. Y es cuando Dios se le revela a Ananías y le da a Ananías la indicación de ir a orar por Pablo. Ya Pablo estaba orando, ya Pablo estaba buscando del Señor, ya Pablo estaba apartado y Dios mandó a alguien. Esto es interesante y profundo a la vez, porque hay gente que delega su responsabilidad de orar en alguien más. Hay gente que delega su responsabilidad de buscar a Dios en alguien más. Pero aquí yo veo a alguien que está buscando al Señor y Dios envía a que oren por él. Y oran por él para que recibiera sanidad y llenura del Espíritu Santo. Todos necesitamos que oren por nosotros. En algún momento, todos necesitamos que oren por nosotros. ¿De qué tienes necesidad? De ser sanado. Ora y pídeselo a Dios. Y deja que Dios le muestre al hombre, a la mujer de Dios, al ministro que te cubre, a tu cobertura, a tu pastor, que necesitas que oren por ti. Y Dios va a poner el momento. Corre al altar a buscar de oración en cada culto, en cada llamado. Corre al altar a buscar de Dios cada vez que puedas en la iglesia. Levanta tus manos y recibe de lo que Dios va a hacer, porque hay gente que va a orar por ti y Dios va a desatar por medio de ese vaso cosas que tú has estado pidiendo. Algo extraordinario es que la llenura del Espíritu Santo vino por la oración de Ananías. Entonces, la vida de Pablo siempre va a tener un testimonio. Ananías fue a quien Dios usó para llenarme. Ananías fue a quien Dios usó para que yo fuera lleno. Todos tenemos necesidad de que oren por nosotros. ¿Qué necesitas? ¿Un milagro? ¿La llenura del Espíritu Santo? ¿Qué necesitas? Que Dios toque tu vida, que Dios liberte tu vida. Todos los que llegaban a Jesús llegaban buscando un milagro por medio de la oración. Todos los que se acercaban a los apóstoles, a la iglesia primitiva, llegaban buscando oración, llegaban buscando algo. Así que yo he venido a decirte: necesitamos oración. Cuando llegues a la iglesia, corre al altar para que oren por ti. Si hicieron un llamado, corre al altar.
corre al altar. Hoy estamos tan lejos del altar, hoy nos quedamos en la silla, hoy esa es nuestra zona de confort, nos da pena pasar al frente, nos da pena que oren por nosotros, nos da temor que nos impongan mano, nos da temor que oren por nuestra vida. No, hermano, ábrete y recibe esa oración de Dios, ábrete y recibe esa oración del Espíritu Santo, que el Espíritu Santo va a usar a alguien para traer a tu vida. Todos necesitamos oración, así que busca oración.

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Señor, desde el día en que te conocí, realmente he sido el hombre más feliz. Por eso viajo por el mundo diciéndole a la gente que tú eres un Dios maravilloso.

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2: Hola, bendición a todos, muy buenos días. La paz de Dios sea con cada uno de ustedes. Les bendigo en el nombre poderoso de Jesús. Bienvenido a un programa más de Comenzando tu día con Dios. Estamos bendecidos en el Señor y creyendo que seremos más bendecidos. Sabemos que miles y miles de personas cada día son alimentados por medio del Espíritu Santo a través de la palabra que nos imparte a nosotros para impartirla a ustedes. Hemos estado hablando de la fe, de los héroes de la fe de Hebreo 11. Hemos estado explorando algunas actitudes, algunas obras que muestran la fe de estos héroes de la fe. Y hemos estado hablando sobre la fe. ¿Qué tan importante es creerle a Dios? Caminar con Dios es caminar por fe. Y hemos estado hablando sobre la fe es obediencia, la fe es acción, pero también tu fe es evidencia en tu actitud. Tu fe se evidencia en tu actitud. Tu fe se evidencia, se muestra en tu actitud. Es decir, mi actitud determina el nivel de mi fe. Si yo tengo palabras de derrota, hablo negativamente, hablo lo que no creo, y con mi corazón digo que creo una cosa, pero con mi actitud hago otra, significa que no estoy creyendo. Mis actitudes evidencian mi fe. Ayer estuvimos hablando, y quiero compartir un poquito más, sobre el libro de Ezequiel, capítulo 37. Hablamos de la fe de Ezequiel, y es muy interesante lo que descubrimos en este hermoso capítulo. El capítulo 37 es un capítulo donde comienza diciendo: la mano de Dios vino sobre mí, y me tomó el Señor, y me levantó en el espíritu, y me llevó a un valle de huesos secos, y allí me hizo pasar por en medio del valle de huesos secos, y me di cuenta que estaban secos en gran manera. Dios permite que Ezequiel vea la sequedad, vea la mortandad, vea la imposibilidad que hay, vea la esperanza muerta que hay, vea que no hay vida en ese valle de huesos secos, en ese cementerio. Y Dios permite que Ezequiel experimente las imposibilidades y lo imposible para luego desafiarlo a creer. Y eso es algo muy impactante, porque es donde realmente cada uno de nosotros tendrá que experimentar tarde o temprano. Dios permitirá en nuestras vidas situaciones que por el brazo del hombre no se van a resolver, que por la ayuda del hombre no se van a resolver. Cosas tan imposibles que solamente creyéndole a Dios podemos creer que pueden ser posibles. Dios va a permitir situaciones en nuestras vidas que nos llevarán a entender que solo por la fe, los milagros, las puertas cerradas, las oportunidades, las soluciones van a venir a nuestras vidas. Y le voy a leer una vez más, como lo hice ayer, porque me impacta mucho en la forma en que Dios muestra la fe de Ezequiel y cómo desafía a Ezequiel a creer en algo que lógicamente es imposible que ocurra. Pero Ezequiel cree que Dios lo puede hacer. Fíjate que cuando él está en el valle de los huesos secos, en el verso 3 del capítulo 37 de Ezequiel, dice así: y me dijo, hijo de hombre, ¿vivirán estos huesos? Mira la pregunta que le hace Dios. Claro, Ezequiel viene experimentando un sinnúmero de experiencias sobrenaturales desde el capítulo 1. Él dice: estaba yo con los cautivos de mi pueblo cuando los cielos se abrieron. Y vino Dios. Ezequiel es el profeta que tiene una experiencia vivida cara a cara con lo que es la gloria de Dios. Y con personajes extraordinarios, inhumanos, personajes celestiales que caminan en otra dimensión. Por ejemplo, Ezequiel dice: y vi un hombre, mitad fuego y mitad resplandor. Y Ezequiel habla de ese ser y habla un sinnúmero de experiencias muy, muy, muy tremenda. Él dice que él ve los seres vivientes, y dice que cada uno de estos seres vivientes tenían cuatro caras: cara de buey, cara de león, cara de águila y cara de hombre. Cuando tú te encuentras con una deidad, un personaje así, una criatura, imagínate, un ser con cuatro caras, tú no tienes explicación, tú vas a quedar loco si tú no eres una persona dotada por el Espíritu de Dios. Ezequiel viene teniendo experiencias locas, experiencias inexplicables. Y esas son las experiencias que van a seguir a la gente de fe. Cuando tienes fe en Dios, profundiza en Él y para ti todas las cosas son posibles porque tú sabes que para Dios son posibles. Ahora, Él le dice, vivirán estos huesos. Después que hace que Ezequiel vea la sequedad, vea la imposibilidad, le dice, vivirán estos huesos. Es como desafiante. ¿Tú crees que estos huesos podrán vivir? Son esas preguntas que nosotros mismos nos hacemos. ¿Será verdad que Dios me podrá dar la casa que me prometió? ¿Será verdad que yo tendré el ministerio que soñé? ¿Será verdad que la iglesia va a crecer como dijo el profeta? ¿Será verdad que lo que dijo el profeta cuando vino a mi iglesia y me llamó se cumplirá? Porque se ve tan imposible, se ve tan irracional, se ve tan ilógico. No hay lógica en cosas que Dios a veces no habla. Dios no habla cosas que desafían nuestra fe. Y exactamente lo que Dios quiere, llevarnos a creer, llevarnos a dejar de caminar por vista, por sentido, para caminar por fe. Muchos años atrás, yo era un recién creyente. Tenía como unos 6 meses o un año más o menos en el Evangelio. Cuando yo comencé a ayunar, a orar y a buscar, durante los primeros 6 meses yo busqué el bautismo del Espíritu Santo, algo bien maravilloso que me gustaría más adelante abrir como una pequeña serie con ustedes y hablarles sobre la importancia del bautismo del Espíritu Santo, de ser lleno del Espíritu Santo y de orar en lengua y de hablar en lengua. Eso es bien, pero sumamente importante. Bueno, una vez que Dios me bautizó, yo comencé a buscar a Dios mucho más profundo en oración, en ayuno, y comencé a tener sueños. ¿Sabe? Cuando tú eres una persona escogida por Dios para un ministerio, para hacer algo para Dios, Él comienza a darte visiones, sueños. A veces llegan personas que no te conocen y te dicen, el Señor te dice esto. Y comienza Dios a hablarte. Y muchas de esas profecías concuerdan con lo que ya tú habías visto en sueño y en visión. Entonces yo comencé a experimentar visitación de Dios en sueño, Dios hablarme. Son, pero tantas las experiencias. Dios me enseñó el ministerio de milagros y de sanidades que hoy por su gracia tengo en mi vida, en mi ministerio. Ahora bien, una de las visiones que yo tuve en sueño que fue impactante, una de esos sueños, fue que yo vi que yo viajaba a los Estados Unidos y me di cuenta que era Estados Unidos porque había un dólar y me dijeron, tú vas a vivir allí. Estoy hablando de casi 25 años atrás. Cuando yo era un nuevo creyente, no predicaba, no conocía a Dayana, la que hoy es mi esposa. O sea, no conocía a nadie en Estados Unidos, no tenía ni siquiera cédula, ni pasaporte, ni identificación, nada, ni siquiera un pasaporte. Cuando Dios comenzó a hablarme de que me iba a llevar a las naciones a predicar, y especialmente me iba a establecer en los Estados Unidos de América. Imagínate, Dios hablándole a un joven como yo, en ese tiempo, que no tenía ni en qué caerme muerto, decimos ya, nada. Dios hablándome de cosas grandes, para mí era casi imposible. Yo decía, ¿por cómo yo voy a viajar? Si yo no tengo ni siquiera cédula, un ID, yo no tengo pasaporte, yo no tengo, apenas tengo el pan diario para desayunarme, pero ¿y de dónde? Entonces, yo sé lo que Ezequiel siente, porque Dios le está hablando de creer en cosas que lógicamente, ¿cómo van a suceder? Y es lo que muchos de ustedes están experimentando. Dios hoy le está hablando de cosas futuras que va a ser, y ustedes comienzan a mirarse en el espejo, a mirar sus finanzas, a mirar sus conexiones, y dicen, pero ¿cómo lo hará Dios si no hay forma de yo llegar a lo que dice Dios? Pero tú decides creerle. Tú decides creerle a pesar de no tener evidencia de que se va a cumplir, simplemente por el hecho de que Dios lo dijo y tú lo crees. Cuando Dios me habló de esas cosas, para mí fue difícil. Yo desperté de mi sueño y dije, ¿cómo? ¿Cómo? Si yo no, ni siquiera predico bien. Yo recuerdo que en ese tiempo yo tenía un solo mensaje, el arca de Noé, y lo predicaba constantemente en mi iglesia y en la escuela. Me acuerdo que en la escuela levantó un ministerio para predicar en cada recreo, que un espacio de tiempo que se le da a los estudiantes para comer, para compartir, como 15, 20 minutos. En ese tiempo yo levanté un culto en mi escuela. Yo cantaba, yo mismo me daba las dos oportunidades, yo predicaba, hacía el llamado. Eso fue algo tremendo. Eso fue algo muy, muy bonito, porque fue tan impactado a la escuela que la supervisora de la escuela me daba 15 minutos como parte de la clase para los estudiantes y que yo le enseñara la Biblia. Ahí comenzó mi ministerio, predicando en la escuela. Me convertí en el pastor de la escuela para todos mis compañeros. Pero bueno, Dios comienza a hablarme de cosas que es imposible que ocurran humanamente. Entonces ahí es donde Dios comienza a desarrollar tu fe. Porque tú comienzas a creer por cosas que no puedes comprobar que van a suceder, que no hay evidencia. Y volvamos aquí. ¿Vivirán estos huesos? Es lo que Dios te pregunta. ¿Tú crees que yo puedo hacer contigo lo que dije que voy a hacer? ¿Tú crees que yo puedo hacer un milagro? Te dice Dios. Tu respuesta debe de ser, sí, Señor, lo creo. Ahora bien, fíjate lo que dice la Biblia. Entonces, él dice, sí, Señor Jehová, tú lo sabes. Y me dijo, entonces profetiza. Dios le dice, si lo cree, actúa. Si lo cree, profetiza. Si lo cree, habla. Y ahí es el punto donde quiero llegar para concluir. La acción a lo que está creyendo determina que está creyendo. Si Jehová le dice a Ezequiel, pues si tú lo crees, profetiza. ¿Qué hace Ezequiel? Ezequiel se levanta y le dice, valle de huesos secos, oíd palabra de Dios. O sea que la reacción, la actitud de Ezequiel evidencia su fe. Por eso hoy le estoy hablando de tu fe es evidencia en tu actitud. Tu fe es evidencia en tu actitud. Es decir, ¿tú lo crees, Ezequiel? Sí, Señor, tú lo sabes. Pues entonces profetiza. Ese es el asunto. Que a veces decimos que creemos, pero nuestras actitudes hablan de nuestras dudas. Mientras cuando hablamos con alguien decimos, yo lo creo, pero mi actitud es, mi acción, mi reacción, mi movimiento muestra que yo no le estoy creyendo. Entonces es importante lo que Ezequiel hace. Él profetiza porque está creyendo lo que Dios está diciendo. Y Jehová le dice, ¿tú lo crees? ¿Tú crees que estos huesos vivirán? Solo tú, Jehová, lo sabe. Entonces profetiza. Si tú has oído a Dios, si tú le estás creyendo a Dios por algo, entonces hazlo, muévete, acciona. Esa es la fe que captura el respaldo de Dios en tu vida. Fíjate esto, tu fe se evidencia en tu actitud. Por ejemplo, mira lo que dice el libro de Génesis, capítulo 18, verso 11. Y Abraham y Sara eran viejos de edad avanzada y Sara le había cesado ya la costumbre de las mujeres. Se rió pues Sara entre sí diciendo, después que he envejecido tendré deleite, siendo también mi señor ya viejo. Entonces Jehová dijo a Abraham, ¿por qué se ha reído Sara diciendo, será cierto que he de dar a luz siendo ya vieja? Oye esto, ahí ¿hay para Dios alguna cosa imposible? Al tiempo señalado, volveré, y según el tiempo de la vida, Sara tendrá un hijo. Entonces Sara se negó diciendo, no me reí, porque tuvo miedo, y él dijo, no es así, sino que te has reído. Entonces la risa de Sara mostró duda, aunque ella luego quiso arreglarlo, porque se asustó al mirar que ella, lo que ella dijo en secreto, Dios se lo reveló en público. Entonces ella se asusta y dice, no, yo no me he reído, tú te reíste, pero al año que señala la vida, tú tendrás un hijo. Entonces la actitud de Sara no iba de acuerdo a su fe. Eso lo vamos a compartir más adelante mañana. Quiero terminar con esto de Ezequiel. Y dice aquí, y él dijo, oíd palabra de Jehová. Así ha dicho Jehová el Señor a estos huesos. He aquí yo hago entrar espíritu en vosotros y viviréis. Quiero terminar con esto. Ezequiel o está loco o es un hombre que cree que lo que él habla está sucediendo porque Dios lo dice. Pero ¿qué lógica tiene yo hablarle a este micrófono? No tiene oído, no me va a oír. Cuando Ezequiel le está hablando un valle de huesos secos, donde un brazo, un hueso de brazo estaba por acá, un cráneo estaba por allá, y estaban todos desarmados los cadáveres, y en los huesos, y en secos, en gran manera, no había vida, no había oído, eran huesos. Sin embargo, él le habla, creyendo que aunque los huesos no tienen oído, lo van a oír. Esa es la fe. La fe desafía tu realidad para manifestar tu verdad. La fe desafía tu realidad para manifestar tu verdad. La fe no niega tu realidad. La fe no niega el dolor que tiene. La fe no niega las puertas cerradas. La fe no niega la circunstancia. La fe la cambia en Dios. Entonces yo le aconsejo a todos los que hoy tienen el tiempo para escucharme, créanle a Dios, no duden de Dios, porque Él nunca ha fallado. En una ocasión Dios le dijo a Moisés, ¿por qué este pueblo duda de mí? Si yo he hecho milagro entre ellos y maravilla. No hay razón para dudar de Dios. Aunque lo que Dios te está diciendo que va a hacer se vea imposible, tú digas, no tengo el dinero, no tengo las conexiones. ¿Cómo va a ocurrir? Sé como Ezequiel, profetiza y habla de los huesos secos, porque ellos vivirán por cuanto Dios lo ha dicho. Dios te bendiga mucho. Espero que te haya gozado. 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Bendición.
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0: Su espíritu, que es usted, tiene cinco sentidos para ver, para sentir, percibir, que es la palabra percibir, para oír, para hablar. Así que el espíritu suyo también tiene sentidos. Y cuando usted muere en el cuerpo, esos cinco sentidos se agudizan. Gracias por su entusiasmo. Sigo paro. Cuando usted viene a Cristo Jesús y su espíritu de la muerte pasa a la vida, ya usted es un ser viviente que tiene vida en Cristo Jesús. Usted está diseñado para ver, oír, percibir y hablar en el reino del Espíritu. La realidad es, usted ha visto algunas películas que se ven borrosas, o usted ve como borroso. Cuando se pone los lentes ve mejor. El mundo físico es borroso comparado con el reino del Espíritu, el mundo espiritual. Ahora, pastor, ¿y por qué usted quiere que yo vea en el mundo espiritual? Bueno, porque tendrá unas ventajas gigantescas. Porque cuando el sentido de ver, tu espíritu comienza a ver, tú no solo ves de lejos en el mundo espiritual, sino que tú ves 3 días antes que las cosas acontezcan. El sentido de ver físico está sujeto a espacio y a distancia y a tiempo, pero el del espíritu no tiene ley, no está sujeto ni a espacio, ni a tiempo, ni a distancia. Gracias por su entusiasmo. Sigo paro. Sigo paro. Jesús dijo: no te vi yo, Natanael, debajo del árbol. Antes que Natanael llegara donde Jesús, ya Jesús tenía horas mirándolo en el mundo del Espíritu. Yo necesito que usted entienda que usted es más que un evangélico, es más que un cristiano. Usted es representante del reino de los cielos en la tierra. Y no importa, se me fue el tiempo, no importa quién sea, si eres pastor, si eres profeta o lo que sea, todo el que tiene a Cristo está diseñado naturalmente por el Espíritu para ver en el mundo espiritual. El detalle es que hemos creído que nada más los profetas pueden ver. No, porque yo tengo 5 sentidos espirituales. Gracias por su entusiasmo. Es como que digamos que nada más los profetas pueden ver esa pared. No, yo la puedo ver también. Sigo paro. Diga conmigo: discernimiento. Vamos a hablar profundo de eso. Discernimiento. Nadie tiene el don de ver. Ese don no existe. Se llama discernimiento, no don de ver. Yo tengo el don de ver, no, discernimiento. Pero ¿cómo tú ves el mundo espiritual? Por medio de un sentido espiritual. Por medio de los sentidos, yo no sé si le estoy hablando a alguien. Por medio de los sentidos espirituales que ya tú tienes. Sigo paro. Mira, te lo voy a dejar aquí con esto. Eliseo, el siervo de Eliseo se levanta en la mañana y ve el ejército de los sirios. Y dice: ay, Señor mío, Padre mío, ¿qué vamos a hacer? Mira la ventaja de ver. Eliseo está tranquilo. El siervo está nervioso. ¿Por qué? Porque Eliseo está viendo los dos mundos. El siervo solo está viendo uno. Y cuando tú solo ves con el sentido físico, te atormenta lo que está pasando porque no ve el mundo espiritual. Shama alaba, shama. Alguien tiene que alabar a Dios. El siervo está inquieto, pero Eliseo está tranquilo. Porque el siervo, su sentido físico solo le permite ver los carros de los sirios, Pero Eliseo ve los carros de los sirios y ve carros de fuego también. La iglesia tiene que entender que nosotros somos sobrenatural. No, no, no, la iglesia es sobrenatural. La iglesia no debe de caminar en lógica, sino en sobrenaturalidad de Dios. No importa que sea un miembro que barre la iglesia, somos sobrenatural. Sigo paro. Somos sobrenatural. Tengo que orar porque este sonido, cuando tú subes la voz, no se entiende. Hay que orar para que Dios nos ayude a afinar esto más allá. Sí, porque nosotros somos orgullosos y yo soy así. Entonces yo quiero que me entiendan. Sigo paro. Sigo paro. No le estoy hablando de los ojos del alma. Digo de los sentidos del alma, que ni siquiera he metido ahí. Nada más estoy en un poco del espíritu. Eliseo está en paz, el siervo está inquieto. Porque el siervo está viendo lo que hay delante de sus ojos, físico. Eliseo está viendo más allá. Cuando Eliseo nota que el siervo está tan nervioso, dice: acércate aquí, mijo. Porque hay hombres que tienen poder de convocar a Dios. Y Dios los oye. Y Eliseo dice: y oró Eliseo a Jehová y le dijo: te pido que le abra los ojos a mi siervo para que él vea lo que yo siempre veo. Eliseo no dijo: ojos, ábrete. No, él le oró al que puede abrir los ojos. Y cuando abrió los ojos, dice que él vio carro, dice que vio ángeles en las montañas, en caballo, y vio carro de fuego. ¿Cómo yo voy a encajar con el mundo y con el noticiero natural si ellos no ven en lo sobrenatural? Entonces Eliseo ora. Y el siervo que vio carros de fuego, simplemente se le abrió los ojos y vio el reino del espíritu. Se le quitó el nerviosismo. Ya no tuvo nerviosismo, ni se sintió de que ay, me van a matar. No, él dijo: wow, gloria. Yo pensando que estábamos solos, y mira todos estos carros de fuego con seres celestiales que tienen espadas de fuego. Se le fue el nerviosismo. Entonces, esa es una de las ventajas que tiene una persona cuando puede ver con su espíritu el mundo del espíritu. Tiene una ventaja. Sigo paro. Y lo que afinan sus sentidos espirituales y ven en el mundo espiritual, tienen una ventaja mayor que el diablo. ¿Sabe lo que más le teme Satanás de tu vida? Que tu espíritu tome el control de ti. ¿No lo entendió? Lo que más Satanás le da pánico es que tu espíritu ejerza el dominio total de ti. Porque ya es un espíritu contra otro espíritu. Y él solo puede hacer caer la carne, no un espíritu. Alguien tiene que alabar a Dios. Es un espíritu contra otro espíritu, lleno del Espíritu de Dios. La ventaja que tenemos, se me fue el tiempo. La ventaja que tenemos es que nuestro espíritu es el hogar de la omnipresencia, omnisapiencia, omnisciencia y omnipresencia. Sigo paro. Es decir, que en mi espíritu vive el Espíritu Santo, que es omnisciente, omnisapiente, omnipresente. Está en todo lugar al mismo tiempo. Lo siente todo al mismo tiempo. Lo oye todo al mismo tiempo. Y al tener la omnipresencia viviendo en mi espíritu, no solo tengo mis cinco sentidos para tener contacto con el mundo espiritual, sino que algún reflejo de omnisciencia se me va a pegar, porque dentro de mí vive el omnisciente. Alguien alabe a Dios. Y es por eso que yo puedo ver cosas que el diablo no puede ver.
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la primera canción que Dios nos regaló, el año 1987. Hasta hoy.

0: Por supuesto.
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3: Cuando le negamos a Dios lo que Él está pidiendo, nos ponemos de espaldas a Dios. Y eso significa que dejaremos de entrar en contacto con Dios y con su bendición. Diga aleluya. ¿Qué le estamos rehusando a Dios? Que no nos deja ver la provisión. Si tú te fijas, Abraham alzó los ojos y vio el carnero cuando se rehusó. Cuando se rehusó a vivir para él, para vivir para Dios. Y el ángel le dijo: por cuanto no te rehusaste a darme lo que yo te pido, desde que aparece esa palabra, Abraham alza los ojos y mira y ve la provisión de Dios materializada. Ese será el resultado de la obediencia hacia Dios. Cuando obedecemos a Dios por encima de nuestros sentimientos, nos vamos a conectar con la divinidad de Dios. Nos vamos a conectar con las provisiones divinas. Y las cosas inusuales van a suceder en nuestras vidas. Y vendrán asistencia angelical. Y vendrán dimensiones poderosas. Y tendremos recursos cual nunca pudimos tener en la vida. La obediencia, mi pueblo, es la clave para capturar la gracia de Dios. Jesucristo dijo que es mejor la obediencia que los muchos sacrificios. Sigo paro. Hay gente que este tipo de mensaje no lo anima a alabar a Dios, porque obedecer a Dios, a veces hay que sacrificar cosas buenas que le gusta a nuestra carne, pero que Dios nos prueba con ellas. Alaba la gloria de Dios. Alaba la gloria de Dios. A su nombre. Cuando Abraham tuvo un encuentro con ese ángel, el ángel de Jehová, que significa Dios mismo, cuando tuvo ese encuentro con el ángel, que el ángel le dijo: por cuanto no rehusaste dame a Isaac, yo juro que yo te bendeciré y que nadie te podrá destruir. Por cuanto me obedeciste a pesar de que te dolía, yo juro que no hay enemigo que te venza. Yo juro que te voy a bendecir en la tierra. Yo juro que tu descendencia será como las estrellas. La obediencia, alaba lo que vive, trae la manifestación de Dios a nuestras vidas. Y voy a terminar. Cuando Abraham alzó sus ojos, dos cosas sucedieron. Cuando él entró en plenitud de obediencia, dos cosas sucedieron. Primero alzó sus ojos y comenzó a ver cosas que no había visto. El carnero estuvo allí todo el tiempo, pero él lo pudo ver cuando él decidió obedecer a Dios. Hasta que él no obedece completo, Dios no le abre los ojos para que vea la provisión. Muchas veces no tendremos la visión de la bendición hasta que no decidamos darle a Dios lo que Él nos está pidiendo. Cuando nos rehusamos a darle a Dios lo que Él pide, aleluya, esta desobediencia nos desconectará de lo que Dios ya ha provisto. Pero cuando le obedecemos a Dios y no nos rehusamos a hacer lo que Él dice, seremos conectados a la bendición de Dios, seremos conectados a la provisión de Dios, seremos conectados a los milagros de Dios. Hay gente aquí que su carnero ya está amarrado, pero ellos no lo pueden oír ni lo pueden ver, porque aún no se han rehusado, aún no se han negado a cosas que tienen que negarse, aún no le han dado a Dios lo que Dios le está pidiendo. Yo no le estoy hablando a cinco gente, yo le estoy hablando a miles de personas que en el día de hoy van a entrar en contacto con el carnero, van a entrar en contacto con el cordero. y la provisión que nunca tuvieron va a venir sobre su vida, y la visión que nunca vieron lo va a alcanzar. Gracias por su entusiasmo. Gracias, gracias, gracias. No le estoy predicando a cristianos conforme. Le estoy predicando a cristianos que aunque no tienen, saben que hay algo que viene. Le estoy predicando a cristianos que perciben que Dios tiene cosas que ellos todavía no la han recibido. Le estoy hablando a cristianos que quieren conectarse. Oh, rabosa camaya. Chócale la mano a alguien y dile, prepárate. Dile, prepárate. Dile, prepárate. Porque Dios te va a conectar con el carnero. Y cosas que tú no has visto la vas a ver. Y cosas que no has sentido la vas a sentir. Dile, prepárate a alzar tus ojos. Porque te va a conectar visualmente con la provisión. A alguien tiene que alabar a Dios. Abraham era un hombre de fe, Virginia, pero Abraham sabía conectarse visualmente con las cosas de arriba. Hay gente aquí en esta noche, en esta tarde, que Dios lo conecta visualmente. Han estado conectados con cosas que le quita la fe, pero hoy se conectan con el cordero. Hoy se conectan al carnero. Oh, gloria. Visualmente, siéntate un minutito. Dile a alguien, visualmente me voy a conectar con la visión de Dios. Dios le dijo a Abraham, lo que tú ves te pertenece. Dios le dijo, Elías le dijo a Eliseo, si tú puedes ver los carros de fuego, entonces la unción es tuya. Dile a alguien, Dios te va a conectar. Prepárate para que eleve tu vista. Le estoy profetizando. Prepárate para que alce tus ojos. Porque vas a ver la casa que Jehová te entregó. Hay alguien que tiene que... ¡Ay, Shama! Hay alguien que tiene que visualizar, cama. No, no, no, no, no, no. Gracias por su entusiasmo. Sea físico, o sea espiritual, o sea en sueño, Dios te va a hacer conectarte visualmente. Por eso es que amo Shakaya. Yo no sé si suelte esto me vaya de aquí. Sigo paro. Sigo paro. Prepárate porque Dios te va a dar o visión o revelación. O alguien te va a conectar visualmente con esos papeles. Por eso es que Elías le dice, si tú puedes ver visualmente la unción, entonces esa unción es tuya, Eliseo. Si puedes conectarte visualmente con esa unción, ella te pertenece. Siéntate. Dile a alguien, dime qué estás viendo. Todavía no ve nada. Todavía no ve nada. Porque yo vi mi residencia antes que ella llegara. Dios me conectó con ella visualmente. La vi en sueño, pero la vi. Y luego vi el pasaporte americano antes que me llegara. Ay, yo vine como ustedes también, sin nada en las manos, pero me conecté a la moza cama. Mi obediencia me alzó los ojos. Mi obediencia me elevó la vista. Mi obediencia me conectó al reino. Cuando tú obedeces a Dios, Él te conecta con la provisión. Cuando tú obedeces a Dios, Él te conecta con la provisión. Él te conecta con los recursos que necesitas. Él te conecta con la bendición. Dile a alguien, te vas a conectar visualmente. ¿Sabe que es un principio espiritual? Que no tengo el tiempo para explicarlo, pero casi el 80% de los milagros que yo voy a ver, primero lo veo antes de manifestarse. Mi espíritu se conecta visualmente con lo que viene. Shama Shakemaha. Yo estaba predicando anoche ahí en el Bronx, y mientras predicaba había una mujer con caminadora, y estaba allí con media doblada. Bueno, estaba allí, y cuando estoy predicando, el Señor me conectó visualmente y me dijo visualmente: corre y tócale en la cabeza. Yo salté y me fui corriendo y le dije: tú eres la dueña de este andador. Sí, no puedes caminar. No. Y cuando le puse la mano, eso fue increíble. Esa mujer cayó rodando de la silla, temblando, dando vueltas. Y cuando se paró, hacía ejercicio delante de la gente y brincaba y decía: Jehová es el Dios. Alguien tiene que conectarse con el carnero. Alguien tiene que conectarse con el carnero. Viene la provisión de Jehová para una mujer. Viene la provisión de Dios para alguien. Alguien grítelo. ¡Oh, gloria!
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1: El que se impacienta de espíritu enaltece la necedad. Sigo paro. Enaltece la necedad. Hay personas que literalmente son considerados necios. Personas a las que tú tratas y le tratas de hablar, pero son tan necios que ellos persisten en su necedad. Y si tú te airas con ellos, le enaltece a ellos su necedad. No es que ellos van a quedar sin pago, ellos van a quedar con pago, porque Dios se va a encargar de dar la cual según sus obras. Sigo paro. Así que no se impaciente, porque si no va a enaltecer la necedad de otro. El corazón apacible es vida a la carne. Por eso en 7 horas yo prefería viajar 1 hora y media a la montaña allá y quedarme 2 horas callado, trayendo quietud a mi espíritu. Y en esas 2 o 3 horas yo recibía montones de revelación y bendición. Mi espíritu subía al congreso quieto. Por eso podía oír y ministrar con tanta facilidad, porque primero apaciguaba mi espíritu. Y mi espíritu dice que el espíritu que he apaciguado produce vida a la carne. Mas la envidia es carcoma a los huesos. El envidioso no solo ignora su necedad, sino que el envidioso no le importa destruir a alguien con tal de tener éxito en lo que quiere. El envidioso carece de conocimiento de que Dios tiene un plan con él, porque está tan enfocado en el éxito del otro que no trabaja en sus propios proyectos. Hoy en día tenemos las redes sociales llenas de buenos hombres y mujeres de Dios, pero también la tenemos llena de gente necias, de gente impaciente, de gente sin entendimiento y de gente que no tienen autodominio y autocontrol. Pero muchas de las hermanos de las iglesias los escuchan como si fueran grandes hombres de Dios, mirando que sus frutos demuestran y revelan lo necio y lo vacío que están de la presencia de Dios. Entonces hay muchos hombres buenos de Dios y mujeres, pero hay muchos envidiosos. Envidiosos que no soportan la prosperidad de un hermano. El envidioso ignora los procesos que tú has vivido para tener lo que tiene. Él piensa que lo que tú tienes es porque eres gracioso o porque eres ventajoso. Nadie con ventaja puede prosperar por sí mismo y mantenerse en la presencia de Dios prosperado. Hemos oído al inconverso decir: me voy a meter a pastor para prosperar como ese pastor. Yo lo invito, métase a pastor. Si Dios no es quien te llama, no solo va a perder lo que tiene, va a terminar endeudado y preso. Juan dice que nadie recibe ningún don en su vida si no le he dado del cielo. Cuando lo cuestionaron del éxito del ministerio de Jesús y los discípulos de él estaban medio celosón, ¿y qué pasó, Juan? Él dijo: quieto, porque nadie recibe un don si no le he dado del cielo. La gente quiere creer que el éxito espiritual de un hombre o una mujer se debe a que es gracioso o que está en la tierra correcta o que tiene la conexión correcta. Mentira. Hay gente de Dios que están en tierra incorrecta, pero con el Dios correcto. Y lo que va a transformar la tierra es el Dios de ese hombre. Alguien tiene que alabar a Dios. Alguien tiene que alabar a Dios. No envidie nada. La Biblia habla de cristianos envidiosos. La Biblia habla de gente llena de envidia. Envidiosos que no pueden ver la gracia de Dios en una persona, porque deben de buscarle los errores de 30 años atrás para difamarlo, hacer lo que tengan que hacer con tal de que ese hombre baje para ellos poder, o esa mujer baje para ellos poder subir. no sabiendo que mientras ellos critican y envidian a la mujer de Dios, esa mujer de Dios está en el suelo, en ceniza, llorando, buscando la presencia de Dios y diciéndole a Dios: gracias porque me perdonaste de todos mis pecados y me levantaste de mi inmundicia. Contra ti he pecado, pero solo tú puedes restaurarme y levantarme.
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2: Moisés habló con un ángel. Habló con Dios mismo. Moisés vio señales que en sus 80 años jamás había visto. Él vio una vara, la cual él usó tantas veces, y nunca vio señal de vida. Pero en cuanto la vara pasó de su mano a la mano de Dios, lo que nunca tuvo vida en sus manos comenzó a tener vida en la mano de Dios. Lo que nunca tuvo movimiento en sus manos comenzó a tener movimiento en las manos de Dios. Si realmente quiere tener vida, no solo ponga tu negocio en las manos de Dios, no solo ponga tus hijos en las manos de Dios, ponte tú entera, entero en las manos de Dios. Y yo quiero profetizarle, porque lo siento por el Espíritu. Siento que este es el año donde las cosas nuestras pasarán a la mano de Dios. Escúchame. Hay cosas en tu vida que nunca se movieron. Se van a mover porque llegó una nueva temporada de Dios para tu casa y para tu vida. No sé cuántos años duró esa vara. Esa vara fue vieja, hermano, porque después que Dios la ungió, esa vara siguió como hice todos esos años. Yo no sé cuántos años tenía esa vara en las manos de Moisés, pero durante toda su temporada jamás esa vara tuvo vida, jamás esa vara sirvió para nada, solo que para darle palo a las ovejas. Pero Dios dice: yo levantaré predicadores que no solo van a dar palo, van a hacer que las cosas cojan vida. Quiero que escuche esta palabra. Prepárense, porque algunos de ustedes, sus sueños, sus visiones han estado muertas y sin movimiento. Pero Dios dice: yo le daré vida, yo le daré movimiento, yo le daré curso, yo lo pondré en acción. Vamos a darle mano a la obra. Esta iglesia, me dice el Señor, que va a crecer. Dios la va a meter en movimiento. Y no son 40 días, no. Olvídense de 40 días de oración. Esto hasta que Cristo aparezca. Porque si vamos a entrar en movimiento, no podemos hacer lo mismo que el año pasado. Hay cosas que hay que implantar nuevas. Sigo paro. Dice la Biblia que esa vara tuvo movimiento, se movió, recibió vida. ¿Cuántos sueños habrán aquí que han estado estáticos, sin movimiento? ¿Cuántos de ustedes saben que hay cosas en su vida que todavía no tienen vida? Que son sueños, son visiones, una empresa, un ministerio que han querido tener, pero hasta ahora no tienen movimiento. Dios dice: el ángel que descendió en el estanque de agua, te lo voy a meter en tu vida y en tu casa, para que traiga el movimiento necesario, que produzca los milagros que necesita. Alguien diga amén. Dice la Biblia, diga conmigo: y atravesando el desierto, llegó al monte de Dios. No le atrae la atención la palabra atravesar. Significa que él estaba en un punto y se movió a otro punto. Y cuando se movió a otro punto, se encontró con fuego. Significa que mientras estuvo en este punto, no alcanzó la visión. Mientras estuvo de este lado, nunca vio el fuego. Todo en la vida de Moisés cambió cuando él se movió de un lugar a otro lugar. Atravesando Moisés el desierto, llegó a Horeb, monte de Dios. No me está captando. Moisés está aquí por 40 años y durante 40 años él no ve nada. Él no ve fuego. Él no escucha a Dios. Las cosas de Moisés cambian cuando él decide moverse de aquí al monte de Dios. Y cuando llega al monte de Dios, Es ahí que él es capturado por el propósito y la visión de Dios.
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1: El doble ánimo tiene mucha actividad, pero poco avance. Las personas pueden ser activas, pero no crecen, no maduran, no avanzan hacia el propósito de Dios y pierden fuerza y tiempo en una actividad sin sentido. A su nombre. A su nombre. Y es importante que usted entienda lo que le estoy desatando en esta preciosa mañana. La persona de doble ánimo no avanza, porque hoy emprende una cosa y mañana cambia de opinión. Y una de las cosas que atrajo la atención de Dios en la construcción de la Torre de Babel es que estaban determinados a llegar hasta el cielo. Estaban enfocados en aquello que querían construir y alcanzar. Santiago dice que la gente de doble ánimo, aunque esté conectada con el poder de Dios, no avanza. Porque el de doble ánimo invierte tiempo en lo que no debe de invertir tiempo. La persona de doble ánimo nunca está seguro de la decisión que tiene que tomar. Tiene que consultar a 48 mil personas para saber si debe de hacerlo. Y al final decide no hacerlo. Hay montones de cristianos que hoy en día no están avanzando, no por ataque demoníaco, sino por el doble ánimo. Su vida espiritual no está creciendo porque están en un doble ánimo. Sigo paro. Deciden hoy una cosa y mañana cambian de opinión. La Biblia le llama el doble ánimo, doble alma. El diablo trabaja para hacer que muchos creyentes estén en doble ánimo. Y ese doble ánimo no le deja crecer en las cosas espirituales. Decide levantarse todos los días en la mañana a buscar a Dios. Lo hace 3 días, al cuarto día ya no tiene ánimo. Ahora el ánimo que tiene es orar a las 12 de la noche. Ora a las 12 de la noche por 3 días y ya se le ve el ánimo. Porque son personas movidas por los sentidos, no por un compromiso. Pero Dios te va a liberar del doble ánimo en este día. Alguien tiene que alabar a Dios. Dile a alguien: se va el doble ánimo de mi vida. Se va el doble ánimo de mi casa. ¿Cuánto alaban la gloria de Dios? La Biblia dice que el león es bravo y el león es invencible, porque cuando emprende un camino, nada lo hace retroceder. A Dios le encanta la persona obstinada en las cosas que Él le revela. La persona que no tiene doble ánimo, aunque las cosas le van mal, ellos siguen intentándolo porque están convencidos de que Dios tiene una victoria. Alguien alabe la gloria de Dios. Yo profetizo que en este año tú abandona el doble ánimo de tu vida. Yo conozco hombres y mujeres de Dios que han dejado de crecer por el doble ánimo. Hoy sienten, mañana no sienten. Hoy quieren, mañana no quieren. Tienen doble vida, doble personalidad, doble alma, doble ánimo. Y por eso hoy no avanzan. Pero en este día, el Espíritu de Dios te trajo aquí para confrontarte y para romper esa cadena. Sigo paro. Es importante que entienda esto. Y lo identifiques y comience a trabajar para vencer el doble ánimo. El doble ánimo puede impedir que tú avances en el poder de Dios. El doble ánimo puede impedir que tú recibas la unción del Espíritu de Dios. Sigo paro. Sigo paro. Hay personas que viven hoy aquí, el ánimo se le fue y quieren vivir mañana allá. El ánimo se le fue y viven en ese doble ánimo. Y eso es exactamente lo que va a destruir. Y Santiago dice que el de doble ánimo no recibe nada. Está en la iglesia, adora a Dios, pero no recibe nada, porque no es constante. Hay ausencia de estabilidad en su vida. Le creen a Dios hoy, alguien le dice lo contrario mañana y dudan de lo que creían. No son de una pieza. Dios le habla hoy, aparece alguien y le dice lo contrario y dudan. El de doble ánimo vive en un ascensor espiritual. Sube, baja. Baja, sube. El de doble ánimo no prospera en nada. Ni en las cosas de Dios, ni en las cosas del diablo. Ni en el trabajo, ni en el ministerio. La constancia, la persistencia es clave para ver realizarse el propósito de Dios. El doble ánimo ha detenido a montones de sielva y siervos de Dios. Alguien dijo, cuando yo hago lo que odio, creo lo que amo. Le dije, Ismael, eso, y me dijo, ¿cómo así? Claro, cuando tú aborreces el ejercicio, pero lo haces, crea el cuerpo que amas. Las personas quieren crecer sin ser persistente, resistente, que persistan en aquello que creen que Dios le ha entregado. La viuda, la parábola que Jesús habla de la viuda y la oración. Lo que doblegó al juez no fue la fuerza de la viuda, fue un solo ánimo, un solo perfil, una persistencia que decía, ame justicia. La gente persistente ni siquiera el tiempo lo vence. La gente persistente no lo vence la crisis. La gente persistente no lo detiene la crítica. La gente persistente no lo detiene la brujería. La gente persistente logrará en la vida todo lo que Dios le ha concedido. La gente de doble ánimo está destinado a fracasar. Pero hermano, dígame algo. La gente de doble ánimo nunca aprende a la perfección nada. Porque cuando va por la mitad de su estudio, se desanima y se anima por otra cosa. Y su vida será inconstante. Y la gente inconstante no crece. La gente inconstante no avanza. La gente inconstante en la oración no crece. La gente inconstante lee la Biblia, no aprende. Alaba la gloria de Dios que reina para siempre. Dios te trajo hoy para quitar tu inconstancia y darte estabilidad. Oh gloria, sigo paro. Tú no estás aquí solo para brincar. Tú estás aquí para tomar. Yo siento un fuego en mi hueso. Oh gloria, yo siento fuego en mi hueso. Alguien se está curando de los huesos ahora mismo. Alguien se está sanando de todos sus huesos. Hay un cáncer en el hueso de alguien que está siendo liberado. Las personas inconstantes creen que su problema son la gente. Yo no crezco porque es que no me apoyan. Y se justifican y te hacen un espectáculo. Te hacen un montaje. Porque ellos están convencidos que por culpa de otro no crecen. Pero ellos nunca han mirado en el espejo quién es el culpable. Es que no me apoyaron. Es que no me visitaron. Es que no me llamaron. Falté a la iglesia 5 meses a ver, o un mes a ver si es verdad que me aman y no me aman. Yo pregunto, ¿el Walmart te extraña? El mall te ha llamado para que vuelva a comprarle. Hipócrita, lo que necesitas es entender que la salvación es individual y que debe de luchar por esta salvación tan grande. Porque tu compromiso no es con la iglesia ni con el pastor, sino con aquel que derramó la sangre en la cruz del Calvario.
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Jesús, necesitamos ser como tú. Haz nuestro carácter más como el tuyo. Ayúdanos. Levante sus manos y dígaselo al Señor.

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2: Hola, muy buenos días. La paz del Señor sea contigo y con toda tu familia. Bienvenido a este programa Comenzando tu día con Dios. Sabemos a través de muchos testimonios que este ministerio, este programa específicamente, está siendo de mucha bendición para miles y millones de personas alrededor del mundo. Así que le agradecemos a cada uno por su fidelidad a esta programación, por cada día levantarse a verlo, a observarlo, a oírlo y a ser alimentado por medio de lo que el Espíritu Santo continuamente nos imparte a nosotros. Así que les bendigo y les agradezco que han estado siempre mirando este canal, este ministerio, y que sé que Dios no ha estado utilizando para bendecir a muchas personas. Bien, ayer estuve hablando sobre, hemos estado hablando sobre los atributos de los nombres de Dios. Es una nueva serie que comencé en la iglesia bajo el título Conociendo a Dios y sus atributos. Entonces me vino la idea en el Señor de que lo que predique en la iglesia lo voy a repetir acá, pero un poquito ya más diferente, porque en la iglesia tenemos el tiempo limitado, hay otra dimensión, hay otra atmósfera, otro ambiente. Aquí como más tranquilo, que puedo especificar un punto importante. Y ayer estuve hablando sobre el Roí, el Dios que me ve, el Dios que no quita sus ojos de mí. De hecho, la Biblia dice que Él contempla toda la tierra. También la Biblia dice que los ojos de Jehová están sobre lo justo. Es decir, que el ojo de Dios está sobre nosotros continuamente, en las buenas, en las malas, cuando nos ofenden, cuando nos critican, cuando te persiguen, cuando te sientes triste, cuando te sacaron del empleo por injusticia. Él está mirando todo. Y a su tiempo Dios traerá su pago. Y quiero hablarle, qué importante lo que hablamos ayer, el Dios que no ve, el Roí, el Dios que no observa, el Dios que te observa en el público,

se lo dio a Agar en el desierto cuando fue encontrada por el ángel, encontrada por el ángel de Jehová, que le dijo: yo soy el Dios que te ve. O ella le dijo: tú eres el Dios que me ve, eres el Dios que evite mi lágrima, mi tristeza. Ahora bien, hay otro atributo del cual le quiero hablar rápidamente, es el atributo de El Shaddai, el Dios Todopoderoso. Este nombre o este atributo no se lo dio a Dios un hombre. El de Agar, el Dios que ve, eso fue Agar que dijo: tú eres el Dios viviente, el Dios que me ve. Pero El Shaddai no se lo atribuyó nadie humano. Dios mismo se presenta como El Shaddai. Así como es en Génesis que dice Elohim, aquí él dice: yo soy el Todopoderoso, yo soy El Shaddai. Recuerden que los atributos, tanto lo pudieron dar los hombres, un atributo de acuerdo a la intervención de Dios, o Dios mismo se identificó con ese atributo. Entonces, eso varía mucho. Algunos de los nombres de los atributos, la gente se lo daba de acuerdo a la intervención de Dios. Otro, Dios lo daba de acuerdo a la intervención que él iba a hacer. Y este es uno de esos. Dios mismo manifiesta un atributo, un nombre. Y eso está en Génesis capítulo 17, verso 1, que dice: era Abraham de 99 años cuando se le aparece Jehová y le dice: yo soy el Dios Todopoderoso, yo soy El Shaddai, anda delante de mi presencia y sé perfecto. Ve, Dios se le presenta a Abraham como el Dios Todopoderoso, El Shaddai, el Dios Todopoderoso. ¿Cuál es la función del Shaddai? ¿O cuál es el atributo, la manifestación de Dios cuando viene como Shaddai? Elohim es el que crea. El Shaddai es el que sostiene. Por eso es que en ese capítulo, Dios, El Shaddai, le habla a Abraham de un pacto. Dios inicia el pacto, pero Dios sostiene el pacto, Dios mantiene el pacto. Entonces, El Shaddai, digámoslo así, creó el celular. Perdón, el Elohim, Génesis 1, Elohim crea el celular. El Shaddai lo sostiene, lo mantiene funcionando, lo mantiene en su función. Eso es lo que hace El Shaddai. Elohim creó el universo, el espacio, tiempo, materia, creó la galaxia, creó las estrellas, creó el sol, creó todas las cosas existentes, pero El Shaddai las sostiene. La Biblia dice que por medio de Jesús fueron hechas todas las cosas en Él, por Él y para Él, y que Él las sostiene. Él es El Shaddai. Dios se reveló como El Shaddai, Dios Todopoderoso, a Abraham, y le habló del pacto perpetuo que establecía con él y con sus descendientes. El Shaddai es el que inicia las cosas y el que la culmina, el que la termina, el que la sostiene. Amén. Consideraban, oiga esto importante, en la época de Moisés, cuando se reveló otro nombre divino, los patriarcas consideraban El Shaddai como el nombre del pacto, el nombre del pacto con Dios. Cuando hablaban El Shaddai, decían: es el Dios que hace pacto, es el Dios que se compromete a cumplir su parte. Cuando oramos al Shaddai e invocamos el nombre de alguien para quien nada es imposible, cuando ora al Shaddai, está orando al Dios para el cual nada es imposible. Ahora, entendamos el nombre del Shaddai. En el hebreo se traduce a menudo como Dios poderoso, pero puede traducirse en forma literal como el Dios de las montañas. ¿Por qué? Porque las montañas para los antiguos y para nosotros es algo inmovible, inconmovible, inmovible, que no lo puede mover nada. Entonces, cuando se dice Shaddai, dicen: este es el Dios inmovible, inconmovible, el Dios que no lo mueve en la circunstancia, el Dios que es estable, que es el mismo ayer, hoy y por todos los siglos de los siglos. Se ve a Dios como fuerte, inmutable. Cuando mencionamos El Shaddai, vemos a Dios como el inmutable,

0: el que no cambia, el que no lo puede mover la fuerza del hombre. El Shaddai revela a Dios no solo como el que crea y sostiene el universo, sino como el que inicia y sostiene un pacto con su pueblo. El Shaddai se encuentra 31 veces en el libro de Job, 17 en el resto de la Biblia, y en el Antiguo Testamento en griego se traduce como Pantocrator, se traduce a menudo como el Todopoderoso. Cuando Dios se le aparece a Abraham y le dice, yo soy el Shaddai, él le está hablando a un anciano de 99 años que no tiene hijos, a quien Elohim le prometió dar un hijo. Ahora el Shaddai le da continuidad a lo que Elohim le había revelado. El mismo Dios, pero con diferente atributo. Y Dios le dice a Abraham, yo hago un pacto contigo y hago un pacto con tu descendencia. Con tu descendencia. Pero Abraham no tenía prácticamente descendencia. Sin embargo, el Shaddai se anticipa y le dice, con tu descendencia, con toda tu generación. Da recordándole a Abraham de que lo que Dios le había dicho en Génesis 15, él todavía estaba de acuerdo en continuar ese pacto, esa profecía en Génesis 17, el Shaddai. ¿Por qué es tan importante conocer a Dios como el Shaddai? Porque lo vas a necesitar. Porque Él es quien sostiene la visión. Él es quien sostendrá tu ministerio. Él es quien sostiene tu sueño, tus visiones, tu negocio, tu empresa, lo que Él inició. El Shaddai, el Todopoderoso, el que va a sostener tu relación con Él, el que va a sostener las finanzas necesarias para que cumpla la visión y el sueño de Dios. Y yo oro para que en este día Dios se te revele como el Shaddai, el Todopoderoso, el que te va a ayudar a continuar siendo fiel a Dios, el que te va a ayudar a continuar en aquello que Dios ha puesto en tu corazón, el Shaddai. Oro para que en este día se te sea revelado el atributo del Dios Todopoderoso, el Shaddai, el que sostiene las promesas, el que dice lo que yo te prometí en Génesis 15, te lo confirmo en Génesis 17. Tú tendrás un hijo, Abraham, y tu descendencia será innumerable y será bendita. Así que esta palabra la pongo en tu corazón. El Shaddai se te ha revelado hoy. El nombre Shaddai, el Todopoderoso, el que inicia las cosas, el que las sostiene y el que las finaliza. No te preocupes ni te turbe, porque hoy carece de recursos para darle continuidad a tu visión, a tu empresa, a la iglesia, a lo que Dios te ha dado. Hoy Dios capta tu atención diciéndote, yo soy el Shaddai, el Todopoderoso, dice el Señor. Así que Dios te bendiga, muchas gracias por permitirme entrar cada día en tu casa y bendecirte con lo que Dios me bendice. Comparte este video con alguien, por favor, alguien que lo necesite, que esta palabra le va a servir de bendición. 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Tenemos muchas cosas por hacer en los próximos días, si el Espíritu Santo de Dios nos lo permite. Y una de ellas es un programa especial que vamos a hacer titulado Historias Sobrenaturales. El Señor habló conmigo y el Señor me dijo, haz esto. Hazlo. Y el Señor me dio una visión de cómo iba a impactar, de cómo iba a levantar la fe. Y el Señor me dijo, mucha gente se va a levantar a creerme y a operar en lo sobrenatural. Muchos ministerios van a crecer y muchos evangelistas se van a levantar. Vienen tiempos gloriosos. Claro, para el mundo vienen oscuridad y tiniebla cubrirán la tierra. Mas para nosotros, lo que tememos a Dios, amanecerá el sol de justicia y la gloria de Jehová será vista en nosotros. Dios te bendiga y la paz te continúe toda tu vida, en donde quiera que vaya, la paz de Dios te siga. Bendición.
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1: ¿Por qué es tan interesante o tan importante conocer los nombres de Dios? Porque cada nombre de Dios revela una característica, un carácter de Dios, una función de Dios. Jehová Jireh, Jehová Shama, Jehová Elohim, Jehová Shalom, el Shaddai, cada uno muestra una función o una manifestación de Dios. ¿Me siguen? Por ejemplo, hay un nombre que casi no se menciona, que el nombre de Dios, que en hebreo es Hashem o Shem. La palabra Shem en hebreo se traduce como nombre. Y esto aparece al inicio en Génesis, cuando dice: y volvieron los hombres a invocar el nombre de Dios. Y esa parte, el invocar el nombre, en hebreo es traducido: invocaron su presencia. Lo llamaron. Volvieron a interesarse en conocer a Dios. Ahí en Génesis hubo una desconexión, pero cuando nació el nieto de Adán, dice que cuando nació Enos, no Enoch, Enos, los hombres volvieron a invocar a Dios. Y esa palabra nombre es la presencia. Cuando nació Enos, los hombres volvieron a buscar e invocar y llamar la presencia de Dios. Hoy, como es la vamos a finalizar la segunda temporada de Conociendo a Dios, quiero terminar esta segunda temporada hablando de quien realmente es interesante y quien realmente manifiesta todos los nombres de Dios en su vida. Hablo de Jesús. Y hoy quiero hablar sobre, muy breve, conociendo a Dios en Jesús. En Jesús se revelan todos los nombres, los 70 nombres, los 200 nombres, todos los nombres del Antiguo Testamento. Jesús lo encarnó, lo manifestó y lo reveló. ¿Habrá alguien que alaba a Dios? Jesús manifestó y encarnó todos los nombres de Dios. Agarró todas las manifestaciones de esos nombres: Elohim, el Shaddai, Shalom, Adonai, el Guerrero. Todos los nombres del Antiguo Testamento del Padre lo agarró y lo manifestó todo en él. Y hoy quiero que veamos algunas cosas interesantes sobre esto. Jesús realmente es el principio que le da principio a todas las cosas. Él no tuvo principio, Él le da principio al principio. Desde el principio del mundo y hasta su fin, Jesús es la manifestación visible del carácter y de los nombres de Dios. No hay un solo lugar donde puedas mirar y no ver a Jesús en el Antiguo Testamento. Desde Génesis hasta Apocalipsis, tú lo que ves en la Biblia es la revelación de Jesús. Porque Él es el Verbo, Él es la palabra. Él es la Biblia, es una manifestación de Él. Gracias por su entusiasmo. O la palabra de Dios. No hay un solo lugar donde tú no puedas observar en la Biblia a Jesús. Aún sea en Génesis, aún sea en Éxodo, aún sea en Número. Y al final quiero mencionarle eso, la lista de que descubrí, aún en Apocalipsis, en Mateo, en todos los libros, no es una cosa que una revelación del carácter de Jesús. ¿Sigo o paro? Bien, en todas partes. Él es antes de todas las cosas y todas las cosas en Él subsisten. Eso está en Colosenses, si lo pueden poner, Colosenses capítulo 1, versículo 7. En lo que los muchachos lo colocan, se lo voy a leer. Él es antes de todas las cosas, y todas las cosas no solo fueron creadas por él, sino que subsisten en él. ¿Me entienden? Subsistir es que están vivos por él. Y si él deja de mantenerlo, se mueren. Las estrellas, el mar, el océano, las aguas, la tierra, los animales, los árboles, las aves, la atmósfera, los gusanos, los ratones, todo lo que tiene vida subsiste en él. Si él le quita su presencia, todo se seca, todo se muere y todo pasa a la nada. A ver, lo tenemos ahí, no lo tienen los muchachos. Colosenses, mire cómo lo dicen. Porque en él fueron creadas, ¿qué? Las que hay, ¿dónde? Y la que hay, ¿dónde? Entonces, él ahí está manifestando ¿a quién? A Elohim. El que aparece en Génesis y dice, Dios, Elohim, el Todopoderoso, el que lo crea todo. Ahora Jesús dice, yo soy el de Génesis. Usted no está aquí todavía. Jesús es la clave de la vida eterna. Jesús es la clave de la revelación. Jesús es la clave de todas las cosas existentes. Jesús es la clave de los milagros. Jesús fue la clave de la fe de Abraham. Jesús fue el que caminó y comió con Abraham. Alguien alabe la gloria de Dios. Jesús fue el que se metió en el horno de fuego. Jesús fue el que mandó a tapar la boca a los leones. Jesús es el que caminas entre llamas de fuego. Escucha bien, voy otra vez. Porque en él fueron creadas todas las cosas, las que hay donde, en los cielos. No habla del cielo terrestre, habla de los cielos. Bíblicamente hay tres cielos, pero hay gente que dice que hay siete cielos. Pero de los cielos, en plural, él es el autor de toda la creación, de lo que se ve y de lo que no se ve, de la tierra y de los cielos, sean principados, sean potestades, sean arcángeles, sean ángeles, sean rayos y centellas, todo fue creado por él y para él. Entonces ahí tenemos a Elohim. Que hay en los cielos y en la tierra, visible e invisible, síguelo, sean trono, sean dominio, sean principado, sean potestades, todo fue creado por él, por él, por él. Dile al que te queda al lado, tengo un dueño, fui creado por él y para él. Mi vida está por él y para él. Yo vivo por él y para él. Yo existo por él y para él. Yo vivo para complacerlo a él. Yo vivo para predicar de él. Yo vivo para estar con él. Mire, mire, apenas estamos comenzando, Todo fue creado en él, por él y para él. Cuando dice señalado entre 10,000, eso no es 10,000, eso es que no hay límite, porque la palabra millones no existía, ese lenguaje no existía. Entre billones de billones de billones, él es el más poderoso.
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Y Jehová dijo a Josué: levántate, porque te postra así sobre tu rostro. Por esto los hijos de Israel no podrán hacer frente a sus enemigos, sino que delante de sus enemigos volverán la espalda, por cuanto ha venido a ser anatema. Y comienza Dios a explicarle a Josué la causa por la cual estaban perdiendo la batalla delante de un ejército tan pequeño. Era muy frustrante para los hijos de Israel haber tenido la experiencia grata de vencer el ejército más fuerte del otro lado de Jordán, que era Jericó, y ahora verse vencido por un ejército pequeño, ver que la victoria de ayer no le ayudó a tener victoria hoy. Y se frustra Josué y va delante de Dios y le dice a Dios: ¿por qué nos hiciste cruzar? ¿Por qué nos hace esto? Sin embargo, Dios nunca le hizo el mal. Lo que ellos estaban experimentando era la consecuencia del pecado. La desobediencia que había hecho un hombre había traído una maldición para toda la nación. Y estaban perdiendo delante de un ejército que se supone que no deberían de haber perdido. Y eso se parece a muchos de nosotros, que comenzamos a ser derrotados en cosas que se supone que teníamos que ser exitosos. Comenzamos a atrasarnos en la tierra donde se cree que Dios nos puso, y en vez de ir hacia adelante, sentimos que vamos hacia atrás. Y comenzamos a cuestionarnos: nos envió Dios, ¿qué hacemos aquí? Dios no está conmigo. Cuando realmente estamos viviendo la consecuencia de nuestras malas decisiones. Y este verso que leímos en Romanos dice: porque la paga del pecado es muerte. No debes de creer que si vive una vida desobediente, si vive una vida llena de orgullo, de ego, una vida de avaricia, una vida de pecado, tu vida va a ser una vida de bendición. Tarde o temprano caerá en el hoyo que tus acciones han hecho. Lo voy a decir: tarde o temprano caerá en el hoyo que tú mismo has cavado con tus acciones y con tu estilo de vivir desalineado, sin consultar a Dios en tu vida. Hoy el Señor te trae aquí para decirte: parado en los caminos y pregunten por la senda antigua, ¿cuál es el buen camino? Y anden por ella. A veces la mejor forma de encontrar la dirección es deteniéndose, es dejando de moverse y pararse, y consultar a Dios y preguntar: Señor, ¿tú estás conmigo en esto, o es mi deseo que me ha colocado aquí? Sigo paro. Y yo quiero señalar 6 puntos rapidito y allí terminamos el servicio. Lo primero que yo puedo analizar es Josué es lo siguiente: primero, se fueron a la batalla sin saber si Dios estaba con ellos. Se lanzaron a una guerra solo porque hubiesen tenido victoria en Jericó. Lo que lo guió a ellos a conquistar fue la emoción de la victoria del pasado, pero no consultan a Dios. Josué no sabía que no había posibilidad de ganar, porque iba con un pueblo bajo un anatema. Y cuando el pueblo camina en espalda a Dios, nada en su vida prosperará. Sigo paro. Aleluya. Este fue uno de los errores de Josué como líder, que envió al ejército a pelear una batalla sin consultar a Dios. Si hay algo que hizo grande a David, es que cada movimiento que iba a hacer lo consultaba con Dios. El problema de esta generación es que ni consultan a Dios ni consultan a nadie. Quieren vivir, como dicen en Santo Domingo, en Puerto Rico, como chivos sin ley. Quieren hacer lo que se le pegue en la gana, lo que le dé el deseo. A mí nadie me controla, yo hago lo que quiero, esta es mi vida. A mí nadie me mantiene. Y luego, cuando están con la soga al cuello: ay Jehová, ay pastor, consecuencia que estamos cosechando de las
acciones incorrectas que hacemos. Si hay algo que debe de tener claro, es que no te movilices sin Dios, es que no acciones sin Dios. Sin Dios no se puede vivir. Le sigo enseñando. Muchas veces la experiencia del éxito de ayer nos quiere dirigir hoy. Hay gente comprando cosas porque tiene dinero, no porque la necesita. Cuando tú dejas que el dinero te diga cuándo comprar, es porque está siendo dirigido por el dinero, por el deseo o por la avaricia. Mi país dice la angurria. Sigo paro. Nosotros debemos de estar apegados a Dios y a su dirección para que caminemos en un éxito constante y en un deleite con la presencia de Dios. Nunca permita que la experiencia de victoria de ayer te diga que tiene que ir a la guerra hoy. Siempre debe de consultar a Dios y no debe de ser así siempre. Debemos de ser dirigidos por el Espíritu Santo de Dios. Punto número uno, se fueron a la batalla sin ni siquiera preguntarle a Dios. Josué le dijo, váyanse a la batalla. Pero Josué, hombre de Dios, no te enseñó Moisés a tener una relación con Dios. No te enseñó Moisés a ir a Dios primero antes de actuar. No todo en la vida de Josué era bueno. A veces los hombres de Dios cometemos nuestros errores. Número dos, cuando sepa o no sepa qué hacer, siempre ve a Dios. Hay momentos en que tú sabes qué hacer, pero no lo hagas hasta que Dios no te diga algo. Y cuando no sepa qué hacer, ve a Dios para que te diga qué hacer. Sea que sepa o sea que no sepa, siempre que te dirija. Así cualquiera no le da ánimo a hablarle a ustedes. Sigo paro. Sepas o no sepas, debe siempre ser dirigido por Dios. No puede permitir que el conocimiento te dirija, sino el Espíritu de Dios. Porque los que son guiados por el Espíritu, estos son los hijos de Dios. Alguien diga aleluya. Josué nos muestra qué hacer cuando no sepamos qué hacer. Ir a Dios. En Dios está nuestra respuesta. Cuando sepas qué hacer, lo hago. No. Cuando no sepa qué hacer, ¿qué hago? No. O sí. Sea que sepa o sea que no sepa, siempre consulta a tu Dios, porque Él nunca se equivoca. En Él no hay desfallecimiento. Él no se cansa ni se fastiga. Alaba a los que viven. La memoria de Dios no tiene. Él no se pone viejo. Él es inmutable, inmovible, inconmovible. Por los siglos de los siglos es Dios de los dioses y Señor de los señores. Oh, gracias por tu. ¿A quién consultó, dice la Biblia, el Espíritu de Dios? ¿Y a quién le pidió sabiduría? No, la sabiduría procede de Él. La victoria procede de Él. La conquista procede de Él. La estrategia procede de Él. Las inversiones procede de Él. Los planes procede de Él. Todo es de Él y para Él y por Él. Y la mejor actitud sabia es que aunque sepa o no sepa, pregúntale a Dios. Número tres, no le preguntaron a Dios. Dile a alguien, pregúntale. ¿Por qué Dios no le anticipó a Josué que el ejército iba a perder? Si Dios es omnipresente y omnisapiente y lo sabe todo, sabe el mañana, dice Isaías, desde el principio. Y Él anuncia lo porvenir antes que se manifieste. Jesucristo fue el Cordero inmolado antes de la fundación del mundo. Conocía el pecado de Eva y de Adán. Por eso fue inmolado antes que pecaran. Gracias por su entusiasmo. En Apocalipsis, Él sabe el mañana, el presente y el ayer. De hecho, Dios no vive en tiempo y vive en tiempo. Él vive en la plataforma de la eternidad y la eternidad vive dentro de Él.
Él está en el mañana y está en el presente. Puede ser que Dios esté hablando conmigo 5 años adelantado y ahora me está usando 5 años aquí. Gracias por su entusiasmo. Él no está sujeto a espacio, ni a edad, ni a tiempo. Él se mueve por aquí, se mueve por allá. Él lo llena todo. La Biblia dice que el que subió a lo alto lo llenó todo. Alguien dice aleluya. Él llenó el vasto universo, lo llena todo. Cada planeta descubierto y sin descubrir tiene la presencia de Dios. Nada ni nadie escapa de su omnisciencia.

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0: de la oración. Acompáñame a leer por un instante en el libro de Mateo, capítulo 6, versículo 7. Dice la Biblia: Mas tú cuando ores, entra a tu aposento y cerrada la puerta, ora a tu Padre que está en secreto, y tu Padre que ve en lo secreto te recompensará en público. Y orando, no uséis vanas repeticiones, como los gentiles, que piensan que por su palabrería serán oídos. Dice la Biblia, y nos deja bien claro, específicamente en el verso 7, no uséis vanas repeticiones. Algo que debemos de aprender en el lenguaje de la oración es que no usemos muletillas. Muchas veces he escuchado personas que van a orar y empiezan a repetir el Padre Nuestro. Padre Celestial que estás en los cielos, santificado sea su nombre, venga a nosotros tu reino, hágase tu voluntad así en el cielo. Y luego cuando terminan el Padre Nuestro empiezan a orar. Y esta muletilla se vuelve tan parte de ellos que el día que no la mencionan, sienten que no están conectados con Dios, porque el lenguaje de la oración no radica en la vana repetición. Hay otros que han aprendido un lenguaje para orar auditivo, un lenguaje que escuché a mi pastor, escuché a otro pastor, escuché a un hermano de la iglesia, o cuando nos convertimos hubo mucha gente que influyó en nuestra formación y en nuestro mentoreo, y tristemente muchas de estas personas pues tenían errores, y de sus muletillas a la hora de hablar nosotros aprendimos: vive Jehová, mi alma te alaba, Señor Altísimo. Y de pronto, no es que una frase esté mal, es cuando aprendemos a usar muletillas a la hora de orar. Dice la Biblia: no uséis vanas repeticiones como los gentiles. Significa, hermano, que los gentiles de pronto tenían un lenguaje repetitivo, eran como las oraciones de la iglesia católica, que usted tomaba una estampa y le oraba a cualquier santo y repetía la oración, y cualquier católico sabía hacer la misma oración que usted, porque todo era pues muletillas, repeticiones. Dice la Biblia que piensan que por su palabrería será oído. Por imitar la oración de alguien más no vas a ser oído. Por clonar la oración de alguien más no vas a ser oído. Por aprender a orar como alguien más lo hace no vas a ser oído. Lo que nos hace ser oídos es orar con el corazón, con lo que hay en tu corazón. La oración más genuina no es la que viene adornada por palabras elocuentes o por palabras hermosas. La verdadera oración es la que nace del corazón del hombre. El verso 8 dice: no os hagáis pues semejantes a ellos, porque vuestro Padre Celestial sabe de qué cosas tenéis necesidad antes de que vosotros la pidáis. El lenguaje de la oración es abrir tu corazón, no es, hermano, volvernos locos. Y escucho gente que dice: yo no sé orar. Es que no se aprende a orar. Orar es hablar con Dios. ¿Cuál es el verdadero lenguaje de la oración? Quizás tú que te has sentido menos porque escuchas a alguien orar y dices: yo no sé orar como él, yo no puedo orar como él, yo quisiera aprender a orar como aquel. La vana repetición no te lleva a ser escuchado por Dios. La verdadera oración que Dios escucha es la que nace de tu corazón. Cuando abres tu corazón y le dices: Dios mío, aquí estoy, este soy yo, aquí vengo delante de ti. Señor, así me siento, así vengo, pero mi necesidad tú la conoces. Quiero estar contigo, amo tu presencia, anhelo tu presencia. La verdadera oración es la que nace del corazón de un hombre, no la que intenta impresionar a Dios. Recuerde que Dios nos impresiona por lo que decimos, sino por lo que hay en nuestro corazón. Así que si has estado batallando contra ese pensamiento de: yo no sé orar, yo no puedo orar, yo no sé qué decir, cuando voy a orar no sé qué hablar o no sé qué decir, sencillamente habla con Dios, habla con tus palabras, habla con tu corazón, y del resto se encargará el Señor, que es de escucharte y responderte. Gracias por acompañarme en otro amaneciendo. Recuerde que usted y yo tenemos una cita de lunes a viernes a las 7 de la mañana, siempre en este su programa Amaneciendo. No te vayas sin, por favor, dejarme un comentario si en algún momento batallaste o estás batallando con cómo orar, para nosotros saber de cuánta bendición es este programa a tu vida. Y nos vemos en otro programa. No te vayas, compártelo para que tus amigos lo puedan escuchar. Bendiciones.
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Saluda a alguien y dile: para Dios todo es posible. Diga conmigo: todo es posible. ¿Cuántos creen eso? Quiero que abra tu Biblia en el libro de Segunda de Corintios. Segunda de Corintios, capítulo 4, versículo 16. Por tanto, no desmayamos. Antes, aunque este nuestro hombre exterior se va desgastando, el interior no obstante se renueva día a día, porque esta leve momentánea, esta leve tribulación momentánea produce en nosotros cada vez más excelente y eterno peso de gloria. No mirando nosotros las cosas que se ven, sino la que, sino la que, pues las cosas que se ven son temporales, pero las que no se ven son eternas. Démosle un aplauso al Señor por su palabra. Hoy quiero compartir una enseñanza de la palabra de Dios. Uno de los secretos que traerá victoria a nuestras vidas continuamente y que nos ayudará a estar firme en medio de las tribulaciones y nos ayudará a seguir avanzando a pesar de tener todo en contra y a tener esperanza de que Dios nos va a ayudar a echar hacia adelante. Uno de los secretos para un pastor, un hombre, una mujer llamada ministerio, y para un cristiano, es la relación que tenga continuamente con la palabra de Dios y con el Espíritu Santo. Esas son dos bases esenciales para que un hombre, una mujer de Dios y un cristiano pueda caminar en manifestaciones continuas. Una relación, una comunión con la palabra de Dios y con el Espíritu de Dios. El Espíritu de Dios tú lo conoces por medio de la palabra, pero también comienza a entenderlo y a percibirlo por medio de pasar tiempo a solas con él. El apóstol Pablo, desde Génesis hasta Apocalipsis, tú vas a encontrar que todos tuvieron una relación cercana con el Espíritu de Dios y que todos desarrollaron en sus vidas el oído espiritual para oír y el corazón espiritual para obedecer. Y fue esa obediencia al Espíritu de Dios lo que lo llevó a matar leones, a apagar fuego, a dividir el mar rojo y hacer cosas inexplicables en esta tierra. Fueron personas indetenibles. Fueron personas que avanzaron donde se supone que no deberían de avanzar. Fueron personas que crecieron donde se supone que no deberían de crecer. Fueron personas que sobrevivieron a donde muchos morían. Ejemplo, Isaac. Isaac prosperó en un tiempo donde nadie prosperaba, porque se relacionó con el Espíritu de Dios y escuchaba la voz de Dios y obedecía el mandato de Jehová. Y cuando tú escuchas y obedeces, tienes el 99% de la batalla ganada. El conocer al Espíritu de Dios te va a llevar a anticipar ataques del enemigo y anticipar profecías, anticipar victoria. Sabrá el camino por donde debe de caminar cuando tu mente, tu corazón se llena de la palabra de Dios y cuando tú tienes ese tiempo a sola con el Espíritu de Dios o con el Señor. El apóstol Pablo, entre todos esos ejemplos, solo lo va a mencionar el apóstol Pablo. El apóstol Pablo conoce al Espíritu Santo en Damasco. Cuando Ananías le pone la mano, si no me equivoco, y dice: recibe y eres lleno del Espíritu Santo. Luego Pablo comienza una relación
con el Espíritu Santo y a conocerlo. En Hechos 13, el Espíritu Santo habla y le dice a todos los líderes, a los supervisores, a los pastores, le dice: únjame a Pablo para la obra que yo lo he llamado. Pone las manos sobre Pablo y viene una segunda y fresca unción, un segundo toque sobre Pablo. El verso que continúa en Hechos 13 dice: y estos enviados por el Espíritu de Dios. Ahí comienza una relación de Pablo con el Espíritu de Dios muy, pero muy cercana, hasta el punto que el Espíritu de Dios le dice a Pablo dónde predica y dónde no predicar. Le cohíbe, le impide, le dice: no vaya a Asia, vete a Macedonia. Y ese es el punto más importante, cuando tu vida es rendida a la guianza del Espíritu de Dios. Pero no puedes ser guiado por el Espíritu de Dios con perfección si no conoces al Espíritu de Dios, si no te relaciona con la palabra que Él escribió y si no pasa tiempo para estar con Él. Jamás caminará en la perfecta voluntad de Dios. Podrá ser ciertas ocasiones a la ligera, a la suerte, y encajar que hiciste la voluntad de Dios, pero no tendrá certeza de lo que está haciendo. Por eso la relación con el Espíritu Santo es esencial para tener una vida cristiana fructífera y para poder tener una vida llena de la plenitud de la gloria de Dios en nuestras vidas. Y este apóstol Pablo, después que hizo tantas maravillas Dios a través de él, y que Dios le guiaba en cada paso, donde quiera que Pablo llegaba, prendía el lugar, lo encendía. Pablo no andaba ni con coro. Pablo no andaba con un coro de alabanza cambiándole la atmósfera. Pablo no andaba con eso. Yo sé que es muy importante tener música porque es parte del culto y es parte de lo que la Escritura declara. Entrar por sus puertas con alabanza. Pero más que esperar que el coro te prepare el ambiente, tú debes de venir con tu ambiente preparado. Y cuando tú vienes con tu ambiente preparado, el coro no tiene que coger lucha para que fluya la presencia de Dios, sino que se juntan dos tizones, dos carbones encendidos. La mujer que viene de la casa hablando en lengua y el coro que está cantando en el espíritu. Y entonces se arma un gran fuego. ¿Alguien puede alabar a Dios? Y el apóstol Pablo brevemente le dice a Corintios, en la última epístola de Corintios, él le escribe y le da sus últimas palabras. Y le dice: la gracia del Señor Jesucristo, el amor de Dios, la comunión del Espíritu Santo sea con todos vosotros. Amén. Y así cierra la carta a los corintios, deseando que la gracia de Dios esté sobre ellos, deseando que el amor de Dios no sea parte de la vida de la iglesia de Corintio. Y al final le dice: tengan comunión con el Espíritu Santo como yo la he tenido toda mi vida. Y el apóstol Pablo saca y destruye la doctrina que el Espíritu Santo es un viento. Esa doctrina que los testigos de Jehová dicen que es una fuerza, que es una energía. Saca esa doctrina y la pisotea. Y dice: la comunión. Tú no puedes tener comunión con el viento. Bueno, no puedo hablar mucho. Tú no puedes tener, porque tengo otra cosa. Tú no tienes, puedes tener comunión con fuego. ¿Cuándo fue la última vez que tú hablaste con el fuego de la estufa y le dijiste: hola fuego, ¿cómo amaneciste? Porque son elementos, no son personas. Alabado sea Dios. La iglesia cristiana y muchas pentecostales realmente están caminando en la palabra, hermano. Yo he estudiado muchas iglesias y muchas instituciones y muchos nombres que no lo menciono, y a uno le falta esto y a otro le falta lo otro, pero yo he visto que esas iglesias cristianas que creen en la Biblia, veo que son más completas que muchas. Aleluya. Así que la comunión, diga conmigo, comunión.
El apóstol Pablo habla de tener una comunión con el Espíritu Santo de Dios. Imagina esto. Mire, yo no tengo el tiempo para hablarle mucho, pero se imagina tener una relación, una comunión con el que adornó los cielos, con el que hizo las estrellas, con el que formó el polvo, con el que se paseaba sobre la faz de del abismo, sobre las aguas, sobre la tierra, con el que era, el que es y el que ha de ser. No hay milagro más grande que este, que poder tener comunión con su presencia. Y dice: la comunión sea con usted. Y esa palabra comunión en griego significa koinonía. Voy rápido. La koinonía tiene tres palabras que la describen. En griego la palabra koinonía significa tres cosas: primero, compañerismo; segundo, colaboración; y tercero, intimidad. Cuando Pablo dice tengan comunión, está diciendo que lo acompañe la presencia de Dios, que lo acompañe, que sea su compañerismo, que sea su relación, que sea su amistad, que sea con el que ustedes hablen, que sea con el que ustedes lloran, que sea con el que ustedes ríen, que sea con el que ustedes compartan. Compañerismo. Número dos, colaboración. Cada una de estas descripciones tienen una enseñanza profunda, pero hoy no tengo el tiempo para soltársela, será más adelante. Colaboración, diga conmigo, colaboración. Tú no puedes jamás caminar en el poder del Espíritu de Dios, aunque Él ande contigo, si tú no colaboras con Él. Porque Él puede estar presente, pero tú no colaborar. Colaborar es preguntarle a Él sus planes, no llevarle lo tuyo a Él. Puedes presentar tu plan delante de Dios y esperar que Él diga sí o no. Pero ¿para qué pierdes el tiempo en preparar unos planes y luego llevárselo? Mejor invierte tiempo en preguntarle cuáles son tus planes, porque lo tuyo puede tener defecto, pero lo de Él son perfectos. Colaborar es rendirse a la voluntad de Dios. Yo en muchas ocasiones no he colaborado con Dios ministrando. He percibido: haz esto, mete por acá, mete por allá. Pero a veces uno, al no tener esa profundidad de conocer al Espíritu de Dios tanto como ahora, pues cometí el error y me iba por la izquierda cuando Él me estaba inspirando por la derecha. ¿Qué sucedía? Que me secaba. No sentía la presencia de Dios. Las cosas se detenían. Entonces yo me di cuenta que a pesar de todos los ayunos, la oración, la vigilia y toda la santidad que puede juntar, si no colabora con Él, no avanzas. Porque cuando colabora con Él, tú te unes a sus planes, no Él a los tuyos. Tú te unes a su propósito, Él no se une a tu propósito. Alaba lo que vive. Voy rápido. Tú tienes dos voluntades, o la de Dios o la tuya. Dile a alguien: colaborador. Número tres, intimidad. Es ese tiempo que se para estar con Él. Es ese tiempo que cierra la puerta para que nadie interfiera. Y es importante ese tiempo de intimidad, porque es un acto de fe. Es que tú cierras la puerta y dices: voy a hablar con Dios. Ya tiene fe que va a hablar con Dios. Dios me va a oír. Ya tiene fe que Dios te va a oír. Reconocer que va a estar a sola con Dios y que nada en tu vida tiene más importancia que ese tiempo a sola con Dios. Nunca podrá caminar en una vida fructífera, victoriosa, completa, si no tiene estas tres cosas en tu vida: compañerismo, colaboración, intimidad. Hay tanto que hablar de ello, pero le quería dejar este pensamiento en su corazón. Voy a proceder al punto principal del mensaje. Dile a alguien: comunión, compañerismo, colaboración. Cuando tú no colaboras con alguien, ese alguien no quiere caminar contigo. ¿Sabe? Han contratado trabajadores que por el pago van, pero cuando tú le dejas solo, no colaboran. Matan el tiempo abusando y robando el tiempo que le están pagando. ¿Qué sucede cuando te junta con alguien y le dice: vamos a llegar vamos a llegar allí a hacer un patio, una casa de alguien, y esta persona llega contigo y tú le vas a pagar el día,
Pero él se sienta a ver las redes sociales mientras tú estás cargando la leña, el palo, clavando. ¿Qué significa eso? Tú estás clavando la madera y él solamente dice, espérate, déjame seguir viendo un poco las redes. Termina el día y al final él no hizo nada. ¿Qué significa? No colaboró contigo. ¿Cómo tú te sientes con esa persona que te deja el peso y que está caminando con un inútil, con alguien que no te ayuda a avanzar? Entonces el próximo día él se va a presentar temprano y te va a decir, estamos listos para ir a trabajar. ¿Pero trabajar qué? No, tú no vas a querer caminar con esa persona, ¿verdad? ¿Por qué? Porque esa persona no colabora. Asimismo es el Espíritu Santo. Él no se siente agradado de caminar con alguien con espíritu de mulo. ¿Ustedes han visto los mulos en sus casas, en sus ciudades? El mulo es malo muchas veces. Yo me crié en campo. Cuando el mulo dice que no va, hay que darle palo y aún así te tira mordida. Entonces Dios no quiere un mulo, pero tampoco quiere un caballo que hay que ponerle freno. Sigo paro. Dios nos dice en los salmos, no quiero que sean mulo ni caballo, ni que te vaya adelante ni que te quede atrás, sino que te mantenga donde el Espíritu Santo te quiere dirigir. La palabra en Malaquía, en Miqueas, dice esto: mas yo estoy lleno de poder del Espíritu de Jehová. Cuando eres lleno del Espíritu de Jehová, la palabra de Dios estará continuamente, ¿dónde? En tu boca. Habrá un mensaje, habrá una palabra de aliento para alguien. A su nombre. Dile a alguien, colabora con Dios. Colabora con Dios. ¿Sabe cómo se sostienen los ministerios americanos? Con colaboradores. Pagan todo porque tienen colaboradores. La mayoría de la iglesia hispana, el pastor tiene que partirse la espalda desde las 6 de la mañana, porque a muchos hispanos no les gusta colaborar. Yo no quiero tener un miembro que no colabore, porque me está ocupando el espacio de alguien que puede colaborar. Estamos aquí para ser colaboradores. El apóstol Pablo habla de eso. Colaboradores de Dios para colaborar. Pero esto es mucho más profundo y luego lo vamos a hablar. Ahora, el segundo punto para tener una vida exitosa en Dios, en las cosas tanto espirituales como en las cosas naturales, porque Dios nos quiere prosperar también en las cosas naturales, porque es parte del propósito de Dios para nosotros. El primero es la guianza del Espíritu Santo y que abunde la palabra de Cristo en nosotros. Ahora, el segundo punto es donde leímos. Segunda de Corintios dice esto: por tanto, no desmayemos. Antes, aunque este nuestro hombre exterior se va desgastando, el interior, no obstante, se renueva día a día. Mira lo que el apóstol Pablo, el gigante de la fe, el hombre que habla del Espíritu de Dios, habla de misterios y secretos que le ayudaron a él a mantenerse en el camino avanzando en Dios y a nunca retroceder a pesar de todos los obstáculos. Encarcelado, golpeado, robado, maltratado y aún así no detenido. Difamado, criticado, pero no detenido. Nadie pudo detener al apóstol Pablo. ¿No se ha preguntado usted por qué? Digamos este mensaje, el secreto del apóstol Pablo. Primero, la palabra de Cristo abundaba en su corazón. Segundo, tenía una relación muy íntima con el Espíritu Santo, una comunión. Pero tercero, ¿cuál era el secreto del apóstol Pablo? Que lo hacía indetenible, lo hacía imparable. Que lo golpeaban, lo apedreaban, lo dejaban como muerto. Abrió un ojito y miraba que sus agresores se fueron, se levantaba, se limpiaba el polvo y seguía levantando iglesia.
¿Se parece el apóstol Pablo a algunos cristianos de hoy en día? No. Jamás son de agua. Cogen el color que le da el mundo. El apóstol Pablo era como el café. Nadie le daba color. ¿Habrá alguien que pueda alabar a Dios? Tú estás aquí para vivir en victoria. Tú estás aquí para ir avanzando en Dios. Los obstáculos son parte de tu preparación, para tu formación y tu carácter, para que pueda manejar la gloria que está a punto de venir sobre tu vida. El quejarte de tu situación no te va a cambiar nada. El decir que no tengo, que me hicieron, que no me hicieron, no va a cambiar nada. ¿Cómo avanzamos? ¿Cómo crecemos? Un punto del apóstol Pablo, y está aquí. Dice: por tanto, no desmayemos. Antes bien, aunque este nuestro hombre exterior se va desgastando, el interior no obstante se va renovando. Asakima, escucha bien palabra de Jehová. Primero dice el apóstol Pablo: no desmayemos, no permitamos que las circunstancias nos hagan desmayar, no dejemos que la lengua mentirosa nos haga desmayar, no dejemos que los brujos, que las influencias diabólicas nos haga desmayar. Firme en Cristo Jesús, porque la victoria es de nosotros. Y oye esto, Oneli, que dice el apóstol Pablo. Él dice: ante, aunque este hombre exterior, que se le va el cabello, que se pone gordo, que le viene arruga, que le duele la rodilla, que le duele el hueso, aleluya, que tantas cosas que tiene este cuerpo. Pablo dice: aunque este cuerpo exterior se va desgastando, Pablo estaba dispuesto a desgastarse para Dios. Pablo dice: me estoy desgastando por fuera, pero me estoy renovando por dentro. Estoy desgastándome por fuera, pero estoy fortaleciéndome por dentro. No me ataque, que me queda un servicio, por favor. No me ataque, quiero hablarle a gente que quiere renovarse. Entonces, primero, no desmayar. Dile a alguien: no desmaye, voy rápido. Segundo, no te enfoques en tu hombre exterior. No trabaje el 90% para tu hombre exterior. Alábalo. Hay gente que tiene más horas para ir al gimnasio que para orar, que para leer la Biblia. Parecen modelos. ¿Dios te trajo para ser modelo o Dios te trajo para ser su siervo? Habrá alguien que alaba la gloria de Dios. Claro, debe de cuidar la salud, debe de hacer ejercicio, pero todo en el orden y en prioridades. Primero Dios, primero lo de adentro, luego de afuera. Primero alimento al de adentro, luego me como los tacos que hay que comerse con sabiduría. Pero primero me meto la palabra, primero me meto una hora de oración, primero adoro a Dios, primero salto como cordero en la manada, primero alimento a mi espíritu. Ay, no me ataques, que me están animando demasiado. Entonces el apóstol Pablo: primero, no desmayes. Segundo, enfócate en renovar al que lleva adentro. Escucha esto, Ray. ¿Sabe cuál es el problema de la iglesia religiosa? La que solo miran falda, la que solo miran pantalones, la que solo miran. Yo sé que el hombre y la mujer deben vestir modestamente, pero hay gente que están loco, loco. A todos le llaman demonio. Una mujer se pone una cintica aquí, ese espíritu de cinta en la cabeza, no es una loquera. Pero ¿sabe que esas son la gente que más caen en pecado? Y son gente buena que no quieren pecar, pero hay una ley que lo domina. Pregúntemela. La que Pablo dice: se enfocan en lo exterior. Jesús dijo: primero limpien el vaso por dentro y automáticamente se limpia por fuera. ¿Tú sabes cuál es el problema de ustedes, los religiosos, que le enseñan a la gente a que no hagan lo que no deben de hacer? Le predican lo que no deben de hacer, pero no le enseñan lo que deben de hacer.
y la gente se enfoca en lo que no debe de hacer, invierte tiempo en lo que no debe de hacer y termina haciendo lo que no debe de hacer, porque no tiene fuerza para negarse a lo que no debe de hacer. Pero si le predicara lo que debe de hacer, llénate del Espíritu Santo, no tienen tiempo para saber lo que no deben de hacer. Por eso es que la ley no cambió a nadie. Shama, alaba la gloria de Dios. Porque la ley se concentraba en lo de afuera, pero la gracia te rompe desde adentro. La ley decía: el que se acuesta con una mujer de su prójimo pecó. Pero la gracia dijo: espérate, esa ley solamente habla de lo exterior. Yo te voy a hablar del interior. Si te enfoca tu mente en Cristo Jesús, no tendrás que llegar al pecado. Alguien alabe a Dios. Siéntese que le quiero desatar rápido. La religión te enseña a enfocarte en lo que no debes hacer. No vaya al cine. Ten cuidado. No haga esto. No fornique, no adultere. Todo eso está bien. Pero enséñalo a llenarse. Si el tipo se llena, la carne no le atrae. Tú eres guiado por tus ojos. Tus ojos del exterior y tus ojos del interior. Entonces, cuando en una iglesia solo te hablan lo que no debe de hacer, tú terminas yendo pensando en lo que no debe de hacer. Y ese pensamiento de lo que no debe de hacer te da curiosidad. Y termina tú trabajando para lo que no debe de hacer en vez de trabajar para lo que debe de hacer, que es llenarte de la palabra. Por eso es que dice: abunda en vosotros la palabra de Cristo. Cuando tu corazón, wow, si yo llenara, imagínese un vaso aquí, este vaso, para poder desatar lo que lleva adentro, primero hay que llenarlo. Entonces, cuando tú vas a una iglesia que solo te llenan de lo que no debes de hacer, tú te prejuicias hasta con tus hijos. Pero cuando tú te llenas de lo que debes de hacer, entonces va cambiando. Entonces Pablo dice: no obstante, de hombre interior se renueva. Entonces Pablo trabajaba para renovar el hombre de adentro. Pablo invertía tiempo en alimentar al hombre de adentro. Y al invertir y alimentar y fortalecer al de adentro, el de adentro esclavizaba al de afuera. El de adentro golpeaba al de afuera. Por eso él dice: el ocuparse de la carne es muerte, pero el ocuparse del espíritu es vida, es libertad, es la que rompe el yugo de la carne. Cuando te ocupa, cuando invierte tiempo en el de adentro, no tiene tiempo para el de afuera. ¿Alguien puede alabar a Dios? Entonces sigo leyendo. Pablo dice: cada día se va renovando, pero no se va a renovar solo. La Biblia dice que abunde la palabra en ustedes. Medita en ella de día y de noche. Ponla delante de tus ojos. Aleluya. Aleluya. Aleluya. Mire, yo le voy a leer un verso muy importante. A ver si lo encuentro aquí. Que impactó mi vida. Y es Proverbio. Ponlo ahí, por favor, Proverbio 4:20. Mira lo que dice Proverbio 4:20 al 22. Hijo mío, está atento a qué. A mis. Inclina a qué. A mis razones, no se aparten de tus, guárdala en medio de él, porque son qué, a quién, y medicina a tu cuerpo. Aguante ahí. Ahora déjeme leérsela yo.

Pero el punto que yo quería señalar era que dice, pon tus ojos, ¿en dónde? En ella. Donde estén tus ojos, estará tu fuerza, estará tu tiempo, estará tu mente. La religión te predica cada domingo lo que no debe de hacer, pero no te enseña qué debe de hacer. Entonces se renueva tu hombre interior. Tu trabajo más elevado es mantener renovando tu ser interior, que fue creado en Cristo Jesús el día que tú viniste a los pies de Cristo, que fue un espíritu renovado, nuevo en tu interior. Entonces el apóstol Pablo dice esto, porque esta leve tribulación momentánea produce en nosotros cada vez más excelente y eterno peso de gloria. Pablo comienza diciéndote, no desmaye, renuévate. No permita que la tribulación seque tu interior. No te detenga por lo que está viviendo. Porque esta leve tribulación que te quiere detener, tú puedes usarla para que te ayude a avanzar. Este proceso en el que tú estás experimentando tiene dos formas de mirarlo. O te deja destruir por él, o lo usa como escalón, o lo usa como pretexto para escribir el próximo libro. Alguien tiene que alabar a Dios. Y Pablo dice, no desmayen, renuévense. Antes de hablar de tribulación, él dice, no desmayen, renuévense. No se enfoquen en el exterior, enfóquense en su interior. Porque esta leve tribulación, si ustedes no desmayan, alaba a los que viven. Si no desmayan, si renuevan su hombre interior, si no se enfocan en su hombre exterior, esta leve tribulación es momentánea y producirá en ustedes eterno peso de gloria. Para la gente que no desmaya, para la gente que se concentra no en el exterior, sino en el interior, para la gente que se renueva cada día, las tribulaciones son portales para ver más gloria. Son portales para ver más gloria. Habrá alguien que alaba la gloria de Dios. Hay tanta riqueza en esta palabra, mis hermanos, que me da pena que tengo que pasarle rápido por encima. Pero hay mucha riqueza en esta palabra. Hay cristianos hechos pedazos porque están enfocados en los pedazos. Hay cristianos en problemas porque están enfocados en el problema. Hay cristianos atribulados porque están enfocados en la tribulación. Pero Pablo dice, no se enfoquen en el exterior. Alimenten el interior, porque el exterior se desgasta. El interior va creciendo. Hay alguien que no va a desmayar aquí. Hay alguien que no va a desmayar. Y luego dice Pablo, recatará más, ojalice, no mirando.

Y las cosas eternas son las que alimentan tu espíritu, que es eterno. Entonces Pablo dice: no se enfoquen en las cosas que se ven, porque si se enfocan en ellas se van a engañar y van a creer que esa es su verdad, y eso es simplemente una realidad, no una verdad. No se enfoquen en lo que se ven, porque lo que se ve es temporal, pero lo que no se ve es eterno. Son cosas que no pasan. Entonces Pablo habla de poner los ojos en las cosas eternas, porque donde están tus ojos está tu mente, tu interior, tu fuerza. Pablo dice: miren lo eterno para que se llenen de eternidad y para que los problemas temporales ni lo afecten.

¿Dónde tienes puesto tus ojos? Nadie resuelve un problema enfocado en problema, enfocado en la solución. Yo espero que alguien esté captando. Dile a alguien, ¿dónde están tus ojos? Hay gente que se ve más flaco de la cuenta porque siempre se mira flaco. Hay otro que se ve más gordo de la cuenta porque siempre se ven gordo. Mírate por fe, por un día. Es que yo no sirvo, yo sé, yo me veo que no sirvo. Pues mírate por fe. La fe llama las cosas que no son. Mírate por fe, mírate bella, mírate hermoso, mírate en victoria, mírate creciendo, mírate avanzando. Hebreo dice esto: puesto los ojos, el autor y el consumador de la fe. ¿Cuál era el secreto de Pablo? Ese secreto era que Pablo no se concentraba en la tribulación, ni tenía sus ojos puestos en lo que no lo aceptaban. Pablo y Cristo eran tremendos, pero Jesús es maravilloso. Jesús nunca le dedicó sus ojos a los fariseos que no creían en milagros, jamás. A Jesús no le importó eso. Él no vino a satisfacerlo a ellos, él vino a satisfacer al Padre. Y como él vino a hacer la voluntad del Padre, no le importaba la voluntad del hombre, ni la aceptación o el rechazo del hombre. Cuando el gobernador quiso manipularle y decirle, ¿sabe que yo tengo autoridad para soltarte? Digo, tú no tienes nada. Tú no tienes nada si no te he dado de allá arriba. Puesto los ojos en quién, en Jesús. Ahí dice en hebreo, el autor y consumador de la fe. Si pones los ojos en Jesús, Él te va a mantener. Dice, los que miraron tu rostro fueron alumbrados. Voy a seguir porque el tiempo me traiciona. ¿Cuál fue la clave de Jesús para resistir el maltrato, la persecución, la cruz, el rechazo, que lo escupieran, que le hicieran tantas cosas? ¿Cuál fue la clave? Que enfocó sus ojos en algo más allá de la cruz. Y cuando tú aprendes a mirar más allá de tu proceso, tú aguantas el golpe. Porque comienza a entender que el proceso que hoy tiene es temporal, es una escala que hiciste de Kansas a Chicago para llegar a Miami. Es una escala de 2 días, es una escala de 2 horas. Va a pasar. Dile a alguien, tu proceso va a pasar. Dile a alguien, tu dolor va a pasar, pero tu gozo nunca pasa. Estás siempre gozoso. No dice, estás siempre adoloridos. Estás siempre quejándose, estás siempre llorando. No, estás siempre gozoso, porque el dolor pertenece al tiempo, el gozo pertenece a la eternidad. Alguien tiene que gritar amén donde quiera que esté. Ya termino. El secreto de Pablo era este, el de Jesús era este. ¿Cómo Jesús resiste la cruz? Resiste tanto menosprecio, tanto golpe. ¿Por qué? Dice, menospreciando el oprobio. Si tú no aprendes a menospreciar tu proceso, si tú no, ¿y qué menospreciar? No apreciar. No aprecie los problemas temporales. Mira, te lo voy a leer. Menospreciando el oprobio, se sentó a la diestra del trono de Dios. ¿Por qué? Porque por el cual tenía el gozo delante de él. Jesús no miraba la cruz, Jesús miraba el gozo que iba a producir la cruz. Por eso David, antes de pelear, dice, ¿qué le van a dar al que lo venza? Para que me motiven. Aparte de que viene de parte de Dios,
Yo quiero que me motiven. ¿Qué me van a dar? Bueno, te casarás con la hija del rey. Y tus padres serán librados de impuestos. Él dijo, hay un gozo que no puede parar. Y él no se enfocó en el gigante, sino en la hija del rey. Y en los impuestos que iban a librar su padre. Cuando te enfocas en el gigante te vence. Pero enfócate en la victoria que va a tener después del gigante. El secreto, y termino, de los héroes de la fe. ¿Cuál fue? De Abraham, de Isaac, de Jacob, de Abel, de Moisés, que lo dejó todo. La gente cuando le demostró, él salió corriendo y le fue fácil dejar todo. Moisés dejó más dinero que todas las iglesias juntas de esta nación. Escúcheme, americana y pana, todas juntas. Sí, no estoy exagerando. Egipto era el país más rico y de más oro y de más de todo. Y Moisés era heredero de todo y lo dejó todo. Así que Moisés dejó cosas que ustedes ni siquiera en 20 vidas van a dejar. Él lo dejó todo. Lo tuvo como menosprecio. Pablo lo tuvo como basura. El secreto de los hombres y las mujeres de Dios que el diablo no pudo doblar es porque ellos nunca amaron las cosas temporales. Sus ojos nunca tuvieron enfocado en las cosas que nuestros ojos a veces enfocan. Gracias por su entusiasmo. ¿Cuál fue el secreto de los héroes de la fe? Fácil. Hebreos 11:26. Teniendo por mayor riqueza el vituperio de Cristo que los tesoros de los egipcios, porque tenía puesta la mirada en el galardón. ¿Dónde tenía puesta la mirada? En el galardón. Caminaron como forasteros, porque su mirada estaba puesta en una ciudad cuyo constructor y arquitecto era Dios. Por eso caminaban aquí sabiendo que lo que vivían era temporal, porque sus ojos estaban puestos en cosas mayores. Yo quiero que lo vuelva a procesar. Estos, dice que esto el mundo no era digno de ellos, porque tenía los ojos, Abraham, todos ellos tenían los ojos puestos en una ciudad cuyo constructor y arquitecto era Dios. Moisés, sus ojos estaban puestos en el galardón de Cristo, no en el tesoro de los egipcios. Por eso a él le fue muy fácil decirle que no a Egipto, porque su corazón no estaba en Egipto, porque sus ojos no estaban allí. ¿Cuándo se te hace difícil? Cuando tus ojos están enfocados en las cosas temporales. No mirando nosotros las cosas que se ven. Las que se ven son temporales. ¿Por qué dejamos de crecer? Wow, no tengo tanto tiempo. ¿Por qué? ¿Por qué nos enfriamos? Venimos con toda la intención, aceptamos a Cristo, venimos por un tiempo, le queremos servir, pero de pronto se nos apaga el fuego, se nos apaga el amor por Dios, se nos apaga la pasión por leer la Biblia y terminamos seco por dentro. ¿Por qué? Porque nuestra mirada se enfoca en el exterior. Nos enfocamos en el trabajo, nos enfocamos en casarnos, nos enfocamos en tantas cosas. Y no es que eso no tenga importancia, todo tiene importancia, sin dejar de darle el tiempo a Dios en tu vida.

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0: Y Jehová dijo a Josué: levántate, porque te postra así sobre tu rostro. Por esto los hijos de Israel no podrán hacer frente a sus enemigos, sino que delante de sus enemigos volverán la espalda, por cuanto ha venido a ser anatema. Y comienza Dios a explicarle a Josué la causa por la cual estaban perdiendo la batalla delante de un ejército tan pequeño. Era muy frustrante para los hijos de Israel haber tenido la experiencia grata de vencer el ejército más fuerte del otro lado de Jordán, que era Jericó, y ahora verse vencido por un ejército pequeño, ver que la victoria de ayer no le ayudó a tener victoria hoy. Y se frustra Josué y va delante de Dios y le dice a Dios: ¿por qué nos hiciste cruzar? ¿Por qué nos hace esto? Sin embargo, Dios nunca le hizo el mal. Lo que ellos estaban experimentando era la consecuencia del pecado. La desobediencia que había hecho un hombre había traído una maldición para toda la nación. Y estaban perdiendo delante de un ejército que se supone que no deberían de haber perdido. Y eso se parece a muchos de nosotros, que comenzamos a ser derrotados en cosas que se supone que teníamos que ser exitosos. Comenzamos a trazarnos en la tierra donde se cree que Dios nos puso, y en vez de ir hacia adelante, sentimos que vamos hacia atrás. Y comenzamos a cuestionarnos: nos envió Dios, ¿qué hacemos aquí? Dios no está conmigo. Cuando realmente estamos viviendo la consecuencia de nuestras malas decisiones. Y este verso que leímos en Romanos dice: porque la paga del pecado es muerte. No debes de creer que si vive una vida desobediente, si vive una vida llena de orgullo, de ego, una vida de avaricia, una vida de pecado, tu vida va a ser una vida de bendición. Tarde o temprano caerá en el hoyo que tus acciones han hecho. Lo voy a decir: tarde o temprano caerá en el hoyo que tú mismo has cavado con tus acciones y con tu estilo de vivir desalineado, sin consultar a Dios en tu vida. Hoy el Señor te trae aquí para decirte: paraos en los caminos y pregunten por la senda antigua, cuál es el buen camino, y anden por ella. A veces la mejor forma de encontrar la dirección es deteniéndose, es dejando de moverse y pararse, y consultar a Dios y preguntar: Señor, ¿tú estás conmigo en esto, o es mi deseo que me ha colocado aquí? Sigo paro. Y yo quiero señalar 6 puntos rapidito, y allí terminamos el servicio. Lo primero que yo puedo analizar es Josué, es lo siguiente: primero, se fueron a la batalla sin saber si Dios estaba con ellos. Se lanzaron a una guerra solo porque hubiesen tenido victoria en Jericó. Lo que lo guió a ellos a conquistar fue la emoción de la victoria del pasado, pero no consultan a Dios. Josué no sabía que no había posibilidad de ganar, porque iba con un pueblo bajo un anatema. Y cuando el pueblo camina en espalda a Dios, nada en su vida prosperará. Sigo paro. Aleluya. Este fue uno de los errores de Josué como líder, que envió al ejército a pelear una batalla sin consultar a Dios. Si hay algo que hizo grande a David, es que cada movimiento que iba a hacer lo consultaba con Dios. El problema de esta generación es que ni consultan a Dios ni consultan a nadie. Quieren vivir como dicen en Santo Domingo, en Puerto Rico, como chivos sin ley. Quieren hacer lo que se le pegue en la gana, lo que le dé el deseo. A mí nadie me controla, yo hago lo que quiero, esta es mi vida, a mí nadie me mantiene. Y luego, cuando están con la soga al cuello: ay Jehová, ay pastor, consecuencia que estamos cosechando de las acciones incorrectas que hacemos. Si hay algo que debe de tener claro, es que no te movilices sin Dios, es que no acciones sin Dios. Sin Dios no se puede vivir. Le sigo enseñando. Muchas veces la experiencia del éxito de ayer nos quiere dirigir hoy. Hay gente comprando cosas porque tiene dinero, no porque la necesita. Cuando tú dejas que el dinero te diga cuándo comprar, es porque está siendo dirigido por el dinero, por el deseo o por la avaricia. Mi país dice la angurria. Sigo paro. Nosotros debemos de estar apegados a Dios y a su dirección para que caminemos en un éxito constante y en un deleite con la presencia de Dios. Nunca permita que la experiencia de victoria de ayer te diga que tiene que ir a la guerra hoy. Siempre debe de consultar a Dios, y no debe de ser así siempre. Debemos de ser dirigidos por el Espíritu Santo de Dios. Punto número uno, se fueron a la batalla sin ni siquiera preguntarle a Dios. Josué le dijo, váyanse a la batalla. Pero Josué, hombre de Dios, no te enseñó Moisés a tener una relación con Dios. No te enseñó Moisés a ir a Dios primero antes de actuar. No todo en la vida de Josué era bueno. A veces los hombres de Dios cometemos nuestros errores. Número dos, cuando sepa o no sepa qué hacer, siempre ve a Dios. Hay momentos en que tú sabes qué hacer, pero no lo hagas hasta que Dios no te diga algo. Y cuando no sepa qué hacer, ve a Dios para que te diga qué hacer. Sea que sepa o sea que no sepa, siempre que te dirija. Así cualquiera no le da ánimo a hablarle a ustedes. Sigo paro. Sepas o no sepas, debe siempre ser dirigido por Dios. No puede permitir que el conocimiento te dirija, sino el Espíritu de Dios. Porque los que son guiados por el Espíritu, estos son los hijos de Dios. Alguien diga aleluya. Josué nos muestra qué hacer cuando no sepamos qué hacer. Ir a Dios. En Dios está nuestra respuesta. Cuando sepas qué hacer, lo hago. No. Cuando no sepa qué hacer, ¿qué hago? No. O sí. Sea que sepa o sea que no sepa, siempre consulta a tu Dios, porque Él nunca se equivoca. En Él no hay desfallecimiento. Él no se cansa ni se fastiga. Alaba a los que viven. La memoria de Dios no tiene, Él no se pone viejo. Él es inmutable, inmovible, inconmovible. Por los siglos de los siglos es Dios de los dioses y Señor de los señores. Oh, gracias por tu. ¿A quién consultó, dice la Biblia, el Espíritu de Dios? ¿Y a quién le pidió sabiduría? No, la sabiduría procede de Él. La victoria procede de Él. La conquista procede de Él. La estrategia procede de Él. Las inversiones procede de Él. Los planes procede de Él. Todo es de Él y para Él y por Él. Y la mejor actitud sabia es que aunque sepa o no sepa, pregúntale a Dios. Número tres, no le preguntaron a Dios. Dile a alguien, pregúntale. ¿Por qué Dios no le anticipó a Josué que el ejército iba a perder? Si Dios es omnipresente y omnisapiente y lo sabe todo, sabe el mañana, dice Isaías, desde el principio. Y Él anuncia lo porvenir antes que se manifieste. Jesucristo fue el Cordero inmolado antes de la fundación del mundo. Conocía el pecado de Eva y de Adán. Por eso fue inmolado antes que pecaran. Gracias por su entusiasmo. En Apocalipsis, Él sabe el mañana, el presente y el ayer. De hecho, Dios no vive en tiempo y vive en tiempo. Él vive en la plataforma de la eternidad y la eternidad vive dentro de Él. Él está en el mañana y está en el presente. Puede ser que Dios esté hablando conmigo 5 años adelantado y ahora me está usando 5 años aquí. Gracias por su entusiasmo. Él no está sujeto a espacio, ni a edad, ni a tiempo. Él se mueve por aquí, se mueve por allá. Él lo llena todo. La Biblia dice que el que subió a lo alto lo llenó todo. Alguien dice aleluya. Él llenó el vasto universo, lo llena todo. Cada planeta descubierto y sin descubrir tiene la presencia de Dios. Nada ni nadie escapa de su omnisciencia.
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Dios responde a la fe. Dios no responde a las quejas, sino a la fe. Así que para mí hay tres poderes grandes. Primero, y el supremo es la palabra de Dios. Segundo, la fe. Porque nada, ningún efecto tiene la palabra de Dios si no es creída en aquello que son predicadas. Si tú no crees lo que dice la palabra de Dios, por más poderosa que sea la palabra de Dios, no te va a afectar ni te va a favorecer. La palabra debe de ser creída. Jesús dijo, por vuestra poca fe, hablando que la fe, la falta de fe es un limitador espiritual que nos limita al acceso a lo sobrenatural. Así que la fe es sumamente importante. Y segundo, el poder que tenemos. Creo que este es el poder que Dios nos ha dado a nosotros, la oración. De estos tres, la oración es la que Dios nos ha dado. Yo nunca he visto a Dios orándose a sí mismo. La oración, el poder de orar, Dios se lo entregó a la humanidad. Ni siquiera a los ángeles, se lo entregó al hombre. No hay una escritura ni una historia que diga que Dios oró a sí mismo, sino que Dios escuchó la oración de aquellos que a Él clamaron y que a Él oraron. La importancia de la oración para los siervos de Dios en la Biblia era imprescindible. Ninguno se atrevió a vivir una vida si no era una vida de oración. Ellos descubrieron que a través de la oración no solo apagaron el fuego del maligno, sino que hicieron que el corazón de Dios se inclinara hacia ellos. Hicieron que la mano de Dios se extendiera a su favor. Hicieron que el enemigo huyera cuando Dios respondía al clamor y a la oración del pueblo de Dios. La oración será imprescindible y nadie podrá alcanzar algo en esta vida de Dios si no en respuesta a una vida de oración. ¿Alguien puede alabar a Dios? La Biblia dice, clama a mí, yo te responderé y te mostraré y te enseñaré cosas grandes y ocultas que tú no conoces. Lo mostrado, lo revelado, lo oculto manifestado viene como respuesta al clamor y a la oración. Mientras no se ore, no se percibe, no se hace sensible tu espíritu para conectarse a la señal del cielo. ¿Alguien alaba a Dios? Tu espíritu es como un radio que recibe ondas radiales. Ese radio se conecta a un sinnúmero de frecuencias radiales impulsadas por un transmisor. Pero ese radio tiene la capacidad para decodificar la señal en el aire. Asimismo son las cosas espirituales. Mientras no tiene una vida de oración, hay frecuencia, acontecimiento, movimiento, voz, revelaciones, cosas ocultas que no pueden ser percibidas por tu espíritu mientras tú no tienes una vida de oración que te sensibiliza y te prepara para conectarte a las cosas que Dios está haciendo. La iglesia ha perdido mucho tiempo esperando que Dios haga cosas que lo mandó a ellos hacer. La iglesia no ha entendido que lo que atan en la tierra será atado en los cielos. Por eso digo que la oración es el poder que Dios nos entregó a nosotros. A la medida que lo usemos, esa medida vamos a beneficiarnos. Si oramos mucho, veremos mucho. Si oramos poco, veremos poco. Va a depender de ti tu victoria. Recuerden que cuando Moisés levantaba la mano, prevalecía Israel. Y cuando bajaba la mano, prevalecía Amalek. La victoria Dios quería dársela a Israel, pero dependía del brazo de Moisés. Así hay cosas en tu vida que van a depender de tu fe en Dios, de tu disposición, de tu sacrificio en buscar a Dios. Hay victorias que no van a venir mientras estés sentado mirando tu Netflix. Hay victorias que no van a venir mientras estés discutiendo y mientras estés hablando tontería y disparate. Hay cosas que van a venir a tu vida cuando doble tu rodilla, abra tu Biblia y le crea a Dios lo que Él dice y comienza a persistir en aquello que Dios te ha mostrado. David, un hombre de oración. David era más que rey, era un hombre ungido. David no solo tenía victoria, era un hombre que dependía de Dios. Por eso David jamás fue vencido. No hubo un ejército que venciera al rey David, porque él siempre estaba buscando la voluntad de Dios para cada cosa. Dependía de Dios. Es tan ridículo ver cristianos tomar decisiones sin consultar a Dios. Son tan tontos cuando hacen eso. Son tan brutos que tú dices,
punto es, jamás se debe de dar un paso si Dios no lo revela, si no se filtra, si no se lleva en oración. Alabado sea la gloria de Dios. David, un hombre de oración, y en uno de los salmos en referencia a la oración, él dice: tarde y mañana y mediodía oraré y clamaré, y él oirá mi voz. Tres veces al día oraba el rey David, invocaba a Dios. El anhelo de David no era una próxima corona, ni era un próximo tesoro. El anhelo de David era estar siempre en la casa de Jehová, porque una cosa he demandado y esta buscaré, que esté en la casa de Jehová todos los días de mi vida, para contemplar, para que se me revele hermosura, para que se me muestre algo más allá del oro, para yo ver cosas más allá de la victoria. Habrá alguien que alaba a Dios. Tu vida de oración determina tu victoria. Tu vida de fe y de oración determina tu vida espiritual. Gracias por su entusiasmo. Aleluya. Daniel era un hombre que oraba también. La Biblia dice que cuando formaron el problema para encontrar falla en Daniel, para destruirlo, porque no había forma de destruirlo, el don de Dios le había llevado delante de los grandes. Nadie podía quebrarlo, nadie podía destruirlo. Levantaban un sinnúmero de calumnias y todas se caían, porque el hombre estaba amarrado de Dios. El hombre dependía de la oración en Dios. El hombre buscaba en ayuno y oración. Y cuando un hombre está con Dios, se puede levantar la ONU con todos los países del mundo, no lo van a destruir. El que está con Dios está resguardado. El que está con Dios está bajo la sala del omnipotente. El que está con Dios es invencible. El que está con Dios, tú le echas sal y Dios se la convierte en azúcar. El que está con Dios, tú le cierras la puerta y Dios le abre todas las que están a su alrededor. El que está con Dios es imparable, es indetenible. Puede levantarte como quiera en las redes, y cuando ellos hablen, todas las redes colapsan. Alguien puede alabar a Dios. Mira, el que está con Dios, se levantan 40 envidiosos a atacarlo, y el hombre de Dios está callado, pero cuando el hombre dice hola, colapsan toda la red y dicen: habló el ungido, sentí algo en ese hombre. No es poder, es que el que está con Dios, Dios está con él, y el que busca a Dios, Dios se deja allá. ¿Alguien puede alabar a Dios aquí? El que está con Dios. Una vez escuché a alguien que me dijo: y si tú caes preso, pastor, ¿qué va a hacer? Y le dije: te garantizo que voy a levantar la iglesia más grande de todas las cárceles del mundo. ¿Cómo? Si los reporteros van a tocar puertas, los enfermos van a hacer fila.

necesita gobierno. El que está con Dios. ¿Alguien puede alabar a Dios? Alguien, no te preocupes si Pepa está contigo o no. No te preocupes si tu amigo te apoya en tu decisión. Que te apoye o no te apoye. Yo le decía a un profeta ayer. Él me dice, no, porque se levantó fulano contra mí. Y le dice, qué tontería tú hablas. Eso no es nada, muchacho. Cuando Dios habla, no hay boca que la cierre. Y cuando

y Él cierra puerta del enemigo, que no hay brujo que la abra. Le sigo, le paro. Sigo, paro. David prefirió estar con Dios que estar con sus amigos. Y cuando formularon todo ese plan contra Daniel, no pudieron. Y oiga, ¿cuál era el plan? Impedir que él orara. Mira lo apurado, lo desesperante que está Satanás de que tú no mantengas una vida de oración. Tú sabes lo que movió reinos, movió gobernadores. Así que no me preocupa cuando un senador corrupto se mueve en contra de la oración. Ni me preocupa cuando un político de estos americanos y de otros países se mueve en contra de la palabra de Dios. Eso viene desde Daniel. Hay sátrapas cerca de los gobernantes corruptos que buscan exponer su corrupción y obligar a la gente. Pero le quiero decir lo siguiente: Dios siempre va a triunfar. Se levantaron contra Daniel y le dijeron: vamos a detener que hable con Dios. Vamos a amenazarlo de matarlo, de echarlo en el pozo de los leones si él se entra en contacto con Dios. Míralo, ¿por qué? Porque ellos descubrieron que esa era la fuente de la victoria de Daniel: Dios. Su contacto diario con Dios le daba revelaciones de los asuntos más ocultos. Sigo, paro. Pero Daniel no se dejó. Dice la Biblia que, y cuando Daniel supo que el edicto había sido firmado, entró en su casa y abierta. Oye, él supo. No fue que él siguió orando y no sabía el peligro. Él sabía el peligro y siguió orando. Porque él entendió.

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buenos días, mis amados. Bendiciones. Gracias por acompañarme una vez más en otro programa de Amaneciendo. Estuvimos hablando en el programa anterior sobre la oración del egoísta y hoy quiero estar hablando sobre la oración del rebelde. ¿Es posible que Dios escuche a un rebelde? ¿Qué dice la palabra con respecto a esto? Vamos a leer por un instante en el libro de Proverbios, capítulo 1, versículo 28 en adelante. La Biblia dice: entonces me llamarán y no responderé. Me buscarán de mañana y no me hallarán. Por cuanto aborrecieron la sabiduría y no escogieron el temor de Jehová, ni siguieron mi consejo y menospreciaron toda reprensión. Comerán del fruto de su camino y serán hastiados de sus propios consejos. El libro de Proverbios, capítulo 1, verso 28, en adelante al 31 que acabamos de leer, nos deja ver cómo hay gente que va a buscar a Dios pero que no va a recibir respuesta, gente que va a buscar al Señor y que no le va a hallar. Qué triste es cuando nosotros buscamos al Señor y no lo encontramos. Y note, voy a hacer un paréntesis. Son muchas las razones por las cuales no vamos a recibir respuesta en un momento oportuno. Porque no es el momento, porque no es el tiempo, porque Dios quiere que sea persistente, porque Dios está trabajando, porque Dios está obrando. Pero en este momento habla de una razón, además de las anteriores expresadas, por la cual el Señor no responde. Y es a la que yo resumí con una palabra: la rebeldía. El Señor dice: por cuanto aborrecieron la sabiduría, aborrecieron el consejo, no siguieron, no escogieron temerle al Señor, fueron rebeldes a lo que el Señor dijo, fueron rebeldes al consejo de Dios, fueron rebeldes a la reprensión, a la corrección, a la disciplina. Dice la Biblia: entonces comerán el fruto de su camino y serán hastiados de sus propios consejos. Qué increíble que hay personas que pueden ser llenas de su propia sabiduría y vacíos y carentes de la sabiduría de Dios. Llenos de una sabiduría humana y carentes de una sabiduría divina, porque en su rebeldía rechazaron la sabiduría de parte de Dios. Pero la Biblia se enfoca en este verso diciendo: me llamarán y no responderé, me buscarán y no me encontrarán. ¿A quién? Al rebelde, al que escogió su propio camino, al que escogió hacer las cosas a su manera y no a la manera de Dios. Dios llama rebelde a aquel que, sabiendo lo que Dios quiere, no lo hace, aquel a quien Dios le mostró que es lo que es correcto y escoge vivir como quiere o hacer lo que quiere. La rebeldía, hermano amado, te lleva a un punto donde tu oración se queda sin respuesta. La rebeldía, y hay mucha gente que, siendo rebelde, no se considera rebelde. Hay mucha gente que no ha identificado que su manera de comportarse es rebeldía. Hay mucha gente que no se ha dado cuenta de que es rebelde en su corazón. Rebelde es oponerse a algo. Yo no estoy hablando con que estemos de acuerdo con todo, porque es imposible que estemos de acuerdo con todo, pero debemos de aprender a identificar cuando en nosotros hay rebeldía, cuando hay rebeldía a la palabra, cuando, sabiendo que algo es correcto, no lo hacemos, cuando, sabiendo qué quiere Dios que hagamos, no lo hacemos, cuando nos han corregido, disciplinado, enseñado en múltiples ocasiones y no entendemos cuál es el propósito de la corrección. Porque todos nos vamos a equivocar. Yo me equivoco, me seguiré equivocando, usted se equivoca, se continuará equivocando, pero lo que no nos puede ocasionar o ocurrir es que nos equivoquemos en el mismo punto, que nos equivoquemos en el mismo error, que sigamos, hermano, reiterando la misma falla, porque entonces nunca aprendimos la corrección o nunca aprendimos lo que Dios quería corregir en nosotros, o desechamos todo tipo de instrucción o todo tipo de sabiduría.

0: En el momento en que más lo necesita, el cielo no esté a tu favor, porque la rebeldía, hermano amado, nos hace alejarnos de Dios y que Dios se aleje de nosotros. Así que hoy es un día para autoanalizarnos todo y buscar si en nosotros hay rasgos, comportamientos o acciones que nos puedan llevar a la rebeldía o que son rebeldías sin ni siquiera darnos cuenta. Eliminando esto de nosotros, haremos que nuestras oraciones sean escuchadas. Es que porque esta serie, porque todo el tiempo me encuentro con gente, no escucho a Dios, Dios no me responde, no estoy cerca de Dios, ¿qué está pasando? Hoy otro punto en cuestión para analizar, ¿hay rebeldía en tu vida? Si en tu vida hay rebeldía, elimínala, porque Dios está dispuesto a escucharte, pero cuando vienes delante de Él con un corazón contrito y humillado. Gracias por acompañarme, nos vamos a encontrar en otro Amaneciendo. No olvides que siempre tenemos cita de lunes a viernes a las 7 de la mañana. Bendiciones.
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1: ¿Cómo ser libre de la sequía espiritual? De esa pereza espiritual, de esa mortandad espiritual, de eso que sentimos en nuestros corazones, que muchas veces nos sentimos muertos, secos, y estamos a veces apáticos a la presencia de Dios. Pareciera que no hay dulzura en nosotros de la presencia de Dios. Y así hay muchos y miles de cristianos que tienen una vida literalmente en sequía espiritual, una vida muerta espiritual. Y muchos quieren librarse de esa sequedad, de esa falta de gozo, del fluir del Espíritu Santo. ¿Cuántos quieren ser libres de toda sequía? Hay sequía espiritual y la Biblia muestra, este salmo es un indicativo de una sequía que este músico estaba experimentando. Y él dice que se acordaba cuando él conducía a la multitud a la casa de Jehová. Es una sequía que él está viviendo. Ahora, ¿qué es una sequía? Espiritualmente hablando, creo que muchos ya deben de conocerlo. Pero voy a leerle alguna información importante. Una sequía es ese momento en tu caminar cuando sientes que tu corazón está seco. Tu sentido de la presencia de Dios se haya oscurecido y tu deseo de estar con Él se ha agotado. No siente pasión por estar con Dios. Estas son las temporadas de desierto y sequía espiritual en tu vida. Cuando tu corazón se seca y cuando toda pasión de estar con Dios se apaga en tu corazón. Escuchas mensajes tras mensaje y sigues igual. Vas a actividades cristianas, a iglesia, sabiendo que no eres el mismo y sale de la misma forma que entraste. Esa es una sequía espiritual. Cuando estamos en la casa de Dios y no sentimos, no percibimos, nos vamos a la casa y seguimos igual. Nada nos llena de gozo. Son señales de una sequía espiritual. Ahora, ¿cómo entra la sequía espiritual a nuestras vidas? Hay muchas formas, pero hoy yo quiero señalarle alguna que escribí para ustedes. Primero, cuando nos ocupamos de las cosas de la carne, produce sequía en nuestro espíritu. El apóstol Pablo dice en Romano, porque el ocuparse de la carne es muerte, pero el ocuparse del espíritu es vida y es paz. La ausencia de paz no es otra cosa que la ausencia de la presencia de Dios. El ocuparse de la carne produce sequía y produce muerte. Pero el ocuparse de las cosas del Espíritu produce vida y produce paz. La muerte espiritual viene por ocuparse e invertir tiempo en las cosas de la carne. La sequía es un síntoma de muerte espiritual. Es un síntoma de que hay una mortandad y que está lentamente adormeciéndote y muriéndote espiritualmente. Así que la sequía, una de las formas en la que entra en nuestras vidas, es cuando nos ocupamos más, cuando nos ocupamos de las cosas de la carne y no de las cosas del espíritu. Eso produce sequía en nuestros corazones. Número dos, la falta de conocimiento continuo de Dios nos seca. El ser humano fue hecho para ser mantenido por la presencia de Dios. Y cuando no es mantenido, no tiene mantenimiento espiritual, tiende a oxidarse y tiende a secarse. y tiende a morirse espiritualmente. Aún los vehículos que tú manejas tienen que tener mantenimiento para que sean funcional. ¿Sigo paro? Hay algunos que hay que cambiar la bujía, a otro hay que cambiarle el mofle, a otro las gomas, pero hay que darle mantenimiento, porque si no, dejan de correr como pueden correr, dejan de ser funcional como podrían ser funcional. Entonces, nosotros muchas veces le damos mantenimiento a todo menos a nosotros. ¿Sigo paro? La falta de conocimiento continuo de Dios nos lleva a una sequía espiritual. El libro de Juan, capítulo 17, verso 3, anote lo que usted pueda oír. Dice: y esta es la vida eterna, que te conozcan a ti, el único Dios, y a Jesucristo a quien tú has enviado. La salvación o la vida eterna se adquiere por medio del conocimiento continuo de Dios. Cuando Jesús habla de conocerte a ti, habla la palabra conocer, entra en el vocabulario continuo. Es algo que continuamente vas descubriendo de Dios. La salvación o la vida eterna es el conocimiento de Dios revelado a nosotros. Moisés sabía sobre tener un continuo conocimiento de Dios. Él sabía que ahí era que estaba la vida espiritual. Él había visto milagros. Sin embargo, los milagros te avivan temporalmente, pero la presencia de Dios te aviva permanentemente. El conocimiento de Dios. Moisés dijo esto: ahora pues, si he hallado gracia ante tus ojos, te ruego que me muestre ahora tu camino, para que te conozca y halle gracia ante tus ojos. Fíjate lo que dice Moisés: yo quiero conocerte. Yo quiero encontrar una gracia en ti a tal magnitud que yo pueda conocerte mejor. ¿Alguien puede alabar a Dios? Moisés había conocido áreas de Dios. Había conocido manifestaciones, milagros. Conoció a Dios como el Dios creativo, el Dios de señales, el Dios que cumple promesa. Conoció al Dios de Abraham, de Isaac y de Jacob. Conoció parte del yo soy. Él tuvo conocimiento en sus 40 años de Dios. Pero aquí dice: quiero conocer más. Porque él sabía que Dios tenía mucho más. Y la gente que camina con Dios, mientras más se apega a Dios, mientras más tiempo pasa con Dios, más descubre que no sabe. Y más descubre que necesita saber. Alguien tiene que alabar a Dios. Entonces Moisés le dice: que yo te conozca. Yo quiero conocerte. Que yo conozca tu camino. Yo quiero adquirir más. Y esa palabra conocer en el hebreo es yada. Yada, que significa informar, discernir, percibir, ver. Moisés le dice: yo quiero que me informe acerca de ti. Infórmame de ti. Lléname de tus informaciones espirituales. Yo quiero discernir, percibirte. Alaba lo que está vivo. Yo quiero percibir tu presencia, tu voluntad, tus leyes. Dice: yo quiero verte. Conocer es verte. Yo quiero ver tu gloria. Por eso en ese mismo capítulo él dice: yo quiero ver tu gloria. Muéstrame tu gloria. Conocer a Dios es ver cosas inimaginables de Dios. Es ver maravillas extraordinarias. Es ver la hermosura de su santidad. Yo creo que alguien hoy fue traído aquí para ver cosas que nunca en su vida ha visto. La palabra conocer, yada, en hebreo tiene muchísimo significado. Yo solo le mencioné 4. Tiene muchas, pero yo escogí la última, y la última significa insaciable. Moisés le dice: yo quiero ser insaciable. Yo quiero tener una hambre por ti que no me la pueda saciar nada en este mundo. Adíctame, ponme adicto a ti de tal forma que aunque yo vaya al campamento, mi hambre me vuelva a traer, porque estoy insaciable. Alguien alabe a Dios. El tema de hoy es cómo vencer la sequía espiritual. Por eso Moisés nunca se podía secar, porque él oraba para que Dios lo hiciera insaciable. No insaciable de victoria, ni de oro, ni de plata, ni de fama, ni de reconocimiento. Insaciable de su presencia. Eso le dijo: quiero ser insaciable. Quiero ser insaciable delante de ti. Así que, ¿cómo entra la sequía espiritual? Cuando nos falta conocimiento. Número dos, cuando nos ocupamos de las cosas de la carne y no de la del espíritu, esto produce mortandad en nuestro espíritu. Sigo paro. Número tres, el no reconocer a Dios. Una cosa es conocer, que casi es igual a reconocer. Pero cuando no reconocemos su presencia, no le damos el valor que su presencia merece. Y al no darle el valor, Él no le echa pelo a los puercos. Dios pide que reconozcamos su presencia. Él está aquí presente. En el libro de Oseas, capítulo 4, verso 6, en una traducción diferente dice: mi pueblo no ha querido reconocerme como su Dios y por eso se está muriendo. Cuando no reconocemos la presencia de Dios en nuestro hogar, comenzamos a secarnos espiritualmente. Cuando no reconocemos la presencia de Dios en el empleo, comenzamos a secarnos espiritualmente, porque nos hacemos ajeno de que Dios está ahí presente con nosotros. Alaba lo que vive. Entonces en Oseas Dios dice: mi pueblo no ha querido reconocerme como su Dios y por esto se están muriendo. Y sigue diciendo: ni los sacerdotes me reconocen, por eso no quiero que sigan sirviendo en mi templo. Ya que olvidaron mis mandamientos, yo también me olvidaré de sus hijos. El no reconocer a Dios nos lleva a una sequía espiritual. Porque al no reconocer y no percibir su presencia, no nos conectamos con Él y terminamos secándonos espiritualmente.

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Bien, hoy vamos a darle, vamos a terminar la primera parte de la serie Conociendo a Dios, y ya más adelante vamos a sacar una nueva temporada o una segunda temporada de Conociendo a Dios, porque vamos a entrar en algunas series, como por ejemplo los héroes de la fe, los héroes de la fe, para conocer por qué están colocados en hebreo como héroes de la fe, como fue Jefté, como fue Sara, héroes de la fe. La Biblia resalta que por medio de la fe de ellos en Dios, conquistaron reinos, apagaron fuego y taparon boca de leones.

0: El primero que aparece como héroe de la fe, ¿quién es? Abel. No Abraham, Abel. Fue el primero que actuó en fe en la tierra, Abel. Pero eso lo vamos a seguir hablando, lo vamos a hablar ya más adelante. Estamos en los nombres y en conociendo a Dios y sus atributos. ¿Por qué es tan interesante o tan importante conocer los nombres de Dios? Porque cada nombre de Dios revela una característica, un carácter de Dios, una función de Dios. Jehová Jiré, Jehová Shama, Jehová Elohim, Jehová Shalom, el Shaddai, cada uno muestra una función o una manifestación de Dios. ¿Me siguen? Por ejemplo, hay un nombre que casi no se menciona, que el nombre de Dios. El nombre que significa, que en hebreo es Hashem o Shem. La palabra Shem en hebreo se traduce como nombre. Y esto aparece al inicio en Génesis, cuando dice: y volvieron los hombres a invocar el nombre de Dios. Y esa parte, el invocar el nombre, en hebreo es traducido: invocaron su presencia. Lo llamaron. Volvieron a interesarse en conocer a Dios. Ahí en Génesis hubo una desconexión, pero cuando nació el nieto de Adán, dice que los hombres, cuando nació Enos, no Enoc, Enos, los hombres volvieron a invocar a Dios. Y esa palabra nombre es la presencia. Cuando nació Enos, los hombres volvieron a buscar e invocar y llamar la presencia de Dios. Hoy, como es la vamos a finalizar la segunda temporada de Conociendo a Dios, quiero terminar esta segunda temporada hablando de quien realmente es interesante y quien realmente manifiesta todos los nombres de Dios en su vida. Hablo de Jesús. Y hoy quiero hablar sobre, muy breve, conociendo a Dios en Jesús. En Jesús se revelan todos los nombres, los 70 nombres, los 200 nombres, todos los nombres del Antiguo Testamento. Jesús lo encarnó, lo manifestó y lo reveló. ¿Habrá alguien que alaba a Dios? Jesús manifestó y encarnó todos los nombres de Dios. Agarró todas las manifestaciones de esos nombres: Elohim, el Shaddai, Shalom, Adonai, el Guerrero. Todos los nombres del Antiguo Testamento del Padre lo agarró y lo manifestó todo en él. Y hoy quiero que veamos algunas cosas interesantes sobre esto. Jesús realmente es el principio que le da principio a todas las cosas. Él no tuvo principio, Él le da principio al principio. Desde el principio del mundo y hasta su fin, Jesús es la manifestación visible del carácter y de los nombres de Dios. No hay un solo lugar donde puedas mirar y no ver a Jesús en el Antiguo Testamento. Desde Génesis hasta Apocalipsis, tú lo que ves en la Biblia es la revelación de Jesús, porque Él es el Verbo, Él es la Palabra, Él es la Biblia, es una manifestación de Él. Gracias por su entusiasmo. O la Palabra de Dios. No hay un solo lugar donde tú no puedas observar en la Biblia a Jesús. Aún sea en Génesis, aún sea en Éxodo, aún sea en Número. Y al final quiero mencionarle eso, la lista de que descubrí, aún en Apocalipsis, en Mateo, en todos los libros, no es una cosa que una revelación del carácter de Jesús. ¿Sigo o paro? Bien, en todas partes. Él es antes de todas las cosas y todas las cosas en Él subsisten. Eso está en Colosenses, si lo pueden poner, Colosenses capítulo 1, versículo 7. En lo que los muchachos lo colocan, se lo voy a leer. Él es antes de todas las cosas, y todas las cosas no solo fueron creadas por Él, sino que subsisten en Él. ¿Me entienden? Subsistir es que están vivos por Él. Y si Él deja de mantenerlos, se mueren. Las estrellas, el mar, el océano, las aguas, la tierra, los animales, los árboles, las aves, la atmósfera, los gusanos, los ratones, todo lo que tiene vida subsiste en Él. Si Él le quita su presencia, todo se seca, todo se muere y todo pasa a la nada. A ver, lo tenemos ahí, no lo tienen los muchachos. Colosenses, mire cómo lo dicen, porque en Él fueron creadas ¿qué? Las que hay ¿dónde? Y la que hay ¿dónde? Entonces Él ahí está manifestando ¿a quién? A Elohim. El que aparece en Génesis y dice Dios, Elohim, el Todopoderoso, el que lo crea todo. Ahora Jesús dice, yo soy el de Génesis. Usted no está aquí todavía. Jesús es la clave de la vida eterna. Jesús es la clave de la revelación. Jesús es la clave de todas las cosas existentes. Jesús es la clave de los milagros. Jesús fue la clave de la fe de Abraham. Jesús fue el que caminó y comió con Abraham. Alguien alabe la gloria de Dios. Jesús fue el que se metió en el horno de fuego. Jesús fue el que mandó a taparle la boca a los leones. Jesús es el que caminas entre llamas de fuego. Escuche bien, voy otra vez. Porque en Él fueron creadas todas las cosas, las que hay donde, en los cielos. No habla del cielo terrestre, habla de los cielos. Bíblicamente hay tres cielos, pero hay gente que dice que hay siete cielos. Pero de los cielos, en plural, Él es el autor de toda la creación. De lo que se ve y de lo que no se ve, de la tierra y de los cielos, sean principados, sean potestades, sean arcángeles, sean ángeles, sean rayos y centellas, todo fue creado por Él y para Él. Entonces ahí tenemos a Elohim. Que hay en los cielos y en la tierra, visible e invisible, síguelo, sean trono, sean dominio, sean principado, sean potestades, todo fue creado por Él, por Él, por Él. Dile al que te queda al lado, tengo un dueño, fui creado por Él y para Él. Mi vida está por Él y para Él. Yo vivo por Él y para Él. Yo existo por Él y para Él. Yo vivo para complacerlo a Él. Yo vivo para predicar de Él. Yo vivo para estar con Él. Mire, mire, apenas estamos comenzando, Todo fue creado en Él. Por Él y para Él. Cuando dice señalado entre 10,000, eso no es 10,000, eso es que no hay límite, porque la palabra millones no existía, ese lenguaje no existía. Entre billones de billones de billones, Él es el más poderoso. Entonces miremos primero a Jesús como Elohim, como el Dios de Génesis. Por eso es que Él dice a los doctos y a los fariseos, le dijo, yo soy antes que Abraham. Lo que pasa es que Jesús trabajó, como dice, jugó dos papeles. Cuando tenía que ser hombre, hablaba como hombre. Y cuando tenía que ser Dios, hablaba como Dios. Él te hablaba como hombre y también te hablaba como Dios. Entonces, Elohim, el Dios creador, el Todopoderoso. Entonces, porque en Él, en Jesús, fueron creadas todas las cosas. Y todas las cosas que hay en los cielos subsisten y son sostenidas por Él. Así que Cristo es Elohim, el Creador. Segundo, miremos ahora a Jesús como Jehová, el Dios que se relaciona. El nombre Yahweh o Jehová es el Dios que camina contigo, el Dios que te conoce, el Dios que se sienta con Abraham y come, el Dios que habla con Daniel, el Dios que le dice a Daniel cuando él estaba débil y le dice: recibe fuerza, porque recibí uno semejante al Hijo del Hombre, que cuando me habló era diferente a Gabriel. Ese Jehová, el que le habla a Moisés, el que le convierte el palo en serpiente, el que le dice: camina, yo estoy contigo, el que le da sueño, el mismo que habló con Pablo, el mismo que le dijo a Pedro: vete a la casa de Cornelio. Es Jehová el que se relaciona. Es el nombre que más aparece en la Biblia, Jehová, porque es el Dios que camina, es el Dios que habla contigo, es el Dios que le dice a Jacob: yo te bendigo. Es el Dios que consuela, es el Dios que calma la sed, es el Dios que te enseña, es el que Cristo dijo es un maestro, Él los enseñará, alaba lo que vive. Ese Jehová, el Dios que se relaciona. Entonces Jesús también manifestó el nombre de Jehová. Sigo, paro, porque aquí lo dice la palabra de Dios. Dice: yo en ellos y tú en mí, para que sean perfectos. Yo en ellos, ¿qué significa? Yo me relaciono con ellos, Jehová. Ellos se relacionan conmigo. Para que sean perfectos en unidad, y para que el mundo conozca que tú me enviaste y que lo has amado a ellos como también me has amado a mí. Ese Jesús en el Nuevo Testamento manifiesta a Jehová del Viejo Testamento, el Dios que se relaciona. Tercero, más rapidito allí. Tercero, otro nombre en el Antiguo Testamento que lo vemos a Jesús manifestarlo en el Nuevo es Adonai. Diga conmigo: Adonai. ¿Qué significa? El Dios que gobierna, el Dios que lo controla todo. Por eso Cristo puede convertir el agua en vino, porque Él gobierna los elementos. Él no solo crea, Él gobierna. Usted no está aquí todavía. Los chinos, los japoneses te crean un Toyota, pero no lo gobiernan. Jesucristo te crea el Toyota y el Toyota se mantiene de Él. Yo no sé si usted tiene, para que me entiendan el lenguaje. O sea, el Dios que gobierna, no solo gobierna la muerte. Por eso dice: la llave la tengo yo. La puerta que yo cierro no la abre nadie, porque yo soy el gobierno. Y la puerta que yo abro no la cierra nadie, porque yo soy el gobierno. Él no solo gobierna a los demonios, Él gobierna la atmósfera, Él gobierna los elementos. Por eso Él le dice, por eso dice Job: ¿acaso los rayos y los relámpagos se presentan delante de ti y te dicen: heme aquí, para qué me has llamado? Porque Él no solo lo creó, sino que Él lo gobierna. Aún el Leviatán no está de su cuenta, ni siquiera Lucifer. Alguien tiene que alabar a Dios. Adonai, el Dios que lo gobierna todo. El Dios que lo gobierna todo. Tú debes dejar que Dios gobierne tus decisiones. ¿Cuánto bendicen a Dios? A su nombre. El Dios que gobierna todo. Adonai. Ahora, ¿dónde lo vemos en Jesús? Aquí, Lucas 6:46. ¿Por qué me llamáis Señor, Señor, y no hacéis lo que yo digo? Señor, gobierno. Adonai, el Señor, el que gobierna. Él se presenta como el Señor. Cuarto, Jehová Jiré, el Señor es nuestro ¿qué? Proveedor. Es hermoso, hermano. A veces yo quiero morirme sin pecar contra Dios, no porque estoy mal pasando, sino porque estoy ansioso por conocerlo. Llega un momento donde tú le pierdes amor a las cosas existentes, porque tú sobreentiendes que lo que hay allá tiene que ser 1,000,000 de veces mejor que lo que hay aquí. La gente se apega a este mundo. Entonces, el Dios que provee, Mira, mira qué hermoso. El Señor proveedor, el que gobierna Adonai, el que se relaciona a Jehová. Pero Jehová Jireh, el Señor es nuestro proveedor. Es el que provee lo que nos hace falta. Pablo dijo, porque Él suplirá. Suplir es proveer todas vuestras necesidades conforme a su riqueza. ¿Dónde? En gloria. Adonai, Jehová Jireh. Jesús manifestó esto también. Él se manifiesta como ese Jehová Jireh. Porque Él dice, yo soy el pan de vida. El que a mí viene nunca tendrá que. ¿Y a quién dice David, Jehová es mi pastor y nada que? El Dios proveedor. Entonces Jesús dice, yo soy el que David llamaba pastor. Yo soy, Él dijo, yo soy el buen. Entonces Jesús es Jehová Jireh, el Dios que provee. Él dice, yo soy el pan que te vas a quitar el hambre. Si tienes sed, venga a mí, beba. Y no en su interior correrán ríos de agua viva. Si está enfermo, yo te voy a sanar. Alaba lo que vive. Si está atado, yo te voy a liberar. Yo te proveo lo que tú necesitas. Yo soy el Dios del Antiguo Testamento. Yo soy Jehová Jireh. Y es hermoso porque en Él están todos los nombres. Y Él manifiesta todo. Entonces, aquí vemos una pista y más versos, pero voy rápido. Cuando Él dice, yo soy el pan de vida, el que a mí viene, yo no le echo fuera, el que tenga hambre, cuando yo le dé este pan, nunca más tendrá hambre. Entonces Jesús es el Dios Jireh. Quinto, Jehová Sabaoth, el Señor es nuestro guerrero. O Jehová Sabaoth, el Dios de los ejércitos, el Dios guerrero. Ahora, ¿dónde Jesús se manifiesta como Jehová Sabaoth? En Apocalipsis 19:11, cuando dice la Biblia, entonces vi el cielo abierto. Ese cielo se va a abrir. Ese cielo que usted ve se va a recoger como un papel así. Y el que está arriba va a bajar. Y las naciones van a tambalearse. Los gobiernos van a tambalearse. Porque el que viene de arriba controla todos los elementos. Recuerda que Él es Jehová Adonai, el Dios que gobierna. Así que cuando quieran disparar una pistola no va a funcionar, porque el que gobierna lo gobierna todo. Tarde o temprano los cielos se van a abrir. Y dice Juan, y yo vi la santa ciudad descender de los cielos. Gracias por su entusiasmo. Sigo paro. Entonces Él es Jehová el guerrero, Sabaoth, el Señor de la guerra, el Señor de los ejércitos. Apocalipsis 19:11 lo dice así. Entonces vi el cielo abierto y aquí un caballo blanco, y el que lo montaba se llamaba fiel y verdadero, y con justicia juzga y pelea. Gracias, papá. El que conoció Israel y el que conoció el mundo fue el Cordero. Todavía el león no se ha manifestado. Él vino como cordero y fue llevado al matadero. Dejó que lo escupieran, dejó que lo golpearan, dejó que le hicieran lo que el mundo quiso hacerle. Y Él dijo, aprovechen que soy el cordero para yo poder redimir al mundo. Tengo que dejarme ser cordero. Pero dice Juan, yo vi un león en el cielo también. Cuando Él venga, no viene como cordero, viene como león. En los 3 años y medio, usted no ve a Jesús peleando. Pero no se confunda pensando que cobarde. Es que no era el tiempo de pelear. Era el tiempo de dejarse que la gente lo crucificara. Dice Juan, se llama fiel y verdadero. Y Él viene a pelear. Por eso es Jehová Sabaoth, el Dios que pelea. Ahí Él no viene a decirle acépteme, Él viene a juzgar lo que no aceptaron. Ahí Él viene como el guerrero, el que se viste de túnica roja, el que viene y con su palabra, alaba lo que está vivo, tiene en su boca como una espada, que es su palabra. El mundo no ha conocido a Cristo como el que pelea. Todavía no. Todavía no. Todavía no ha venido como el que pelea. Cuando Él descienda como el que pelea, porque Apocalipsis lo dice aquí. Y con justicia, no es injusto, juzga y pelea. Ese Jehová Sabaoth, el guerrero. Y ahí Él no viene como el que camina sobre el agua. El que lo bofetean y se queda quieto. No, ahí Él es el que pelea. Ya ahí se quita la vestimenta de cordero y se pone la del león. Entonces las naciones temblarán porque conocerán al Dios de justicia, al que juzga y al que pelea. Jehová, el guerrero. Ahora también lo tenemos como Jehová Shalom, el Señor de la paz. Él dijo: esta cosa he hablado para que en mí tengan. Ese es Shalom. Cuando todo lo que manifestó en los nombres de Dios en el Antiguo Testamento, Jesucristo todo lo manifestó en el Nuevo. A ese nombre llamado Shalom, el que se le reveló a quién, a Gedeón. Pero ahora vemos que ese Dios Shalom ahora está hecho carne. Y dice: yo soy el Shalom de Gedeón. Así que vemos a Cristo manifestando el nombre Shalom también y proclamándose como el Dios de paz. 7. Jehová Roí, el Señor es mi pastor. Jehová Roí, cuando dice el Salmo, Jehová es mi pastor, está hablando de Jesús. Y Jesús en el Nuevo Testamento, en Juan 16:33, dice, perdón, Juan 10:27, dice: mis ovejas oyen mi voz y yo la conozco y me siguen. Yo soy el que pastoreó a David. Yo soy el Roí. Yo soy el pastor de los pastores. Seguimos acá. ¿Verdad que está interesante? Tenemos Jehová Nisi, el Señor es mi estandarte, mi bandera. ¿Mi qué? Mi bandera. Ahora lo vemos aquí en el libro de Juan 16:33. Jesús dice: en el mundo tendría aflicción, pero confía, yo he vencido al mundo. Yo soy tu bandera. Jehová Kabaduk, este nombre está tremendo. Jehová Kabadoshi, ¿qué significa? El Señor que me santifica. Kabadoshi. Jehová Kabadoshi, ¿quién? El Señor. Se acuerdan que yo no sé hebreo, ¿eh? Yo estoy intentándolo. Sí, pues, pastor, sea perfecto. No, yo estoy hablando hebreo, estoy estudiando hebreo, ¿eh? El Señor que santifica. Ese era un nombre que se le reveló a Josué. Cuando le dice: Dios es santo. Y santifíquense para acercarse a Él. Él es el Dios que nos santifica. Jesucristo dijo: más por Él, dice, más por Él estáis vosotros en Cristo Jesús, el cual no ha sido hecho por Dios sabiduría, justificación, santificación y redención. Así que Jesús es el que nos santifica. 10, sigo paro. Jehová Rafa, ¿qué significa? El Señor sana. ¿El qué? Yo creo que no hay que hablar mucho que Él manifestó ese nombre. Jehová que Rafa, el que te sana. Sigo paro. Él manifestó este nombre porque dice: y recorrió Jesús toda Galilea enseñando en la sinagoga de ellos, predicando el evangelio del reino y sanando todas, Jehová Rafa, toda enfermedad y toda dolencia del pueblo. Él agarró todos los nombres que le dieron y lo que Él reveló en el Antiguo Testamento y dijo: los voy a manifestar a todos. Así que Cristo es Jehová Rafa, el Dios que sana. Por eso es que el ciego ve, el cojo saltaba, el muerto era resucitado, el leproso era limpiado, porque era un atributo del nombre de Dios, Jehová Rafa. Él sanaba todo. Mateo 4:26. Jehová Sidequén, o Jehová Sidequenú, el Señor nuestra justicia. Lo vemos también esto aquí. Ese nombre lo manifestó Cristo. Dice aquí: al que no conoció pecado, por nosotros lo hizo pecado, para que nosotros fuésemos hechos justicia de Dios en él. Jesús es el que no justifica. 12. El Elión, el Dios Altísimo. Hay tantos nombres que Cristo lo manifestó del Antiguo Testamento que verdaderamente el tiempo no me alcanza. Pero le dejo con este: el Elión, el Dios Altísimo, el que conoció a Abraham a través de Melquisedec. El Elión, el Dios Altísimo, el que entrega a tus enemigos en las manos, el Dios que te ayuda a vencer con poco a muchos, porque su grandeza manifestándose a través de tu debilidad y tu limitación. El Elión, Elohim, el Elión, el más elevado. Ahora, ¿dónde conocemos que Cristo manifiesta este nombre? Y a todo lo creado que está en el cielo, y a todo y sobre la tierra, y debajo de la tierra, y en el mar, y a todas las cosas que en ello hay, oí decir al que está sentado en el trono y al Cordero sea la alabanza, la gloria, el poder por los siglos de los siglos. El más elevado, Elohim, por los siglos que de los siglos. Hay tantas cosas que debemos conocer en Jesús. A Dios no lo podemos conocer si no conocemos a Jesús. Él es quien revela y muestra al Padre. Él es en el Padre y el Padre es en Él. Alguien le dijo: muéstranos al Padre. Le dijo: hoy tanto tiempo que estoy con ustedes y no me conocen. Yo soy en el Padre y el Padre es en mí. Jesús manifestó todos los nombres de Dios, y Jesús manifestó, está manifiesto en toda la Biblia. En todas las escrituras tú puedes encontrar a Jesús allí. En todas. Porque nada existiera si Él no está allí. Mire, por ejemplo, en el principio era el Verbo, y el Verbo era con Dios. ¿Y el Verbo era qué? Este era en el principio con Dios, y todas las cosas por Él fueron hechas. Y sin Él nada de lo que ha sido hecho fue hecho. En Él estaba la vida, y la vida era la luz de los hombres. La luz en las tinieblas resplandece, y las tinieblas no prevalecen contra ella. Eso está en el libro de Juan, capítulo 1, del 1 al 5. Ahora, en el verso 14 dice: he aquí el Verbo fue hecho carne. ¿Qué fue el Verbo? Jesús se encarnó y encarnó los nombres de Dios. Él es los nombres de Dios hecho carne, manifestado. Soy Shalom, soy Guerrero, soy Rafa, soy Proveedor, soy el Buen Pastor. El Verbo se hizo ¿qué? Carne. La palabra se encarnó, tomó cuerpo. Jesús es lo visible, lo palpable, lo tocable de Dios. Él se hizo carne para que tuviéramos acceso a Dios. Él es el camino al Padre. Él es la puerta al Padre. Él es quien salva. Jesús Emmanuel, Dios con nosotros. ¿Alguien puede alabar a Dios? A su nombre. Diga conmigo: se hizo carne. Se hizo visible. No es que vino a existir, es que Él existía y se hizo palpable. Se hizo visible. Alaba la gloria de Dios. Nabucodonosor vio un hombre de fuego caminando en el horno. Ese hombre de fuego se hizo carne. Y el Espíritu Santo, que es el que crea la materia, le creó un cuerpo en el vientre de María. Cogió de la sangre y de todo lo que había y le creó el cuerpo a Cristo. Y Cristo vino a ese cuerpo. Y ese ser llamado Dios se encarnó por primera vez. El privilegio más grande de la historia no fue la columna de fuego en el desierto, mire que eso es hermoso, ni fue donde estaba la llama encendida en el arca, no, era que la nube se hizo hombre, es que el fuego se personalizó, es que la voz que hablaba se encarnó, el que se le aparecía en sueño apareció. La manifestación más grande de Dios no estuvo en el Antiguo Testamento. Porque Dios hablaba por apariencia. La manifestación más grande de Dios estuvo en el Nuevo. Porque la voz que ellos oían ahora estaba carne. Ya la voz caminaba, hablaba y enseñaba. Lo podían tocar, le podían tocar el manto. Podían comer con él. Alábalo, que él está vivo todavía. El Verbo se hizo carne. Jesucristo nunca escribió un libro, pero escribieron un libro de él. Y es el más vendido de todos. Es el más traducido de todos. Porque él es Dios hecho carne. Él es la imagen de la gloria de Dios. Termino aquí. Yo me emociono cuando hablo de Jesús. Y sabe, yo tengo una serie que nunca le he dado. ¿Quién es Jesús? Todos los nombres del Antiguo Testamento. Ese Jesús. Él es Adonai. Él es Jehová. Él es Shalom. Él es proveedor. Él es el guerrero. Él es el buen pastor. Él es el que santifica. Él es el amigo. Él es que abrió el mar rojo. Él es que abre camino. Alaba lo que vive. Él es que abre camino en el desierto. Él es el río que calma la sed. Él es la voz que llama. Él es la voz que consuela. Es hermoso lo que Moisés vivió. Pero la voz que hablaba con José se encarnó. Se encarnó. Se encarnó. Y déjeme decirle que Cristo puede venir y hablar con usted normal y usted verlo. Es el único de la Trinidad que tiene un cuerpo hecho de carne por el poder del Espíritu Santo. El Espíritu Santo tiene el poder para hacerle cuerpo a quien quiera. Él le hizo el cuerpo a Cristo. Se encarnó el Espíritu, lo encarnó, la palabra se encarnó. Por eso es que el mismo que lo encarna es el mismo que lo resucita. Incluso por el Espíritu fue crucificado y por el Espíritu fue resucitado. No solo en él estaban los nombres de Dios manifestándose. No solo él era los nombres de Dios, sino que él operaba en los siete espíritus o las siete manifestaciones del Padre. En él estaba la deidad completa. La unción de él no tenía límite. La mía sí, la de él no. Él operaba sin límite. Oh, Shamakachaha. Él era Jehová el Eterno. Por eso no muere. Porque Él es el Eterno. Usted está dormido. Él es la eternidad. Cuando dice Isaías, yo habito a la eternidad, es Él. Por eso es que Él no necesitó 40 años para impactar el mundo. Él dijo, la eternidad que yo espero en 3 años lo voy a remover. ¿Sabe que Cristo no viajó más de 500 kilómetros? Se mantuvo alrededor de su ministerio de quien yo he andado más que Cristo en la carne. Y usted, Cristo solo viajó 500 kilómetros alrededor. Nunca fue a Europa, nunca viajó tanto. Y en ese pedacito de tierra impactó al mundo hasta hoy. Jehová la eternidad que gobierna. Shamaka. Hay tanto conocimiento que podemos adquirir de Cristo. Él es el que gobierna los elementos. Por eso Él traspasaba las paredes. Y se le presentaba a los discípulos en el medio. Hola. está cerrada, ¿por dónde entró? Yo no necesito puerta, yo soy la puerta. Yo puedo corromper los elementos del cemento de la pared, traspasar y volverlo a unir otra vez. Yo soy eternidad. La iglesia, me da pena porque hay iglesia predicando un evangelio lógico, un evangelio muerto, cuando el que lo enseñó caminaba sobre el agua, cuando el que lo enseñó se fue volando al cielo, cuando el que lo enseñó multiplicaba los panes y los peces. La iglesia debe de volver a invocar el nombre de Dios para que vuelva Cristo a glorificarse. Oh my God. En Él estaba la vida y Él es la vida de todas las cosas. Él es la luz. Ya quieren saber los científicos de dónde viene la luz, de Él. ¿De dónde viene el sonido? De Él. Él fue el primero que habló aquí. Sea la luz. ¿De dónde viene el mundo? De adentro de Él. Porque fue creado en Él y para Él y por Él. Todo sale de Él. Todo sale de Él. Ay, yo quiero estar con Jesús. Oh, hay gente que no se emociona cuando oigan la palabra. A mí me da pena, porque es un síntoma de gente que no es que está allá. Si está mirando fútbol, tan prendido, y con la palabra no. Yo quiero caminar con este Jesús. Y canté ese coro que dice: el Cristo que caminó, el Cristo que caminó, está aquí, está aquí. Dígalo. Está a tu lado, está a mi lado. Lo sientes tú, lo siento yo. Está aquí caminando. Aleluya. Aleluya. Aleluya. Mi Cristo está resucitado. Oh. La semana pasada todo el mundo hablaba de Él. Esta semana nadie habla de Él. Todos los altares estaban bajo la influencia del tiempo, recordando la resurrección de Él, y eso está bien. Pero a veces yo evalúo y predican según el tiempo. Por eso el domingo yo dije: dame algo, Señor, que no tenga que ver con la cruz, porque ya hay mucho mensaje de eso que ha bendecido al mundo. Ahora Dios no me lo dio la semana pasada y me lo imparte hoy. Mi Cristo no está colgando. Mi Cristo se levantó. Es tan poderoso que no movió la roca, se la movieron. Porque Él murió como siervo, pero resucitó como rey. Y cuando tú eres un rey, hay gente que te sirve. Aún el manto con que lo enterraron estaba doblado. Pablo dice: y al sonar de la trompeta, los muertos en Cristo resucitarán primero. Hemos visto muchos milagros. Mira, me he contado unos milagros ahí en Dallas, que la gente, los paralíticos se levantaron, están brincando en la iglesia. Impresionante. Unos milagros increíbles hemos visto a través de otros predicadores. Pero piensa en ese, solo en ese, que millones de cristianos que murieron en Cristo, el Espíritu Santo en un abrir y cerrar de ojos, papá, cuerpo glorioso. Yo le ruego a Dios que me permita estar mirando el proceso de la resurrección. Cuando yo vea que la tierra se convierte en un hueso y el hueso le viene tendón y carne, pero algo glorificado, algo eternizado, y se levanta esa anciana que murió de 89 años, se levanta de 33 y dice: wow, qué bien me veo, para arriba con un cuerpo glorificado. Se murió gordito, resucita flaquito, porque en ese cuerpo todo es perfecto. No hay imperfección de nada. Usted se ríe, pero es así. No hay imperfección en ese cuerpo.
1: No hay. Por eso se fue a los 33 años. Y se cree que todo el que resucite en Cristo tendrá esa edad eternamente. 33. Porque seremos tal como Él es. Seremos tal como Él es. Cuando le veamos, seremos tal como Él es. Cuando le miremos, seremos transformados en Él. Alguien, la imagen se parecerá mejor al original. Perdeme la resurrección. Ese hombre está loco. Si quiere perder a Cristo por una mujer. Y esa mujer está loca si quiere dejar a Cristo por un pedazo de carne con ojo. Shama. No hay nada que tenga más valor que la vida de Cristo dentro de ti. Nada. Bendito sea Jesús. Tenemos que amar más a Jesús de la cuenta. Malo más y más. Porque Él es Dios hecho carne. Alguien diga aleluya. Alguien diga aleluya. En Él estaba la luz y Él era la luz de los hombres. ¿Me siguen? No solo en Él está la luz, Él es la luz, pero también Él es el sanador, pero también es el que te da pan, pero también es agua para darte, calmarte la sed, pero también es camino si te pierdes, también es maestro para enseñarte, es consuelo, es amigo. Oh, Jesús. ¿Cómo me gustaría sentarme a hablar con Él? Desde el principio a fin, ya voy a terminar. La Biblia nos ofrece imágenes del carácter y el propósito de Jesús. Desde Génesis hasta Apocalipsis. La Biblia nos muestra imágenes y carácter de Jesús en Génesis, en Éxodo, en Número, en Deuteronomio. En toda la Biblia está Jesús revelado. En toda. Aleluya. En toda la Biblia. En toda la Biblia Jesús está. Usted dice, no, en runo está, porque eso es de una mujer. Ahí está. En Sofonía, ahí está. Toda la Biblia es revelando a Jesús. Y le voy a leer la lista. En Génesis, Él es el creador. En Éxodo, Él es el redentor. En Levítico, el que te santifica. En Número, es quien te guía. En Deuteronomio es el maestro. Por eso en Deuteronomio están contando historias que pasaron, porque están recordándote lo que Él hizo. Él es el maestro en Deuteronomio. Cuando tú lees Deuteronomio, tú lees que Deuteronomio habla mucho de cosas que Dios hizo, como un recordatorio. Entonces en Deuteronomio Él es el maestro que enseña. En Josué Él es el conquistador poderoso. En Jueces es el que te da victoria sobre tus enemigos. ¿Quieres más o lo dejo aquí? En Ruth es tu compatriota, tu amante, tu redentor. En Primera de Samuel es la raíz de Isaías, de Isaí. En Segunda de Samuel es el hijo de David. Lo vale al paso, ¿no? En Primera y Segunda de Reyes, Él es el Rey de Reyes y el Señor de los Señores. Por eso Reyes habla de Reyes y de Señor. El nombre Reyes. Ahí Él es el Rey de Reyes y el Señor de Señores. En Primera de Crónicas y Segunda de Crónicas, Él es el intercesor, el sumo sacerdote. Entonces tú ves estos libros y tú, cada libro revela a Cristo manifestándose. Crónica, el sacerdote, el que intercede. En Reyes, el rey que conquista. El Rey de Reyes, el Señor de los Señores. ¿Me siguen? En Esdras es tu templo, tu casa, tu adoración. Por eso Edra construye el templo, construye la estructura. Él ahí es el templo, Él es tu casa, Él es tu adoración. Él es la adoración en tu casa. En Nehemías es tu muro poderoso que te protege de tus enemigos. Por eso cuando Nehemías construye muro, es una manifestación del personaje Jesús, que Él es un muro. ¿No se acuerdan que dice, yo soy muro alrededor de mi pueblo? En Nehemías es tu muro. En Esther está en la brecha para librarte de tus enemigos. Por eso es que Esther ora y ayuna, porque en Esther Él es el que está en la brecha a favor tuyo. En Job, ¿quieren oír Job? Él es el mediador que no solo entiende tu lucha, sino que también tiene el poder para sobrellevártelas. En Job, Él entiende tu lucha. En Job, Él es tu amigo. Él habla contigo. En Job, Él tiene poder para restaurarte. En los Salmos, Él es tu canción, tu motivo de cantar. Sigo paro. En Proverbios, voy a repetir los Salmos. En los Salmos, Él es tu canción y tu motivo de cantar. Por eso es que esa canción es dirigida al amor. Hay que orar a ver quién es que la motiva. Si es un amor perdido de ese cantante. Morena, vine a buscarte. Eso es motivo de amargura. En los Salmos dice que Él es el motivo de tu canción. Si tu canción no es motivada para Él y en Él, no es funcional. Sigo paro. En Proverbio es tu sabiduría que te ayuda a encontrar sentido a la vida y a vivir con éxito. Por eso Proverbio te habla de sabiduría, de inteligencia, de cómo prosperar, de no ser vago, porque Él ahí es quien te da sabiduría, quien te da sentido a la vida para que tengan éxito. En Eclesiastés, ¿quieren oírlo? Es tu propósito que te libra de la vanidad. En Cantares es tu propósito que te libra de qué. Dígale a alguien, te libra de la vanidad. Dígaselo en la cara. ¿De qué te libra? Por eso Eclesiastés habla de no ser vanidoso, porque Él es el que te libra de la vanidad. En Cantares, ¿quién es Él? Es tu amante, tu rosa de Sarón, el que te ama con dulzura, el que te dice, Sara, amada mía, ese Él, en Cantares, el amante. En Isaías es el admirable, el consejero, el Dios fuerte, el Padre eterno, el príncipe de paz. En Jeremías, voy rápido, es tu bálsamo de Galat, la medicina que alivia y cura tu alma enferma de pecado. En Lamentaciones es quien siempre es fiel, en quien siempre puede confiar. En Ezequiel es tu rueda en medio de las ruedas. Es aquel que garantiza que vuelvan a la vida los huesos secos. Ese era en Ezequiel. En Daniel es el anciano de día, el Dios eterno que nunca se queda sin tiempo. Lo voy a dejar aquí, hermano. En Osea es tu amante fiel. Por eso dice, la llevaré a mi amada al desierto y hablaré a su corazón. En Osea es tu amante, ¿qué? Fiel, que te llama para que vuelva incluso cuando le has abandonado. Por eso se habla de eso. En Joel es tu refugio que te protege en momentos de peligros. En Amós es el esposo, aquel a quien puede confiar para que esté a tu lado. Es tu esposo. En Abdías es el Señor del reino. En Jonás es tu salvación que te lleva de vuelta a su voluntad. En Miqueas es el juez de la nación. En Nahum es el Dios celoso. En Habacuc es el santo. En Sofonía Él es el testigo. En Ageo Él es el que derrota a tus enemigos. En Zacarías es el Señor de los ejércitos. En Malaquías es el mensajero del pacto. Alguien alaba. a Dios. En Mateo, el rey de los judíos. En Marco, el siervo fiel. En Lucas, el hijo de los hombres que siente lo mismo que tú sientes. En Juan, el hijo de Dios. En Hechos, el salvador del mundo. En Romano, justicia de Dios. En Primera de Corintios, la roca que siguió a Israel. Sigo paro. La roca que siguió a Israel. ¿Sabían ustedes que la roca iba detrás de Israel? No tengo tiempo para explicar eso. Él es la roca. En Segunda de Corintios es el que triunfa para la victoria. En Gálatas es tu libertador que te libera. En Efesios es la cabeza de la iglesia. En Filipenses es tu gozo. En Colosenses es tu plenitud. En Primera de Tesalonicenses es tu esperanza. En Segunda es tu gloria. En Primera de Timoteo es tu fe. En Segunda de Timoteo es tu estabilidad. En Tito es el Dios nuestro que salva. En Filimón es tu benefactor. Sigo paro. Alabe a Dios. Termino con esto, aleluya. En Hebreo es tu perfección. En Santiago es el poder que sostiene tu fe. En Primera de Pedro es tu ejemplo. En Segunda de Pedro es tu pureza. En Primera de Juan es tu vida. En Segunda de Juan es tu patrón de vida. En Tercera de Juan es tu motivación. En Judas es el fundamento de tu fe. Y en Apocalipsis es el rey venidero que viene a la tierra. Ese Jesús. Cuando tú ves gente, grandes teólogos, dique poniendo a Cristo como un hombre normal, es porque carecen del Espíritu Santo en sus vidas. Él no era un hombre común. Me gustó eso. En Judas sostiene tu fe. Wow, ese Cristo. En Primera de Pedro es tu ejemplo. En Segunda es tu pureza. En Primera de Juan es tu vida. En Segunda es tu patrón de vida. En Tercera de Juan es tu motivación. Y en Judas es el fundamento de tu fe. Qué hermoso, hermano, poder mirar esto. Él es el juez. Él es el Dios celoso. Él es el santo. Él es el testigo. Él es el que triunfa para darte la victoria. Jesús es todo en todo y para todo. Él es la razón de toda existencia.
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Dios responde a la fe. Dios no responde a las quejas, sino a la fe. Así que para mí hay tres poderes grandes. Primero, y el supremo es la palabra de Dios. Segundo, la fe. Porque nada, ningún efecto tiene la palabra de Dios si no es creída en aquello que son predicadas. Si tú no crees lo que dice la palabra de Dios, por más poderosa que sea la palabra de Dios, no te va a afectar ni te va a favorecer. La palabra debe de ser creída. Jesús dijo: por vuestra poca fe, hablando que la fe, la falta de fe es un limitador espiritual que nos limita al acceso a lo sobrenatural. Así que la fe es sumamente importante. Y segundo, el poder que tenemos. Creo que este es el poder que Dios nos ha dado a nosotros: la oración. De estos tres, la oración es la que Dios nos ha dado. Yo nunca he visto a Dios orándose a sí mismo. La oración, el poder de orar, Dios se lo entregó a la humanidad. Ni siquiera a los ángeles, se lo entregó al hombre. No hay una escritura ni una historia que diga que Dios oró a sí mismo, sino que Dios escuchó la oración de aquellos que a Él clamaron y que a Él oraron. La importancia de la oración para los siervos de Dios en la Biblia era imprescindible. Ninguno se atrevió a vivir una vida si no era una vida de oración. Ellos descubrieron que a través de la oración no solo apagaron el fuego del maligno, sino que hicieron que el corazón de Dios se inclinara hacia ellos. Hicieron que la mano de Dios se extendiera a su favor. Hicieron que el enemigo huyera cuando Dios respondía al clamor y a la oración del pueblo de Dios. La oración será imprescindible y nadie podrá alcanzar algo en esta vida de Dios si no es respuesta a una vida de oración. ¿Alguien puede alabar a Dios? La Biblia dice: clama a mí, yo te responderé, y te mostraré y te enseñaré cosas grandes y ocultas que tú no conoces. Lo mostrado, lo revelado, lo oculto manifestado viene como respuesta al clamor y a la oración. Mientras no se ore, no se percibe, no se hace sensible tu espíritu para conectarse a la señal del cielo. ¿Alguien alaba a Dios? Tu espíritu es como un radio que recibe ondas radiales. Ese radio se conecta a un sinnúmero de frecuencias radiales impulsadas por un transmisor. Pero ese radio tiene la capacidad para decodificar la señal en el aire. Asimismo son las cosas espirituales. Mientras no tiene una vida de oración, hay frecuencia, acontecimiento, movimiento, voz, revelaciones, cosas ocultas que no pueden ser percibidas por tu espíritu mientras tú no tienes una vida de oración que te sensibiliza y te prepara para conectarte a las cosas que Dios está haciendo. La iglesia ha perdido mucho tiempo esperando que Dios haga cosas que lo mandó a ellos hacer. La iglesia no ha entendido que lo que atan en la tierra será atado en los cielos. Por eso digo que la oración es el poder que Dios nos entregó a nosotros. A la medida que lo usemos, a esa medida vamos a beneficiarnos. Si oramos mucho, veremos mucho. Si oramos poco, veremos poco. Va a depender de ti tu victoria. Recuerden que cuando Moisés levantaba la mano, prevalecía Israel. Y cuando bajaba la mano, prevalecía Amalek. La victoria Dios quería dársela a Israel, pero dependía del brazo de Moisés. Así hay cosas en tu vida que van a depender de tu fe en Dios, de tu disposición, de tu sacrificio en buscar a Dios. Hay victoria que no van a venir mientras estés sentado mirando tu Netflix. Hay victoria que no van a venir mientras estés discutiendo y mientras estés hablando tontería y disparate. Hay cosas que van a venir a tu vida cuando doble tu rodilla, abra tu Biblia y le crea a Dios lo que Él dice y comienza a persistir en aquello que Dios te ha mostrado. David, un hombre de oración. David era más que rey, era un hombre ungido. David no solo tenía victoria, era un hombre que dependía de Dios. Por eso David jamás fue vencido. No hubo un ejército que venciera al rey David, porque él siempre estaba buscando la voluntad de Dios para cada cosa. Dependía de Dios. Es tan ridículo ver cristianos tomar decisiones sin consultar a Dios. Son tan tontos cuando hacen eso. Son tan brutos que tú dices,
tonto es. Jamás se debe de dar un paso si Dios no lo revela, si no se filtra, si no se lleva en oración. Alabado sea la gloria de Dios. David, un hombre de oración, y en uno de los salmos en referencia a la oración, él dice: tarde y mañana y mediodía oraré y clamaré, y él oirá mi voz. Tres veces al día oraba el rey David, invocaba a Dios. El anhelo de David no era una próxima corona ni era un próximo tesoro. El anhelo de David era estar siempre en la casa de Jehová, porque una cosa he demandado y esta buscaré, que esté en la casa de Jehová todos los días de mi vida, para contemplar, para que se me revele hermosura, para que se me muestre algo más allá del oro, para yo ver cosas más allá de la victoria. Habrá alguien que alaba a Dios. Tu vida de oración determina tu victoria. Tu vida de fe y de oración determina tu vida espiritual. Gracias por su entusiasmo. Aleluya. Daniel era un hombre que oraba también. La Biblia dice que cuando formaron el problema para encontrar falla en Daniel, para destruirlo, porque no había forma de destruirlo, el don de Dios le había llevado delante de los grandes. Nadie podía quebrarlo, nadie podía destruirlo. Levantaban un sinnúmero de calumnias y todas se caían, porque el hombre estaba amarrado de Dios. El hombre dependía de la oración en Dios. El hombre buscaba en ayuno y oración. Y cuando un hombre está con Dios, se puede levantar la ONU con todos los países del mundo, no lo van a destruir. El que está con Dios está resguardado. El que está con Dios está bajo la sala del Omnipotente. El que está con Dios es invencible. El que está

Puede levantarte como quieren las redes, y cuando ellos hablen, todas las redes colapsan. Alguien puede alabar a Dios. Mira, el que está con Dios, se levantan 40 envidiosos a atacarlo, y el hombre de Dios está callado. Pero cuando el hombre dice hola, colapsan todas las redes y dicen: habló el ungido, sentí algo en ese hombre. No es poder, es que el que está con Dios, Dios está con él, y el que busca a Dios, Dios se deja allá. ¿Alguien puede alabar a Dios aquí? Shama kita lama seta lama haya. El que está con Dios. Una vez escuché a alguien que me dijo: ¿y si tú caes preso, pastor, qué va a hacer? Y le dije: te garantizo que voy a levantar la iglesia más grande de toda la

infierno. El que está con Dios. ¿Alguien puede alabar a Dios? Alguien, no te preocupes si Pepa está contigo o no. No te preocupes si tu amigo te apoya en tu decisión. Que te apoye o no te apoye. Yo le decía a un profeta ayer. Él me dice, no, porque se levantó fulano contra mí. Y le dice, qué tontería tú hablas. Eso no es nada, muchacho. Cuando Dios habla, no hay boca que la cierre. Y cuando

0: y Él cierra puerta del enemigo, que no hay brujo que la abra. Le sigo, le paro. Sigo, paro. David prefirió estar con Dios que estar con sus amigos. Y cuando formularon todo ese plan contra Daniel, no pudieron. Y oiga, ¿cuál era el plan? Impedir que él orara. Mira lo apurado, lo desesperante que está Satanás de que tú no mantengas una vida de oración. Tú sabes lo que movió reinos, movió gobernadores. Así que no me preocupa cuando un senador corrupto se mueve en contra de la oración. Ni me preocupa cuando un político de estos americanos y de otros países se mueve en contra de la palabra de Dios. Eso viene desde Daniel. Hay sátrapas cerca de los gobernantes corruptos que buscan exponer su corrupción y obligar a la gente. Pero le quiero decir lo siguiente: Dios siempre va a triunfar. Se levantaron contra Daniel y le dijeron: vamos a detener que hable con Dios. Vamos a amenazarlo de matarlo, de echarlo en el pozo de los leones si él se entra en contacto con Dios. Míralo, ¿por qué? Porque ellos descubrieron que esa era la fuente de la victoria de Daniel: Dios. Su contacto diario con Dios le daba revelaciones de los asuntos más ocultos. Sigo, paro. Pero Daniel no se dejó. Dice la Biblia que, y cuando Daniel supo que el edicto
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4: Lleno de huesos secos.

parecía terminado, donde la esperanza ya no respiraba. Y entonces me preguntó, ¿pueden vivir estos huesos otra vez? Y yo respondí, Señor, solo tú lo sabes. Entonces él dijo,

ejército se levantara. Dios no necesita perfección, solo necesita una mano dispuesta. Entonces abre tu boca y habla. Deja que la palabra tome el mando. Mira el viento de Dios restaurar.

0: Gloria a Dios, hermanas y hermanos, Dios les bendiga. Muy buenos días en esta hermosa mañana, ya de día viernes, prácticamente 7 de agosto. La gloria y la honra sea para Dios. Dios ha sido bueno, Dios ha sido fiel y grande. Ha sido la misericordia de nuestro Dios. ¿Cuántos agradecidos hay en esta hermosa mañana, hermano? Ahí les pido disculpas, no hemos podido transmitir. Hemos estado con tantas cosas aquí, hermano, pero la gloria sea para Dios. Ahora tenemos un culto, creo que aniversario, es en la noche a las 6 de la tarde. Primero yo lo voy a transmitir. Dije, yo no voy a transmitir ahora en la mañana, ¿verdad? Que siempre que tú vas a hacer algo para Dios, siempre que tú vas a hacer algo para el Señor, siempre hay levantamiento, hermano, pero mayor es el que está con nosotros. Como el estruendo. Y me decía el Espíritu Santo, me ministraba a Dios allá en Arcatao. Una iglesia que agrada a Dios. Él quiere una iglesia que agrade su nombre, su gloria. Porque Él es digno. Él es fiel. Él se merece toda la gloria.
1: Al que está sentado en el trono.
0: Hay personas que quizás te van a decir que tú andas en pecado, o como una persona que en vez de ser de bendición solo para querer saber cosas, hermano. Que si yo tengo miedo, que porque no salgo al aire. En verdad que quien le tengo miedo yo es a Dios, hermano, porque Él es el que quita la vida y da vida eterna, y a nadie más, hermano. Muchas veces la gente habla solo por hablar y no sabe las cosas. Pero Dios ha sido bueno hasta este momento. Dios ha sido fiel hasta este momento. Me tocó cancelar un viaje fuera del país ahorita, en esta semana, porque yo voy a obedecer a Dios, ¿verdad? Y cuando Dios te pone algo en tu corazón que no te vas a mover, mejor hay que ser obediente, hermano. Que muchas veces a fracasar va uno, y no es que por el lugar a donde uno va a ir, no, o a quién va a ir a ver, no. El enemigo es astuto, hermano. Y hay cosas que Dios las permite siempre por algo. Pero la gloria y la honra sea para Dios. Ojalá me entiendan los siervos a donde no voy a ir este fin de semana, pero Dios es fiel. Que es espiritual va a entender lo del espíritu, pero el carnal no va a entender lo de las cosas del espíritu.
1: Dios y el Cordero, Señor de Señores.
0: Ya vamos para afuera, ya estamos casi arreglando maletas porque nos vamos por casi 10 días fuera del país. Y desde ya que Dios tome el control de esos aviones que vamos a abordar, ¿verdad? La gloria sea para Dios. Porque no voy de paseo. Pero que Dios nos ayude a todos. Así que bienvenido, muy buenos días a todos. Quiero aprovecharte en una hora para salir en vivo. Pero antes de empezar a predicar estos 15 minutos, quiero adorar a Dios. A las 9 cabal nos vamos. De verdad que Dios sigue siendo fiel. Yo no sé si con usted ha sido fiel Dios. Yo no sé si con usted tiene por qué darle gracias a Dios. Dígale, Señor, gracias. Dígale, Espíritu Santo, gracias. Dios Todopoderoso, gracias. Dele gloria a Dios, dele gloria a Dios.
1: Santo, santo.
0: Dele gloria a Dios.
1: Santo, Dios.
0: Créame que me gozo porque siempre que hay levantamiento es porque Dios quiere hacer algo grande. Y Él se está moviendo a misericordia. Desde ya se está moviendo en ese lugar de Ecuador, en Guayaquil. Ni hemos llegado y personas recibiendo cosas de parte de Dios. Lo que Dios va a hacer, y yo me gozo porque dice que el enemigo ha venido a matar, hurtar y destruir. Pero mayor es el que está con nosotros. ¿Cuántos dan gloria a Dios? Y yo la vez pasada le dije que no le pusieran atención a la gente que escriba, hermano. De verdad que eso es ser uno prácticamente, hermano, agarrarle el hilo al enemigo, que el Señor lo reprenda. Usted ignore esas maquinaciones, hermano. Si yo le hubiera puesto mente todo lo que me dijo allá en la acción de gracia, todo lo que me escribió, me puso aquí, estoy atrás de vos, anda a revisar el carro. Fui a revisar el carro y me le había dejado una huella. Y de verdad que, como lo he dicho en vivo y en directo, donde sea, y cuando sea, donde quiera que sea, a quien le tengo miedo es al que quita el alma. Al Rey de Reyes, Señor de Señores. Me empezó a escribir en el culto. Me dice, mira, anda a ver el vehículo, revisar la ventana. Había unas huellas en la ventana. De ahí me dijo que ese día me iba a morir y que no iba a regresar. Pero aquí estoy, hermano, por la bendita misericordia de Dios. Dos veces casi tuve un accidente ese día. Yo venía normal, pero yo no me voy a morir cuando el diablo diga, sino que cuando Dios diga. Y al enemigo no le gusta donde Dios te va a mover, siempre que va a haber una gloria grande, porque él no se queda con nada, él pelea por lo suyo. Y para la persona que me dijo que yo no salía al aire porque tenía miedo, de verdad que yo la bendigo en el nombre de Dios. Pensé que iba a hablar para orar o algo, pero me da risa, hermano. Mire, yo le voy a decir algo. Hay personas que dicen tener autoridad, pero no tienen nada, hermano. Y es bien difícil, de verdad, que Dios tenga misericordia de muchos. Él es el Santo. Porque Dios es mayor el que está en este mundo. Así que dele la gloria a Dios. Desde ya le digo, no le ponga caso a lo que escriban. Ignore usted, concéntrese en la palabra. Hable con Dios. Y diga al Espíritu Santo, aquí estamos para darte gloria. Santo. Ay, deje que hable y deje que diga, usted gócese. Santo.

0: hasta la República Dominicana, Dios mío.
1: Decimos el santo.
0: Saludos, saludos, apóstol, bendiciones, amado. Salúdeme a su esposa, a toda su familia, a toda la congregación, dígale. Desde la República de El Salvador los saludamos en el nombre de Jesús, amado.

0: Saludos allá a la Antorcha, Ecuador, Guayaquil, el pastor Fernando Valverde. Ya estamos a horas, a días, amados, para estar allá con ustedes. Gloria a Dios.
1: Dios Todopoderoso.
0: Aleluya. Sí, Señor, dele gloria, dele gloria. Santo, santo, santo.
1: Dios Todopoderoso.
0: Ahí vamos a estar en la Antorcha, Guayaquil, Ecuador. Saludos al pastor Fernando Valverde, a su esposa. Bendiciones. Ya pocos días, amados, ya días quedan. Gloria a Dios. Ya nada falta. Vamos a estarle dando la gloria al Rey de Reyes, Señor de los Señores. Así que Dios va a hacer algo grande en Guayaquil. Si Él dijo que va a hacer milagros, si Él dijo que va a libertar, si Él dijo que va a rescatar almas, la gloria y la honra es para Dios. Y cuando todo está en el plan de Dios, no hay nada, no hay diablo, no hay brujo que detenga la gloria de mi Padre.

de gloria, Cordero de Dios. Oh Espíritu, los cuatro vientos comienza a soplar ahora. Pelea, Señor Jesús. Tú eres digno, tú eres fiel.

con la palabra de su poder. Mi alma adora la gloria de Dios. Aleluya. Adore a Dios, dele gloria, dele gloria, dele gloria. Yo quiero que le dé la gloria a Dios. Yo quiero que provoque la gloria de papá. Yo no sé cuál sea tu situación, yo no sé cuál es tu problema, yo no sé cuál es tu proceso, yo no sé cuál

obedece. Las tempestades le obedecen. Mi alma adora la gloria de Dios. Dale gloria, dale gloria, dale gloria, dale gloria, dale gloria, dale gloria. Espíritu Santo, yo quiero que le diga al Espíritu de Dios: Espíritu Santo, mi alma te adora, Dios. Mi alma te bendice, Dios. Prepárese a adorar a Dios. Tenemos 5 minutos más para antes de predicar. Dele gloria, dele gloria, dele gloria, dele gloria.

poder de la palabra, Espíritu de Dios. Quebranta todo plan, Señor, del enemigo en el nombre de Jesús. Mi alma te adora, Espíritu Santo. Tú eres digno, tú eres fiel, tú eres grande. Tú eres el Todopoderoso. Tú eres el Rey de Gloria.

Padre, te damos gloria y honra, Señor Jesús, porque tú eres digno, tú eres fiel, tú eres grande, Señor, en misericordia. Mi alma te adora, Espíritu de Dios. Tú eres el Dios de los milagros, el obrador de milagros. Y aunque al diablo no le guste, tú vas a hacer milagros, Señor. Tú eres el Dios de los milagros y tú me lo has dicho que seré testigo. Y soy testigo, Señor. Mi teléfono sigue recibiendo testimonio de milagros creativos.

Declárelo y créalo. Póngase la mano y donde está la enfermedad y dígale conmigo. Extiende tu mano, Señor. Vamos, dígale. Y tócame. Aleluya, dígale, iglesia.

esto no le gusta que yo lo cante, pero como no es para el hombre, es para el Señor. Ya no somos los mismos aunque al diablo no le guste, gloria a Dios. Dile, diablo, te equivocaste. Dile, te equivocaste porque en el mundo fui eso, pero ahora en Cristo somos nuevas criaturas. ¿Cuánto lo creen, Dios mío? Es que desde el momento que Cristo entró a tu vida, ya no eres la misma. Ya no eres la misma, ya no eres el mismo. Sos destinado para algo grande. Tú eres un propósito de Dios. Yo no sé si usted va a cerrar conmigo adorando de esta manera antes de predicar, porque yo no me voy a quedar callado. Mi alma adora la gloria de Dios. Dile, ya no soy el mismo, ya no soy la misma. Dígase, la iglesia. Gracias, Espíritu Santo, mi alma te adora.

gloria, dele honra y alabanza. Él es digno, Él es fiel, el Cordero inmolado. Oh, mi alma adora la presencia del Espíritu Santo. Narabresale Adonai. Dibasaba dale. Santo es tu nombre, Rey de Gloria. No me cansaré de glorificar tu nombre. Y no, yo no cambiaré nada, Señor. Y no me quedaré callado, Espíritu de Dios. Porque tú peleas, ángeles y arcángeles. Ese vallado, Dios mío, mi alma adora la presencia de Dios. Millares de millares en la leva, quítale. Santo es tu nombre, digno eres, Dios de gloria. Oh, Espíritu de Dios, mi alma te adora. Dele gloria, dele gloria, dele gloria, dele gloria, dele gloria, dele gloria. Él es digno, Él es fiel.

Dios. Santo es tu nombre, digno eres, Jehová de los ejércitos. Oh, mi alma te adora, tú eres el Dios fuerte. Jehová Sabaoth, Rey de los ejércitos, mi alma adora la presencia del Padre, Dios mío. Pero ¿qué es esto, Señor Jesús? Santo, santo, santo es el Dios todopoderoso, el que era, el que es y el que ha de venir. Porque santo, santo, santo es el Dios todopoderoso, el que era, el que es y el que ha de venir. Mi alma adora la presencia de Dios. Él está peleando por usted. Él está peleando por tu casa. Él está peleando por tu familia. Él está peleando por los tuyos. Éndale, vaquítale. Éndale, sale Adonai. Gracias, Dios mío. Mi alma adora la presencia del Padre. Mi alma adora la gloria de Dios. Sí, Señor, mi alma te adora, Dios mío. Grande eres, Jehová de Rey Basama. Grande eres, Rey de Gloria. Grande eres, Rey de Gloria. Santo es tu nombre. Santo es tu nombre. Él es el león de la tribu de Judá. Él es el león de la tribu de Judá. Él es el león de la tribu de Judá. Dios mío, Padre, ¿pero qué es eso, Dios? No soy digno de estar viendo. De Basama. Gracias, Jesús. Gracias, Jesús. Tú lo hiciste todo nuevo. Tú lo hiciste todo nuevo. Nanaleva. Tú lo hiciste todo nuevo. Adoni. Nale. Dará. Sí, Señor. Gracias.

majestad, Señor. Tú eres el Dios de los cielos y de la tierra, bendito Padre, mi alma adora tu presencia. Tú eres el Rey de Reyes, Señor de los Señores, alabado sea tu nombre. Tú eres el único que tiene poder, mi alma te adora, Espíritu Santo. Tú eres el único que rompe cadenas, Dios mío, mi alma adora la gloria de Dios. Tú eres el único que derriba, que rompe, ama. Dale, sale, dale, ale, ale, shalom, Adonai. Gracias, Dios de mi alma, Nemasaba. Aleluya. Espíritu Santo, tú eres el Rey de Reyes, tú eres el que resucitó y ahora vives por los siglos de los siglos. Y el diablo sabe que le queda poco tiempo, Nanale Basama. El bien lo sabe, ándale, sale, porque no hay nadie más poderoso que Jesús de Nazaret. No hay nadie quien pueda con Jesús de Nazaret, Dios mío. Es que cuando Jesús de Nazaret llega a lo que estaba muerto, a lo que estaba muerto Él le da vida, a lo que estaba muerto Él los resucita, Dios mío, a lo que estaba perdido Él los convierte, Él los restaura, ama. Éndale, vaquítale, Padre, aquello que no amas, sale, que no te produce, aquello que está en contra tuya, yo te pido, Dios, que lo levante, que lo restaure, Señor. Levanta vasos de honra, Dios mío, levanta vasos de honra para tu gloria, Señor.

y bendecimos, Dios mío, bendecimos los que os maldicen, bendecimos los que os maldicen. Andaleva, samandale, doloreva, sí, Señor, amíndale. Mi alma te adora, Espíritu Santo, gracias, Dios. Gracias, Dios mío, Padre, gracias por lo que estoy viendo. Dios mío, mi alma te adora. No soy digno, no soy digno, Dios. Pero tú eres grande, tú eres grande, tú eres soberano. Tú eres el Rey de Gloria.

Tenemos un encuentro sobrenatural, bendito Padre, mi alma te adora. Necesitamos un encuentro genuino, Señor, no de diente a labio, Dios mío, porque tú viniste a este mundo por lo más vil, por lo más menospreciado, por lo que nadie daba nada. Tú viniste por la prostituta, tú viniste por el drogadicto, tú viniste por el borracho, Señor, tú viniste por el aguarero, por el brujo, por el hechicero, Dios mío, tenga misericordia, Dios mío, muévase a misericordia. Misericordia, levanta, restaura, Señor, aquello que estaba perdido, Dios mío. Gracias, Espíritu Santo. Tú eres digno, Dios, mi alma te adora, Señor. Jesús de Nazaret.

sanidad, trae liberación en el nombre de Jesús, en el nombre de Jesús. Que ellos puedan tener un encuentro sobrenatural, que ellos puedan tener un encuentro contigo, Rey de Gloria. Séntale, vale. Oh Espíritu de Dios, Espíritu de Dios.

Que tú eres digno, Jehová de los ejércitos. Mi alma te adora y gracias por tu presencia, Espíritu Santo. Gracias por tu presencia. Desde ya toma el control de todo, bendito Dios. Toma el control de los aires, Señor. Necesitamos más de tu gloria. Abba, Saba, déale. Espíritu Santo, dele gloria y prepare la Biblia. Prepare la Biblia en Primera de Tesalonicenses capítulo 1, desde el versículo 1 al 6.

almas te bendice, Dios. Wow. Su nombre es santo, iglesia. Su nombre tres veces santo. Él es bueno, Él es fiel. Mi alma adora la presencia de Dios. ¿Sabe qué es lo que más detesta el diablo? Que el Señor lo reprenda en esta hora, hermano. Cuando tú exaltas su nombre. Cuando tú exaltas su gloria. Cuando tú le das el lugar que Dios se merece. Alabado sea el nombre de Dios. Porque Dios es grande y soberano. Él es el Rey de Reyes, Señor de los señores. Hermano, hermana, yo quiero compartir algo. Gloria a Dios. Yo obedezco a Dios y me dijo adorame. Dame gloria. Porque Dios rompe cadenas, iglesia. Dios detiene todo plan del enemigo. Mi alma adora la presencia de Dios. Yo no me voy a callar. Ahí solo que Dios me calle. Pero yo quiero que vaya a la primera carta a los Tesalonicenses. Y vamos a hablar de una iglesia que agrada a Dios. Y yo quiero que usted, hermana, hermano, ponga sumamente atención. Porque Dios quiere hacer algo con la iglesia. Y dice la carta a Tesalonicenses capítulo 1, desde el versículo 1 al 6. Honrando al Padre, al Hijo y a su Santo Espíritu. Dice así la palabra del Señor. Pablo, Silvano y Timoteo a la iglesia de los Tesalonicenses. En Dios Padre y en el Señor Jesucristo, gracias y paz sean a vosotros, Dios nuestro Padre, del Señor Jesucristo. Damos siempre gracias a Dios por todos vosotros, haciendo memoria de vosotros en nuestras oraciones, acordándonos sin cesar delante de Dios y Padre nuestro de la obra de nuestra fe, del trabajo de nuestro amor y de vuestra constancia en esperanza en nuestro Señor Jesucristo. Porque conocemos, hermanos amados de Dios, vuestra elección. Pues nuestro evangelio no llegó a vosotros en palabras solamente, sino también en poder. Ay Dios mío, mi alma te adora, Espíritu Santo. Y en el Espíritu Santo y en plena certidumbre. Como bien sabéis cuáles fuimos entre vosotros por amor de vosotros, y vosotros venisteis a ser imitadores de nosotros y del Señor, recibiendo la palabra en medio de la gran tribulación con gozo en el Espíritu Santo. Padre, te doy la gloria, te doy la honra, Señor. Gracias por darme este mensaje en Arcatao, Señor. Gracias porque a pesar de la tribulación, a pesar de la abasanda, Dios mío, tú eres Rey de Reyes, Señor de los señores. Sígame hablando a mí, ayúdeme a poner por obra esta palabra a mí primero. Habla a tu pueblo, habla a tu iglesia, habla a tus hijos, habla a los amigos, Dios. Esos perfiles falsos, Señor, que no se vayan, que se queden ahí, Espíritu de Dios, para que tú los levantes, para que tú

los conviertas, para que tú los restaures, para que tú les des vida, Señor, que ellos puedan escuchar que aquí predicamos de un Dios vivo, de aquel que resucitó, de aquel que está vivo y no está muerto. Alabado sea el nombre de Dios. Bendecimos a cada uno por nombre y apellido, Dios. Desde ya te pido, Padre Celestial, que ejércitos acampen alrededor de este ministerio en esta hora, sobre mi vida, sobre mi familia, sobre el pueblo que está conectado. Padre, Hijo y Espíritu Santo, tú eres el único grande. No hay nadie, solo tú eres el grande. Y nada más soy barro en tus manos, Señor. Sígame moldeando, sígame, Padre Santo, purificándome y moldeándome, Señor. Y te suplico por estas personas, Señor, que están conectadas, muy atentas, que están escribir y escribir, Señor, que esta palabra haga impacto en ellos. Tu palabra nunca regresa vacía. Soy testigo que tú me hablaste que en una nación tú ibas a convertir al padre, ibas a convertir a sus dos hijas. Y te doy la gloria y la honra, Dios, porque convertiste a esa persona que trabajaba ocultismo y a sus hijos. Tú eres un Dios de poder y de misericordia. Tu palabra trae cumplimiento. Y así como mis ojos son testigos de esos convertimientos, conviértelo, Señor, también a los que están. En el nombre de Jesús. Amén y amén. Wow, hermano, Dios mío, qué hermoso es el Espíritu Santo. Mi alma adora la presencia de Dios. Yo quiero meditar bajo el tema, hermano, hermana, una iglesia que agrade a Dios. La primera carta a los Tesalonicenses es una de las 13 epístolas que el apóstol Pablo escribió, hermano, en forma, diciéndolo así, parte de llamadas epístolas paulinas, para que usted me entienda, a la diferencia de las cartas pastorales, gloria al Señor. Las dos cartas a Timoteo y la carta a Tito fueron dirigidas directamente a líderes de la iglesia, amén. Y esta carta fue escrita a una congregación local, pero como pastor, con el propósito de fortalecer su fe, de animarle en medio aún de la persecución, de enseñarle cómo vivir de una manera para agradar al Señor. ¿Cuántos dan gloria a Dios en esta hora? Además de eso, iglesia, sabemos que muchos estudios considerando que la primera carta de los Tesalonicenses probablemente fue la primera carta inspirada que Pablo escribió. Aproximadamente, hermano, le voy a dar un aproximado. En los años 50, en los años 51, hermano, después de Cristo. Es decir, la carta es uno de los documentos más antiguos del Nuevo Testamento. Está aquí, iglesia. Por eso, iglesia, yo quiero que comprendamos, que podamos entender que esta epístola nos permite ver y conocer cuáles eran las preocupaciones, cuáles eran los desafíos, cuáles eran las enseñanzas, cuáles eran los fundamentos, hermanos, para la iglesia cristiana en sus primeros años. ¿Cuántos dan gloria a Dios? ¿Cuántos dan gloria a Dios en esta hermosa hora? Yo no sé si está entendiendo. Pero antes de estudiar esto, gloria al Señor, antes de que usted y yo le pongamos mente y le pongamos, hermano, al Señor todo, las enseñanzas de esta carta son importantes, porque tenemos que conocer el contexto en que fue escrita. ¿Dónde estaba ubicada Tesalónica, hermano? Se encontraba sobre la famosa vía, hermano, alabado sea el nombre de Dios, una vía muy famosa que estaba en un lugar en Ganatia, hermano, carretera del Imperio Romano. Ahí estaba Tesalónica, que conectaba con el oriente, hermano, y con el occidente. Por eso Tesalónica era la ciudad más importante de la provincia de Roma. Era la ciudad más importante de Macedonia. ¿Por qué? Porque estaba ubicada al norte de Grecia, alabado sea el nombre de Dios. Y además, iglesia, poseía un puerto estratégico. Tenía un puerto grandísimo, un puerto estratégico, gloria al Señor. Yo quiero que ponga atención, por favor. Sobre el mar. La convertía en un centro de comercio. La convertía en cultura. La convertía en enlace. La convertía en comunión. Gloria al Señor. Y gracias a su ubicación, gloria al Señor, privilegiada, porque te salió.
Tesalónica pasaba directamente comerciantes, pasaban soldados, pasaban viajeros, pasaban funcionarios, gloria al Señor del imperio, y esto hizo que el evangelio, hermano, predicado allí pudiera extenderse rápidamente hacia muchas otras regiones. ¿Está entendiendo, iglesia, por el amor de Dios? ¿Cómo nació la iglesia de Tesalónica? Pablo fundó esta iglesia durante su segundo viaje misionero. Por eso a mí me impacta tanto leyendo la palabra de Dios, en el cual dice que iba acompañado por Silas, iba acompañado y Timoteo. Si usted va a Hechos capítulo 17 versículo 1 al 4, dice que pasando por Antiópolis, Apolonia, llegaron a Tesalónica, donde había una sinagoga, dice la Biblia, alabado sea el nombre de Dios, y dice que ahí estaban los judíos, y Pablo, como acostumbraba, fueron ellos, dice, y fue a ellos por 3 días de reposo. Yo quiero que ponga atención, por favor. Discutió Pablo con ellos, declarando y exponiendo por medio de las escrituras, hermano, que era necesario que Cristo padeciese, que Cristo resucitara de entre los muertos, y que Jesús, a quien yo os anuncio, decía él, él es Cristo. Y algunos de ellos creyeron, otros se juntaron con Pablo, otros con Silas, los griegos piadosos, grandes números y mujeres nobles, pero hermanos, no muchos creían. Pero cuando la iglesia, hermano, fue creciendo poco a poco, muchas personas empezaron a creer en el evangelio, del evangelio que Pablo les había predicado, y eso provocó una muerte y una oposición. Diga allá en su casa, eso provocó una muerte y una oposición de parte de los judíos incrédulos, quienes organizaron un alboroto. ¿Contra quién? Contra don Pablo. Si usted va a Hechos capítulo 17 versículo 5, dice que entonces los judíos que no creían, teniendo celos, dice que tomaron consigo algunos ociosos, oiga, hombres malos, juntando una turba alborotadora a la ciudad y asaltando las casas de Jasón. Procuraban sacarlos al pueblo, pero no hallaron, y trajeron a Jasón, oiga, y algunos hermanos antes de las autoridades de la ciudad, dice la Biblia, gritando, y estos trastornan el mundo entero, también han venido acá, decía la gente, a los cuales Jasón ha recibido, y todos estos contravicieron, oiga, contra el César, diciendo, hay otro rey, Jesús. Y alborotó al pueblo, hermano, se alborotó el pueblo horrible. Y dice que las autoridades de la ciudad, oyendo estas cosas, pero obtenida, oiga, y los demás los asaltaron. Por causa de la persecución, Pablo tuvo que salir de Tesalónica. Me voy ya, porque estaba siendo perseguido. ¿Qué no vamos a ser perseguidos usted y yo? Pablo fue perseguido y salió corriendo de Tesalónica antes de lo que había planeado. Tuvo que dejar la iglesia recién fundada, hermano, llena de personas recién convertidas, en un ambiente hostil, un ambiente de persecución. Por eso el contexto social, el contexto religioso en Tesalónica, como en todo imperio romano, la inmoralidad sexual era aceptada como parte normal de la vida cotidiana. Los hombres romanos tenían libertad legal, tenían social, hermano, de tener relaciones sexuales con esclavos, con prostitutas y con aquellos todos hombres romanos. Pero Pablo en Romanos 1 versículo 27, y de igual modo también los hombres, dejando el uso natural de la mujer, se encendieron en sus lascivias, unos con otros cometiendo hechos vergonzosos, hombres con hombres recibiendo en sí mismo la retribución debida a su extravío. Mire qué terrible, hermano, qué terrible. La fidelidad matrimonial solamente era exigida estrictamente a las esposas. Dios creó hembra y hombre, no creó varón, varón, para que se revolcaran. Por eso, hermano, si usted puso atención al mensaje que Dios nos trae en esta hora, hermano, hermana, gloria al Señor, una iglesia que agrade a Dios, pero verdaderamente estamos agradando a Dios, verdaderamente estamos haciendo la voluntad de Dios, estamos haciendo
haciendo la voluntad de Dios, iglesia. Dios quiere hacer cosas grandes. Pero todo eso pasaba en ese contexto. De igual modo, también los hombres, dejando el uso natural de la mujer, se encendieron en sus lascivias. Y lastimosamente así está la iglesia, arruinada. Ahora homosexuales, lastimosamente, ojalá no me tumben el video, hermanos, en los altares, porque no se les habla la verdad. Dios ha venido por lo peor de este mundo. Dios ha venido a rescatar y a salvar lo que se había perdido. Pero ¿por qué nosotros, hermanos, nos callamos y no decimos la verdad? Una cosa es hablar la verdad, una cosa es confrontar lo que Dios dice, pero no tenemos que ofender, porque Dios es caballeroso. Él vino por la prostituta, Él vino por el drogadicto, Él vino por el borracho, Él vino por el hechicero, Él vino por todo aquello que hace pecado. Pero la paga del pecado es muerte. Pero ¿cómo es posible ahora? No hay respeto al altar, no hay respeto a Dios. Por eso el contexto religioso, la ciudad estaba llena de idolatría. Se adoraban numerosos dioses en el mundo griego y romano. Mire qué tremendo. Tesalónica era un centro de adoración a deidades, que el Señor reprenda al diablo, paganas, hermanos, los cuales incluían los cultos a dioses, hermanos, griegos. Y hermanos, algo horrible que pasaba ahí. Y las prácticas sexuales en los templos de la diosa Afrodita, las cuales eran vistos como actos religiosos normales, no como inmoralidad, además del culto del emperador, quien era considerado de una figura divina. Mire, que el Señor reprenda al diablo. Por eso, hermanos, podemos decir entonces que para toda persona en los tiempos del Nuevo Testamento aceptar a Jesucristo como único y suficiente salvador personal es dejar atrás los ídolos, ese estilo de vida, esa inmoralidad, eso que producía tribulación, hermano. Es decir, iglesia, rechazo social, persecución y también pérdidas económicas. Pero los cristianos de Tesalónica mantuvieron el gozo aún en medio de la persecución. Se convirtieron en ejemplo para otros cristianos. Dice en Primera de Tesalonicenses capítulo 1 versículo 6. Y vosotros venisteis a ser imitadores de nosotros y del Señor. Y recibiendo la palabra en medio de la gran tribulación, con gozo del Espíritu Santo. De tal manera, dice la Biblia, que habéis sido ejemplo para todos los de Macedonia. Y acá. Y que hayan creído. Ahí podemos ver, hermano, que también el apóstol Pablo habla de la decisión valiente que había tomado, a pesar, iglesia, de las consecuencias que esa decisión podía traerle a la vida de Pablo. Dice que porque ellos mismos cuentan de nosotros, de la manera que nos recibiste y cómo convertiste de los ídolos a Dios para servir al Dios vivo y al Dios verdadero. No, hermano, de gloria a Dios. ¿Por qué escribió Pablo esta carta entonces, pues? Pablo estaba muy preocupado por aquellos nuevos creyentes, porque no se sabía si habían permanecido firme y si la persecución había debilitado su fe. Porque cuando hay persecución, cuando estás siendo atacado, cuando no hay nada, cuando sientes que ya no puedes más, tu fe se va raqueando, se va debilitando. Por eso Pablo, hermano, venía, hermano, viendo esto y hablándole a la iglesia, porque la fe se iba debilitando. Por la razón envió a Timoteo para visitarlo. Y cuando Timoteo regresó, dio excelentes noticias. La iglesia, le dijo, seguía firme. Amén. Seguía creciendo en amor. Seguía con guardando, diciéndolo así, en la fe. Conservándose para Dios en fe. Aunque esta carta fue escrita hace 2000 años, sus enseñanzas siguen siendo mucho, mucho, mucho, mucho importantes. Hace 2000 años se escribieron estas cartas por este gran hombre de Dios, para la iglesia actual, porque vivimos en una sociedad muy parecida a la de Tesalónica, llena de materialismo, llena de inmoralidad, llena de idolatría, moderna confusión moral y oposición a los valores bíblicos.
asista a la iglesia. Gente que empezó en el Espíritu y gente que ya no sirve en el Espíritu. Gente que estuvo en un ministerio y tenía ministerio y ahora ¿quién sos? Porque valió más tu dinero que la obra del reino. Dejaste estirada la iglesia, dejaste estirado tu llamado, dejaste estirado tu llamamiento de parte de Dios, el propósito que Dios tenía por llenarte de materialismo, de inmoralidad, idolatría moderna, confusión moral, oposiciones a los valores bíblicos. ¿Por qué cambiaste a Dios? ¿Por qué lo has dejado? ¿Vale más lo verde que la presencia de Dios? Ah, si yo no como, si yo no trabajo, no como. Usted come porque Dios te da el trabajo. Y si te lo quita y te postra en cama, ¿qué vas a hacer? Porque Dios solo lo buscamos cuando necesitamos, hermano. A Dios lo tenemos nada más cuando yo necesito algo. Pero Dios está lunes, martes, miércoles, jueves, viernes, sábado y domingo. Dios está todos los días, todos los meses del año. Pero nosotros somos desagradecidos. La iglesia moderna, al igual a aquellos primeros cristianos, necesitamos aprender a permanecer firme, a vivir en santidad, aún en medio de una sociedad maligna y perversa. Por eso decía Pablo en Filipenses capítulo 2, verso 15, para que sea irreprensible y sencillo, hijo de Dios, sin mancha, en medio de una generación maligna y perversa, en medio de lo cual resplandecéis como una luminares en el mundo. Terrible, hermano. Así está la iglesia ahora. Gente moderna. Gente que piensa que las luces y el humo es la presencia de Dios. Dios quiere gente genuina. Ya basta de tener una doble vida. Entonces vamos a basar esto que le he mencionado. En la iglesia tesalónica, ¿cuáles son las características de una iglesia que agrada a Dios entonces? Y el primer aspecto que quiero tocar, una iglesia que agrada a Dios tiene, oiga, una fe que produce obras. Ay, Dios mío. Primera de Tesalonicenses capítulo 1 versículo 2. Damos siempre gracias a Dios por todos vosotros, haciendo memoria de vosotros en vuestras oraciones, acordándonos sin cesar delante de Dios y Padre nuestro de la obra de vuestra fe. Hermano, podemos ver que Pablo no está hablando de una fe solamente intelectual, sino una fe que transforma la conducta de la gente, que transforma la conducta de la persona. La verdadera fe que siempre produce obediencia, servicio y compromiso. ¿Y con quién? Con el pastor, no con Dios. No basta con solamente decir que tenemos fe, porque, hermano, pues una iglesia que agrada a Dios demuestra su fe mediante acciones visibles. Hay gente que dice que tiene fe pero no agrada a Dios. Tienes que mostrarle a Dios con acciones visibles que tú y yo estamos tratando de agradar a Dios. Santiago 2 verso 17. Así también fe, si no tienes obras, muertas en sí misma. Pero alguno dirá: tú tienes fe y yo no tengo obras, muéstrame tu fe pero sin obras, y yo te mostraré mi fe por mis obras. Una iglesia que agrada a Dios no se caracteriza únicamente por conocer la Biblia, por escuchar sermones en la radio, sino por poner en práctica cada día esta palabra. Santiago dice claramente en el capítulo 1, versículo 22, pero sed hacedores de la palabra, no tan solamente oidores, engañados a vosotros mismos. Porque si alguno es oidor de la palabra, pero no hacedor de ella, este es semejante al hombre que se considera como en un espejo, con su rostro natural, porque se considera a sí mismo y se va luego y olvida cómo era. Dios mío, que Dios nos ayude. Una iglesia que agrada a Dios, hermano, sirve motivada por amor. Acordándonos sin cesar delante de Dios, dijo Pablo. Padre nuestro, de la obra de vuestra fe y del trabajo de vuestro amor. Hermano, este versículo nos recuerda que una iglesia que agrada a Dios pone su amor al servicio.
lo voy a volver a repetir, tal vez entiende, es que una iglesia que agrada a Dios pone su amor al servicio de los demás, porque el amor a Cristo nos impulsa a

sirve, hermano, generosamente y busca las almas perdidas. También os rogamos, hermano, dijo Pablo, que amonestéis a los ociosos, que alentéis a los de poco ánimo, que sostengáis a los débiles, que seáis pacientes para con todo. Primera de Tesalonicenses capítulo 5 verso 14. Es que cuando el amor desaparece, el servicio se convierte en una carga. Pero cuando amamos a Cristo, servir a nuestro prójimo se convierte en un privilegio. Es que cuando el amor desaparece, el servicio se convierte en una carga. Pero cuando amamos a Cristo, servir a nuestro prójimo se convierte en un privilegio. Una hermana, por misericordia le voy a decir hermana porque no es nada, dijo que la gente se alegraba con ver frijoles, crema, queso, dos franceses y un café en el hospital. Qué comida más sucia, dijo. Gente que no hace y no deja que otros hagan. Pero esos frijoles que ella detesta, la crema que ella detesta y el queso que ella detesta y los dos panes que ella detesta, con ese café, otra gente en el hospital la desea. Servir a nuestro prójimo se convierte en un privilegio. Eso que le quede claro. Es mejor dar que recibir. Y da el que no tiene, hermano, el que tiene es tacaño. Da el que no tiene 250 platos de frijoles con queso y crema y dos francés y un café. Hasta los doctores haciendo filas para poder comer. Y qué lindo se siente. ¿De dónde son ustedes? No, Dios se los manda. Que Dios les bendiga. No, la gloria es de Dios. Provecho. Que Dios les bendiga. Doctores haciendo cola. Gente que no había comido nada en todo el día. Es que, hermano, Cristo, servir a nuestro prójimo se convierte en un privilegio. Es una bendición servirle al prójimo. Yo no puedo desearle que lo mate a alguien. Dios, no puedo. Si cuando yo estaba perdido y arruinado, Él no dijo, mátenlo, no, perdónalo. Yo lo perdono porque Él va a ser instrumento escogido. No puedo desearle a alguien que Dios lo mate. No tienes el amor de Cristo adentro de ti. Es necesario nacer de nuevo. No puedes decir que tienes el amor de Dios dentro de ti porque le estás deseando un mal a alguien. No importa si es brujo, no importa si es hechicero, no importa si es santero, amalo de todo corazón. Yo amo a estas personas que me odian. Y Dios conoce mi corazón que yo los amo. Yo los amo. Yo no debo de morirme sin verlos preparados sirviéndole a Cristo, hermano. Pero esa es mi oración para ellos, para que los convierta. No puedo decirle yo a Dios, Señor, te pido en esta hora que los mate ya. No puedo. Si Él no ha venido a matar, Él ha venido a salvar lo que se había perdido. Y ellos están trastornados ahorita. Los perfiles que están conectados están trastornados. Pero ¿cómo este tal por cual me está diciendo que me ama? ¿Cómo este tal por cual le estamos haciendo daño? Lo estamos persiguiendo. ¿Y cómo este tal por cual todavía se pone a hablar y nos está bendiciando? Porque yo conozco el amor de Cristo. Y qué mejor bendecir a nuestro prójimo porque se convierte en un privilegio. Una iglesia que agrada a Dios permanece firme en la esperanza. Primera de Tesalonicenses capítulo 1 versículo 3. Acordándonos sin cesar delante de Dios, el Padre nuestro, de la obra de vuestra fe, del trabajo de vuestro amor y de vuestra constancia en la esperanza en nuestro Señor Jesucristo. Como ya lo vimos anteriormente, los tesalonicenses sufrían oposición, sufrían persecución. Ay, Dios mío, te amo, Dios, pero no abandonaron su fe. ¿Por qué? Porque tenían puesta la esperanza y su mirada en el Rey de Reyes, Señor de Señores. Tenían puesta su mirada en el autor y consumador de la fe. Tenían puesta su mirada en aquel que no ha perdido ni una batalla. Tenemos que comprender que la esperanza cristiana no es un simple deseo, sino la seguridad de, además, ándale, vaquítale, que Dios cumplirá todo.

0: su promesa. ¿Cuántos dan gloria a Dios en esta hermosa mañana? Mantengámonos firmes sin fluctuar la procesión de nuestra esperanza, porque fiel es el que ha prometido. Donde usted estaría brincando dándole gloria ahí en su casa, porque el brujo y la bruja tiene que ver que tenemos un Cristo de poder. Mi alma adora la gloria de Dios. Los cristianos que pierden la esperanza terminan desanimados, pero los que se mantienen puesta la mirada en Cristo pueden perseverar aún en medio de las dificultades. ¿Quién te dijo que en el evangelio ibas a hacer amén, gloria a Dios, aleluya? No, hombre, sos perseguido, hay persecución, hay crítica, hay burla, te dicen que no sos de Dios, que no servís para nada, que te quiten la vida, lo que dicen. Pero mi Redentor vive, mi Rey vive, y mientras el Rey te sostenga de su mano, no habrá diablo, no habrá brujo, no habrá santero, no habrá nada que pueda detener lo que Jehová de los ejércitos quiere hacer con su iglesia. Alabado sea el nombre de Cristo. Por tanto, nosotros también teniendo en derredor nuestro tan grande nube de testigos, alabado sea el nombre de Dios, despojándonos de todo peso del pecado que nos asedia, corramos con paciencia la carrera que tenemos por delante, puesto los ojos en Jesús, el autor y consumador de la fe, el cual por el gozo, Dios mío, mi alma adora la gloria de Dios, delante de él sufrió la cruz, menosprecio, Dios mío, el aprobio, y se sentó a la diestra del trono de Dios. Dale gloria, dale gloria, dale gloria, dale gloria, dale gloria, porque él vive, nuestro Redentor vive, él está vivo, él está vivo, él está vivo. Mi alma alaba la gloria del Señor, aleluya. Wow, Dios mío, pero ¿qué es esto, Dios? ¿Qué es lo que Dios necesita de la iglesia para agradarlo a él? Hermano, venía de Arcatao manejando. Que el Señor reprenda al diablo, hermano, dos veces. Nos íbamos a accidentar de la nada. Y de presto, cuando veo los comentarios, te salvaste, gracias a Dios. Tuviste suerte que el Señor te reprenda. Fue misericordia. Porque el ángel de Jehová acampa alrededor de los que le temen y los defiende. Dice que no voy a agarrar el avión el miércoles. Esa es la voluntad de Dios, no la de ellos. Yo tengo fe que Dios los va a convertir. Yo tengo fe que Dios los va a levantar, hermano. Yo tengo fe que Dios la va a hacer un vaso de honra para él. Porque toda la chirria es que de una liberación que hubo una cierta nación, se les cayó todo el show. Pero como no es el hombre que tiene poder, no es el hombre que liberta, el que liberta ya tiene su nombre. Se llama Jesús de Nazaret, ese nombre que es sobre todo nombre, que en el nombre de Jesús se doblará toda rodilla de los que están en los cielos y en la tierra y debajo de la tierra. Su nombre es lindo. Su nombre Jesús, hermanos, los demonios tiemblan cuando escuchan ese nombre, porque él es el que tiene poder. Hermano, hermana, yo creo que Dios nos ha hablado claro. Dios nos explicó quién era Pablo, qué pasó en Tesalónica, cómo era la iglesia de Tesalónica, cómo se levantó la inmoralidad que había, todo lo que sucedió, y así está la iglesia ahora en día. La iglesia moderna haciendo el ridículo en TikTok, la iglesia moderna bailando, la iglesia moderna publicando, si es posible, lo que sea. No es malo publicar cosas del reino, aprovechar las plataformas para bendición, aprovechar las plataformas para la gloria de Dios. Qué feo que en un lugar estés tú ministrando y ese animal sucio se mete y te diga: ahí tengo a mis tiktokeros. Qué feo, hermano, qué feo. Porque él conoce. Él sabe que con un hijo y una hija de Dios no se puede meter, porque no es el hombre, es Dios quien guarda a sus hijos. Pero aquel que está todo aguado, floja, flojo, medio frito ahí, que un pie adentro y un pie afuera, que está más en el mundo que adentro del ministerio, hermano, el diablo te va a hacer pedazos, hombre. El diablo te va a hacer pedazos. Si vas a hacer algo en el reino de Dios, publica cosas del reino. Pero no hagas nada por una vista o por un view o por un corazoncito o para que te, ay, mira el siervo. No, hombre, hágalo para la gloria de Dios. Hágalo para que usted lleve una palabra de salvación a alguien. Pero publicamos cosas incoherentes. Publicamos cosas que no edifican. Publicamos cosas que no traen, hermano, una palabra para alguien. Cuando los ojos de la gente está sobre ti, sobre mí, porque somos cartas leídas y están viendo una mujer de Dios, están viendo un hombre de Dios, pero tú publicando incoherencia, ¿qué van a decir de nosotros? Tú no sabes si tú puedes ser de tropiezo en ese momento de una publicación para otros. Hermanos, tenemos que caminar bajo la voluntad de Dios, con la sabiduría, el discernimiento de Dios. Hermano, esto es una locura. Mire, una locura cuando Dios te lleva a un nivel hablándolo así, hermano. Es algo loco, hermano. Yo jamás me imaginé tener las persecuciones que tengo ahora, las guerras que tengo ahora, las luchas que tengo ahora. Pero más con todo eso, dice Pablo, me gloriaré, me gozaré. ¿Por qué? Porque no soy yo, es Dios quien va a pelear. Él va como poderoso gigante. Ya no sirvamos de títere de ese diablo sucio, que sabe que le queda poco tiempo. Ya no seas payaso de él, hombre. No seamos títeres de él. Ahí sale la hermanita haciendo el ridículo. Y el diablo riéndose de usted. Y cuando usted está en el ministerio, Cristo, yo te amo. El diablo no te cree. No, ya no le generas pleito. Ya te tiene helada, tibio. Está frío, pues. Porque ya de tu boca no sale nada, ya no ora, ya no ayuna, ya no busca. Ay, yo me acuerdo cuando antes Dios me usaba. ¿Y ahora quién somos? Somos huesos secos. Nos quedamos en el recuerdo nada más. Cuando Dios quiere levantarte, cuando Dios quiere usarte, cuando Dios quiere que profetice mujer, cuando Dios quiere que profetice hombre, cuando Dios te quiere llenar de su presencia, cuando Dios quiere empezar a llevarte a un nivel sobrenatural. ¿A dónde estamos? Nos perdimos, nos enfriamos y nos sedujo el diablo. Que el Señor le reprenda. Te has hecho una gran malcriada, un gran malcriado. No tienes tiempo para leer la Biblia, no tienes tiempo para hablar con Dios, pero sí tienes tiempo para tu teléfono. Y este aparato ha sido una perdición para muchos que están conectados. Que andas planeando y viendo a ver qué haces para llamar la atención, cuando deberías de tirarte de rodillas tú y yo a buscar su presencia, a orar por los planes macabros que el diablo tiene en contra de tu casa, en contra de tus hijos, en contra de tu familia. Hermano, es necesario despertar. Es necesario volvernos a Dios lo más pronto posible. Es necesario tener un encuentro sobrenatural con Dios. Ya basta de ser mediocres para Dios. No hay que darle nuestras obras de tiempo. Hay que darle lo que Él se merece. Hay que darle el tiempo que Él se merece. Hay que darle el lugar que Él se merece. En mi casa, en mi familia, en mis hijos, en todo. Ya basta de ser títeres del diablo. El diablo puede hablar y decir, pero no puede hacer en contra de sus hijos. Pero nosotros mismos le damos lugar al diablo. Que el Señor lo reprenda. Y se ríe de nosotros. Porque somos cristianos flojos, aguados. Somos cristianos de diente a labio muchas veces, como esa iglesia. Solo de apariencia. Qué feo que estás en el ministerio, pero no te hablas. Qué feo que vas al culto y te cae mal el hermano y la hermana. Por eso el diablo, hermano, hay ministerios que ya no pasa nada. Ya no hay presencia. Están secos, están muertos. Porque la misma iglesia que está sentada en esas sillas de honra están con una gran hipocresía, odiándose los unos con los otros. Hermano, por el amor de Dios, no hay que ser hipócritas. Mejor dile la verdad. Pedí perdón. Pero servimos de payaso del diablo, hermano. Y el diablo hace y deshace con nosotros a la hora que él quiere. Nos bota, nos tira y nos agarra como bagazo. Usted no es bagazo. Usted es una hija de Dios. Usted es un hijo de Dios. Levántese, hombre. Vuelva a meterse con Dios. Vuelva a entrar a los secretos. Vuelva a buscarlo en oración. Decirle: Señor, quítame esta adicción. No fumás, no tomás, no tenés otro hombre. Pero tenés una adicción que se llama celular. Tenés una adicción que se llama TikTok. ¿A quién le querés apantallar, pues? Te tengo una mala noticia. Dios no me anda revisando a mí a TikTok ni las redes sociales. Él no anda revisando redes sociales. Ay, mira a mi hijo. Qué linda esa foto que subió mi niño. Por el amor de Dios. Qué feo, hermano, que el diablo se burle de nosotros, hermano. Qué feo es eso. Me dio tanta cólera el día que venía ya de Arcatao yo. Me dio tanta cólera, hermano, que a punto de volcar ese carro, de darnos vueltas con mi esposa, de accidentarnos, me ahorillé, frané y me bajé molesto, hermano. Yo le dije: tanto que me perseguí, vení aquí ahorita. Si tanto decís que me querés matar, vení, matame, pues. Mire, de la nada, hermano, se frenó el carro, se aceleró y empezó a querer dar vuelta en la carretera, hermano, de la nada. Cuando el carro está bueno. Dos veces. Las puertas se echaban llave y se quitaban las llaves. Y llegué el momento que me cansé y le dije: ya basta, ya no. O sea, ¿cuál es tu problema? ¿Qué es lo que he hecho mal, Dios? Le dije yo después a Dios. ¿En qué te he fallado? Dime. Yo soy imperfecto, soy humano, me equivoco, yo acepto. ¿Pero qué te he fallado? Y me dijo: José, tranquilo, mira para atrás. Y yo me quedé atrás, mi esposa se quedó en el carro adentro. De presto salió ella en la oscuridad y me dijo: subite, vámonos de aquí. Espérate, le dije. Y vi para atrás. Que el Señor reprenda al diablo, una gran silueta. Yo le dije: yo soy humano, soy vulnerable. Pero mientras Dios no te permita, no me vas a matar. Dos veces casi volcamos en el carro, viniendo de Acción de Gracia. Dos veces. No entra a la casa, gracias a Dios, porque aquí está Dios. Gracias a Dios que no entra. Gracias a Dios. ¿Usted cree que no es una persecución horrible que todos los días en la madrugada? Aquí estoy afuera. Salí, vení. Aquí te estoy vigiando. Me encanta que llevas de madrugada hasta vigiándome. Está una persecución. Pero qué bueno que están pendientes. Porque el ángel de Jehová acampa alrededor de los que le temen y los defiende. Usted quisiera, si le dijera: mira, el día miércoles que vas para Ecuador, te vas a morir. Y en el avión que te vas a subir, antes de subirte, te vas a morir. Y yo le digo: gloria a Dios. La regaste, porque si me muero en Cristo, es una victoria. Mas ya no vivo yo, mas Cristo vive en mí. El morir en Cristo es ganancia. A vos no te conviene. No le conviene. Que yo me muera en Cristo no le conviene. Pero así como muchos están enfriados, helados, tibios, como pingüino, más hielo que a ver qué, ahí sí usted aflíjase. Aflijámonos todos si nos hemos descuidado del ayuno, de la oración, de la integridad, de guardarnos en santidad. Ahí sí aflijámoslo, porque ahí se cumple que él ha venido a matar, hurtar y destruir. Y cuando el hombre de Dios y la mujer de Dios está frío, ahí el diablo sí lo mata. Pero aquel que está bajo la cobertura de Dios, aún en el proceso está viviendo, en la tormenta está atacado, ahí está firme. Pero mientras Dios no le permite, no te toca. Tenemos que comprender que la esperanza cristiana no es un simple deseo, sino la seguridad de que Dios cumplirá todas sus promesas. Dios mío. Mire, por respeto no le enseño los mensajes, hermano. Por respeto. Y yo le digo al Señor todos los días: Padre, gracias. Porque aquí hay personas conectadas tan mentirosas, finas, mentirosas y mentirosos, que el mismo Espíritu Santo muestra, que dicen tener comunión con Él, pero están más helados que a ver qué. engañar a tu pastor, engañar a quien sea, pero a él, usted y yo no lo vamos a burlar. Que en tu corazón hay odio, resentimiento, celo. Ay, yo no sé por qué a esa Dios la usa. Yo no sé por qué a esa habla lengua. Y yo, Padre Celestial, que yo barro, estoy todos los días en el culto. Lo que pasa es que tu soberbia no te deja ver la gloria de Dios. Así de fácil. Dios se manifiesta en la gente que está en el Espíritu, al que ama a su prójimo. Pero si tú no amas a tu prójimo, no amas a tu hermano, y lo aborrece y profetiza, ay hermanita, yo no sé qué espíritu tenés adentro, yo no sé qué demonios te ha metido, porque el que ama, el que bendice, el que ve y vela por su prójimo, ese tiene los frutos. Pero no puedo yo profetizar y decir, a mí me cae mal, hermana, no, Nicole Turcio, yo la odio, hasta tiembla allí, la vi, le va a dar un paro, hombre. Y ese hermano, ay, yo lo detesto, ese desgraciado. Padre, si es posible, matarlo, Padre. Si, o alejarla de este ministerio, porque yo no me gozo, porque yo cuando la veo a ella no me gozo. Y ahí está la hipócrita. Ahí está el hermano hipócrita levantando la mano. Y el diablo así, mira, viéndolo. Míralo, hasta llorando está, dice. Bueno para el programa La Rosa de Guadalupe. Buena actora, buen actor. Riéndose el diablo de usted y de mí. Y hasta levanta la mano. Y el diablo riendo es, mira, ay, cómo es que levanta la mano. O sea, ya a tres sillas está la que no se habla y se han peleado. No, hombre, hasta miedo le tiene el diablo a esa mujer y a ese hombre. Porque es terrible. No, mejor me voy, dice el diablo, este me va a bajar hasta mí mismo. Pero volamos para saber a dónde va a volar. Usted y yo somos los engañados si vivimos así. Dios siempre sigue siendo Dios, de ayer, de hoy, por los siglos de los siglos. Pero usted y yo nos vamos a morir. Usted y yo nos vamos a morir. Podés ir a la iglesia, podés vestirte como ungieres, te puedes poner el uniforme en la iglesia, puedes ir todos los días al culto, puedes vivir ahí en la iglesia si es posible, puedes entrar de rodillas si es posible, pero si tú no amas, que Dios tenga misericordia de ti y de mí. Así de claro. Aunque sea, como dijo un hermano, cucaracha de la iglesia. Solo ahí pasa, pero peor. Los frutos, Dios mío, es peor que el mismo diablo. Que Dios me ayude a mí, a usted. Ella va a un lado, ahí va él, ahí va ella. Van aquí, ahí anda ella, ahí anda él. Y ella, en todo anda, pero la presencia no la anda. Y piensa que por marcar asistencia, por portar uniforme, para que vea que ella llegó, nadie va a ser salvo. Sin santidad nadie verá al Señor, mi hermano. Esto no es por años tampoco. Esto es por obediencia. Que el Señor reprenda al diablo en el nombre de Jesús. Por respeto no le enseño los mensajes de amenazas. La persecución está más horrible ahora. Dos veces nos accidentamos casi el sábado. De la nada íbamos a dar vuelta en el vehículo. De la nada. Yo no sé qué es lo que pasa a usted. Porque yo le dije a Dios, quiero ser un cristiano normal. Ya no podés, hijo. Ya no puedo. ¿Y cómo, pues? Si me descuido, me mata. ¿Su carne quiere, pastor? No. Pero mi espíritu anhela su presencia. Mi espíritu quiere más. Mi espíritu quiere más de su gloria, de su presencia. Mi carne quiere playa, quiere dormir, quiere descanso. Y para la que dijo que yo tenía miedo, que no salía al aire, si no sabe, no hable. Venga a la casa, le invito. Venga a darse cuenta qué es lo que está pasando. Ay, usted tiene miedo, pastor. Venga a ver, hombre, qué es lo que pasa, los problemas que hay. Para salir al aire, qué es lo que tengo que hacer, todas las cosas que tengo que hacer para salir al aire. La gente solo habla y no sabe, hermano. Me da risa, me da tristeza a la misma vez. Yo le dije a Dios una vez y Él me dijo, mira, que sea la última vez que me decís eso. Yo me voy a entender con estos que prostituyen mi evangelio. Mami, ¿cómo es posible, hermano? Que yo me, mire, bien bonito, estuve un mensaje en un lugar, hermano. Bien chula la palabra, un mensaje poderoso. Y que después venga a decir, vaya, necesito 50 personas de $1,000. Por favor, hombre. Hermano, hombre. Ey, ¿y eso por qué, pues? No, hermano, no. Todo es negocio, todo es plata. Cristo viene pronto, hermano. Esta radio es normal como una radio con frecuencia. Si a mí solo me falta poner el número de la frecuencia y salir en vivo solo en El Salvador. Pero ¿de qué me sirve estar en una frecuencia solo en El Salvador? Si, hermano, solo la gente de El Salvador me va a ver, como ahorita, casi 80,000 personas en el sistema. En el sistema, aparte los de Facebook, aparte las demás plataformas, cree que no estamos llegando hasta lo último en la tierra. Y es una radio igualita a las que tienen frecuencia. Y esta radio no vale $50,000. ¿Sabe cuánto vale? $4,500. ¿Y cuánto paga cada año? Así de claro. Porque ocupan el nombre de Dios. Porque ocupan el nombre de Dios por decir que voy a comprar que el proyecto. No, hombre, por favor, mejor trabajar, ponerte a trabajar para hacer de bendición para la obra. ¿Qué es eso, hombre? ¿Qué son esas cosas? El mismo Espíritu Santo me dijo, nunca vayas a hacer eso. Yo soy tu proveedor, me dijo Dios. Me dolió en mi corazón cuando yo oí eso ahí en ese lugar, hermano. De ese hombre que en un mensaje poderoso, un mensaje muy hermoso, muy explicado, muy lindo la palabra, pero después botó todo, hermano. Necesito 50 valientes de $1,000. Por favor, hombre. Como a usted le encanta que le profeticen, usted es capaz de leer todo jugado por darlo. Dios no necesita tu dinero para darte un milagro. Y cuando Dios da un ministerio, Él lo sostiene, hermano. Cuando Él lo ha puesto, Él no lo sostiene Dios. Y lo aclaro, y por eso les caigo mal a todos los sinvergüenzas. Yo le puedo poner el número de esta frecuencia aquí. Ahorita tengo la capacidad para hacerlo. Pero no vale $50,000. $5,000 sale por todo. Si yo lo hago así, $4,500 pago al año. ¿Cómo voy a pagar $50,000 al año? Eso es absurdo, hermano. Que voy a comprar una frecuencia. A mí me dan ahorita por esta radio, así como está, ahorita me tiran $18,000. Así ya. Me los tiran rápido. ¿Por qué crees que me la quieren comprar? Porque quieren monetizar. Porque quieren agarrar lo que está retenido. Si yo monetizara ahorita, hermano, me devolvieran más de lo que me están ofreciendo comprándomela. Mensual se generaran más de $1,400 mensuales. Me dijo un pastor, de ahí puede pagar lo que necesite usted. No, que el Señor reprenda al diablo. Si Dios me dijo, no es no y punto. Así de claro. ¿Me han picado las manos por actualizar y ajustar todo para monetizar? Sí, me han picado las manos. Y me dice, ay de vos, te vas a hartar las uñas. No, hay que yo ahí dejo que haga Dios lo que va a hacer, hermano. Y si él quiere que la cierre, que la cierre. Como esta persona que dice que ya está a punto de cerrarla, que ya no va a seguir. Si Dios quiere, va a seguir un año más. Yo no mando, manda a Dios. Así de claro, hermano. Pero no hay que ser tan sinvergüenza, hermano. ¿Y qué tiene que ver esto con el mensaje? Que Dios quiere una iglesia que lo agrademos a Él. Que manipulan la palabra para estar pidiendo. No, por favor, hermano, no hay que hacer eso, hermano. Me dolió mi corazón ese día yo ahí. Me puso triste el Espíritu Santo y me dijo, eso no me agrada. Yo no soy así. Yo no soy así, yo soy de los que abro puertas a donde no lo hay. Yo desespero los corazones duros de piedra. yo los desespero y los angustia. Estoy todos los días martillándolos. Hacelo. Y el hombre desesperado reprendiendo al mismo Dios. Reprenda al diablo. ¿Por qué? Porque Dios lo está desesperando para que usted sirva de bendición para un ministerio. Y usted está luchando. Mire, yo no sé qué le está pidiendo a Dios, me dijo uno. Yo no sé, pero yo reprendo al diablo todo pensamiento que me ha venido a mi mente para usted. Que no, es que no es para mí. Si a mí no me das nada, se lo das a Dios. Ahora entiendo, y me dijo Dios y me enseñó algo Dios. Por eso el ministerio que yo tengo contigo es peleado. Por ese momento que no hay luz, no hay internet. Porque el enemigo le va a hacer guerra a lo que produce frutos. A lo que son cheros del nombre. Y si la gente está dando, ofreciendo todo, hermano. Y estoy viviendo en unas grandes mansiones, con trocas del año, viajando en primera clase a costillas de la gente. Y Dios observando. Todito vamos a dar cuenta. Usted que me está viendo aquí y allá, en esta otra, y yo, vamos a dar cuenta de todo, hermano. Mentira chiquita, mentira grande, todo. Y qué feo que ya llegue allá, usted y yo, y nuestro nombre no está escrito en ese libro de la vida, porque prostituiste el evangelio. Qué duro que cobraste por profetizar, que le dijiste a la hermana, Dios me ha dicho que me tenés que dar tanto. Qué desgracia, hermano. Y yo miraba un sobre y miraba 5 billetes verdes con el número 1 y 2 ceros. Anda a trabajar sin vergüenza. Pero qué lindo es cuando Dios desespera un corazón. Qué lindo es cuando Dios toca esos corazones de piedra duras. Ahí nadie resiste, hermano. Ahí es diferente. Diferente es que Él toque y Él mismo afloje a la gente. Pero diferente es que yo venga y te esté dando duro. Y no seas tacaño. Y dele a Dios lo que te dio. Y que no sé qué. Y que para lo de Dios le duele invertir. Por favor, manipuladores. O alguien que me escriba aquí en vivo, si alguien me ha oído hablando de diezmo y de ofrenda aquí en esta radio. Escríbeme ahorita y me voy de esta radio. Me voy. Ya no vuelvo a salir al aire. Nunca. Busca todos los videos que querrás. No me interesa. No vas a irle oscuras hacia aquí. Si he llorado, he llorado. ¿Ganas de salir corriendo? Sí, claro, y ganas de salir corriendo. ¿Y pensó venderla, pastor? Sí. 20 mil me daban ahorita, hace poquito. Hasta cuentas hice, debo esto, lo otro. Tengo que pagar este hermano y aquí. No, hombre, cabal, voy a salir y me desaparezco. Ya no voy a tener redes sociales. Voy a cambiar el número de teléfono. Voy a borrar Messenger. Y voy a quedarme solo como evangelista viajando. ¡Ah, bien galamba! Mi billetillo. Vendiendo algo que ni me ha costado a mí y que ni es ni mío. Mire qué galán, la gran chulada, va. Capaz dándome el efectivo están cuando me da un paro cardíaco y me mata Dios por andarle tocando algo que no es mío. Hermano, no, mejor estoy así tranquilito comiendo frijolito, queso y crema, tranquilo, huevito, relajado. Es mejor comerse un bocado que venga de parte de Dios. Así de claro, hermano. Así de claro. Por eso caemos mal. No, a mí la gente dice que uno es narco, que el Señor reprenda al diablo. A ver, ¿en qué jugada anda el pastor? Venga a meterse una semana aquí a la casa. Venga a darse cuenta las guerras. Después le apuesto que ya no iba a querer venir a visitarme. Ahí va a ir huyendo, ahí va a ir, pero... Ay, pastor, yo quisiera ir con usted un día. Me llevé a uno. Ay, Dios, muerto los traía. Yo afligido venía. Y nada que hacer con ellos. No, hermano, esto no es de abrir la boca, hermano. Esto cuesta, hermano. No he querido rendir, sí, bastantes veces. Pastor, usted sí, yo no soy Superman. Soy eso, con problemas más que usted. Y más problemas por orar por otra gente. Me meto más en problemas todavía. Aquí tengo una agenda topada de clamores y de problemas. No, hermano, pero Dios me ha llamado a eso. Pastor, mire, gracias a Dios ya fui sana, fui libre. Y el pastor bien machacado. Al siguiente día está con depre, como Elías. Al siguiente día que no haya ni qué hacer, ni se aguanta el solo. Y la hermana libre de la gloria de Dios. Eso sí es. ¿Y qué voy a hacer, pues? Eso Dios me ha llamado. Hermano, hermana, no es fácil, hermano. Los que Dios usa, mujeres y hombres, saben de lo que yo les estoy diciendo. No es fácil. Yo te voy a hacer la mejor invitación de tu vida en esta hora. Si tú te quieres poner a cuentas con Dios, corra. Yo no sé qué áreas de tu vida te descuidaste. Pero el Espíritu Santo me está diciendo que hay muchos en redes sociales, como en el sistema. ¿Qué le está haciendo? Extraña a esa mujer que se levantaba de madrugadas a buscarlo en oración. Dice el Espíritu Santo que extraña a ese hombre que se levantaba hora y media antes de irse a su trabajo a decirle: Padre, aquí estoy, a pesar que me siento cansado. Porque te quiere llenar de su presencia. Él quiere que vuelvas a profetizar de parte de Dios. Él quiere que vuelvas a hablar y profetices una palabra de parte de Él. Él no quiere nada malo para ti. Él quiere darte vida eterna. Quiere bendecirte. ¿Pero qué estás esperando? Esto es de gente inteligente. Esto es de gente valiente. Esto es de gente que de verdad reconozca que sin Él no somos nada. Quizás estás angustiado, estás angustiada por lo que te pasó. Lo material, mire, dale gracias a Dios que estás viva. Dale gracias a Dios que estás vivo. El sábado yo me iba a estrellar, me iba a matar con mi esposa. Pero estamos vivos. La materia, eso se hace. La vida de uno ya no se hace. Y el morir sin Cristo es una pérdida. El morir en Cristo es ganancia. Venir luego, dice Jehová, y estemos a cuenta. Duele que te toque lo material, sí, está bien. Yo lo perdí todo. Pero son con dinero o sin dinero, tienes que darle la gloria a Dios. Sin provisión o con provisión, tienes que darle la gloria a Dios. Es duro y es triste viajar a una nación cuando solo llevas $20 en tu bolsa y con medio tanque de gasolina y sabes que vas a manejar más de 200 kilómetros. Viajar y vas a agarrar un avión y no tenés pero ni para un agua en un aeropuerto. Esperar 18 horas en un aeropuerto para agarrar tu otro avión. Yo digo, pero esto, ¿cómo es posible que comen unos manjares pero no tienen mi presencia? No les ayudo yo, me dijo el Espíritu Santo. Yo tengo que padecer todo esto porque es necesario. Qué peleado está Colombia, hermano. Peleadísimo. Yo ya no le creo a la gente, hermano. Yo ya no le creo a nadie, hermano. A quien le creo es a Dios. Hay gente que hacía la boca, mira, grandota, más grande que la de un cocodrilo. Bueno para prometerle a Dios. Pero no fino, mentiroso, hermano. Mejor, mire, dice Eclesiastés que antes de prometerle algo a Dios, mire, ve. Cierre la boquita. No se apresure su boca a decir algo. No, guárdese su boca. Cuando quiera hacer algo, hágalo ya, hermano. Ay, siervo, cualquier cosa, avíseme. Ya te voy a estar hablando. A nadie le voy a hablar, a nadie le hablo yo. Sí, mire, hermano, como que la gente del hospital me dice, mire, pastor, hay cualquier cosa, si va a ir al hospital, ay, me avisa. No voy a andar hablando a nadie, cuando no quiera hacer algo, lo hace, hermano. Mi esposa no me anda diciendo, mira, voy a ir ahora, no, yo cuando veo la olla de frijoles hirviendo, eso significa que debíamos ir a dejar frijoles. Yo tengo que ver a ver si en que la pueden quedar con crema o queso, o el francés o algo. Cuando ya veo ese gran perol ahí de frijoles hirviendo, significa que es hospital. Ay, cuando vaya sierva, ahí me avisa. mentira y nadie quiere. Todos quieren salir en la foto. Pero venir a ahumarse, lo que calienta y lo que quema, nadie le gusta, no. Es de verdad y es duro, es decir la verdad, pero es la verdad. Así de verdad, duele. Pero si hay alguien que se va a volver a Dios ahorita, escriba yo rápido. Escriba yo rápido. Apresúrese. Dios te ama. Mire, Dios es tan bueno, hermano, que Él es tan fiel. El día que iba yo para Alcatraz, yo me asusté. Porque nos bajamos a una gasolinera a comprar un café, porque solo somos sueños con mi esposa. Como habla, así andamos de un lado para otro, y no paramos. Y de presto llega una hermana, vestida de policía, hermano. No voy a decir el nombre. Y yo cuando la vi, yo me admiré y dije, Dios mío, ¿qué hice? Dije yo. Y me dijo, Dios le bendiga, pastor, me dice. Hermano, Dios pone cosas en los corazones de uno. Es que mire, yo aprendí algo, hermano, y he aprendido algo en Dios, que da el que no tiene, fíjese. Qué lindo cuando tú ves a alguien en un semáforo y lo último que anda, vas a ver dónde conseguís comida, tome, Dios le bendiga. No, hermano, Dios es bueno. Me lo enseñó Dios hace 8 días. Tal que no tiene. Terrible. La hermana Praxer aquí se puso a voltear frijoles. También ella sabe qué es eso. Y ella fue a servir 2 veces con nosotros también a los hospitales. Que ahí estaba dándole molote, entregando café. Y ella sabe que esas en colas buenas. La gloria es para Dios. Dios bendiga, hermana, su ley ahí en el sistema. Quiero ponerme a cuenta, pastor. Me quise quitar la vida. No permite eso, hija. Lo bueno es que ahorita está reconociendo. Gloria a Dios. ¿Hay alguien más que se quiera poner a cuenta en redes sociales? Apresúrese, rápido, rápido. A las 9 dije, mire, son las 9:39, me tengo que ir. Esto es lo más principal de la radio. En la noche nos vemos a las 6 de la tarde en un culto. No sé si es aniversario, no sé, pero voy a ver si lo transmito. Amén. Vamos a estar predicando su palabra. Levante la mano los que dijeron yo allí donde están conectados. Dígale, Señor Jesús, yo te recibo hoy como mi único y suficiente Salvador personal. Sé que eres Dios, que moriste en la cruz por mis pecados. Me arrepiento. Gracias doy al Padre por enviar a su Hijo a morir en mi lugar. Perdona mi falta, Señor. Gracias por rescatarte. En el nombre poderoso de Cristo Jesús, desde ahora en adelante, dame fuerzas, dame fortaleza, dame sabiduría para seguir adelante. No me sueltes de tu mano. Y gracias por perdonarme. En el nombre de Jesús. Amén y amén. Hermano, hermana, una ofrenda de palmas por esas almas en el sistema. La gloria y la honra sea para Dios. Pastor, yo soy cristiana ya, pero me quiero poner a cuenta. Gloria a Dios, hija. Gloria a Dios. Qué bueno que hizo la oración, Carla Hurtado.
1: Un lugar donde todo parecía terminado. Donde la esperanza...
0: Ay, Dios mío.
1: Ya no re...
0: Bueno, ¿cuántos tienen gozo? Por eso el enemigo quiere cerrar esta radio. Ay, me están escribiendo.
1: Otra vez.
0: No, ya me hacía falta que estén pendientes de uno, hermano.
1: Y, Señor, solo tú lo sabes.
0: Oiga, es que lo que cuando él entra, él le da vida a lo que estaba muerto.
1: Dijo:
0: abre tu boca y profetiza.
1: Y profetiza.
0: Levántese, mujer de Dios. Levántese, hombre de Dios. Aleluya. Alabe lo que él vive.

0: En Super Repuestos.
1: Quiero ver. Ah, sí, ahí está. Bueno, gloria a Dios. Ya ahorita, espérame, hermano. Hoy sí.

0: antes de que el ejército.
1: Carla Hurtado Sánchez.
0: Dios no necesita perfección, solo necesita.
1: Dios la va a ayudar, hija.
0: Puesta.
1: Dios le va a dar la victoria.
0: Entonces abre tu boca y habla. Deja que
1: no la... está sola, Dios está con usted.
0: Mira el viento de Dios.
1: Y usted es testiga de los milagros de Dios en una de sus hijas.
0: Más.

0: demasiado perdido para ti.
1: ¡Levántate! ¡Levántate! Carla Hurtado Sánchez, clame mucho, hija. Clame mucho. Lo que Dios empezó, Él lo va a terminar con su vida, con su familia y con su esposo. ¡Hey! ¡Levántate! Clame por un viaje, dice el Espíritu de Dios.
2: 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Él sopló en ti.
1: Yo no sé qué significa el salto del ángel, pero cuando Él me dijo el salto del ángel, vi Venezuela.
2: Tu nombre.
1: Carla Hurtado Sánchez.
2: Hey, yo profetizo.
1: Yo no sé, alabado sea el nombre de Cristo, no sé qué significa eso, Dios
2: sobre
1: mío.
2: Todo hueso seco.
1: Pero me decía Venezuela. Y decirle a mi hija que yo soy el que abro fronteras. Yo soy el que la voy a ayudar, me decía Dios. Decirle que no tenga miedo porque yo estoy con ella. Solo decirle que yo le di un sueño, me decía el Espíritu Santo. Que clame mucho, dice el Padre. Porque hubieron sueños. Sueños.
2: Levantarse.
1: Un nombre bien raro, Canaimán, no sé, no puedo pronunciarlo, pero
2: yo profetizo y
1: dice el Espíritu Santo que clames, porque lo que Dios hace lo hace perfecto.
2: Solo tú lo
1: yo no sé qué significa eso. Canaima, no lo puedo pronunciar, o no sé si así se pronuncia, pero así lo estoy viendo. Yo no sé en qué lugar.
2: Me llevo un vaso.
1: Sé que ahorita estás en Ecuador.
2: De huesos secos y quebrados.
1: Pero no sé qué parte de Venezuela tú naciste, donde Dios te hizo un propósito.
2: Murió, y vivos no.
1: Porque Dios es fiel, hija.
2: Crece.
1: Dios es grande.
2: Y entonces me preguntó:
1: ¿pueden vivir esos huesos secos,
2: huesos
1: pues?
2: Otra vez.
1: Ay, solo tú lo sabes,
2: yo
1: Dios.
2: Dije, Señor,

0: usted que es venezolana y está en Ecuador, usted tiene que saberlo mejor, hermano.
1: Enemigo llamo muerto, Dios.
0: Oh, que no vieron, oídos que no oyeron. Yo he oído Venezuela, pero no conozco Venezuela. Pero Dios se va a mover a misericordia más todavía en el nombre de Jesús.
1: Sigo por dentro.
0: Yo profetizo vida.
1: Estos huesos van a levantar.
0: Yo no sé si fue Carlos Hurtado, fue. Que traban los mensajes.

0: no hay tal hermana, hay tal hermana.
1: Y está parado en tu valle llamando cada hueso por su nombre. Yo profetizo vida.
0: Prepárese, hermana, porque Dios la va a sorprender, hijo. Dios les va a ayudar. Nos vemos, iglesia.
1: Profetizo.
0: Que la paz de Dios esté sobre cada uno de ustedes. Y como siempre, cierro diciendo que los que aman a Dios, todas las cosas nos ayudan a bien. Dios es bueno, Dios es fiel y estamos en victoria. Así que, hermana Carla Hurtado, créale a Dios, siéntase bendecida, porque los justos claman y Jehová los oye. Dios va a hacer algo grande en su familia, en los suyos. Dios va a obrar increíblemente.
2: Hubo un estruendo de huesos.
0: Y pronto, pronto verá la gloria de Dios. Se me cortó el internet, dice.
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0: Ahorita estoy en Venezuela.
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0: Pero usted conoce ese lugar, okay. O ha oído mencionar el Salto del Ángel.
2: 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Mira el bien.
0: Pero ha estado en Ecuador.
2: Resta.
0: Solo contésteme eso.
2: Lo que
0: ha estado en Ecuador. Vine de Ecuador aquí a Venezuela a buscar a mi niña mayor.
1: Yo profetizo.
0: Ah, hoy sí le entiendo.
1: Hueso seco.
3: Sobre toda noche.
0: O sea que estaba en Ecuador y fue a Venezuela a buscar a su hija.
1: Lo que el enemigo llamó muerto, Dios lo está levantando ahora. Yo profetizo vida.
0: Dios le va a dar la victoria, hija. No tenga miedo, no lo dude. Vamos a estar orando por usted.
1: Lo que estaba vacío por dentro.
0: O sea que estaba en Ecuador, pero se fue para Venezuela.
1: Estos huesos van a levantar.
0: Es que Dios hace cosas maravillosas.
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0: Pero que Dios bendiga su vida, hermana, y Dios tome el control de ese embarazo de su hermana. Usted solo ore por esa nación hermosa, hermana. Y declare las cosas que no son como que si fuesen. Ah, ok, ya pues sí, es que ya estaba yo afligido. Porque no sabía qué era eso, yo vi ese nombre. Usted ore, sierva de Dios. Qué bueno es Dios, qué bueno es Dios. Hermana, hermano, Carla, hermana Carla, no tenga miedo, Dios está con usted, Dios le va a ayudar. Gracias, hoy sí ya vi los mensajes. Estaba en Ecuador, dice, me fui para Venezuela a traer a mi hija. Pues sí, estamos bien. El Salto del Ángel es aquí en Venezuela. Vivo, sí, vivo en Ecuador, pastor. Ah, gloria a Dios. Gloria a Dios, hija, no está sola. Dios le va a dar la victoria.
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0: Por eso le digo, los justos claman y Jehová los oye. Dios tiene misericordia de su vida porque la ha guardado, la rescató y le dio un soplo de vida. Y usted sabe lo que Dios ha hecho en su vida, en su casa y en su familia.
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0: Y Dios es bueno.
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0: Si viene a Venezuela, soy hija del pastor Stanley y Wanda. Ándale, Dios mío. Bueno, pues, si Dios nos presta vida y Él nos permite, vamos a estar en esa nación hermosa. Así que no se rinde, hermana Carla Hurtado Sánchez. Dios está con usted y Dios le va a dar la victoria, hija. No lo dude. Y Dios bendiga a su hermana y que ese embarazo en el nombre de Jesús todo sea bien. Y salga bien para la gloria y honra del Señor. Amén. Bueno, ya me voy, hermanos. Bendiciones.

0: El cristal fluyendo de...
1: No hay Walkman, no hay nada, ni sabes dónde va a dormir, pero te moviliza porque escuchaste lo que Dios dijo. Eso desafiaría tu fe. Tendrías que confiar en Dios, porque todos tus sentidos te dicen que no hay forma de que sobreviva ahí. Sin embargo, por la fe le obedeces a Dios y te va a ese desierto. De pronto, en ese lugar comienzan a fluir todas las cosas a tu favor. Imagínate a Elías. Dios lo saca del downtown, de donde estaban las casas, de donde había posibilidad de que apareciera comida y carne, pan y carne. Y Dios lo envía a un arroyo y le dice: usted quédese allí, porque yo le di órdenes a los cuervos que te alimentaran con pan y con carne. Llega Elías al arroyo, se sienta allí. Imagínate, Elías, Dios mío, ¿cómo será esto? Y allá vienen 7 aves negras. ¿Por qué Dios no usa paloma? No, tenía que usar cuervo. El milagro fue doble. Primero, porque trajeron carne y pan, es un milagro. Y segundo, porque ellos son carnívoros y no se lo podían comer. Y ahí está Elías frente al arroyo, cuando de pronto, ¡pum!, cae el pan, cae la carne. Suficiente para mantener al profeta. Eso estuvo sucediendo por un largo tiempo, hasta que el arroyo se secó. Que un arroyo se seque puede llevar días o meses. Por meses los cuervos, sin fallar, llegaban por la mañana y por la tarde a traer pan y a traer carne al varón de Dios. Dios le dijo a Elías: yo no voy a dejar que tú te mueras. Yo tengo mis métodos y mis medios para mantenerte vivo. Y yo creo que el Señor nos está dando esta palabra. Ya Dios ha hablado con personas para que te traigan tu provisión. Y tarde o temprano, lo de Dios en tu vida se va a cumplir. Alguien diga aleluya. Alguien diga aleluya. Todos los días traía pan y traía carne ese cuervo. El tercer milagro es que, bueno, para mí ya no es un milagro, es que Dios habla el lenguaje de las aves y le da orden al reino animal y le dice a las aves: hay un hombre, escucha bien, porque que un pajarito pase hoy y se le caiga un pedazo de carne, está bien, pero que todos los días aterrice en el mismo lugar, trayéndote la misma porción de ayer.

Y yo decía, Dios mío, qué tremendo hubiese sido estar allí. Me hubiese gustado sentarme con una cámara a grabar a los cuervos. Mirar a un profeta. Vivir sin preocupación porque está creyendo en el Dios que lo llamó. Ver a un profeta que no se preocupa qué va a comer mañana, porque ya Dios dio orden para mañana. En esta historia podemos alimentarnos al saber y fortalecernos que nuestro Dios tiene control de todas las cosas y que Él conoce nuestras necesidades y que Él ya ha determinado el sistema o el medio en que va a proveerte en tu necesidad. Debe de salir de aquí alegre y contento, porque le sirves al Dios que ha sostenido gente desde hace muchos años. A su nombre. No te preocupes, porque ya Dios tiene cuervos que te traerán la provisión necesaria. Alguien tiene que decir amén. Dios es maravilloso. Estoy predicando al paso. Dios es digno de ser exaltado, digno de ser reconocido por nosotros, de ser alabado, de bendecir su nombre, de exaltarlo en todo tiempo, de alabarlo en todo tiempo, de decir tú eres maravilloso, porque Dios conoce tu necesidad y Dios ya ha provisto el medio de cómo proveerte todo lo que a ti te va a hacer falta. Mira lo que le dice el Dios al profeta: vete al arroyo y espera ahí, porque ya mientras tú profetizabas acá, yo tuve una reunión con unos cuervos. Hablé con unos cuervos y ya lo mandé a que vayan a llevarte pan y carne todos los días. El Señor está tan enamorado de ti. El Señor estaba tan comprometido con Elías, amaba tanto a su ungido, que bajó del trono y se reunió con cuervos inmundos. Y le dijo: aunque ustedes sean inmundos, ustedes van a ser mi instrumento en esta ocasión. Ustedes van a ir donde el profeta, y ay de ustedes si no vuelan todos los días, llévamele comida al hombre de Dios. Yo quiero que tú sepas que Dios te ama tanto que murió en la cruz a favor tuyo. Y si Dios tiene que hablar con una culebra para que te haga un favor, Dios va a hablar con la culebra. Porque Dios tiene un propósito y un plan con tu vida. Y ni el hambre, ni la necesidad, ni la falta de dinero va a detener lo que Dios ha comenzado con usted. Dios hablando con aves, porque quiere mantener vivas al profeta. ¿Se imagina a Dios hablando con un cuervo? Y el cuervo, ¿cómo le responde a Dios? En su lenguaje. Y Dios hablando con el cuervo. Y el cuervo, entendí. Le habló a los otros cuervos. Dice el Altísimo que tenemos que buscar pan a donde no hay para alimentar, y que un profeta que esté en el arroyo de Kerit. Hasta la dirección le dieron a los cuervos. No, esos cuervos no volaron a todos los arroyos, sino al que Dios dijo. Y ahí estaba el profeta con su mesa servida, digo yo, trayendo la actualidad, su cuchillo, su plato, a las 12, 11 y 40, ahí esperando, soleándose un poco. A las 12, pan, pan. Comiendo comida que no cocinó. Comiendo carne que no cazó. Porque Dios dijo: yo te sostendré. Yo he dado orden para que un

0: te lleve pan y te lleve carne. Elías, tú preocúpate por mantenerte bien alimentado, que yo me preocupo por darte la comida. Elías, tú sigue orando hasta que yo te dé revelación, porque ya yo sé a dónde te voy a enviar. Yo tengo una noticia para usted. El Señor lo conoce. Deje de ver a Dios como un viejo aburrido con un rayo, loco por matarlo a usted. No, ve a Dios como su papá, como su mejor amigo, como su proveedor, como aquel que levanta tu cabeza, como aquel que pueda ayudarte.
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solamente levanta tu corazón, deposita tu vida delante del Señor. Ofrécele tu vida en un sacrificio agradable al Señor. Ofrece.

0: Es importantísimo entrar en contacto con la voz de Dios cada mañana. Lo que escucha de Dios en la mañana determinará las respuestas en el día. Asegúrate que lo primero que con lo que entre en contacto en la mañana sea con la voz de Dios. La voz de Dios es lo más importante en tu vida. Nadie puede escuchar la voz de Dios por ti. Eres tú el que debe de escucharla. Debe de tener ese encuentro personal. Escuchar la voz de Dios te va a anticipar a los problemas. Es decir, y te dará la solución de cómo responder a cada dificultad y a cada lucha en tu vida. Debe de oír su voz antes que oiga las malas noticias. Tú debes escuchar su voz antes de recibir el reporte del médico. Escucha esto, debe escuchar su voz antes de que otro tenga la oportunidad para influenciarte. Solo Él conoce la verdad. No puedes permitir que las voces de los hombres influencien tu interior. Quien debe de influenciar tu interior es la voz de Dios. Jamás deje que las voces de los hombres le den dirección a tu vida. Tu vida debe de ser direccionada por la palabra de Dios, por las Escrituras. Entrar en contacto con la voz de Dios te va a anticipar a muchas cosas. Cuando yo predico, tengo cruzadas, yo entro en contacto con la voz de Dios antes de ir al púlpito. Así que previamente tengo avisos espirituales de lo que debo de hacer. ¿Por qué? Porque el Espíritu Santo da testimonio a mi espíritu y me revela lo que Dios quiere. En Corintios dice que el Espíritu escucha a Dios, el Espíritu Santo. Conoce lo de Dios y nos lo revela a nosotros. ¿Por qué muchos ungidos dejan de estar ungidos? Porque dejan de escuchar a Dios. Dejan de estar en contacto con Dios. ¿Por qué profetas genuinos terminan adivinando? Porque dejan de escuchar a Dios. Un profeta de Dios puede terminar adivinando. Cuando deja de escuchar y entrar en contacto con la voz de Dios, en vez de profetizar, adivina. Cuando un pastor deja de pastorear, cuando deja de entrar en contacto con la voz de Dios. La voz de Dios crea en nosotros la revelación, los recursos, da el poder para poder ser efectivo en el día, en lo que hacemos. No importa quién seas tú, abogado, ingeniero, doctor, alguien pobre, alguien rico, general, capitán, presidente, político, quien seas, tú tienes el derecho de leer la Biblia, orar y entrar en contacto con la voz de Dios. Ahí en tu política Dios te puede ayudar. En el puesto donde te han puesto, a donde estás, entra en contacto con la voz de Dios cada mañana. Tú debes escuchar su voz antes de que otras voces te influencien, porque solo la de Él habla la verdad. Después de escuchar la voz de Dios, escucha esto y termino. Después de escuchar la voz de Dios, las palabras de las críticas de otra persona tendrán poco efecto sobre tu vida. Cuando deja de escuchar y entra en contacto con la voz de Dios, te afecta a las voces de los hombres. Las críticas de la gente solo logran afectarte cuando está desconectado de la voz de Dios. Por Dios, escucha esta palabra. Las críticas y las opiniones de la gente te afectan cuando estás desconectado de la voz de Dios. Pero mientras tu corazón, tu mente, tu alma, tus emociones, tu espíritu esté escuchando la voz de Dios, es leyendo la palabra del Señor, escuchando la voz de Dios, ninguna crítica te va a detener o te va a afectar. Las opiniones de los demás te afectan, te paralizan y te detienen cuando dejaste de escuchar la revelación de Dios. La revelación de Dios es diferente a las opiniones de los demás. La revelación es lo que realmente es verdad, es lo que realmente funciona. Así que la próxima vez que sienta que las críticas de los demás te están afectando, es porque estás dejando de escuchar la voz de Dios. Entrar en contacto cada mañana con la voz de Dios te va a liberar de cualquier sentimiento caótico que producen las críticas de los hombres. Lo repito, entrar en contacto cada mañana con la voz de Dios te va a liberar de toda influencia y todo melancolía, sentimentalismo que va a venir a tu vida por la influencia de la voz de los demás. Cuando el contacto con Dios es diario, no te afecta el contacto de los hombres. Tienes que entender eso. Tienes que tener encuentro diario, cada mañana. Bendito sea Dios. Su presencia reafirma sus palabras, corrige tu curso. Su paz calma toda tormenta dentro de ti. Después de escuchar sus palabras, tendrás la dirección correcta de lo que debes de hacer. No puedes vivir sin oír la voz de Dios. Cuando Dios le habla a los israelitas, le dice: si escuchare atentamente mi voz, yo lo bendeciré. La clave está en tener un encuentro diario, un devocionar con Dios y con su voz. Job dice: ¿quién es el hombre para que lo visite cada mañana? Las críticas, las opiniones de la gente contra ti comienza a afectarte cuando dejas de tener contacto con la voz de Dios. Y eso yo lo he experimentado cientos de veces. Cuando entro en contacto con Dios, no me preocupa las opiniones y los dichos de los hombres. Pero cuando dejo de tener contacto con Dios, ya me quita el sueño lo que dice Pepe, lo que dice Petronila. Mas cuando estoy en contacto con la voz de Dios, nada me quita el sueño, nada me preocupa. Por ejemplo, Elías huyó de Israel, corrió por miedo a Jezabel. Escucha esto, miedo a Jezabel. Se puso debajo de un enebro, el ángel lo alimenta y le habla: come y bebe porque el largo camino te resta. Era la voz de Dios, pero a través de un ángel. Algo importantísimo también. Elías tenía pánico, tenía miedo, estaba deprimido. Pero cuando camina 40 días y llega a la cueva de la región de Moriah, y dice la palabra de Dios que vino la voz de Dios Elías. Fíjate, si tú lees la Biblia, que después de ahí Elías jamás se preocupa por Jezabel. Nunca la menciona, nunca más. De hecho, Jezabel se olvidó de Elías. Cuando Elías entró en contacto con la voz de Dios, se le fue el miedo a las voces de los hombres. Cuando entra en contacto con la voz de Dios, se te va el miedo a las voces de los hombres. Elías dejó de temerle a la voz de Jezabel porque había escuchado la voz de Dios. Y si tú lees las escrituras, dicen los estudiosos que Elías duró alrededor de 10 a 20 años instruyendo a Eliseo antes de impartirle la unción. Significa que después del miedo y el pánico que él tuvo por Jezabel, duró casi 15 años en la tierra y nunca más menciona a Jezabel, ni menciona el pánico, ni nunca más se ve a Elías con miedo, porque la voz de Dios te quita el miedo de las voces de los hombres. Por favor, cada mañana entre en contacto con la voz de Dios. Comparte, por favor, este video con alguien. Alguien necesita escuchar que debe de entrar en contacto con la voz de Dios. 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Y recuerde, mis hermanos, pastores, ungidos, hombres de Dios, cuando dejas de estar en contacto con la voz de Dios, deja de estar ungido, deja de tener solución. Así que no deje de entrar en contacto. Y hay tanto que hablar, porque cuando Elid dejó de oír a Dios, dejó de estar ungido. Y el que fue ungido fue el que escuchó a Dios, Samuel. Bendición, entra en contacto con la voz de Dios, porque Él tiene un consejo para tu vida. Bendición.
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2: ¿Quién vive? ¿Quién vive? 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

gloria a Dios. ¿Cuántos son agradecidos por el Señor por habernos rescatado, mis hermanos? ¿Qué hubiera sido de nuestras vidas?

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2: Capítulo 2, verso 14. La palabra de Dios dice así: pero he aquí que yo la traeré al desierto, la llevaré al desierto y hablaré a su corazón y le daré a sus viñas.

y le daré sus viñas desde allí. Diga conmigo: y él la llevará al desierto y hablará a su corazón. Cuando tú lees este verso, inmediatamente te das cuenta de algo. Dios quería hablar con ella. Dios está hablando del pueblo a quien él quería comunicarse, ministrarle, hablarle a su corazón, para poderle darle dirección de las cosas nuevas. No podemos entrar en una temporada nueva si somos sordos espirituales. Si no escuchamos a Dios, no tendremos dirección de a donde Dios quiere que nos movamos. Por eso es tan importante prestar atención cuando leemos la palabra de Dios, porque a través de la palabra de Dios nuestros sentidos espirituales son reanimados y alimentados. Y Dios dice en este libro de Osea: pero he aquí, la traeré y la llevaré al desierto. Quiero hablarle dos mensajes muy rápido en uno. Diga conmigo: la llevará al desierto. Dios saca a estas personas del bullismo, de la distracción, y los lleva a un lugar llamado desierto. El desierto es sinónimo de soledad, de sed, de hambre, de muerte. Es un lugar no agradable para vivir. Es un lugar donde faltan las cosas, donde es duro sobrevivir, subsistir. Son esos tiempos donde no sabemos cómo salir de ellos, donde las puertas que una vez tuvieron abiertas se cerraron, donde con las personas que contábamos ya no nos apoyan. Es ese lugar preciso donde Dios dice: la llevaré al desierto, y cuando todas las puertas se le cierren, yo le abriré la mía. Cuando ya no escuche la voz de los hombres, escuchará la voz mía. La llevaré a un lugar sin distracción. La llevaré donde la soledad estará con ella, pero yo la voy a acompañar. Dios a veces tiene que sacarnos de los lugares cómodos, lugares donde tenemos segura la comida, seguro el sueldo, seguro el pago del apartamento, donde tenemos para el gas, para hacer la compra, el mandado, donde todo está bien. Pero resulta que en esa temporada ya no escuchamos a Dios, ya no percibimos a Dios, ya no nos gozamos en Dios, ya no tenemos hambre de Dios, ya no profundizamos en Dios. Y Dios dice: la sacaré de donde ha estado cómoda y la llevaré a un lugar incómodo, donde escasea el agua, donde es duro, donde hay soledad, pero allí hablaré a su corazón. Y cuando Dios abre la boca para hablarnos, cosas nuevas están a punto de suceder. Alguien diga aleluya. Y número dos, no solo va a hablar al corazón, sino que dice: desde allí le daré sus viñas. Solo a Dios se le ocurre prosperarte donde no hay nada. Solo a Dios se le ocurre darte donde nadie te dará. Porque Él dice: la llevaré a un lugar donde no haya recursos.

donde no hay nada. Dile a alguien, prepárate, porque Dios te va a llevar a donde no hay nada para multiplicártelo todo. Diga aleluya. ¿Cuánto alaban a Dios? Una traducción no dice eso. Una traducción dice: la voy a sacudir y la voy a llegar, la voy a llevar al desierto y allí la voy a bendecir. Hay gente en esta mañana aquí que necesitan ser sacudidos. Han estado distraído con cosas materiales y afanado con cosas de alcanzar, y Dios dice: los voy a sacudir. Dios va a sacudirte todo lo que te ha atrasado espiritualmente. Dios va a sacudir todo lo que ha detenido el fluir en tu vida. Dios va a estremecer el empleo si es necesario. Dios va a sacudirte el negocio si es necesario.

como dice Isaías: sacúdete el polvo, hija de Sion, vístete de poder. Hay muchos de ustedes que no se han dado cuenta del estancamiento espiritual en el que están. Han estado tan distraídos que no han visto que han dejado de avanzar. Han estado enfocados en una victoria que se han olvidado que su relación con Dios ha menguado. Están tan enfocados en conseguir algo en la vida que se han olvidado de disfrutar el camino. Y hay gente en esta mañana que Dios me dijo están estancados. Y Dios quiere sacarte de ese estancamiento espiritual. Hay gente que está restringida espiritualmente, que aunque quieren no pueden. Están bajo yugos espirituales invisibles, aleluya. Pero Dios va a romper eso hoy. El mundo espiritual es real. Nuestro enemigo es real. Satanás es real. Las potestades son reales. Los espíritus malignos son reales.

de fluir, para que salga de ese letargo, para que salga de esa mortandad, para que salga de esa apatía. Dios te trajo hoy aquí para estremecer tu espíritu. Voy a terminar. Hay una historia que la voy a tocar por encimita. La Biblia habla de un hombre que por 38 años iba al estanque de Betesda. Y dice la Biblia que allí se contaban cojos, ciegos, paralíticos y con diversas enfermedades. Y esperaban el movimiento del agua, porque un ángel descendía y la movía. Y dice que cuando estaba en movimiento, el que entraba en contacto con el agua se sanaba. Alguien tiene que alabar a Dios. Debe de saber que en tu vida nada sucede hasta que no se mueven las aguas. Y hoy Dios te va a entrar en contacto con el movimiento. Dios te va a entrar en contacto con el poder que se mueve. Hoy va a entrar en contacto con ese movimiento y toda apatía se va a ir de tu vida. Va a venir una profundidad hacia las cosas de Dios como pocas veces la ha tenido. Profetizo que alguien aquí hoy va a entrar en movimiento con el poder de Dios. Va a entrar en contacto con lo que se está moviendo. En este momento, ahora mismo, en este lugar, hay un río fluyendo. Hay un movimiento espiritual. Hay ángeles moviéndose para acá y para allá. La unción está para acá, está para allá. Hay olas de gloria sacudiendo y moviéndose en este lugar, pero algunos no han entrado en contacto con ella. Pero tranquilo, Dios te va a entrar en contacto con ella y tu vida va a cambiar. Tu vida se va a alterar. Este hombre estaba allí esperando entrar en contacto con el movimiento, pero no tenía que lo ayudara. La Biblia dice que Jesús se le paró al lado y comenzó a hablar con él. Y supo que llevaba 38 años enfermo. Durante 38 años vio a otro crecer y él seguir igual. Ve a otro tener y él no tener nada. Pero si hay algo que resaltar de este hombre es la fe inquebrable o inquebrantable que tenía. Jesús le dice: ¿quieres ser sano? Y él le dice: no hay quien me meta en el estanque. Jesús lo mira y le dice: toma tu lecho y vete a tu casa. La enfermedad dejó a este hombre. Lo que por 38 años no pudo hacer, lo hizo. Pero ¿cómo fue cuando él llegó a la aldea? Durante todos los años lo vieron salir cargado. Alguien lo tenía que cargar y llevarlo al estanque de Betesda. Salir enfermo, regresar enfermo, ya era algo normal. Los vecinos miraban y decían: ahí viene este loco que dice que un día se va a sanar. Mira cómo lo traen otra vez. Lo traen como se lo llevaron. Pero ese lunes, o ese martes, o ese domingo, la aldea tembló. Porque al que habían visto salir y regresar enfermo por 38 años, ahora lo ven.

Mi vida ha sido cambiada. Escucha esto. Jesús no tocó a ese hombre. Sigo paro. Él le dijo: levántate, toma tu lecho y anda. Y al instante aquel hombre fue sanado. Él no lo tocó como a los demás. Él le dio una palabra. Y este hombre tomó la palabra. Cuando Dios habla, hay que tomar esa palabra. Y hoy Dios te está dando una palabra. Una palabra para que salga del estancamiento espiritual. Una palabra para que te sacuda. Te le sacuda la mentira del diablo. Te le sacuda la duda del diablo. Te le sacuda a... Si tú decides quedarte apático frente a lo que Dios te dice, esa es tu decisión. Pero la orden es: sacúdetele hoy. Cuando ese hombre llegó a la aldea, tembló. La gente se impactó. Por eso el ministerio del maestro crecía cada día más. Porque no era que él hablaba de su crecimiento, era que la gente que él tocaba y sanaba hablaban de él. Y por todos los barrios decía: muchachos, yo era ciego y el nazareno me sanó. ¿Cómo? ¿Y dónde va a estar? En Independence, va a estar mañana, en la mañana, el sábado. Ahí estaba la multitud porque los testimonios hablaban de él. Las hazañas hablaban de él. Alguien alaba a Dios. Ahora, me voy a centrar en esto y terminamos. ¿Por qué este hombre estaba así, inmóvil del cuerpo, paralítico? Él no caminaba porque le faltaba pierna. Él no estaba caminando porque no tenía pierna. Él no estaba caminando porque estaba enferma sus piernas. Algo le impedía moverse. Algo le impedía ser normal. Una enfermedad maligna se empoderó de él de tal forma que aunque él quería mover las piernas, no podía. Intención había, pero no había cómo hacerlo. Y es lo mismo que a muchos le está pasando. Quieren, pero no pueden. Han querido dejar cierto vicio, ciertas cosas, pero no pueden. Cree que son débil, cree que no tienen fuerza. Y es que hay algo mayor que ellos controlándolo. Ellos quieren caminar en Dios, pero no pueden. Ellos apenas arrastran el pie, vienen a la iglesia y de aquí prometen y dicen: desde hoy ese pastor me habló, yo le voy a servir al Señor. Llega el lunes, pero no pueden, porque ellos no han tenido la visión de que hay una fuerza contraria contra ellos, de que hay un desánimo que no viene de las críticas que te hicieron, sino del diablo. Y no te des

0: El impedimento, esa fuerza más grande que tú que te controla, va a ser controlada por el poder de Dios y se va a ir de tu vida.
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Yo quiero que leamos Primera de Pedro capítulo 5, versículo 8. Lo tenemos aquí ya. Vamos a leer del 8 al 11. Ahí en las pantallas pueden leerlo. Los que no ven letra pequeña, pues gloria a Dios, ahí lo pueden ver. ¿Qué dice allí? Sed sobrios. ¿Y qué dice? Porque vuestro adversario el diablo, como león rugiente, anda alrededor buscando a quien devorar. ¿Qué dice allí? Sed sobrio y velad. Estar atento. Porque vuestro adversario, Satanás, es tu adversario principal. ¿Qué es Satanás? Él es tu amigo, es tu adversario. El diablo, como león rugiente, note, como león, no es que es un león, como león rugiente, anda alrededor buscando a quién. ¿A quién qué? So, la intención de Satanás es devorarte. La cual, dice aquí, al cual resistid firme en qué. Sabe que lo que Satanás anda buscando no es destruir tu vida, sino tu fe. Si destruye tu fe, destruye tu vida. Por eso Pedro dice, firme en la fe. Porque cuando tu fe es fuerte en Dios, Satanás no puede debilitarte en nada. Firme en la fe, sabiendo que los mismos padecimientos se van cumpliendo en vuestros hermanos en todo el mundo. Mas el Dios de toda gracia, que nos llamó a su gloria eterna en Jesucristo, después que hayáis padecido un poco de tiempo, Él mismo os perfeccione, afirme, fortalezca, establezca. A Él sea la gloria, el imperio, por los siglos de los siglos. Déjalo allí, mira esto. Perfeccione, afirme, fortalezca y establezca. Di conmigo, Dios me perfecciona, Dios me afirma, Dios es mi fortaleza y Dios me establece. A Dios sea toda la gloria. ¿Cuánto alaban a Dios? Vamos con la serie Verdaderamente Libres. Hoy quiero hablar de ser libre de la influencia del pecado y de Satanás. De la influencia del pecado de Satanás. Del pecado una cosa, pero hablaremos hoy del pecado de Satanás. No del pecado, sino del que él cometió. Amén. Es importante que cada uno de los que están aquí entendamos que nuestra lucha no es contra carne ni sangre, sino contra principados, potestades y huestes espirituales de maldad. Satanás o el diablo, Jesús lo llama el padre de la mentira. Él es el origen. Él es que le da origen a la mentira. Él es padre de mentira. También Jesús dice, vosotros sois de vuestro padre el diablo, que es homicida. Satanás es el homicida principal. Detrás de cada asesinato está la mano del diablo. Detrás de cada asesinato, homicidio, ahí está Satanás. Es padre de mentira. Uno de sus pecados es homicida, asesinar, matar. Satanás roba, Satanás destruye, Satanás enferma. Él es un príncipe en el área demoníaca. Ahora, no todo el tiempo él fue así. Y hoy quiero hablar un poco de Satanás. O mejor dicho, para que suene más bonito, de Luzbel. Porque es importante conocer la influencia o el pecado de Satanás. Porque muchas personas inconscientemente están bajo la influencia satánica. Yo sé que hay muchas personas que niegan esto, que un cristiano no puede estar bajo la influencia demoníaca.
Pero la Biblia nos muestra a nosotros que Judas estaba bajo la influencia demoníaca. Así que, de alguna forma u otra, por eso el apóstol Pedro dice: estad firme y velad, porque vuestro adversario, el diablo, anda como un león rugiente alrededor buscando a quien devorar. Así que él está literalmente 24 horas buscando cómo destruir nuestras vidas. Por eso nosotros, como dice el apóstol Pablo, debemos de estar firme en el Señor. Por eso dice: fortaleceos en Dios. Entonces, cuando yo me fortalezco en Dios, el enemigo no tiene nada que ver conmigo. Alguien diga aleluya. Ahora, Satanás, o el dragón, o la serpiente antigua, o el diablo, como le dan los títulos a la Biblia, no todo el tiempo fue Satanás. Él no era el diablo, ni era dragón, ni era serpiente antigua. Él era un querubín, de los querubín protector, lleno de luz y lleno de gloria. Y yo quiero compartir esto con ustedes. En el libro de Ezequiel, ponlo ahí, capítulo 28, versículo 13, quiero que usted lea usted mismo lo que dice allí la palabra de Dios. Ezequiel 28, 13 dice: en Edén, en el huerto de Dios tuviste, de toda piedra preciosa era tu vestidura. Parece allí. ¿Usted conoce a alguien que tenga un vestido de toda piedra preciosa? Hay artistas que la pueden tener de diamante, pero no de toda piedra preciosa. Así que la Biblia presenta a un ser con una vestimenta mejor que toda la que ustedes han tenido y toda su familia en toda su vida. Alguien extremadamente excelente. Piedra preciosa era tu vestidura de color. ¿Qué dice ahí? Cornerina, topacio, jaspe, crisolito. ¿Qué dice allí? Berilo, onice, como tu hija. De zafiro, carbunclo, ¿qué dice ahí? Esmeralda y oro. ¿Y qué más? Oro. ¿Qué más? ¿El final cuál era? Los primores de tus tamboriles y flautas tuvieron preparados para ti en el día de tu creación. En el cielo se hizo una fiesta extravagante cuando Luzbel fue terminado por Dios. Dios lo vistió de gloria, lo vistió de oro, de piedra preciosa. Ahora bien, creo que nos quedamos en un verso por ahí, hasta el 15. ¿En dónde nos quedamos? En el 14. Tú, querubín, ¿qué dice? Protector, yo te puse en el monte santo de Dios. Allí estuviste en medio de las piedras de fuego, te paseabas, perfecto eras en todos tus, perfecto era en todos tus. Ninguno de ustedes ha llegado a la perfección que tenía Luzbel todavía. En todos tus caminos, el día que fuiste creado, hasta que se halló en ti maldad. Cuando tú lees Ezequiel 28, que hace referencia de Luzbel, te das cuenta que Satanás estaba con todo tipo de vestidura. Puede moverlo, por favor. Todo tipo de belleza, de gloria. Su nombre era Lucifer, Luzbel. Satanás solía ser una buena persona y un buen ángel cuando estaba en el cielo. Satanás se llamaba Lucifer cuando era un ángel bueno. Quizá ni siquiera tú eres tan bueno a como era Satanás cuando era Luzbel. Ninguno de los que están aquí ni en las redes sociales son tan buenos como era Satanás cuando era Luzbel. Satanás fue transformado en un monstruo irreconocible cuando pecó. Y es importante saber
qué tan bueno era el diablo para que sepamos hasta qué punto el pecado puede transformar a una persona. Como ustedes leyeron, toda piedra preciosa era su vestidura. Hay muchas marcas en este mundo de ropas caras, zapatos y reloj, pero ninguno le llega ni a las medias a la vestidura que tenía Lucifer. De toda piedra preciosa era su vestidura. Vestía una vestidura que se renovaba a sí mismo, no se envejecía, no se ensuciaba, siempre estaba brillante, limpia y era resplandeciente. Cuando Satanás se movía, era una luz, era resplandeciente. Pero este Lucifer, con esa gloria, llegó a convertirse en un monstruo. De ángel de luz terminó siendo serpiente, dragón, serpiente antigua. Esto nos muestra a nosotros a dónde terminaremos si pecamos. Los hombres y las mujeres se le olvida que sin Dios carecemos. Sigo paro. Y a veces hay personas que se la creen tanto que creen que no van al baño. Y llega el punto que si se equivocan y pecan, serán tan desagradables como Satanás. Gracias por su entusiasmo. Cuando tú lees Ezequiel 28 en el verso 12, tú puedes ver tres cosas en Satanás. En este verso, era perfecto. ¿Qué era? Perfecto. Dios no hace nada imperfecto. Dice la Biblia que era perfecto, era lleno de sabiduría. Ahora mismo Satanás, cuando era el ángel de Dios, tenía más sabiduría que toda la iglesia junta. Era lleno de sabiduría, era perfecto y era hermoso. Tres cosas: era perfecto, era lleno de sabiduría y era hermoso. Sigo paro. Lleno de sabiduría. Pero ¿qué me dice esto? Que a pesar de que yo sea perfecto en Cristo, o esté lleno de sabiduría, o sea hermoso, lo cual yo mismo me lo creo, eso no garantiza que yo pueda permanecer en Dios si no permanezco dependiente de Dios. No importa la sabiduría, la belleza y la perfección que nosotros en Cristo hayamos alcanzado, si nos descuidamos, llegaremos a ser tan imperfectos, tan feos y tan brutos como es el diablo hoy en día. ¿Habrá alguien que alaba a Dios? Luz Bel era un querubín. ¿Un querubín qué? Protector. Satanás fue un ángel. ¿Quién eras? Hablando de la gloria del diablo del pasado, cuando él era ángel. Cuando él era un ángel, era hermoso. Cuando él era ángel, era perfecto. Cuando era ángel, tenía sabiduría.

junto a los querubines protectores. Es decir, Satanás no es el único querubín, él es uno de muchos. Dios solo reveló a Luzbel, pero pueden haber muchísimos querubines protectores con vestimenta más gloriosa y más excelente que la que tenía Luzbel. Dice, cuando te ungí, ¿cuándo qué? Lo ungió. Ve, Luzbel fue ungido por alguien, y ese alguien es Dios, es Jesús. Cuando te ungí, yo fui que te puse junto a los querubines protectores, y estaba en el santo monte de Dios y andaba en medio de piedras de fuego. Satanás era un querubín de unción y fuego. Se paseaba en el fuego. Muchos de nosotros danzamos. Satanás caminaba en fuego y con la unción y una vestimenta que resplandecía. Alábalo, que él está aquí, Jesús. Sigo paro. Así que no podemos ignorar la gloria pasada de Luzbel, porque al escudriñar de su gloria pasada podemos ver cuán bajo podemos caer si nos descuidamos nosotros también. El único seguro en el Evangelio es aquel que vive dependiendo continuamente de Dios. Note la palabra depender, porque la va a necesitar ahorita. Satanás fue uno de los arcángeles que estuvo presente cuando Dios creó la tierra. Eso está en el libro de Job, capítulo 38, verso 4. Cuando Dios le dice a Job, ¿dónde tú estabas, sabio? Cuando yo fundaba la tierra, cuando yo hacía las cosas y las estrellas y mis hijos me alababan, mientras me miraban a mí crear los cielos y la tierra, los arcángeles me miraban y me alababan. Satanás estaba ahí cuando Dios estaba creando la tierra. Posiblemente él se creyó un Dios porque estaba presente cuando se creaba la tierra. ¿Habrá alguien que alaba la gloria de Dios? Satanás ha presenciado milagros que tú y yo todavía no hemos visto. Alaba lo que vive Jesús. Satanás ha visto cosas extraordinarias cuando era un ángel que tú y yo todavía no le hemos visto. Nosotros hemos visto milagros, pero Satanás vio cómo se hacían las aguas, el aire, el mar, las estrellas. Él estaba presente, admirado, y dice, y mis hijos me alababan. Sigo paro. Este es un mensaje muy interesante, porque hay gente que han escalado alto y creen que están alto. Satanás cayó más alto que nosotros. Él estaba presente cuando Dios creaba la tierra, el universo, las galaxias, las estrellas, los mundos y todo lo que hay. Y dice Job que Dios le dice, y me alababan. Dime, sabio, ¿dónde tú estabas cuando yo puse la tierra? ¿Sobre qué está fundada? Dime, ¿qué la sostiene? Y Job dice, me callo. Y Dios le dice, todos mis hijos me alababan. No está hablando de humanos, porque yo no estaba ahí. Está hablando de ángeles. Gracias por su entusiasmo. Sigo paro. Satanás era un tipo, un ángel que tenía dones musicales. Se cree, según la profundidad de los estudios, que uno de los trabajos de Satanás era la adoración. Por eso es que él siempre da lo que sea por adoración. Cuando fue creado Satanás, se cree que uno de sus dones eran dones musicales. Mira cómo lo dice: en Edén, en el huerto de Dios estuviste. Usted y yo nunca hemos ido ahí. No hemos pasado de tierra. El tipo ya estuvo en el huerto, disfrutó lo que era gloria tangible, dimensiones que usted y yo jamás hemos experimentado, pero que vamos a experimentar aún más elevada que la que él experimentó. O sea, Dayana, no basta con tener experiencia con Dios, porque ¿quién de ustedes ha tenido más experiencia con Dios que la que tuvo Luzbel? Nadie. No es vivir de la experiencia, es vivir de una relación y una dependencia del Espíritu de Dios. Dice, flautas estuvieron preparados para ti en el día de tu creación.

0: dones musicales. Se cree, según algunos estudios, que cuando él caminaba producía música. Producía diversas música y melodías. Porque había flauta, se cree que era como un sacerdote de la adoración. No está firme aquí en la Biblia, pero en profundos estudios se cree que cuando se movía en su vestimenta había un sonido que se emitía. Recuerden que todo lo que hay revelado en la tierra es un reflejo de lo que existe en los cielos. Cuando el sacerdote entraba, tenía que entrar con música, con campana acá, y tenía que entrar emitiendo una melodía al lugar santo. ¿Me sigue o no me para? Sigo paro. Era perfecto en todos sus caminos. En el verso 15 dice: era perfecto en todos sus caminos. Todo lo que hacía era perfecto. No se equivocaba. No se equivocaba en nada. Era perfecto en todo lo que en sus caminos, en todo lo que hacía. Ahora, ¿quién es Luzbel? Ahora mismo ya es Satanás. Cuando él pasa de Luzbel o Lucifer a serpiente antigua, dragón. Cuando peca contra Dios. Cuando dice: hasta que se encontró en ti maldad. Ahora, Dayana, ¿cuál es la maldad que se encontró en Luzbel? Todos señalan el orgullo. Todos señalan la mentira. Pero el pecado original de Satanás no fue el orgullo. Usted lo va a descubrir. El orgullo es parte. La maldad se encuentra en él cuando él dice: subiré, pondré mi trono en las nubes, yo seré semejante al Altísimo. Tú derribado fuiste hasta la tierra, hasta el Seol. ¿Quién es Satanás ahora y su trabajo? Satanás ya no es el Luzbel de antes. Ya su gloria pasada terminó. Satanás ahora es un príncipe. Diga conmigo: príncipe. Efesios 6:12 dice que Lucifer lo llaman príncipe de este mundo. Y sus ángeles caídos se llaman príncipe también. El título príncipe de este mundo viene de la palabra griega archón, que significa comandante, gobernante o líder principal. Satanás ahora mismo es un líder, un comandante, un gobernador, alguien que gobierna las huestes espirituales de maldad, alguien que la supervisa, alguien que aprendió del orden del cielo y lo aplicó en el orden diabólico. Satanás es el que gobierna todo príncipe, toda potestad y todo demonio, espíritu de enfermedad, espíritu de fornicación, todas las cosas, el espíritu de Jezabel. Que hay una gran confusión con esto. Hay una gran confusión con el espíritu de Jezabel. La gente identifica a Jezabel como alguien que es inclinada a la sexualidad. Y en verdad en Apocalipsis la presenta como eso. La presenta como una engañadora. Y la presenta como alguien que seduce a los siervos de Dios a la fornicación. ¿Y la fornicación qué? Pecados sexuales. ¿Me siguen o no me paran? Sigo paro. So, es un gobernador. Es alguien que tiene informe de tu vida continuamente. Es alguien que envía espíritus vigilantes. Y hay cosas que no puedo entrar ahora en profundidad. Si usted no lo cree, unga su casa siempre. Ore por su casa y proclame que el ángel de Dios guarda su casa todos los días. En la brujería, en la hechicería, hay muchos misterios que no me es permitido revelar. Pero tenga cuidado con comprar cuadros que usted no sabe su origen, porque hay objetos que fueron maldecidos para de esa forma entrar a tu casa y maldecir tu casa. El que no cree en esto, allá usted, siga usted con su batalla, pero yo creo porque el diablo tratará de meterse en la casa sea como sea. Por eso es que hay que estar velando y orando. Jorge Raki cuenta un testimonio de una muñeca. No sé si fue en Haití que la compró en Venezuela. Él lo cuenta. Y esa muñeca era una muñeca inocente, una muñequita, y se la llevó a la esposa. Y la esposa le dice: mira, yo no sé si tú vas a creer que estoy loca, Pero cada vez que yo paso por la sala, la muñeca me está mirando. Él creyó que era una lona, muchacha. Al final se dieron cuenta que la muñeca movía la cabeza y movía los ojos. La llevaron al patio, le metieron fuego y no se quemaba. Según el testimonio, salían voces de esa muñeca. Una muñeca embrujada para traer problemas a la casa del hombre de Dios. O sea, volvamos aquí a la palabra. Es un gobernante. Es alguien con autoridad en el mundo espiritual diabólico. Es alguien con lo que los brujos hacen pacto satánico. Es alguien con lo que los demonios se tienen que reportar. Y los demonios que no hacen el trabajo para el cual fueron encomendados son castigados por Lucifer. Porque hay castigo también allí. El tipo es un gobernador que sabe estrategia para vencer a grandes hombres, mujeres de Dios y grandes iglesias. Por eso el apóstol Pablo dice, no ignoréis. Y el apóstol Pablo dice, velad, Pedro dice, velad, velad y está atento porque es vuestro adversario. El tipo está 24 horas al día tratando de buscar la estrategia de cómo hacernos pecar y sacarnos del propósito de Dios. Pero por eso Dios levanta hombres y mujeres que nos traen la palabra para que nosotros tomemos las armaduras de Dios y avancemos en el Señor. ¿Por qué cayó el diablo? ¿Por qué cayó Lucifer? ¿Por qué? ¿Por qué cayó y cuál fue el pecado? El pecado principal de Lucifer, usted se va a sorprender, no fue el orgullo. Eso fue parte. Tú que te enalteciste, dice, pero a causa de tu resplandor. Pero el pecado principal no fue el enaltecimiento, el ego, el orgullo, el enaltecerse. El pecado principal de Satanás fue la independencia de Dios. Y cuando yo estudié esto, yo mismo me abofeté casi. Dije, ahora entiendo más. Ahora entiendo por qué Dios deja que Abraham llegue a los 100 años y pierda su fuerza para darle un hijo. Ahora entiendo por qué Dios permite que Faraón persiga a Israel y lo pone entre la espada y la pared. Para que no encuentren recurso que lo saque y sepan que su dependencia tiene que ser Dios. Ahora entiendo por qué a muchos le pasan cosas que los hombres le cierran la puerta. Porque Dios quiere que dependa del cielo y no de la tierra. Cuando un hombre, una mujer de Dios se hace independiente de Dios, entra en el pecado original de Satanás. Cuando te haces independiente del Espíritu Santo. Por eso muchas veces yo predicando, Dios me ha guiado a un punto y sin darme cuenta no lo he hecho. Y me he hecho dependiente de mí e independiente de Él. Y yo siento la sequía al instante. Dios no camina con gente que se hace independiente a Él y a la autoridad. Por eso dice, no es con espada, ni es con ejército, es con mi espíritu. Ahora entiendo por qué de los 32,000, Dios le dice, quédate con 700, Gedeón. Para que no diga Israel que su brazo lo salvó, porque ahora tú vas a tener que depender más de mí que lo que dependía con los 32,000. La dependencia. Hay personas que nunca entrarán en una dimensión de poder, de prosperidad, mientras estén dependiendo de su solo empleo. Le voy a seguir aquí. Independencia de Dios fue el pecado número uno de Satanás. Y todo el que vive independiente de Dios y de la autoridad puesta por Dios son un desastre. Pueden brillar como predicador y pueden decir que tornan y viran desde que se ponen contra la autoridad sin justificación, se convierte en uno de desastres. Escuche esto: independencia de Dios. ¿Cómo caíste del cielo, oh Lucero? Aquí ya es Lucero. Lucifer, Lucero. Hijo de la mañana. Cortado fuiste por tierra, tú que debilitaba las naciones. Tú que decía en tu corazón. Esa es la visión que él tiene. Tú que decía en tu corazón, tenía una visión. Satanás tenía una visión. Era perfecto, lo tenía todo, no necesitaba nada, pero de pronto quiso tener una visión. Subiré al cielo, en lo alto, junto a las estrellas de Dios. Levantaré mi trono al lado de Dios, y en el monte del testimonio me sentaré a los lados del norte, sobre las alturas de las nubes subiré y seré semejante al Altísimo. ¿Qué hay de malo en esto? Cuando tú lo lees, tú no ves como nada malo. Lo único que tú ves es, oh, orgullo, quería ser como Dios. Pero ese no es el pecado de ahí. El pecado de ahí es que todo lo que él está diciendo lo quiere hacer solo. Subiré, me sentaré y seré. Se lo digo, se lo leo. El pensamiento de Satanás está lleno de haré, seré, levantaré, subiré. No fue haremos, seremos o nos levantaremos. Subiré, yo haré, yo seré. Nosotros decimos, si Dios quiere, subiré. Si Dios quiere, yo seré. Si Dios quiere, yo me levantaré. Él dijo, yo soy independiente. No necesito a Dios. Yo seré, yo subiré, yo me levantaré. La independencia de Dios que hizo Satanás fue el pecado original. Él había desarrollado una agenda independiente y separada. Quería abrirse camino de manera independiente y llegar a ser alguien. Sentía que no necesitaba a Dios. Sentía independiente totalmente. No quería a Dios. Sentía como que estaba por su cuenta y quería ser como Dios. De hecho, quería suplantar a Dios si le fuera posible. Libre de la influencia del pecado de Satanás. No estoy hablando del pecado, sino del principal pecador. Libre de la influencia del pecado de Satanás. Todo lo que él, la visión que él tiene, yo lo haré solo. Sigo paro. Hasta un chicle que caiga se oye hoy. Obviamente, el pecado de Satanás fue la independencia. El segundo fue el orgullo. Cuando dice la Biblia en el verso 17 del capítulo 28 de Ezequiel, dice: se enalteció tu corazón a causa de tu hermosura, corrompiste tu sabiduría a causa de tu esplendor. Yo te rogaré por tierra delante de los reyes, te pondré para que te miren en ti. El primer pecado fue la independencia de Dios. El segundo fue enalteció su corazón, su espíritu, su corazón. ¿A causa de qué? De su hermosura. Satanás no supo manejar la hermosura que tenía. Por eso es que debemos tener cuidado de pedirle a Dios cosas que todavía no podemos manejar, porque puede pasarnos la del diablo. Sonó rara esa palabra, ¿no? El orgullo. Hay tanto que hablar del enaltecimiento y del orgullo que no terminaríamos hoy. Pero es el segundo pecado, el orgullo. Ahora, del cual yo me quiero enfocar es la independencia de Dios. Cuando Satanás pensó esto, ni siquiera lo habló. Digo, tú que decías en tu corazón. Satanás parece que no se daba cuenta que Dios era omnisciente, que oye aún los pensamientos antes que lo hablemos. El tipo ni siquiera llegó a hablar, solo pensó.
1: Sigo paro.
0: Fue derribado al instante. Tú serás derribado. ¿Cómo fue echado el diablo del cielo? En Apocalipsis 12:7 dice: después hubo una gran batalla en el cielo. Miguel y sus ángeles luchaban contra el dragón. Y luchaban el dragón y sus ángeles, pero no prevalecieron. Diga conmigo: no prevalecieron. Y no solo no prevalecieron contra los ángeles de Dios, porque Satanás no prevalecerá contra el Dios del cielo, ni contra los ángeles, ni contra la iglesia. Ni la puerta del Hades prevalecerá contra la iglesia. ¿Alguien puede alabar a Dios? ¿Alguien lleno del Espíritu Santo puede contra el diablo y todos sus ángeles al mismo tiempo? Ni se halló lugar para ello en el cielo. Miguel, los ángeles lucharon, lo tiraron de abajo, de arriba, y fue lanzado, ahí que no me gusta, fue lanzado fuera el dragón, la serpiente antigua que se llama diablo y Satanás, el cual engaña al mundo entero, fue arrojado a la tierra y sus ángeles fueron arrojados con ellos. Ahora, esta segunda faceta del mensaje, abra sus oídos y ponga atención. Ya sabemos el pecado original de Satanás, la independencia de Dios, el orgullo, quién era, la gloria pasada. La pregunta es: ¿cómo saber cuando alguien está bajo la influencia de Satanás o del pecado de Satanás? ¿Cómo saber cuando alguien está bajo la influencia del pecado de Satanás? No voy a decir cuando un cristiano está endemoniado, porque hay mucha controversia con eso. Influencia, digámoslo. ¿Cómo saber? ¿Lo quieren saber? Lo primero que va a encontrar o va a notar en alguien que está bajo la influencia de Satanás es que una persona conflictiva. Tiene conflicto continuamente con sus autoridades. En el cielo jamás hubo guerra. El único que la llevó fue el diablo. El cielo es un lugar de paz, de gozo y de gloria. El diablo fue el único que llevó conflicto. ¿Lo dejo aquí o sigo? Piensen en esto. Nunca más ha habido otra guerra en el cielo. Nunca más. La única guerra que hubo fue para botar al diablo del cielo, o de donde estaba, como dicen algunos, para sacarlo. Nunca hubo conflicto en el trono, en el cielo de Dios. Quien lo trajo fue Satanás. Entonces, cuando una persona está bajo la influencia de Lucifer, no, ya, de Luzbel, no, del diablo, es una persona conflictiva con sus autoridades. Lucifer estuvo en el cielo y tuvo conflicto con Dios, aunque Dios nunca le hizo nada. Porque cuando usted le dice: hasta que se halló en ti maldad, no dice que Dios puso la verdad, o lo provocó, o lo avergonzó, o lo humilló, o le habló mal. Satanás se levanta contra Dios y contra los ángeles sin ellos haberle hecho nada. Las personas que constantemente tienen conflicto con sus superiores son inspirados por Satanás. Hoy en día puede ver muchas personas en las redes que lo único que sale de ellos es conflicto. Le estoy dando la nota para que usted vaya eligiendo a quien oye, a quien no oye. Siempre lo que hay es conflicto contra otra persona que predique el evangelio. Siempre. Todos sus videos es conflicto. Todo su video es crear controversia y duda. Entonces podemos decir que estas personas, según sus frutos, están bajo la influencia de Satanás. Si van a hablar del bautismo del Espíritu Santo, quieren hacer ridícula otra doctrina. Trae conflicto. ¿Cómo darte cuenta cuando alguien está bajo la influencia del pecado de Satanás? Crean conflicto con sus autoridades. Segundo, tratan de ascender desde lugares y retan a las autoridades puestas por Dios. Trata de ascender a lugares retando las autoridades puestas por Dios o las autoridades divinas. Voy a seguir aquí. ¿Entendieron eso? Tratan de acceder o ascender a lugares retando las autoridades o la autoridad divina. Lo que hizo Satanás, trató de ascender, posicionarse desafiando la autoridad del cielo. Satanás fue el primero en retar líderes. Graviel, Miguel son príncipes, son líderes. Y está asido la práctica de todos los seguidores del diablo. Son personas a las que no le gusta que le digan qué hacer. Son personas que se ponen de mal humor cuando se le corrige. ¿Sigo acá o no? Yo lo voy a dejar. No se van a ir. Yo no quiero que se sientan mal. Yo quiero que identifiquen algún síntoma y hoy le digan a Dios: sácalo de mi vida. La persona bajo la influencia del pecado original de Satanás son personas a las que no se le puede corregir porque se ponen de mal humor. Si tú le corriges algo, ya tú tienes una persona enemiga por 2 meses. Bendito sea Jesús. Insultan con facilidad a sus padres y a los pastores. El pecado original. Le encanta insultar fácilmente a los padres y a los pastores. Un cristiano que insulta a su mamá y a su papá puede estar bajo la influencia de Satanás. Voy para el número 3 rápido porque no quiero perder los miembros. Les encanta hacer guerra. Si te fijas, el cielo nunca hubo guerra ni conflicto hasta que el diablo le empezó. Son personas que le encanta empezar la guerra. Tú le ves la carita, pero si tú le fijas bien, mueven un ojo así, porque tú, ahí tú te das cuenta que con odio que están hablando. Aunque estén usando la Biblia y estén aparentemente dando doctrina, tú le disiernes. Claro, los mortales no van a ver ese espíritu, pero la gente que busca a Dios, cuando lo mira, dice: está hablando verdad, pero su motivación es rencor, es odio, es conflicto, es guerra. Pastores, si en tu iglesia hay un líder que le encanta levantarse en conflicto, hacer guerra, siéntalo, si no, sácalo, porque te va a dañar la iglesia. A esta persona siempre están en guerra con todo el mundo. Todas las riñas, batallas y guerras son provocadas por espíritu demoníaco que salen para hacer que las personas luchen contra otras. Todo cristiano que le encanta armar guerra contra su hermano está bajo un espíritu demoníaco. Observe el siguiente versículo. Dice en Apocalipsis: los espíritus de demonios van a la tierra para reunir a la persona a las batallas. Apocalipsis 16, 14. Voy rápido. Pues son espíritus de demonio que hacen señales y van a los reyes de la tierra en todo el mundo para reunirlo a la batalla de aquel gran día y levantarse contra Dios. Las guerras que hoy están habiendo en diferentes partes del mundo son provocadas por espíritus malignos. Y los pastores, los cristianos, los hermanos que le encanta estar en guerra con otro hermano, está bajo la influencia de demonios. Una cosa es corregir a alguien y otra cosa es tratar de arruinarle la vida a alguien, avergonzándolo o levantar guerra. ¿Lo dejo aquí o sigo todavía? A su nombre. No se puede levantar guerra contra tu hermano. Eso déjaselo al diablo.

de tu parte es algo oración. Y hay personas expertas hablando para provocar a otro. Y no va a hablar. Y no va a responder. Te va a secar. Nosotros no respondemos. Nosotros respondemos como respondió Jesús. Ve y dile a Juan que los ciegos ven. Ve y dile a Juan que los locos son libres. Que los endemoniados son libres. Que el cojo saltó. Ve y dile a Juan que se convirtieron 3,000 almas en una semana. Los que cuestionan tu ministerio jamás te presta el tiempo, porque el que se toma el tiempo para criticarte es un síntoma de que él no está haciendo nada en su vida. Porque el que no tiene tiempo para criticar a alguien es porque está enfocado en lo que Dios le dijo. Y sabe lo que quiere el diablo, que tú le prestes atención a esta gente endemoniada. Los que están bajo la influencia de el enemigo, le encanta hacer guerra. Número 4, son separatismo. Separatismo, divisores. Le encanta traer separación. Le sigo. La Biblia dice: estos son los que causan divisiones. Los sexuales, que no tienen el Espíritu de Dios. Pablo no le está escribiendo a un impío. Pablo le está escribiendo a gente en la iglesia que tenían la palabra, que iban al culto, pero no tenían el Espíritu de Dios. Y donde el Espíritu de Dios está ausente, está el Espíritu del diablo. Alaba a Jesús que está aquí. O sea, no todo el que viene a la iglesia tiene el Espíritu de Dios. Ahora, si lo viene con un corazón humilde a buscarlo, lo recibe. Pero si lo que viene ahí para cuestionar, para criticar, para perseguir, para molestar, para hacer conflicto, para traer división, no tiene el Espíritu de Dios. Aunque tú tengas el nombre que tengas, no tiene el Espíritu de Dios. Tiene el Espíritu del diablo. Sigo paro. Pero dice: pero vosotros, amados, edificad vuestra santísima fe. Eso está en Judas, orando en el Espíritu, cura, versículo 19. El separatismo es la razón por la cual gente no puede edificarse ni prosperar. La división, el vivir separado de lo demás, de gente de Dios, es una de las razones por la cual mucha gente no puede edificarse ni prosperar. El separatismo es la razón por la cual las cosas que deberían de crecer y llegar a ser grandes siguen siendo pequeñas. Yo conozco hombres con talentos grandes, pero ellos siguen enano. Con dones grandes, pero siguen enano. Porque tienen ese separatismo, donde ellos se separan y se creen como Lucifer: subiré, seré, haré. Y todo lo hacen independiente de los demás. Hay gente que yo dejé de llamarlo a contarle revelaciones y revelación de la Biblia, porque tú le hablas y es como que tú no le hablaras. Están esperando que tú termines para ellos contar las grandes de ellos. Y no valorizan lo que tú le estás aportando a su vida espiritual para que ellos crezcan. Entonces yo dije: no pierdo el tiempo con Pepe. Entonces ya se acabó Pepe. Separatismo. Hoy en día hay gente que no han crecido porque viven separándose de donde no deben de separarse. Gracias por su entusiasmo. Un engaño básico es: yo puedo estar bien sin ti. Ese es el separatismo. Yo puedo estar bien sin ti. Tú puedes estar bien sin mí. Pero esto no es cierto, porque la Biblia dice que nos perfeccionamos unos a otros. Eso está en Hebreos 11:40. Lea lo que yo no tengo tiempo. Nos perfeccionamos unos a otros. Yo lo puedo hacer sin él, sin la ayuda de los sugieres. Separatismo. Anímenme que le quiero profetizar.
¿Cómo te das cuenta cuando alguien está bajo la influencia del pecado original de Satanás? El separatismo, número 5, debilitan a los demás. Lo que hablan no fortalece, sino que debilita. Sus mensajes viven debilitándole la fe a la gente. No crean en los milagros, no existen. No crean en el diezmo, fue para el Viejo Testamento. No crean en lo que caen. No crean en esa gente loca que habla lengua. No vayan a esas iglesias, porque es antibíblico. Debilitan a las naciones. ¿Y qué anda buscando el espíritu de Lucifer? Debilitar tu fe, tu creencia, crear duda para que no crea en que Dios te puede hablar o te está hablando. Por eso hoy en día hay un montón de escombre religioso, escombre espirituales. Gracias por su entusiasmo. Dios mío, no sé si acabe o siga. Los que están bajo el espíritu de Lucifer le encanta debilitar la fe de los demás. No vayan a esa iglesia de Honduras, que el pastor es un ladrón, pero nunca han tenido prueba de que ha robado nada. Tú dices, pero ¿y por qué hablan así? Porque están bajo la influencia demoníaca para debilitar. Para que la gente se debilite en la fe y diga, no voy para esa iglesia, y pierda su milagro, y pierda su desarrollo espiritual, y pierda la edificación de su fe, y termina la persona llena de rencor, de odio, y no se puede dar a sí mismo, y termina consultando brujos endemoniados o descarriados cuando viene a despertarte en el infierno. Porque esta persona, su asignación como Lucifer es debilitar. Fue lo que hizo Lucifer, debilitó la confianza de los ángeles en Dios. Por eso llevó unos cuantos. Y como todo el mundo ahora tiene voz y voto, y puede hablar lo que quiere y lo que no quiere, y lo que es doctrinal y lo que no es doctrinal, y lo que es invento y no es invento, pues entonces mucha gente se deja arrastrar por personas bajo la influencia de Lucifer, debilitándole la fe. No ayunen, que eso pasó de moda. Jesús dijo, cuando el esposo se ha quitado, ayunarán. No hay que orar mucho. Fíjate el lenguaje. No tienen que orar. Él lo pagó todo en la cruz, que no hay que orar. Pero si el que pagó todo en la cruz oraba 5 y 6 horas. Y si, no hay que orar más. Y se fue para el cielo y dice, intercede. Se fue para el cielo a orar y tú me dices que no hay que orar. Ahí tú identifica el espíritu de Lucifer. Esto es serio, hay que hablarlo. Y la gente en las redes tiene que oírlo porque tiene que despertar. Porque hay montones de gente bajo el espíritu de Lucifer. Pero en el nombre de Jesús vamos a despertar con el Espíritu Santo una iglesia que se levanta a orar, a buscar a Dios y a depender del Espíritu Santo. Porque hermano, esta es la última cosecha. Cristo ya viene, la trompeta va a sonar y tenemos que levantarnos. Luego lo va a traer una enseñanza sobre la comida y sobre los productos, pero no creo que lo tire por YouTube. Se pueden reír, pero cuando yo le hable se le va a salir la lágrima. Porque una de las armas más utilizadas de Lucifer es el exceso de comida y la mala alimentación. Está bien. Recuerde que Eva cayó fue por comer. Eva no se acostó con un hombre. Esaú perdió la primogenitura no porque le fue con una prostituta, fue porque comió. Porque le vendió su primogenitura por comida. Y con la misma estrategia vino Jesús. Si eres el hijo, vino el diablo. Si eres el hijo de Dios, convierte esta piedra en pan. Y la Biblia le llama el Dios del vientre. Hay cosas alimenticias que te están quitando el tiempo de orar, de ayunar, de buscar a Dios y de tener un cuerpo saludable para rendirlo al Dios del cielo. ¡Aleluya! ¿Cuántos bendicen a Dios? Tú debilita a los demás, tú estás bajo una influencia diabólica. Y hay gente así. Yo no me he debilitado porque yo siempre estoy buscando de Dios. Pero hay gente que tú lo llamas que te tambalean para debilitarte. Entonces la gente me ve y dice, tipo extraño, porque que yo no pueden encajarme.
Soy raro, no pueden controlar. Es que, no, es que yo no me voy a dejar debilitar. Yo conozco un evangelio de poder. Mira lo que dice: como caíste del cielo, oh lucero. Era un hijo. Satanás, Virginia, era un hijo. Yo soy hijo de Dios. Él era un hijo. Yo creo que si Lucifer me está oyendo, tiene que estar llorando. Recortándose de cuando él era resplandeciente. Dios mío, si Lucifer cayó, yo puedo caer más fácil. Porque yo nunca he visto lo que él vio. Santo. Gracias, Espíritu Santo. Como caíste del cielo, oh lucero, hijo de la mañana, cortado fuiste por tierra, tú que debilitaba las naciones. Uno de los trabajos de Satanás es debilitar. Por eso hay gente que Satanás lo debilita con la comida. Y cuando van a orar tan débil, se están durmiendo leyendo la Biblia. ¿Pero qué es lo que me pasa que no puedo orar? ¿Qué diablo es? ¿Qué demonio es? No. Fue los 40 burritos que te comiste a las 12 de la noche. Sí, sí, ríanse. Pero después el Espíritu Santo se lo va a recordar todo. Satanás debilita las naciones, le debilita la fe. Cada punto de esto tiene un mensaje de 30 minutos, 40. Cuando alguien está bajo la influencia del diablo, se comporta exactamente como el diablo y debilita a las naciones, a las iglesias, a la familia, tal como lo hace el diablo. Puedes oír sus mensajes atacando la fe, tratando de debilitar la gente de fe. Y termino aquí. Vuelvo al primer pecado, que aquí que me quiero centrar. Santo. Yo sé que nadie está bajo esa influencia aquí. Pero por si acaso, usted hoy tiene el momento de orar cuando termine el mensaje. Gloria a Dios. Si alguno de los que están aquí en las redes han sentido esos frutos en sus vidas, y usted ahora mismo está oyendo porque Dios te ama. Y Dios te está dando oportunidad. Diga conmigo: independencia. Tú que decís en tu corazón, óigalo bien, subiré al cielo, en lo alto, junto a las estrellas de Dios, levantaré mi trono y en el monte del testimonio me sentaré a los lados del norte, sobre las alturas de las nubes subiré. Y yo seré semejante al Altísimo. Yo creo que Satanás tiene un trauma continuo cuando él me ve a mí. Y cuando te ve a ti. Porque según Génesis, Dios me dio a mí lo que él quería. Seré semejante al Altísimo. Dios me dijo: a imagen de Dios y semejanza. Lo cree. Ese tipo no nos soporta. Nunca el diablo será amigo tuyo. Porque lo que él deseó, Dios te lo regaló. ¿Cómo puedes saber cuando alguien está bajo la influencia del diablo? Cuando alguien está bajo la influencia del diablo, se comporta exactamente como el diablo. Y pelea por una independencia inapropiada, maligna, tal como lo hizo Satanás. Satanás es el gran inspirador de todas las formas de independencia prematura. Cuando yo crecí en mi iglesia, santo Dios, yo quería salir volando a predicar para todos lados. Mi pastora siempre me sujetaba. Yo creo que yo llegué casi a aborrecerle en un momento dado. Y decía: pero no me deja predicar. Me tiene envidia porque yo tengo algo. Pero ella, como una anciana, me observaba. Y decía: Juan Carlos, usted no va. La sangre me hervía.
Pero al mismo tiempo decía, si me voy así, Dios no va a ir conmigo. Yo anhelaba una credencial que daba el concilio, y yo me comportaba bien el año entero. 2 días antes de la convención, algo yo hacía que yo decía, este año no lo voy a recomendar. No me recomendaba. Bueno, incluso todavía hoy no me han dado la credencial. Pero toda esa restricción, esa mano fuerte, eso que ella hacía de no dejarme correr prematuramente, me forjó, me enseñó que cuando Dios tiene algo contigo, tú no tienes que salir corriendo ni desesperarte. Él lo va a hacer a su tiempo. Y me sujetaba continuamente. Y ahí yo aprendí a someterme aunque no quería. Pero me amó. Yo digo que me amó más que todo el mundo ahí en la iglesia. Gloria a Dios. Entonces hay personas que quieren posiciones prematuramente, reconocimiento prematuramente. La voz de la independencia a menudo es la voz del orgullo. El que se hace independiente a las autoridades divinas. Hay personas, oiga, antes que se me duerme, escucho esto y después se duerme. Hay personas, predicadores, pastores que no se sujetan a nadie. Porque dicen, subiré, haré, seré. No subiremos, haremos o seremos. Cuando los líderes se independizan y lo quieren hacer solo, están bajo la influencia de Luzbel. La voz de la independencia. Me voy de esta iglesia porque aquí me han dicho que tengo que diezmar y yo no quiero. Me iré, subiré, seré. ¿Cómo te das cuenta de que una persona es independiente a Dios y a las autoridades divinas y a la autoridad humana puesta por Dios? ¿Cómo? Solo tienes que oír cuando hablan. Y esto es importante, que lo oiga la gente. Y lo oigan los hijos, y lo oigan los padres, y lo oigan los pastores. ¿Cómo te das cuenta? Eso va a sonar de esta forma. Tú vas a escuchar este vocabulario. Quiero estar por mi cuenta. Cuando alguien está bajo la influencia de Lucifer, del pecado original, la independencia de Dios, su vocabulario es este. Quiero estar por mi cuenta. No quiero estar bajo tus órdenes. No quiero trabajar para nadie. Soy tan bueno como tú. ¿Por qué debería trabajar para ti cuando puedo trabajar por mi cuenta? Sigo paro. Yo no sé si usted está aquí o usted, se lo voy a repetir. Le voy a repetir esto para que Miguel, que ya se fue, para que usted escuche esto. Las personas que están bajo influencia demoníaca muchas veces no caen botando espuma. Judas no cayó botando espuma con el diablo frente a tan demoniado. Tenía al diablo. Porque el diablo sabe cuándo no manifestarse para hacer más daño. A Judas se le metió el diablo y no cayó frente a Jesús. No quiero trabajar con nadie. Voy a repetir. Así hablan. Soy tan bueno como tú. ¿Por qué debería trabajar para ti cuando puedo trabajar por mi cuenta? No quiero servirle a nadie. Yo tengo mi propio llamado. Yo tengo mi propio ministerio. Yo mismo he escuchado a Dios. No te necesito. Yo no te necesito y tú no me necesitas. No quiero estar asociado contigo. No necesito asociarme contigo tampoco. Sigo paro. Voy a probarte a ti y a todo que tengo un llamado y estoy ungido. Soy dueño de mí mismo. No estaba ahí, tú no estabas ahí cuando Dios a mí me llamó. Puedo lograrlo sin ti. Voy a lograrlo sin ti y sin nadie más. Eso uno lo escucha continuamente.
tengo mi propio llamado. Yo también escuché a Dios igual que tú. Jesucristo era más grande que Juan, ¿sí o no? Y se sometió a Juan el Bautista. Le dijo: bautízame, porque conviene que hagamos como manda. Yo fui que te creé, pero yo me someto, porque yo establecí esta autoridad y este orden. Abraham le diezmó a Melquisedec. Y el que hablaba con Dios era Abraham. Melquisedec, hay mucha definición del que hoy no tengo tiempo, pero Abraham se me sometió a él y le dio el diezmo. La persona que no desea someterse a otro son personas que están bajo la influencia diabólica. Observa cuántas veces Satanás usó y amplió la palabra yo. Satanás estaba promoviéndose a sí mismo, exaltándose a sí mismo, declarando sus ambiciones personales de manera independiente, y lo hacía sin importarle si alguien se le unía o no. Cuando Satanás ya le dijo subiré y seré, no se lo dijo a nadie. Él dijo lo haré sin ángeles. Fue después que los ángeles él lo conquistó. Pero estaba en su corazón, subiré independiente a todo el mundo. El pecado original de Satanás fue la independencia de Dios. Y en la actualidad el pecado más predicado, más peligroso y más enseñado es la independencia de Dios. Hay miles independientes. Y si usted lee la escritura, la creación, y nadie en el cielo está independiente a Dios. La creación y la naturaleza jamás se ha independizado de Dios. Cuando te independiza de Dios y toma tus propias decisiones sin darle la importancia a la oración y esperar la dirección de Dios, está bajo la influencia de Lucifer. Y terminará tan mal como terminó el diablo. Y yo quiero terminar poniéndole un verso en la Biblia y que todos lo lean conmigo. En los Salmos 104. No te independice de Dios. Cuando dice yo lo haré, eso dijo Satanás. Yo subiré, yo seré, este es mi sueño, nadie me lo va a dañar. Este mensaje se escucha mucho, pero muy sutilmente, disfrazado de espiritualidad. Nadie me para porque Dios está conmigo. Ponga a Dios siempre, o adelante o atrás, pero ponlo. Yo me voy a sobreponer por encima de todos, porque yo subiré, yo seré, yo pondré mi trono, yo haré. Ese separatismo de yo haré, yo seré. No, yo haremos, seremos. Satanás es tan malo que de los ángeles que se fueron con él involucró lo que él quería. ¿Sí? Porque él dijo, y los ángeles caídos y yo seremos. No, yo soy, yo voy a ser Dios, yo soy. Ustedes síganme si quieren. Los ángeles están más engañados que él. Satanás ni lo contó en sus planes. Yo subiré y seré. Fueron ellos de perrillo que se fueron atrás de él. Mire los diablos que es el diablo. Entonces hay un mensaje que hay que tener cuidado. Un mensaje muy bonito y muy disfrazado espiritual. Me está hablando. Pero lo que levanta es el ego. Yo haré. Este es mi sueño. Este es mi llamado. Yo soy. El único que dice yo soy el que soy es el Dios poderoso. Cuando Dios me permitía darle campañas, yo venía el domingo y me sentaba en la iglesia. Si estaba libre, yo estaba ahí. Y diezmaba en mi iglesia. Y apoyaba a mi iglesia. Y todavía apoyo. Entonces, cuando usted oiga a un patriarca, un ángel, un querubín, recuerde que los títulos de ahora es profeta, que es de Dios. Maestro, ¿sí o no? Dame la apóstol para último. Evangelista. Maestro, pastor y qué más, apóstol.
otro obispo. ¿Ah? Eso está bien, reverendo, tus títulos tan buenos. Pero ninguno es querubín. Satanás era querubín, está por encima de apóstol, pastores, maestros, querubín. Estos no tienen el rango todavía ni de angelito, eran él era querubín. Seré, yo haré, soy yo. Yo soy el que está bateando, yo soy el que está bueno, yo soy la que está buena, yo soy la que torno, la que viro. Yo me voy a levantar, me voy a posicionar por encima de todo el mundo. Le voy a demostrar, yo seré, yo haré. Ahí tuve el lenguaje Lucifer influenciando esa vida. La creación nunca se puede independizar, ni lo ha hecho. Tú no ves una mata diciendo, no, tierra, yo lo haré sin ti. O me enojé con el agua ya, se acabó, somos enemigas. No lo va a ver. Porque ellos saben, si me independizo, me muero. Él riega los montes desde su aposento. Del fruto de sus obras, se sacia. ¿Quién? La tierra se alimenta de él. Él hace producir el heno para las bestias y la hierba para el servicio del hombre, sacando el pan de la tierra. Y el vino que alegra el corazón del hombre, el aceite que hace brillar el rostro y el pan que sustenta la vida del hombre. Se llena de savia los árboles de Jehová. Pero léanlo conmigo. ¿Los árboles de quién? Los cedros del Líbano que él plantó. ¿Quién lo plantó? Él. Allí anidan. ¿Dónde anidan las aves? En esos árboles, en las hayas hacen casa la cigüeña. Los montes altos para las cabras. Oye, hasta las cabras le hizo sus lugares. A usted el Dios le da su casa, a las cabras le hizo montañas. Las peñas madrigueras para los conejos. Wow, qué Dios que piensa en todo. Hizo la luna para los tiempos y el sol conoce su ocaso. Pone las tinieblas y es la noche. En ella corretean todas las bestias de la selva. Los leoncillos rugen tras las presas y para buscar de Dios su comida. Sale el sol, se recogen y se echan en sus cuevas. Sale el hombre a su labor y su labranza hasta la tarde. Cuán innumerables son tus obras, oh Jehová, hiciste toda ella con sabiduría. La tierra está llena de tus beneficios. Desde el conejo hasta el león, desde la cabra montese, todos dependen de Dios. Menos Satanás. Todos. A Satanás se le fue la luz, se le fue el resplandor, dejó de brillar, porque ahora es serpiente antigua. ¿Por qué? Se independizó de Dios. Si nos independizamos de Él, nos secamos, nos apagamos y no caemos. Yo prefiero vivir del pan diario dependiendo de Dios que tener abundancia y dejar de depender de Dios. Hay muchas personas que cuando tenían poco en lo económico tenían mucha fe. Hoy algunos tienen muchas cosas económicas y poca fe. ¿Vas a trabajar? Si Dios lo permite.

0: Dios me hizo para depender todo de Él. Voy a predicar, ¿qué hablo, Señor? Hay enfermos, ¿por quién oro? Voy para un viaje, ¿qué tú dices, Señor? Voy. No, no vaya, no voy. Hasta para sentarse, ¿me siento? No, quédate parado. ¿Me paro? No, quédate sentado. Yo sé que es un extremo religioso para algunos estas palabras, pero cuando tú eres amigo de Dios, tú aprendes que para cada paso en la vida, si Dios lo permite, si Dios está de acuerdo, como dicen algunos, primeramente Dios, si Dios quiere, si Él me da la fuerza, si Él va conmigo. Varón, va para una campaña, si Dios va conmigo. Ahora entiende por qué Dios te cierra puerta, para que jamás dependa de la puerta, sino de Él. Yo aprendí a depender de Él, a palo limpio, a vergüenza limpia, pero aprendí. Aprendí. Aprendí a depender de Dios. Hay gente que hacen de todo y no avanzan, porque lo quieren hacer en su fuerza y en su capacidad. Yo aprendí a duro palo. Ahora cuando yo veo que empujo mucho y no opera, suelto eso y digo, aquí está la mano mía, aquí está una Dios. Cuando es Dios, siempre hay un fluir, hay una salida. Hay oposiciones, pero siempre hay como una forma de esquivarle y de avanzar. No cometamos el pecado original de Satanás. No nos independicemos de la palabra de Dios. Y usted tiene que tener los ojos abiertos, porque hoy en día hay muchos grandes hombres de Dios que hay que orar por ellos, americanos, de muchos que se han independizado de la Biblia. Nunca te independice del Señor y de su palabra. Si lo que te estoy hablando aquí tú no lo encuentras en la Biblia, no me lo creas. Y ya, y sigue caminando. Cree lo que está en la palabra de Dios.
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2: Ya sabemos que Elías era un enviado de Dios, pero dice la Biblia que cuando se apartó de Acab, Jehová le habló y le dijo: vete al arroyo de Querí, que está frente al Jordán, porque yo le he dado órdenes a los cuervos para que te lleven pan por la mañana y carne, pan y carne por la tarde. Alaba los que viven. Lo primero que me atrae la atención es que Dios había hablado con los cuervos antes que Elías tuviera hambre. Dios se le adelantó a la necesidad de Elías para suplírsela antes que la necesidad llegara. Y eso es lo que tú debes de entender de Dios, a quien tú le sirves, que Él no te envió y te envió solo. Él te envió y Él te acompaña para asegurarse que todo lo que necesites lo tenga a la mano. Alguien tiene que alabar a Dios. Tú no tienes que mendigarle a nadie el sustento cuando Dios fue el que te envió, porque Dios dice: ya yo me reuní con los cuervos y con las cuervas, y por un lado o por el otro vendrá el socorro de Dios para tu casa, para tu iglesia y para tu familia. Alguien tiene que alabar a Dios. Yo necesito que sepan lo que Isaías dice: antes que nos enfermaran por sus llagas, ya fuimos nosotros curados. Tenemos el Dios que se anticipa la caída, que se anticipa el problema, que se anticipa la enfermedad, y dice: yo soy el que te voy a proveer. Pero Señor, yo lo tengo todo. No, es que dentro de 5 días te va a faltar. Yo soy el Dios de provisión. Yo quiero que tú sepas que antes que te toque la puerta el proceso, ya yo te di la salida para salir de ese proceso. Yo necesito que alguien abra los ojos hoy, porque va a haber puerta a donde vio paredes. Alábalo porque Él vive. Va a haber puerta a donde ha visto paredes. Dios te trajo hoy para dimensionar tu vida, para que camine como debe de caminar, para que te posicione a donde Dios quiere posicionarte. Hoy saca de tu vida la palabra fracaso, porque si le haces caso a Dios, vivirá del éxito en el éxito, y de victoria en victoria, y de gloria en gloria. Sigo paro. Dile a alguien: prepárate. Ya Dios hizo una reunión con los cuervos. Ya Dios tiene lo que van a proveer. Ya Dios habló con los cuervos. Solo Él habla con toda creación. Y lo entienden. No es que Él tuvo que dejar de hablar como Dios para hablar como cuervo. No, Dios no tuvo que hacer chacha, no. Él habló y los cuervos entendieron. Dios no tiene que hablar inglés para que lo entienda, ni español. Él habla en su idioma y nuestro espíritu lo percibe. Y estas aves irracionales, sin razonamiento, entendieron que tenían que ir por la mañana y por la tarde y soltarle pan y carne al profeta, porque esa era la orden del Dios del cielo. Le voy más para allá. El Dios de los cuervos le dio orden al cuervo. Alguien tiene que alabar a Dios. Él es el Dios de toda la creación, el Dios de la hormiga, el Dios del lagarto, Él es el Dios del caballo, Él es el Dios de las aves. Y cuando Dios habla, lo oyen. Aves que no piensan, irracional, que no tienen razonamiento, pero entendieron a Dios. No me digas que tú que tienes razonamiento no lo vas a entender por Dios. No me digas que Dios no te habla. Dime que tú no tienes el oído afinado para oírlo. Alguien tiene que alabar a Dios. Dios le habló al cuervo, le habló al gusano de Jonás y le dijo: come el pedazo de mata. Dice, y le dio orden al gusano. Hasta con los gusanos habla Dios. Alguien tiene que alabar a Dios. Habla con gusano, habla con ave. ¿Estamos locos? Habla con un pez y habla con una mata. Y usted me dice que yo estoy loco. Tenga cuidado, porque yo estoy copiando al de arriba. Dile a alguien, ya Dios se reunió con los cuervos. Y la provisión que tú vas a necesitar en 5 días ya la mandaron. La que va a necesitar en 5 días ya la mandaron. No lo entendió. La que va a necesitar el próximo mes ya la enviaron. Alguien tiene que alabar a Dios. Hay cuervos diseñados para sostener al profeta. Y yo le quiero hablar a todos los pastores, mis concielos y mis compañeros. No se turben por la visión, porque el Dios que dio la visión ya tiene los cuervos para sostener, desarrollar y hacer que se cumpla esta visión. Solo mantente en el lugar del secreto para que discierna lo que Dios quiere. Diga conmigo, por la mañana, por la tarde, le traían pan y le traían carne, carbohidrato y qué, y qué, proteína. Qué Dios tan terrible. Dios le enseñó a Elías, cuando esos cuervos venían bien temprano y venían en la tarde, Elías tenía que esperar la comida de la tarde. Lo único que Elías tenía que hacer era creer que si Dios hizo un milagro en la mañana, lo iba a volver a hacer en la tarde. Él no podía hacer nada para acelerar los cuervos. Él no podía llamar al delivery y decir, ¡hey, acelérenme que tengo hambre! Él tenía que creer que el mismo que envió los cuervos a las 7 de la mañana, lo iba a enviar a las 5 de la tarde. Y cuando Dios te entra en ese ciclo, Él te está enseñando a depender de Él y no de ti. A que entienda que hay cosas en tu vida que no van a ocurrir por tu esfuerzo, sino por tu fe. Que hay cosas en tu vida que no van a ocurrir por lo que sepas, sino por lo que crees. Alguien tiene que alabar a Dios. El Dios que te sostuvo en el 2021 es el Dios que ya preparó para el 2022. El Dios que te libró del coronavirus es el Dios que te libra del Omicron. Es escéptico, transforme, no sé lo que es, pero el Dios que te libró de una variante te puede librar de las 20, 40 variantes que vengan. Alguien tiene que alabar a Dios en este día. Yo necesito que sepas que el Dios que te dio una visa, el Dios que te da una residencia. Quiero que sepas que el Dios que te dio un empleo te puede dar una empresa entera. Quiero que sepas que el Dios que te mantuvo sana por 70 años tu vida es el Dios que te puede sanar de la enfermedad que venga. Alguien tiene que creer a Dios aquí hoy. Dios te va a sostener. Dios te va a sostener. Por la mañana y por la tarde. Dios le enseñó a Elías a depender de él. Cuando le traían esa carne por la mañana y por la tarde, él tenía que creer que Dios iba a volver el próximo día. Di conmigo, un milagro diario. No se sabe qué tiempo duró Elías siendo alimentado por los cuervos, pero seguro que fueron unos cuantos meses. A su nombre. La realidad es que Elías aprendió a vivir de un milagro por día. Y muchos de ustedes van a vivir de milagros diarios. Alguien alabe a Dios. Elías le creyó a Dios de lunes a viernes. Y dijo, le voy a creer que el sábado vuelve el cuervo. Y voy a creer que el domingo próximo va a volver. Y el cuervo que me visitó todos los días en enero, yo creo que va a volver en febrero. Y si Dios lo envió en febrero, va a venir en marzo. Y si llegó en marzo, Dios tiene poder para traerlo en abril. Alábalo, que en mayo, en junio, en julio. Elías aprendió a vivir de Dios. Aprendió a depender de Dios. Porque cuando eres enviado, Dios no deja que te sostenga la mano del hombre, sino una mano sobrenatural. Alábalo, que Él vive. Y oye. Mientras todos pasaban hambre, a Elías le alimentaban el cuervo. Esos cuervos volaban. volaban. De algún lugar traían la comida. Yo no sé dónde, pero la traía. Y volaban casas. Y volaban por encima de la gente. Y la gente miraba los panes. Y miraba las carnes. Pero esos cuervos. Pero ¿quién lo está controlando? El de arriba. El de arriba lo controlaba. Y decían: cuervo, déjame caer un pedazo de esa carne. Y los cuervos decían: esta carne tiene nombre. Esta carne es para el enviado. Esta carne es para el profeta. Yo quiero que tú sepas que Dios te conoce y de tu bendición tiene nombre.
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alma mía a Jehová, y bendiga todo mi ser su santo nombre. Él es quien perdona todas tus iniquidades, el que sana todas tus dolencias, el que rescata del hoyo tu vida, el que te corona de favores y misericordia, el que sacia de bien tu boca, de modo que te rejuvenezcas como el águila.

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1: Muy buenos días. La paz de Dios sea con cada uno de ustedes. Bienvenido a un programa más de Comenzando tu Día con Dios. Estamos tratando durante estos días sobre los héroes de la fe, Hebreo capítulo 11. Cuando la Biblia nos muestra, es pues la fe la certeza de lo que se espera, la convicción de lo que no se ve. Por la fe entendemos que el universo fue hecho, creado, manifestado por la palabra hablada de Dios. Y en esos versos tú vas a encontrar los héroes de la fe, los hombres y mujeres que por fe conquistaron reino, apagaron fuego, taparon boca de leones, hicieron hazaña grande. Dice la Biblia que

era un desafío de Dios para él. ¿Tú crees que estos huesos secos sin vida vivirán? Y él dice, solo tú, Jehová, lo sabe. Entonces Jehová le dice, si lo cree, profetiza. Fíjate que Dios no lo manda a hablar, a profetizar o a accionar hasta que primero no cree. Eso es lo que a muchos de nosotros nos hace falta y debemos de entender. Que antes de ver, antes de hablar, antes de accionar, antes de conquistar, tenemos que creer. Pablo dice, creí, por lo cual hablé. Ezequiel actúa basado a lo que está creyendo. Vuelvo y repito, como dice Pablo, yo creí, por lo cual hablé. Tú tienes que creer primero para luego hablar, para luego actuar. Uno de los problemas de nosotros es que queremos actuar después que tenemos la evidencia de que va a suceder. Ezequiel es desafiado a creer y tú en esta vida serás desafiado por Dios a creer primero para luego hablar. Y profeticé como me fue mandado. O sea, él profetizó porque él creyó. Hoy quiero tratar también tu fe se evidencia en tu actitud. Ayer comencé a hablar sobre Sara, esposa de Abraham. Cuando Dios le habla a Abraham, él tenía 75 años de edad y le dice, yo te daré un hijo. Eso está en Génesis capítulo 15. Pasaron 25 años para Dios darle a Abraham el hijo que le había prometido. En el transcurso de 25 años, la fe de Abraham fue probada. Él tuvo que aprender a permanecer en fe, a pesar de ver año tras año, ver que lo que Dios dijo no se cumplía. A pesar de que Dios no cumplía o Dios no manifestaba lo que él creía que iba a manifestar y no lo hacía, Abraham fue fuerte en la fe porque se mantuvo creyendo a pesar de no ver en un año, en dos años, en tres años lo que Dios le había dicho. Y es una parte importante que muchos de nosotros a veces dejamos de creerle a Dios. Al principio le creemos, pero cuando viene la prueba del tiempo dejamos de confiar en Dios y creerle a Dios y comenzamos a creer o a pensar que Dios se equivocó o yo me equivoqué o lo que Dios dice no se va a cumplir, porque a veces el tiempo nos desafía a seguir creyendo. Es ahí donde la fe de Abraham se hace fuerte, porque él se sostiene en fe, esperanza contra esperanza. Y aunque su cuerpo estaba ya casi muerto, se mantuvo creyéndole a Dios por encima de toda la imposibilidad de que él sentía en su cuerpo, por encima de toda la atmósfera contraria, por encima de la circunstancia que le decían que él no iba a tener hijo, él se mantuvo creyendo. Y es un punto importante. Por eso en hoy, comenzando tu día con Dios, quiero que lo sepa. Tienes que mantenerte creyendo. No es solo creerle, tienes que mantenerte creyéndole a Dios. Yo escuché un testimonio del evangelista, el cual honro y amé bastante, un hombre muy de Dios, el evangelista Gigi Ávila, un hombre que impactó Latinoamérica y fue un padre espiritual para muchos de nosotros, alcanzó miles, lo que jóvenes hoy no han alcanzado, Gigi Ávila lo alcanzó de sobra, miles de personas en todo Sudamérica, Centroamérica, fueron alcanzados para Cristo por medio de este gran hombre de Dios. Y entre tanto testimonio, él contó uno que yo escuché, él tenía una carie, un hueco en la muela, y él le dijo a Dios que se la rellenara. Él le oró a Dios y le oró fuerte con todo su corazón y creyó. Al otro día se fue a mirar al espejo y seguía con el mismo hueco. Dice él que él duró un año tocándose con la lengua el hueco de la muela y durante un año siguió el hueco ahí. Pero él ya no oraba para que Dios le plastificara o le calzara la muela. Ya él daba gracias porque estaba hecho. Increíble. Impresionante. Él duró un año dándole gracias a Dios por algo que aún no estaba hecho. Y él no volvió a decir a Dios, plastifícame, cárzame, como dicen en Centroamérica, cárzal muela, tápame, relléname el hueco de esta muela, en el nombre de Jesús. Él no oró todos los días para que Dios lo hiciera. Él oró una sola vez y luego se mantuvo creyendo en una actitud de dando gracias. Y cuenta este gran hombre de Dios que después de un año, una madrugada, el Señor entró, lo despertó, le entró el dedo en la muela, se la calzó. Cuando él se levantó y fue corriendo al espejo, su muela, que tenía un hueco, estaba rellena de un material precioso del cielo. Es increíble, impresionante. Tuvo que esperar y creer por un año, creyendo firmemente, gracias Señor, gracias porque lo hiciste, gracias porque lo hiciste. Y después de un año, Dios manifestó su poder sobre su vida. Tiene que aprender a permanecer en fe, permanecer creyendo lo que Dios te ha dicho. No puede dejar que los vientos contrarios, que las dificultades, que las

0: cassé, que las críticas, que las cosas que Satanás va a levantar contra ti, te saque de tu fe. Abraham creyó a los 75 años y se mantuvo creyendo por 25 años. 25 años creyendo que lo que Dios dijo iba a cumplirse. Ahora, tu fe se evidencia en tu actitud. Cuando Dios desciende a hablar con Abraham la segunda vez, para hablarle sobre el hijo, dice que Sara estaba en sus aposentos, digámoslo así, en su tienda, cuando Dios le dice, tu mujer dará a luz un hijo. Entonces, cuando ella escucha esto, se ríe y dice, encontraré yo deleite, tendré yo un hijo cuando ya mi esposo es de 100 años, es un viejo, y Dios la escuchó. Entonces Dios le dice a Abraham, ¿por qué tu mujer se ha reído? Cuando ella escucha la conversación, se asusta y le dice, no, Dios, no, yo no me he reído. Pero sí, en verdad se rió, porque Dios dijo que se había reído, y está en la Biblia. El punto es que Sara parece que le dio miedo, porque ve que lo que ella se rió en el secreto, Dios se lo reveló en el público. Dios conoce nuestros corazones. Ahora, si hablamos de esto, diríamos que Sara al principio dudó. Aunque luego en Hebreo 11 aparece como una de las héroes de la fe, porque ella luego creyó, pero al principio ella dudó. La pregunta mía, ¿eres una persona de fe? Porque tus actitudes van a evidenciar tu fe. Sara se rió porque no lo creía, hermanos. Como muchas veces Dios no habla a nosotros cosas y no lo creemos porque son tan grandes, se ven tan difíciles, se ven tan imposibles. No, muchachos, tú estás loco, ¿y de dónde yo voy a poder hacer eso? Pero lo que Dios dice, Él lo va a respaldar. Eres una persona de fe cuando tiene una buena actitud. Si tú te ríes de lo que Dios dice, es una falta de honra y de respeto. Hoy en día hay muchas personas que no están recibiendo lo que Dios quiere porque están dudando de lo que Dios dijo que va a hacer. Mañana continuaremos hablando un poquito más sobre Sara, sobre Abraham y sobre Sara. Como una mujer estéril, aunque al principio se rió y dudó, al después le creyó a Dios, ella y su esposo Abraham. Y como una mujer estéril de 90 y algo de años, de pronto sale embarazada y da luz un hijo al cual le ponen el nombre Isaac. Ese es el Dios a quien tú le sirves. El Dios que puede quitar la esterilidad y hacer que ocurran cosas a tu favor. 25 años creyéndole a Dios. Cuando Sara se rió de la palabra que oyó de Dios, mostró su falta de fe. Y Dios notó que su actitud cuando ella recibió la palabra. Dios no notó su actitud, lo que Dios está notando en muchos de nosotros, nuestra actitud incrédula, nuestra actitud burlona, nos reímos de lo que Dios dice que va a hacer como muestra de que no estamos creyendo. Sin fe no puedes agradar a Dios, sin una buena actitud no puedes agradar a Dios. Tu fe se evidencia en tu actitud. Tener una buena actitud es tener fe. Tener una mala actitud es demostrar la falta de fe. Dios le bendiga y espero que en este día tengan una buena actitud positiva en la palabra de Dios, creyéndole al Señor. No se rían, porque lo que Dios va a hacer contigo es grande. Créelo, porque Él lo hará. Dios te bendiga. Suscríbete al canal, comparte este video y mañana nos seguimos viendo por este mismo lugar. En el nombre de Jesús, la paz sea contigo. Amén.
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1: En Éxodo, Moisés dice lo que hablaba, ¿no? Si tu presencia no va con nosotros, no nos saques. Pero más luego dice, o antes dice, muéstrame tus caminos para que yo te conozca. Eso tiene una traducción muy hermosa, pero el punto es este: muéstrame tus caminos para que yo te conozca. Está hablando un hombre que vio 10 señales, sin incluir la vara cuando se le convirtió en serpiente. Un hombre que ve el mar abrirse, un hombre que ve que de la peña sale agua, que ve tantas maravillas y dice: muéstrame tus caminos para que te conozca. Entonces, ver milagro no es conocer a Dios. Ver señales no es conocer a Dios. Porque el pueblo vio señales. El pueblo vio 10 señales. El pueblo vio maná caer del cielo. El pueblo vio el mar abrirse. Pero el pueblo no conocía a Dios. Por eso dice: al pueblo le mostré mi obra. A Moisés le notifiqué mis caminos. Entonces, ver milagros no es conocer a Dios. Venir a una iglesia no es conocer a Dios. Conocer a Dios es un interés continuo de querer conocer, buscar continuamente a Dios. Jesús dijo: y esta es la vida eterna. ¿Qué es la vida eterna? Que te conozcan a ti como el único Dios y a mí como el enviado, como Jesús. Conocer es adquirir continuamente conocimiento de Dios, es decir, interesarse por saber más de Dios, por pasar tiempo con Dios. Eso es una de las definiciones de conocer. Moisés sabía que los milagros no era conocer a Dios. Conocer a Dios es continuamente buscarle. Y precisamente ese es parte del secreto de la continua manifestación de la presencia de Dios. Exactamente eso. Un interés por continuamente buscarle y conocerle. Ahí es donde reside la clave de una manifestación de su presencia a nuestra vida continuamente. Di conmigo: su presencia. Hablábamos en el segundo servicio sobre los beneficios de la presencia de Dios. Y de qué ocurre cuando la perdemos. Ahorita, cuando iba hacia la pequeña oficina ahí, escuché la palabra catalizador. Dije: Señor, ¿por qué viene esa palabra a mi corazón? Y me dijo: eso es lo que debe de hacer cada servicio. Sea un catalizador del mover. Hay cosas que son viables, son de bendición, pero no en el momento que uno entiende que deben de ser. Catalizador, seguidor del mover de Dios. ¿Cuánto han visto los tornados? Y han visto películas de tornados. Y han visto documentales, reportes de tornados. Hay personas que tienen máquinas para catalizar o para anticipar a dónde va cayendo el tornado. Catalizadores. Son cazadores de tornado, le dicen. Ellos simplemente tienen máquinas que pueden ayudarlo a identificar o ser un catalizador de dónde va a venir el tornado o por dónde ya está cayendo. Ellos tienen tal vez el conocimiento de saber por dónde está cayendo el tornado, a dónde se está bajando ese tornado, pero ellos no pueden crearlo. Entonces nosotros somos catalizadores de la unción, no podemos crearla. Nuestra función es por dónde viene, a dónde se está manifestando. En esta alabanza seguimos allí. Porque la unción yo no la puedo crear, ni la presencia de Dios. Ella tiene vida propia. Es una persona. Ahora bien, entre tantos beneficios maravillosos, uno de ellos es que la presencia de Dios nos renueva cada día. Nuestro viejo hombre se va deteriorando, pero nuestro hombre interior se va renovando. Pero eso ocurre como resultado de estar en una continua búsqueda de la presencia de Dios. Voy a hablar de la presencia de Dios, segunda parte. Hablábamos cómo perdió Saúl la presencia de Dios. Y cómo el nombre Saúl, uno de los significados es pedido. Pedido por los hombres. Diferente al de David, que se llama amado. Eso significa el nombre de David, amado. Y Pablo, hablando de los dos, dice que a Saúl lo pidió el pueblo. A David lo buscó Dios. Cuando tú ves la vida de Saúl, tú ves el corazón de los seres humanos. Cuando mira la vida de David, ve el corazón de Dios en cierta medida manifestado. Misericordioso, bondadoso, fuerte. Emite juicio cuando había que emitir juicio, pero sabía tener misericordia cuando tenía que tener misericordia. Cuando vino Abner a pedirme perdón después de haber perseguido a David por tantos años y después de haber hablado mal de David y haber hecho tantas cosas en contra de David, él vino, se humilló y David lo perdonó y hizo un banquete. Por eso Joab es un malvado al final del día, porque Joab no aprendió a tener misericordia. Por eso es que David le dice: ¿qué tengo yo con ustedes, hijo de Salvi, de su hermana? Ustedes, mis sobrinos, no se parecen a mí, porque ustedes no tienen el corazón que yo tengo. Yo me puedo sentar con mi enemigo y darle comida, porque yo puedo perdonar, porque es el corazón que yo tengo. Entonces, David representa como el corazón de Dios. Dios te enjuicia rápido, fácilmente, pero también te perdona fácil si te humilla. Entonces, las personas que van a caminar con Dios deben tener un corazón similar al de David. Un corazón piadoso, misericordioso, que soporte. ¿Cuánto bendicen a Dios? Ahora, quiero hablarle: la presencia de Dios no puede estar cerca de gente orgullosa y de gente prepotente. Jesús, hablando, dijo algo: la presencia de Dios es real. Los símbolos de la presencia de Dios en el Antiguo Testamento tú lo encuentras en el tabernáculo, casi en todo, pero en uno de los más esenciales era en el arca, ese cofre que guardaba el maná, ese cofre que guardaba los panes allí, que guardaba la vara de Aarón, los 10 mandamientos. En ese cofre estaba, se manifestaba la chequina, una nube, una gloria que se miraba allí. Era como un embudo, subía así y regaba todo el cielo. Tú podías escuchar a Dios. Dice que cuando el sacerdote entraba al lugar santísimo, podía oír la voz de Dios audible desde ese pequeño cofre. Entonces, ese cofre representaba la presencia de Dios. Ahora, todo lo del Antiguo Testamento era sombra de lo verdadero. Era como símbolo de la gracia que se iba a manifestar por medio de Jesucristo. Muchas personas en el día de hoy están buscando el arca. Yo quisiera encontrarla. ¿Quién no quisiera tener el arca? Pero realmente esa arca no tiene nada. Si alguien la encontrara, lo que va a encontrar es resto de pedazo de pan y tal vez ya ni exista nada. ¿Por qué? Porque la presencia abandonó ese cofre. Mientras la presencia estaba en ese cofre, el pan no se podría, la vara no se secaba, la vara daba almendra, la vara daba flores, reverdecía, todo estaba vivo porque estaba la presencia allí, simbolizando a Dios en medio del pueblo. Pero ahora la presencia no está en ese cofre, en esa madera, en ese pedazo de oro, en ese cofre, ya se fue. Ahora la presencia de Dios dejó de habitar en cofre, dejó de habitar en tabernáculos, dejó de habitar en templos, para habitar en cuerpo, en espíritus, en gente que honre y viva para Dios. ¿Cómo nos convertimos en alguien que garantice la presencia de Dios? Jesús, hablando en Juan 14, en el verso 23, dice: respondiendo Jesús y le dijo: el que me ama, mi palabra guardará y mi Padre le amará. Y vendremos a él y haremos morada con él. Guardar la palabra de Dios, cumplirla, trae la presencia de Dios a vivir en ti y en mí. El guardar la palabra trae la presencia de Dios. Y en este pasaje de Juan 14, 23, que dice: el que ama mi palabra la guardará, y el que guarda mi palabra será amado por mi Padre, y mi Padre yo vendremos y haremos morada en él. Unos versos más hacia arriba dice: y vendremos y nos manifestaremos a él. Hay dos bendiciones gigantes para los que guardan la palabra de Dios. Primero, Dios mora en ellos. Segundo, viven en la manifestación de Dios continua. Y tercero, son amados por Dios. Por eso es que nos parecemos a David, cuyo nombre significa amado de Dios. Dios dice a través de Jesús, y Jesús dice aquí: el que guarda mi palabra será amado, será un David en la tierra, será amado por mi Padre.

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el que carezca de la unción carecerá de éxito en Dios y de tener efectividad. La unción en el Antiguo Testamento era un complemento de diferente ingrediente que complementaban un aceite especial y le llamaban el aceite de la Santa Unción. Este aceite era utilizado en los utensilios sagrados y santos del tabernáculo y también para ungir a los que iban a ministrar en el tabernáculo. También se usaba para ungir a los reyes, a los profetas, a los escogidos, a los señalados por Dios. Esto era una marca, esto era una separación que hacía Dios al ungir con aceite santo. Dios mismo dijo que este aceite no podía tener réplica, no podía inventarse ni tener imitación. Tenía que ser original, como Él lo había decretado, lo había revelado. Era la unción que simbolizaba la unción del Espíritu Santo. Hoy en día la Biblia habla en Hechos 10 y dice, verso 38, que a Jesús no lo ungieron con aceite. A Jesús no lo ungieron como David, no lo ungieron como los reyes ni los profetas, lo ungieron con el Espíritu Santo. Así que el aceite simboliza el derramamiento del Espíritu Santo. Ahora, cuando tú ve y lee las Escrituras de todos los patriarcas, profetas, reyes que fueron efectivos, que trastornaron, que avanzaron, que lograron cosas en Dios, que Dios lo utilizó para trastornar, para establecer, para arrancar, para remover, todos tuvieron que tener la unción. Sin ese toque, sin esa unción, no podían ser efectivos. Sansón necesitaba la unción del Espíritu de Dios que se manifestaba como fuerza. Es un tremendo ejemplo Sansón que algún día lo vamos a compartir. Hay mucha riqueza en la historia de Sansón. Por ejemplo, Sansón, el hombre más fuerte, fue vencido por lo más débil. La palabra Dalila significa, hablando en dominicano, enclenque, alguien débil, alguien flojo, alguien vil. Y lo más fuerte fue vencido por lo más débil. Sin embargo, Dios no pierde. Dios utilizó la debilidad en Sansón para traer gran victoria a Israel. Usted puede entender eso. Es incomprensible, pero deje a Dios tranquilo, que haga lo que Él quiera. Porque Él sabe lo que hace. Bueno, la caída de Sansón no fue de la noche a la mañana. Sansón cometió varias cosas que poco a poco, nadie cae así, es poquito a poquito, poquito a poquito, poquito a poquito. Sansón tocó cosas inmundas que un nazareno no podía tocarla. Hizo cosas que lo fueron desconectando. Pero bueno, necesitó la unción para poder tener victoria, como cada profeta necesita la unción para poder tener visiones. Por ejemplo, hoy quiero señalar dos personajes. Primero a David. Cuando Dios escoge a David, ustedes todos han oído sus historias de el rey, el patriarca David. David no era conocido en Israel como guerrero, era conocido como el adorador, el dulce cantor. Ese era el título inicial que tenía David, el que cantaba, el que adoraba, el que alababa a Dios, el que danzaba delante de la presencia de Dios. Y Dios escoge a David para sustituir a Saúl, el hombre que no obedecía a Dios. Y es bien temible esto, porque el profeta Samuel le dice: si tú hubieras obedecido, tu reino hoy hubiera sido establecido para siempre, para ti y para tu generación. Así que Saúl echó a perder el propósito que Dios tenía con él. Amén. Ahora, Dios escoge a David, el cual tiene victoria donde quiera que va, derrota a todos los enemigos, prospera, el reino crece. El reinado de David, mientras se mantenía en Dios, era en abundancia, en riqueza, en poder, en gloria,
era efectivo, todo lo que emprendía era sabio, era un profeta también. Es decir, que Dios levantó a David y le hizo inquebrantable. Y esto tú lo puedes leer más precisamente en el Salmo 89. Ahí describe todo lo que Dios dijo que iba a hacer con David. Uno de esos versos dice: y le pondré un brazo en el mar y otro en el río. Eso habla de una expansión incalculable, de un ministerio sin límite, de un llamado que no va a tener límite. Le pondré un brazo en el mar y otro en el río. Eso es expansión. Ahora, todas las cosas que David logró, la logró porque Dios lo había escogido y porque Dios lo había ungido. Y en el verso 20 del Salmo 89 dice: hallé a David mi siervo y lo ungí con mi santa unción. Y mi mano estará siempre con él, y mi brazo también lo fortalecerá. Nadie puede disfrutar de la mano de Dios en su vida si no está ungido primero por Dios. Y en estos versos pequeños tú puedes ver que la importancia de estar ungido por el Espíritu de Dios. Dios ungió a David antes de llevarlo al reinado y antes de llevarlo a la guerra, antes de posicionarlo, antes de pelear con Goliat, antes de tener corona, antes de ser quien era, primero fue ungido. Amén. Y esa parte que dice: allí a mi siervo David lo ungí y mi mano está sobre él. La mano de Dios representa dominio, poder, riqueza, expansión, milagros, maravillas, señales, prodigio, cosas raras, inexplicables, puertas que se abren, estadios que se llenan, gracia por todos lados. Eso representa la mano de Dios. Pero dice aquí: lo ungí y después extendí mi mano. No puede venir poder, gloria, milagro, expansión, estadio, crecimiento, poder de Dios, maravilla, si primero no está la unción. La unción es la que trae todas estas cosas. ¿Cuánto alaban a Dios? Yo creo que Dios va a extender su mano sobre alguien, y creo que alguien va a salir de aquí una vez más ungido por el Espíritu de Dios. Amén. La Biblia dice en el Salmo: derrama sobre mí aceite fresco, úngeme y dame fuerza de búfalo. La unción debe de ser continua, constante. ¿Cuántos quieren ser un David en este tiempo? ¿Cuántos quieren ser ungidos por Dios y que la mano de Dios esté sobre su vida? Hoy hay miles de ministerios que quieren crecer, prosperar en su propia fuerza. David no hizo lo que hizo en su propia fuerza. Es clara la Biblia. La Biblia lo esclarece. Dice: desde aquel día que Samuel lo ungió con aceite, el Espíritu de Dios vino sobre David. De ahí David cantó mejor. De ahí David venció leones. Desde ahí la vida de David cambió, desde cuando vino el Espíritu de Dios. Y este ejemplo lo encontramos. Este patrón de Dios sigue en todo, en toda la Biblia. Y vino el Espíritu de Dios sobre Saúl y danzó y profetizó. Y vino sobre David y mató oso, y mató leones, y mató a Goliat. Y su reino venció y se levantó y tuvo dimensiones. Ese mismo patrón sigue en Hechos, sigue en el libro de Lucas capítulo 4. Y vino el Espíritu sobre Jesús y lo llevó al desierto, y bajó del desierto en el poder que caminaba David. Lo único que la unción de Cristo tiene un propósito a la de David. La de David era para vencer a Goliat, para pelear batalla. La de Cristo era levantar a los muertos, echar fuera demonios, sanar a los enfermos. Alguien puede alabar a Dios. Y esa es la unción que se quedó, alábalo, esa es la unción que se quedó en la iglesia, porque es la misma unción que sigue a los discípulos y a los apóstoles. Sigo. Usted tuve ese mismo patrón en la Biblia. Después de la unción vienen las cosas. Por eso en Hechos
2:1-8 le dijo: quedaos Jerusalén hasta que reciban lo que vino sobre David, hasta que reciban lo que vino sobre Eliseo, lo que tenía Elías, lo que tenía Jehú, que tenía una unción para vencer, lo que tenía Sansón, la unción de fuerza. Viene una unción sobre ustedes, pero la de ustedes para levantar muertos, para hacer que donde no hay hueso aparezcan huesos. Espérenla hasta que sea sobre ustedes el Espíritu de Dios, y ellos les

caen de rodillas, y comenzaron los milagros, y comenzaron las señales, y comenzó la sombra de Pedro a hacer estrago. Satanás le tenía más miedo a la sombra de Pedro que a muchos apóstoles de hoy. Lo dejo aquí o lo paro. Dios tenga piedad. Ahora todo es título. Ahora gente que todavía no sabe ni lavarse bien la cara ya son apóstoles. Oye, el diablo está de su cuenta porque hay tanto título, pero hay tan poca demostración. El diablo y los demonios, las enfermedades, le tenían más miedo a la sombra de Pedro que a muchos apóstoles de esta generación. Pero gloria a Dios que en esta hora se abre un portal para identificar la gente que va a caminar en esa nueva dimensión. Entonces tú, un patrón que tú lo ves. En el libro de los Hechos 10:38 dice, fue ungido. Entonces cuando Jesús llevado del Jordán al desierto, dice, fue lleno del Espíritu de Dios. Y luego, ¿qué pasó? Bajó en el poder. Lo que pasó con Isaías, lo que pasó con Jeremías, lo que pasó con todo y lo que pasará contigo. Primero tienes que ser ungido para que luego sea efectivo, para que luego sea funcional en cualquier área donde fuiste llamado. Si no estás ungido, no va a caminar. Entonces hay mucho ministerio queriendo prosperar, crecer, hacer cosas a través de su propia fuerza. No han entendido que sin la unción no se puede. Dejemos a David, porque es demasiado hablar de David, pero dejémoslo a un lado. David, toque este punto último. David dice, lo ungí con mi santa unción. Así lo le digo, mi siervo ungido. Entonces lo ungió para sujetar naciones. Tiene que tener la unción. Y luego tiene que saber el propósito de la unción que se te ha otorgado. Porque tú no puedes meter a Sansón en el lugar santo, ni pedirle que se vista como Aarón. Tampoco puedes decirle a Aarón que vaya a pelear con los filisteos, porque para eso no fue la unción de él. Por eso es que los sacerdotes iban con su unción y los guerreros iban también al frente. Los sacerdotes normalmente no peleaban. Eso era Samuel, que era un tipo tridimensional, que tenía triple unción, que agarró al rey de Amalek y lo destruyó. Porque ya Samuel era profeta, era sacerdote, era vidente, era juez. O sea, ya son otras dimensiones. A su nombre. A su nombre. Ahora hablemos de Samuel. Ya sabemos que la efectividad que tenía David era por causa de la unción, y la efectividad que tú podrás tener será por causa de la unción, de estar ungido. Miles de ministerios están secándose tratando de hacerlo con su fuerza, y por eso no lo logran. Cuando Dios unge a Samuel, no lo ungió para una temporada. Dios no te unge por 3 días. Dios te unge para siempre. Elías se fue envuelto en fuego. Eliseo murió profetizando. Jesús murió venciendo al diablo, venciendo el pecado, y resucitó en gloria. ¿Alguien puede alabar a Dios? Esteban muere mirando visiones, ungido. La unción es para siempre, pero el detalle es que la perdemos a veces porque nos descuidamos. En el libro de Samuel, capítulo 1, verso, capítulo 2, 1 Samuel 2, 35 dice: y yo me suscitaré un sacerdote fiel que haga conforme a mi corazón y a mi alma. Este fue un vidente que llegó a donde estaba Elí, un vidente sin nombre, de esa persona que Dios no le interesa promover el nombre de ellos, ni yo tampoco le interesa que se lo promuevan. Este vidente llega y le dice a Elí: tú serás quitado del sacerdocio. Lo que Dios juró a Aarón de que nunca faltaría de sus hijos sacerdotes, eso se va a romper hoy. Y de hecho, Abiatar fue el último, uno de los últimos, y Salomón lo quitó. Y dice así: para que se cumpliera la palabra del profeta desconocido que había dicho Jehová.
Entonces Dios lo remueve al sacerdote por muchas causas que hoy no tengo el tiempo para hablar. Quiero centrarme en Samuel, no en los caídos. Samuel viene en respuesta de Dios como su sacerdote y como su profeta. Pero fíjate lo que dice: yo me levantaré un sacerdote fiel, porque tú no eres fiel, que camine conforme a mi corazón y a mi alma, y yo le edificaré a él casa firme, y andará él delante de mi ungido todos los días. La historia de Samuel es muy conmovedora, como él llega. Samuel llega a la existencia humana en respuesta a la oración de una madre. Ana era una estéril que no concebía, no daba luz, no daba hijo. Y ella va delante de Dios, pero antes que Ana llegue, antes que sea estéril, ya Dios dijo que iba a traer un hombre fiel. Así que Dios escoge a Ana sabiendo Dios que no puede, porque Dios no le importa que no puede. Dios no está esperando que tú puedas para él hacerlo. Dios está esperando que reconozca que tu fuerza no puede, para que entonces lo haga la fuerza de él. Y ella va delante de Dios, muy conocida por ustedes la historia, y le ora a Dios para que le dé un hijo, para que corte la esterilidad de su vida. Y en respuesta a esa oración viene Samuel. Ella le creyó a Dios que Dios podía cambiar su situación. Se veía difícil, se veía imposible. Los tese, los té que vivió, la medicina que ingirió tratando de abrir su matriz, no funcionaron. Ella aplicó la que nunca falla: la fe y la oración. Ella creyó que la oración cambia las cosas. Dios siempre estará dispuesto a responder a la oración. ¿Alguien puede alabar a Dios? Ahora, cuando nace Samuel, extrañamente ella decide que lo que vino de Dios tiene que volver a Dios, y se lo dedica a Dios. En vez de quedarse con su hijo, ella se lo dedica a Dios. ¿De dónde le nace a Ana despegarse una madre sentimentalmente de su hijo? Porque Dios había dicho que iba a levantar a alguien, y ese alguien era Samuel. Si Samuel se queda con Ana, no llega a ser quien era en el templo de Dios. Hay cosas que si te quedas con ella no van a funcionar. Tienen que ser puestas en el altar dedicada a Dios. Alguien alabe a Dios. Y ella lo ofrece a Dios. Dios no se lo pide, ella lo ofrece a Dios. Cuando Ana ofreció a su hijo Samuel a Jehová, ella dijo esto. Eso está en capítulo 1, verso 27. Por este niño oraba, y Jehová me lo ha pedido, por este niño oraba, y Jehová me dio lo que pedí. Escúchame, lo que yo pedí, eso yo recibí. Tú no puedes pretender recibir lo que no estás creyendo y estás pidiendo. Dice: pues ahora lo dedico también a Jehová. Se lo dedica a Dios. La palabra dedicar significa literalmente transferir. Ella lo transfirió a Jehová. Por esto dijo: todos los días que viva, él será de Jehová. Alguien tiene que alabar a Dios. Él será de Jehová. Se lo transfirió. Le dijo: era mío, tú me lo diste, pero yo hoy te lo transfiero. Como cuando tú tomas tu cuenta bancaria y le transfieres a la iglesia Casa de Dios $100,000. Sigo paro. Cuando tú tomas $2 y se lo transfieres a alguien, eso hizo ella. Dejó de ser de ella para que sea de Jehová. Alguien alabe a Dios.
Y cuando Dios vio que se lo transfirieron, dijo: desde hoy estará ungido, desde hoy estará protegido, desde hoy es mío. Alguien alabe a Dios. ¿Cuántos son de Dios? Nosotros fuimos dedicados al Señor de los cielos. Antes le pertenecíamos al diablo, al pecado y al mundo. Pero Cristo nos pagó, nos compró, nos limpió y nos transfirió de las tinieblas a la luz. Y ahora somos del Dios, somos del Padre. Sigo paro. Dígale a alguien: lo transfirió. Samuel anduvo ungido todo el tiempo. Wow. En Samuel nunca hubo un bajón. Samuel nunca dejó de ver. Samuel nunca dejó de oír. Samuel nunca dejó de percibir. Samuel nunca le faltó palabra. Por eso es que la iglesia necesita ser reevangelizada. Porque hay un montón de personas que le está faltando la palabra. Que ya no ven, que ya no perciben. Porque han perdido esa unción y hay que recuperarla. Samuel estuvo ungido todo el tiempo hasta que murió, se fue con Cristo, con el Señor. Samuel estaba tan ungido que hablaba y los elementos le obedecían. En una ocasión dijo: juzgue a Dios y atestigue el cielo si yo le he tomado un asno a ustedes. Que Dios sea mi testigo. Y dice que Dios tronó y trajo relámpagos. Israel dijo: verdaderamente tú eres un profeta. Siempre estuvo ungido. Te imagino una vida siempre ungida. Te imagino una vida siempre de milagro, de proeza y de señales. ¿Cuál es la clave para mantenerse siempre ungido? Número uno, manteniéndose a donde Dios te mandó y dedicado a lo que Dios te llamó. Si tú ves, el apóstol Pedro siempre estaba ungido. Pedro, incluso Pedro, se tomaba una fiesta para dormir media hora y esperar la comida, y como quiera seguía viendo. O sea, no escapaba, no querían escapar tampoco de la atmósfera continua. Yo he estado estudiando ese fenómeno y voy a comenzar a trabajar conmigo también. Porque de alguna forma hay algo como un clip, como que te separa de lo que tú estabas viviendo la semana pasada. Y hay que mantenerse dedicado a aquello que Dios te llamó. Le sigo, le paro. Pedro estaba ungido todo el tiempo, igual que Samuel. Percibían todo el tiempo, eran videntes de Dios. Dios se enojaba, se sentía mal, y Samuel lo sabía. Por eso es que cuando Saúl hace lo que quiere, Samuel oye que Dios se queja. Y dice: me ha pesado haberlo puesto como rey a este muchacho. Ahora, ¿dónde está la clave de este hombre ungido todo el tiempo? Dice: yo me suscitaré, yo me levantaré, suscitaré un sacerdote fiel que haga conforme a mi corazón y a mi alma, y yo le edificaré casa firme y él andará ungido todos los días. Cinco cosas, seis cosas fácil. Primero, yo lo levantaré. No puedes ser elevado por ti mismo. Tiene que ser elevado por él, por causa de su propósito. Samuel no se escogió, fue escogido. Yo lo levantaré. Segundo, fiel. Será fiel a mí y no a sus hijos. Por eso es que aunque sus hijos no estaban correctos, no jugaban en el templo con la cosa de Dios. Lo de Lid, sí. Entonces Dios dice: él será fiel. La unción permanece sobre gente fieles a Dios y al llamado. Número tres, caminará para agradarme. Porque dice: hará conforme a mi alma y conforme a mi corazón. Este joven Samuel no vivirá para él, sino para mí. Vivirá a buscar agradarme en cada palabra, en cada acción, en cada cosa que haga. El vivir agradando a Dios nos mantiene bajo la presencia de Dios.
El detalle de muchos de nosotros es que emprendemos nuestros propios caminos, tomamos nuestras propias decisiones, somos jueces de nosotros mismos y no consultamos a Dios. Vivir una vida como Samuel es una vida que le agrade todo el tiempo a Dios. Hay que caminar en agrado. Este es mi hijo amado, en el cual yo tengo complacencia. Dile a alguien: tienes que ser fiel. Míralo, si se está durmiendo, bofetéalo. Tiene que ser fiel. Dile: tienes que ser fiel. Número 4, edificado por Dios. Dios mismo dijo: edificaré casa firme. Yo lo voy a edificar, yo lo voy a establecer. Él será estabilizado por mí, no por su recurso. Número 5, ungido todos los días. Si no puedes estar ungido diario, pues no podrás hacer funcionar continuamente. La unción, y aquí entro, es para todos los días. Orar en lenguas diario. Puedes ver visiones diarios, así le place a Dios. Pero puedes recibir continuamente algo de Dios. La unción que Dios le dio a Samuel no era temporal, era para siempre. No era momentánea, era continua. El fuego del altar no se apagará, sino que arderá continuamente. Dios te liberó para que continuamente sea libre. Dios te va a ungir para que continuamente esté ungido. En una ocasión Dios me habló de cómo crecer. Yo le dije hace más de 10, casi 13, 15 años, estando predicando en Liberar Kansas hace mucho, yo le dije a Dios: Dios, ¿qué hago para que la iglesia crezca, para que este ministerio se expanda, alcanzar gente? Y yo oí a Dios que me dijo: simplemente mantente ungido. Mantente ungido y las cosas van a estar fluyendo. Mantente ungido y los milagros serán continuos. Mantente ungido y los sueños, las visiones y el avance será continuo. Alguien alabe a Dios. Me dijo: mantente ungido. No me dijo que buscara la unción, ya yo la tenía. Él me dijo: ahora manténla ungida y aliméntala. El detalle es que a veces no mantenemos la unción, el fuego en nuestros corazones. Dile a alguien: mantente ungido. Esa palabra que Dios me dio me cambió para siempre. En pocas palabras, Dios me decía: es tu responsabilidad de mantenerte ungido, no es la mía. Por eso Pablo dice a Timoteo: aviva tú el fuego. Por eso los sacerdotes llevaban leña cada mañana. Porque hay una responsabilidad que es tuya, que te pertenece, que eres tú que debes de tomar la decisión de abrir tu Biblia empolvada y leerla, de doblar tu rodilla, invocar y buscar a Dios. Mantente ungido y tus depresiones se van a escapar de ti. ¿Cómo te mantienes ungido? Hay cientos de razones y cientos de puntos que te mantienen ungido. Yo te voy a señalar unos cuantos. Mantenerse ungido es manteniendo una vida continua de oración. La oración mantiene la unción. La oración mantiene la unción. La oración te mantiene sensible a la unción del Espíritu Santo. La oración en tu vida bloquea los sentimientos humanos y se abre los sentidos espirituales. Dile a alguien: mantente orando. Número 2, voy rápido, cuida la unción. Cuida ese toque, ese golpe que te dio Dios, ese fuego, esa alegría, ese gozo, esa pasión. Cuida la unción. No deje que te la contaminen. Porque la unción puede ser contaminada de diferentes formas. Cuida la unción. No dejes que la contaminen.
Cuida lo que ves, cuide lo que habla, cuida lo que oyes. En el libro de Mateo, de Lucas 10, dice: Jesús envió a la gente de dos en dos, y lo envió a hacer milagros, sanidades y cosas hermosas. Pero la primera advertencia fue: no hablen por el camino. Mira dos cosas impactantes: no lleven cargas. El ungido no puede estar cargado. Cuando Dios te envía a hacer algo, no te cargue con nadie, ni cargue a nadie. Hay gente que hoy no fluye porque viven cargando gente. Quieren ser papá y mamá de lo que no deben de ser, y lo que viven es echándose problemas encima, sentimentalmente y emocionalmente, y después están todo hecho añico porque viven cargando cosas. El ungido no debe de cargarse. El ungido debe de orar, pero no cargarse emocionalmente con problemas de nadie. El ungido lleva los problemas de los demás a Dios, no a él. No a él, no a ella. Sigo paro. Él le dijo: cuando vayan por el camino, no lleven dos túnicas, no lleven esto, no lleven lo otro. Tres puntos: no se carguen. Número uno, anden en una forma que dependan de mí. Por eso no lleven doble cosa, lleven la que necesitan, y la que van a necesitar, créanla que yo la voy a suplir. Eso es caminar dependiendo de Él. Los ungidos dependen de Dios todo el tiempo. Para que la unción se mantenga fluyendo, tú tienes que mantenerte descargado y dependiente de Dios. Dependiendo de Él. Que voy, Señor, yo me sé todos los institutos, pero ¿cuál es el mensaje de hoy? Revélame, ¿qué es lo que voy a predicar? Ya yo estudié toda la universidad, pero háblame, ¿cuál es el mensaje? Dependiente de Él. No haga bosquejo, no haga bosquejo. Quejo pasado a lo que escuchó de Pepa, pasado al problema que vio, haga bosquejo de acuerdo a como el Espíritu Santo le revele. Dependiente. Si hay algo que va a mantener la unción, es la dependencia total del Espíritu Santo de Dios. ¿Hay alguien que pueda alabar a Dios? Sigo paro. Literalmente yo he visto que la unción se detiene cuando comenzamos a depender de nuestra sabiduría y de nuestra fuerza y de nuestro conocimiento. Cuando decimos: yo me sé la A, la C, la Z, la universidad y ta, ta, ta, ta, ta. Yo puedo pararme aquí y predicar porque ya yo estudié todo eso. Eso corta la unción, eso corta el fluir. Dios le dice: vayan por el camino liviano, que si hay que correr, corran. No carguen nada, dependan de mí, porque yo les supliré todas vuestras necesidades conforme a sus riquezas en gloria. Hay alguien que dice aleluya. Hay alguien que dice gloria a Dios. Y tercero, le dice: no saluden. Esto es feo humanamente hablando. Es feo humanamente hablando. Pero él lo digo: no saluden a nadie. ¿Por qué? Tú no puedes entrar en contacto en el camino con gente que no ve lo que tú estás viendo, que no oye lo que tú estás viendo. Yo no puedo predicar aquí si el coro no está de acuerdo conmigo. No compaginamos, no funciona. Debe de haber una misma visión, una unidad. Yo no puedo trabajar con un líder que no ve lo que yo veo, que es lo que vive viendo esto, errores de todo el mundo. No, yo no puedo trabajar. Me ha tocado reunirme con líderes que siempre ven los errores de todo el mundo menos el de ellos. Entonces ese tipo de gente no te deja fluir en la unción del Espíritu Santo, porque te carga de cosas que tú no necesitas cargarte. Alaba lo que vive. Entonces es feo y es raro, pero él lo dijo: no saluden por el camino, no entren en conversación con gente que no enriquezca tu visión. Usted se me fue. Sigo pa, no hable con gente, conversaciones que no enriquezca tu visión, que no le dé riqueza a lo que tú recibiste, a la visión, al don de Dios. Entonces digo: no saluden por el camino, no saluden a nadie. Entonces eso es cuidar también la unción. Cuando tú entres en contacto con personas que pueden contaminar la unción,
Ahora escucha esto. No te cargues. Depende de Él. Y no entre en contacto con personas que no ven lo que ve, no oye lo que tú oyes y no le interesa lo que a ti te interesa. Tú puedes predicarle, pero cuando tú estés en misión, tú debes descuidar eso. Digo, y a nadie saludéis por el camino. En cualquier casa donde entréis, oigan bien, primeramente decir paz, shalom, paz sea a esta casa. Y si hubiera allí algún hijo de paz, vuestra paz reposará sobre él. Si no, se volverá a vosotros. Y posá en aquella misma casa, comiendo y bebiendo lo que os den. El ungido no exige tanto. El ungido tiene cuidado de Dios, sabe que Dios lo cuida. Porque el obrero será digno de su salario. Dice, no os paséis de esta casa en casa en casa. Tanta explicación, pero no hay tiempo. En cualquier ciudad donde entréis y os reciban, comed lo que os pongan delante. Salen a los enfermos que en esta ciudad haya, y decirle, se ha acercado a vosotros el reino de los cielos. La unción que tú tienes se manifiesta a donde la reciben. ¿Cómo mantienes la unción? Yendo a donde la anhelan. Cuando va Olirea o va a personas que no reciben lo que tú cargas, tú estás perdiendo tu tiempo. La unción no se manifestará con ellos. Tú no la vas a sentir. Tú debes de ir, como dijo alguien, donde tú eres celebrado, no soportado. Entonces tú no puedes tratar de convencer gente que no quiere ser convencido por lo que tú cargas. Entonces dice, quédense en la ciudad donde lo recibieron, en la casa que son dignos, lo reciban, la paz allí. Y en ese lugar donde lo reciben con agrado, a donde creen en lo que ustedes tienen, ahí sanen. Ahí echen fuera el demonio. Ahí hagan milagros. ¿Por qué? Porque ahí lo recibieron. Ahí creen en lo que ustedes cargan. Ahí están hambrientos de lo que ustedes ¿qué? Tienen. Entonces, la unción se contamina y se le corta el fluir cuando tú vas a lugares donde no la anhelan ni le interesan. Yo he ido a iglesia años atrás donde me arrepiento de haber ido. ¿Por qué? Fueron iglesia donde nunca le interesó la unción que Dios depositó en mi vida. Sus ofrendas es un peso recibírsela. Porque tú sientes cómo rechazan lo que tú cargas. Por eso hoy en día, antes de yo ir, yo oro, voy. No voy. ¿Tienen hambre de esto? No, no le interesa. Lo que le interesa es que tú vayas para que se le llene el lugar. Y ya. Ah, bueno, que lo llene él. Debes de ir a donde anhelan el don profético que tienes. Donde anhelan la unción de adoradora que tienes. Eso que Dios te ha dado. Una ocasión yo estaba en un país hace como 4 o 5 años, y no voy a mencionar el nombre porque se ofenden. Estaba en un país, en una iglesia muy grande, casi 4.000, 5.000 personas. Eso hace como 4 años, 5 años atrás. Y yo empujé y empujé y empujé, y casi nada sucede. Sucedió. Me fui al otro día a una iglesia, creo que la misma tarde, una iglesia pequeña, pequeña. Pero que cuando entré estaban que gritaban por la unción. Yo sentía al judío moviéndose allí. Yo sentía ángeles que se movían y vimos cosas tremendas. Yo dije, wow, en esta iglesia que habían casi 4.000, perdí mi tiempo porque no tienen hambre de eso. Los que tienen hambre de vanidad, de grandeza, de que vean todos sus miembros, de cosas disparatosas y materialistas,
secos, pero estos pequeños tenían una hambre y ahora están creciendo más que estos. Porque donde hay hambre de Dios, hay crecimiento por medio de Dios. So, Jesús le dijo, en esa ciudad donde lo reciben, donde le creen, donde creen que yo los envié, donde dicen paz, que tú dices paz, dicen paz. No que tú dices paz, dicen, no sé, varón, hay una batalla. Es el detalle. Cuando tú llegas a lugares que contradicen lo que Dios te dijo que dijera. Él le dijo, no entren a lugares que no tengan la paz que ustedes tienen. Ustedes entren a donde tengan la misma paz que ustedes tienen, porque ese es un acueducto, es un... Es

que nunca más vuelvo a esta iglesia y nunca más volví. Hacen 10 años, 15 años, nunca más volví. Cuando Jehová me diga que vuelva, vuelvo. Entonces, debe de relacionarte con gente que quiere lo que tú quieres. Entonces, él dijo, en esta ciudad donde lo reciben, hagan milagros. Allí se manifiesta. También Jesús dijo lo contrario. Mas en cualquier ciudad de donde ustedes entréis y os reciban, saliendo por esa calle, decid aún el polvo, y no lo reciban, salgan de esa ciudad y aún ni el polvo se lleven, sacúdenle su polvo. Los polvos que se le pegaron en los pies, hagan así. Maldición, tú no vas a caminar conmigo. No camine, ni siquiera tenga el polvo en tus pies de gente que no cree en lo que tú crees, que no recibe lo que tú tienes, que no ama la unción que Dios te ha dado. Sacúdanse el polvo, porque el reino de los cielos ha llegado y ustedes no lo recibieron. Tienes que ir a donde te reciben lo que tienes de Dios. Y esta es una de las formas de cuidar esa unción. Cuídala. Tercero, vive en santidad. La unción es santa, el vaso tiene que ser santo. Ya casi termino. Un gran predicador llamado A. Allen dijo: Dios nunca usa lo que no le pertenece. Si no vives o trata y lucha de vivir en santidad, tú no puedes ser un vaso que sostenga y mantenga la unción santa. Y la santidad tiene mucha, pero mucha enseñanza. Ustedes saben mucho más que yo de la santidad. Mucho. A veces guardamos ofensa, riña, rencor, y eso no nos hace santo. Inmediatamente fuimos mundo. Desde que tú guardes en tu corazón una ira, un rencor contra alguien, ya tú no estás santo. Así que la unción que tú tienes se apaga y no fluyes. Aleluya. Cuida la unción. Dile, cuida la unción. Cuando el Señor instituyó a Moisés, instruyó a Moisés con relación a la consagración de Aarón y a sus hijos, él dijo esto: esto es lo que les hará para consagrarlo, para que sean mis sacerdotes. Llevarás a Aarón y a sus hijos a la puerta del tabernáculo de reunión y los lavará con agua limpia. Antes de ponerle la ropa sacerdotal, antes de darle ese glorioso ministerio, le dijo: lávalos primero, límpialos, lávalos. Es importante que entiendas que la santidad conviene a tu vida, a su nombre. Diga conmigo: lávalo primero. Ahora, es evidente que antes de que fueran lavados o bañados, le quitaron la ropa que tenían. Sigo paro. Lo primero que menciona es lavarlo, pero está sobreentendido que antes fue necesario desnudarlo y desvestirlo. Esto nos enseña que antes de ser ceñido de la vestidura, es absolutamente necesario que seamos despojados de nuestras vestiduras comunes y de pecado. El apóstol Pablo dice: despojado del viejo hombre y vestido del nuevo hombre hecho por Cristo Jesús. Sigo paro. Si tú caminas con ropa natural, no puedes exigir sobrenaturalidad en tu vida. Lo primero que hace Moisés es que dice: desvístanse de sus ropas comunes. Y luego los lava y luego le pone una ropa que lo identifica como santos a Jehová, dedicado al Altísimo. El detalle es que a veces tenemos el título pero no estamos lavados. Y necesitamos que Dios nos lave en aguas limpias. Aleluya. Tenemos que desvestirnos del viejo hombre, porque en el viejo hombre

0: naturalidad humana y adámica que no lo dejan ver ni percibir lo sobrenatural. Pero en el hombre creado conforme a Dios, hecho conforme a Dios, en ese hay fe, en ese hay sensibilidad, en ese hay manifestación a su nombre. Dile a alguien: Dios te va a lavar con agua. ¿Cómo cuida la unción? Santidad. Cuida lo que ve, lo que habla, con quien te junta. Número 4, llénate del conocimiento de la unción y el llamado que Dios te ha dado. Mi pueblo pereció porque le faltó que conocimiento. Si tú no te llenas del conocimiento de la unción que se te ha impartido, tú no la vas a valorizar y tú no la vas a hacer crecer. Pasarán 20 años y tú seguirás siendo la misma. Y mirará otro crecer con 3 años por encima de ti. Porque Dios te unge, pero tú tienes que llenarte del conocimiento de esa unción. Por ejemplo, Ray y los pianistas que están aquí, el Señor lo ungió para tocar piano. Ahora, el Señor lo pudo haber dicho por palabra profética de cualquier hermana: tú eres un pianista que va a tocar naciones. Y Dios te va a ungir y va a echar fuera demonios tocando y todo eso. Eso está bonito, ya se le dijo la unción. Ahora él tiene que llenarse de conocimiento de cómo tocar piano. ¿Habrá alguien aquí? Yo espero que usted esté entendiendo. Yo espero que usted esté entendiendo. Y si no entendió allá usted, entonces yo sigo yo entendiendo yo y creciendo yo en el Espíritu de Dios. Tú tienes que llenarte del conocimiento de tu llamado y de la unción. ¿Cómo lo hace? Bueno, si es piano, estudia piano. Y comienza, aparte de tocar el conocimiento, aparte de adquirir conocimiento de tocar piano, comienza a ver ungido tocando piano. Así que ya tú tienes el conocimiento de tocar piano, pero ahora tú tienes, literalmente, tú debes ahora de mirar a alguien ungido tocando el piano. Leerlo, mirarlo, verlo, para que tú adoptes su espíritu, su estilo de oración, y comiences a involucrarte en cómo él se involucra, en la seriedad que él tiene, en la dedicación que él tiene. Tú capta la unción que él tiene. ¿Me siguen o me paran? Sigo, paro. Estudia libros de hombres, de mujeres de Dios que tienen un llamado como el tuyo. Aleluya. Si tú eres adorador y un adorador de eso que tú ves que la unción está sobre ellos, saca un libro, devóralo. Paga 20, 100 dólares, 200, lo que sea, cómpralo y cómetelo. Porque él tiene la unción que tú quieres. Porque él tiene el mismo llamado que tú tienes. Tú tienes que llenarte de lo que Dios le ha dado a él. Y él se llenó de otro que tú no conoces. Alguien tiene que alabar a Dios. Si no te llena del conocimiento de tu unción y de tu llamado, la unción se interrumpe, deja de fluir. Aleluya. Si yo soy evangelista, yo me lleno del conocimiento de evangelista. Veo a Tele Osman, veo a Gigi Ávila, ¿a quién más? Veo a Jorge Raki, cuando tenía, en ese tiempo lo miraba mucho. Veo también a Billy Graham. Puedo ver, veo a Jimmy Swagger, me gozo tanto con los mensajes de antes y los de ahora. Veo a todos los predicadores, veo los videos de Aaron, veo a TV Joshua, veo a Pastor Chris, veo a toda la gente que tiene la unción que a mí me gustaría tener. Veo la gente que hace milagros que me gustaría ver, y me lleno del conocimiento, del llamado que tengo, de la unción que tengo. Alabado sea la gloria de Dios. Pero ¿cómo quiere fluir en una unción si tu mentor es Netflix? ¿Cómo tú quieres? Yo le decía al hijo mío, lo llamé en la madrugada: vas a predicar mañana. Sí, recuérdate que si te llenas de películas, tú no vas a hablar película en el altar. No, papá, pues entonces llénate de lo que tú quieres fluir. Amanece orando, hablando en lengua, mirando videos, mirando cosas sobrenaturales. Llénate de lo que tú quieres que fluya de tu interior. Usted me está escuchando, usted es un soldo. Le estoy hablando a gente para que dejen la niñez y para que crezcan, porque es un tiempo peligroso, hermano. Ya Cristo viene y hay que ser más efectivo que nunca, porque estamos en los últimos tiempos. esa bobada de estar allá no voy a la iglesia porque no, Dios me hizo un llamado, pero como no me atienden, yo no voy. Netflix viene, Netflix va, redes bien. ¿Qué es lo que tú vas a crecer? Te vas a secar con tu llamado. Llénate del conocimiento de tu llamado. Llénate del conocimiento de tu unción. Tú dejas de crecer cuando tú dejas de recibir. Por ejemplo, me cogí hoy con los pianistas. Tengo este pianista, tengo a Ray aquí. ¿Quién más toca piano? Dame yo dos, ¿verdad? A veces ahí. Ok, ya ellos tienen conocimiento. Ya ellos vieron hombres de Dios también fluyendo. Ellos no pueden detenerse, tienen que seguir buscando. Porque si se detienen, se enfrían, se mueren. Y toman este oficio santo como algo común. Y por eso hoy tenemos cantantes que cantan aquí. No vemos. Para otro lugar. Porque para ellos son común. No profundizan en más. No buscan más. No anhelan más. Por eso alabado sea la gloria de Dios. Así que si estos músicos se llenaron, tienen conocimiento, tienen que proseguir buscando más, buscando más. ¿Por qué? Porque cada día hay una unción nueva, cada día hay una demanda que suplir en el Señor. Llénate del conocimiento. Dile a alguien, llénate. Hay alguien que alaba la gloria de Dios. Pero antes que te llene de los tacos, llénate de esta palabra. Le libro. Mira, yo no soy un llamado a la adoración. Yo tengo como 10 libros de adoración y luego estoy leyéndolo. No porque quiero cantar, sino porque yo soy un adorador aunque no cante. Separa la adoración de cantar. Cantar no tiene nada que ver con adorar. Cuando Abraham iba al monte Oré, él no iba. Renuévame. Nada. Él iba pensando lo que tenía que hacer, aunque no lo quería hacer. Él dijo, el muchacho, yo, adorador, adoración tiene que ver con rendirse ya. Punto. Y continuar rindiéndose. Llénate del conocimiento. Eliseo se llenó del conocimiento de Elías. Dice, ya yo quiero terminar. Eliseo se llenó del conocimiento de Elías, Ray, de Elías. Eliseo se le pegó a Elías. Por eso es que Dios no se lleva a Elías de una vez. Sino que Dios dice, si me llevo a Elías, ¿quién me enseña Eliseo? Porque el único profeta en esa dimensión ahora mismo es Elías. Y si yo quiero que un Eliseo opere como un Elías, tengo que dejar a Elías al lado por lo menos 20 años. Para que Elías me lo enseñe y me lo llene del conocimiento de cómo oír, cómo percibir, cómo ver y cómo hablar. Una vez yo le dije a un hombre aquí que de los nuevos, me dijo, yo quiero predicar, quiero hacer tantas cosas. Dije, ok, ¿tú quieres que Dios te unja? Sí, que te use, sí, ok, sírveme. Él no entendió. Le dije, cuando yo venga, agárrame el traje, cógeme la Biblia, pregúntame cosas, háblame. ¿Sabe qué hizo? Como tenía un orgullo, digo, me voy. El pastor quiere que yo sea un esclavo. ¿No entendió? Yo lo que le dije es, si está cerca de mí, va a oír cosas de mí que no va a oír todo el mundo. A alguien que está aquí todavía. Por eso tú no puedes juzgar cuando alguien se parece tanto a un líder. Porque él se está llenando del conocimiento de ese líder. Dios lo puso ahí para que se llenara del conocimiento. Por eso es que tú ves a la muchacha cantando y tú no sabes quién es Virginia. Nada más el pelo, el color es que se distingue. ¿Cuánto alaban a Dios? Llénate del conocimiento de tu llamado. Si te la pasas mirando tus redes, ¿qué conocimiento tienes de tu llamado? Eliseo, en los 15 años que le sirvió a Elías, se llenó del conocimiento del ministerio profético de Elías, en el cual iba a operar. Josué se llenó del conocimiento del ministerio de Moisés. Josué, a través de los años que le sirvió a Moisés, aprendió a cómo Moisés buscaba a Dios y aprendió a llenarse del conocimiento de su llamado a través de servirle y estar cerca de Moisés. Lo que pasa es que hay un fenómeno. Hay un grupo que no quiere servirle a un hombre de Dios, una mujer de Dios, para llenarse de conocimiento. Pero también hay un hombre de Dios cuando le sirve sin Dios sea. Y se quiere hacer jefe de todo lo que está bajo su cobertura. ¿Va para el baño? Sí, pídeme permiso. ¿Va a predicar? ¿Va a invitar un predicador? Primero déjame investigarlo, a ver. No dice voy a orar. Si todo, porque entonces se van al extremo. Está el extremo de que no reconozco a nadie. Yo tengo lo mismo que tiene aquel. Entonces tú dejas de llenarte del conocimiento de ministerios que te van a ayudar. Pero entonces cuando aparece alguien que le quiere servir a alguien y yo creo en tu conocimiento y yo honro, te honro, pastor, apóstol, entonces el apóstol se siente alfombra roja. Es el problema. No, hay que estar en el medio. Yo creo que soy un loco. No sé ni por qué la gente me mira. Será porque yo hablo claro. Hay que estar en el medio. Hay que estar en el medio. No crees en lo que no eres. Josué se llenó del conocimiento de Moisés. Los discípulos se llenaron del conocimiento del ministerio de su maestro Jesús. Y en los 3 años y medio, voy rápido, ellos fueron llenados del conocimiento del ministerio a través de Jesús, quien les enseñó y le envió el Espíritu Santo, quien lo guiaba y le enseñaba. Tú dejarás de crecer en aquello que carece de conocimiento. Quinto, ya voy a dejar el conocimiento por un lado. Quinto, nunca te veas grande a ti mismo. Yo no sé si sigue aquí. Esto cortará y parará la unción. Músico, escuchen esto. Coro, escuche esto. ¿Ustedes me oyen, coro? Sí. Lo está hablando en el futuro para cuando estén ahí. Iglesia, escucha esto. Juan Carlos, escucha esto. No te veas grande a ti mismo. Wow, ahora es que estoy calentando para predicar. No lo hagas, porque se cortará la unción. Se cortará. Mira, yo le temo al Espíritu Santo. Tengo, le temo. Porque Él, Dios mío, Él no está casado con nadie. Él solo se casa con el que le teme y le sirve y lo ama. Yo vi un predicador, el estadio lleno, solo vi yo con mis ojos porque yo fui el chofer. Y yo fui a buscarlo y yo vi que el predicador le habló mal al coordinador, pero feo. Y el predicador se subió en el estadio, ahí en la plataforma, el estadio lleno, a predicar. Un hombre que Dios lo usaba terrible, que todavía lo usa. Está vivo. Esa noche Dios no lo usó. Después de haber orado casi 8 horas y por dejar que se le contaminara la unción, no fluyó. Y el Espíritu Santo no se movió con él. Porque ofendió al mismo coordinador. Le habló mal. Y literalmente subió a la plataforma y gritó, reprendió y nada sucedió como debería haber sucedido. Yo dije, Dios mío, oye, el Espíritu Santo dejó de moverse porque Él es equidad, Él es justo. Y eso me quedó en mi corazón para siempre. Entonces, no te veas grande a ti mismo. Uno de los problemas más grandes de Saúl fue este. Dejó de verse pequeño. Samuel le dijo, aunque eras pequeño a tus propios ojos. El hombre era muy humilde, muy sencillo, ni hablaba. Cuando lo iban a coronar, hasta se escondió para que no lo viera. Desde que le pusieron corona y le dieron poder, ya comenzó a verse grande. No deje de verte pequeño ante Dios. Porque cuando te ves grande, cortas la unción. El día que te ves grande, mira al que te queda al lado y dile a la cara así. El día que te ves grande, perderá la presencia del grande. Si ustedes quieren, paro aquí para no seguir atormentándolos. ¡Aleluya! Pablo dijo esto: digo pues por la gracia que me ha sido dada, no que yo la conquisté, que yo la gané, que me la regalaron. Cada cual que está entre vosotros, que no tenga más alto concepto de sí mismo que el que debe tener, sino que piense de sí mismo con cordura. Tutú, decía mi pastora, conforme a la medida de fe que Dios ha repartido a cada uno. Romanos 12:3. Esa es una traducción. Oiga esta: Dios en su bondad, otra traducción, me nombró apóstol. ¿Quién lo nombró, Ray, a Pablo? Dios, no él. La gente puede llamarse apóstol, pero los resultados dicen si es verdad o mentira. Ya. Él me nombró apóstol. Debe algo que te ayuda a fluir, algo que te va a ayudar a reclamar la unción, es que fuiste nombrado por él. Deja que Dios te nombre. Sigo, paro. Y por eso les pido que no sean, que no, oye, y por eso les pido que no se crean la gran cosa ni lo mejores de lo que realmente son. Por eso les pido que no se crean mejores de lo que realmente son. Un detalle, una cosa es que tú te veas por debajo de lo que eres, y otra cosa es que tú quieras ser más grande que lo que eres. Todos estamos tentados a eso. A sentirnos menos o a sentirnos más. Todos. Alguien dice: yo no puedo, me siento menos. Deja de fluir. No, yo me siento demasiado. Deja de fluir. Entonces, no se sientan más mejores de lo que son. Hay gente que a veces nos creemos las últimas Pepsi, ya dejemos Coca-Cola, Pepsi del desierto. No creemos más. Ay, hermano, disculpen, yo quería terminar temprano. No creemos más de lo que realmente somos. Creemos que porque este pastor tiene 50 miembros es más pequeño que el que tiene 5,000. O creemos que porque a mí me están viendo 10,000 y a ti 3,000, yo soy más grande que tú. No, simplemente Dios puso un depósito y Él quiere que tú lo desates, y está trabajando a través de ti como estoy trabajando a través de Él. Cuando tú te crees más grande que los demás sin serlo, tú terminas perdiendo la presencia del grande. Yo sé que ya la carne se quiere ir, pero aguanta. Entonces, no se crean mejores de lo que realmente son. De lo que realmente son. Hay gente que vive menospreciando a otros porque no hablan correcto como ellos. Ese tipo de... no habla bien, un loco. Tranquilo. Que la grandeza viene del Eterno, no de los atributos tuyos, sino del Eterno. Entonces, mira lo que dice: más bien, véanse a ustedes mismos según la capacidad que Dios les ha dado como seguidores de Cristo. Cuando te crees más de la cuenta, corta la unción. La corta. Y eso lo estamos observando y lo estamos mirando continuamente. No tenga un alto concepto de ti más elevado que el que debe de tener, ni tampoco tenga un bajo concepto. Mantente a donde Dios te puso. Aleluya. Si dejas de verte pequeño, dejará de crecer. Si te comienza a ver más sabio que todo el mundo, dejará de aprender. Y si te ves más ungido que todo el mundo, dejará de estar ungido. Entonces, Saúl comenzó a verse grande cuando se miraba pequeño. ahí comenzó el detalle. Por eso es que Dios y David eran muy amigos. Porque David sabía ponerse la ropa de rey para reinar, pero sabía ponerse la ropa de siervo para danzar. ¿Ve? ¿Ve? A mí me encanta. Jesús dice que se humilló, se hizo siervo, él mismo. Es un ejemplo tan hermoso ver al Alfa, al Omega, el que por él, en él y para él son hechas todas las cosas, venir y montarse en un burro. Hay apóstoles que hoy en día me ven que si fueran Jesús, ¿quién le hablaba y me habla de burro? No, búsquenme la carruaje de oro. Anuncien que aquí va el enviado. Que vean la gloria que cargo. Que vean un reflejo en el oro, la gloria que cargo. Hay mucho orgullo en el altar. Y ese orgullo está comiéndose a los ministros, a muchos. Y lo está dejando seco, torpe en el altar. A veces sin función espiritual. Es un tremendo. Yo he tenido que aprender a ser humilde. Por eso aprende también. A través de gente que te quieren humillar. A través de gente que quieren hacerlo para que tú quedes mal. He aprendido a quedarme callado, teniendo todo a mi favor para defenderme. He estado en una actividad que he tenido que dejar que los grandes sigan creyendo que son grandes. Y mantenerme quieto como un muchachito por allí, babeando, pero con una unción encima. Incluso. Bueno, no voy a hablar tanto de mí. Lo que quiero decir es que no te veas grande a ti mismo. Otro punto importante, y espero que nadie se ofenda. No te rodees de personas que te hagan ver grande. ¿Se acuerda cuando toma la Santa Cena? Que se toma un tiempecito. Ese tiempo tómeselo. No te rodees de personas que levantan tu ego para hacerte ver más grande. No son tus amigos, son instrumentos del diablo. Y que tampoco a ti te agrade andar solo con gente que te alabe. Te hacen daño. No te rodees de personas que te hagan ver más grande.
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Muy buenos días, bendiciones mis amados, gracias por acompañarme una vez más en otro programa de Amaneciendo. Gracias por su fidelidad continua y por cada mañana ser parte de esta gran bendición que es este programa para su vida. Hoy quiero poder estar hablando y ya terminamos la serie de la oración. Ha sido una bendición extraordinaria, pero hoy quisiera poder estar hablando de nuestra mente, de nuestro pensamiento. Y quiero que podamos leer por un instante lo que dice la palabra del Señor en el libro de Job, capítulo 42, versículo 2. Y quiero poder estar hablando sobre esto al respecto. Leamos por un instante qué dice la Biblia. Yo conozco que todo lo puedes y que no hay pensamiento que se esconda de ti. Que no hay pensamiento que se esconda de ti. Y se llama así este programa, Pensamientos Ocultos. Muchas veces creemos que el cofre más seguro de nuestros pensamientos y sentimientos es nuestra mente o nuestro corazón. Pero Job estaba reconociendo de que nada había oculto delante del Señor. De hecho, el capítulo 42 de Job no es más que una confesión y un arrepentimiento donde él viene delante de Dios reconociendo que nada había oculto de Dios, ni la mente, ni los pensamientos, ni aún los sentimientos del corazón. Todo lo que tú ejecutas, todo lo que tú haces, se originó en la mente o en el corazón. Todo lo que tú llevas a cabo primero fue una idea, todo logro, proyecto en tu vida, toda decisión primero fue una idea. Y esa idea terminó convirtiéndose en una realidad, lo cual nos permite ver que nuestra realidad está vinculada a nuestro pensamiento. Cada comportamiento de nuestra vida está ligado a nuestra manera de pensar. Según como yo pienso, yo actúo. Si yo miro este teléfono como una amenaza, voy a actuar así, con menosprecio. Pero si yo lo miro como algo de valor, lo voy a proteger. Le voy a poner una mica, le voy a poner un cover. Lo voy a estar protegiendo porque para mí tiene valor. Ese es mi pensamiento, me lleva a reaccionar ante la vida, ante todo lo que tengo. Y en este Amaneciendo yo quiero decirte, hazte un examen profundo de tus pensamientos. Toda persona que comete un crimen, que golpea, que agrede, que abusa en el amplio sentido de la palabra, sexual, verbal, físicamente, de alguien más, todo comienza en la mente siendo una idea. Y esa idea luego se convierte en una realidad. Es por eso que es tan importante que tú examines tu mente. No existe una manera de controlar nuestra acción si primero no nos enfocamos en nuestros pensamientos. Porque lo que hay en la mente, dice la Biblia, tal piensa el hombre, tal es él. El hombre es el resultado de sus pensamientos. Y hace unas semanas atrás yo estaba hablando en la iglesia un mensaje que llevaba por nombre Los estragos de un pensamiento. Y yo le explicaba a la iglesia a la luz de la palabra cuántas personas lo perdieron todo, su familia, su hogar, a raíz de un pensamiento. Y en este Amaneciendo yo no sé por qué Dios ha puesto en mi corazón el sentir de poderte hablar al respecto y decir, examina tus pensamientos, examina tu mente, limpia tu mente. Usa la oración, y aunque ya terminamos la serie, pero es que es real, es una realidad, para despojarte de esos pensamientos, para decirle al Señor, ya no quiero pensar así. No quiero tener esto en mi mente, este pensamiento me abruma, me asfixia, este pensamiento me destruye. Yo necesito despojarme de lo que estoy pensando para poder avanzar en mi diario vivir. La palabra del Señor nos exhorta a pensar en ella. Pensemos en todo lo bueno, agradable, perfecto, en todo lo que es lindo, limpio, en el Señor pensad. Cuando nuestros pensamientos se alimentan, y escúcheme esto, porque el pensamiento se alimenta. El alimento de tu pensamiento va a ser el resultado de tus pensamientos. ¿Qué significa esto? Lo que hay en tu entorno alimenta tus pensamientos, esos principios, esos valores, tú los vas a alimentar de acuerdo a lo que te rodea. Un hombre violento, rodeado de personas violentas, consumiendo un contenido violento, no va a erradicar la violencia porque sus pensamientos están siendo alimentados con un entorno propicio para él no erradicar su problema. Imagínese una persona depresiva viendo películas como el Titanic, viendo películas de depresión, de tristeza, no voy a erradicar la tristeza. Entonces ponte a ver comedias para que te empieces a reír, porque los pensamientos se alimentan, la gente que te rodea alimenta tus pensamientos, examina tu círculo, la gente que te rodea. En este Amaneciendo yo quiero decirte que tus pensamientos no son secretos, son ocultos. No los ocultes de ti mismo, no los ocultes de Dios. Enséñaselos al Señor y ten presente que hay en tu mente, porque esto te llevará a corregir lo que te puede destruir. No los ocultes de ti,
y no los ocultes de Dios. No intentes fingir que no están ahí cuando realmente están. El mayor peligro de un pensamiento es ignorarlo. Al contrario, hay que reconocer que está ahí para poder actuar. Ve a la oficina, busca administración, busca oración, corre al altar, busca del Señor, busca su presencia, medita en su palabra y todo pensamiento secreto será erradicado solo por el poder del Espíritu Santo. Gracias por acompañarme, mis amados, en este programa. Y no olvide que usted y yo tenemos una cita importante, siempre de lunes a viernes a las 7 de la mañana. Nos vemos en otro amanecer. Bendiciones.

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1: Hola, muy buenos días. La paz del Señor sea contigo y con toda tu familia. Bienvenido a este programa Comenzando tu Día con Dios. Sabemos a través de muchos testimonios que este ministerio, este programa específicamente, está siendo de mucha bendición para miles y millones de personas alrededor del mundo. Así que le agradecemos a cada uno por su fidelidad a esta programación, por cada día levantarse a verlo, a observarlo, a oírlo y a ser alimentado por medio de lo que el Espíritu Santo continuamente nos imparte a nosotros. Así que les bendigo y les agradezco que han estado siempre mirando este canal, este ministerio, y que sé que Dios no ha estado utilizando para bendecir a muchas personas. Bien, ayer estuve hablando sobre, hemos estado hablando sobre los atributos de los nombres de Dios. Es una nueva serie que comencé en la iglesia bajo el título Conociendo a Dios y sus atributos. Entonces me vino la idea en el Señor de que lo que predique en la iglesia lo voy a repetir acá, pero un poquito ya más diferente, porque en la iglesia tenemos el tiempo limitado, hay otra dimensión, hay otra atmósfera, otro ambiente aquí como más tranquilo, que puedo especificar un punto importante. Y ayer estuve hablando sobre el Roí, el Dios que me ve, el Dios que no quita sus ojos de mí. De hecho, la Biblia dice que Él contempla toda la tierra. También la Biblia dice que los ojos de Jehová están sobre lo justo. Es decir, que el ojo de Dios está sobre nosotros continuamente, en las buenas, en las malas, cuando nos ofenden, cuando nos critican, cuando te persiguen, cuando te sientes triste, cuando te sacaron del empleo por injusticia. Él está mirando todo. Y a su tiempo Dios traerá su pago. Y quiero hablarle, qué importante lo que hablamos ayer, el Dios que no ve, el Roí, el Dios que no observa, el Dios que te observa en el público, pero que también observa tu corazón. Él es el Dios que ve, Él es que observa tus palabras, pero entonces también observa la intención con la que dijiste esas palabras. Él lo ve todo. La Biblia dice que ante la presencia de Dios, todos estamos desnudos. Todo está desnudo ante el Todopoderoso. Él lo sabe todo, Él lo ve todo. Esa es buena noticia. No estamos sin cobertura. Dios nos observa. Ahora, hoy quiero tocar, otro nombre, otro atributo importantísimo. El que acabo de hablar, el Roí, ese atributo se lo dio Agar en el desierto cuando fue encontrada encontrada por el ángel de Jehová, que le dijo, yo soy el Dios que te ve. O ella le dijo, tú eres el Dios que me ve. Eres el Dios que viste mi lágrima, mi tristeza. Ahora bien, hay otro atributo del cual le quiero hablar rápidamente. Es el atributo de El Shaddai, el Dios Todopoderoso. Este nombre o este atributo no se lo dio a Dios un hombre. El de Agar, el Dios que ve, eso fue Agar que dijo, tú eres el Dios viviente, el Dios que me ve. Pero El Shaddai no se lo atribuyó nadie humano. Dios mismo se presenta como El Shaddai. Así como es en Génesis que dice Elohim, aquí él dice, yo soy el Todopoderoso, yo soy El Shaddai. Recuerden que los atributos, tanto lo pudieron dar los hombres, un atributo de acuerdo a la intervención de Dios, o Dios mismo se identificó con ese atributo. Entonces, eso varía mucho. Algunos de los nombres de los atributos, la gente se lo daba de acuerdo a la intervención de Dios. Otro, Dios lo daba de acuerdo a la intervención que él iba a hacer. Y este es uno de esos. Dios mismo manifiesta un atributo, un nombre. Y esto está en Génesis capítulo 17, verso 1, que dice, era Abraham de 99 años, cuando se le aparece Jehová y le dice, yo soy el Dios Todopoderoso, yo soy El Shaddai, anda delante de mi presencia y sé perfecto. Ve, Dios se le presenta a Abraham como el Dios Todopoderoso, El Shaddai, el Dios Todopoderoso. poderoso. ¿Cuál es la función del Shaddai? ¿O cuál es el atributo, la manifestación de Dios cuando viene como Shaddai? Elohim, Elohim es el que crea. El Shaddai es el que sostiene. Por eso es que en ese capítulo, Dios, el Shaddai, le habla a Abraham de un pacto. Dios inicia el pacto, pero Dios sostiene el pacto, Dios mantiene el pacto. Entonces, el Shaddai, digámoslo así, creó el celular. Perdón, el Elohim, Génesis 1, Elohim crea el celular. El Shaddai lo sostiene, lo mantiene funcionando, lo mantiene en su función. Eso es lo que hace el Shaddai. Elohim creó el universo, el espacio, tiempo, materia, creó la galaxia, creó las estrellas, creó el sol, creó todas las cosas existentes, pero el Shaddai las sostiene. La Biblia dice que por medio de Jesús fueron hechas todas las cosas en Él, por Él y para Él, y que Él las sostiene. Él es el Shaddai. Dios se reveló como el Shaddai, Dios todopoderoso, Abraham, y le habló del pacto perpetuo que establecía con él y con sus descendientes. El Shaddai es el que inicia las cosas y el que la culmina, el que la termina, el que la sostiene. Amén. Consideraban, oiga esto importante, en la época de Moisés, cuando se reveló otro nombre divino, los patriarcas consideraban el Shaddai como el nombre del pacto, el nombre del pacto con Dios. Cuando hablaban el Shaddai, decían, es el Dios que hace pacto. Es el Dios que se compromete a cumplir su parte. Cuando oramos al Shaddai e invocamos el nombre de alguien para quien nada es imposible. Cuando ora al Shaddai, está orando al Dios para el cual nada es imposible. Ahora, entendamos el nombre del Shaddai. En el hebreo se traduce a menudo como Dios poderoso, pero puede traducirse en forma literal como el Dios de las montañas. ¿Por qué? Porque las montañas para los antiguos y para nosotros es algo inmovible, inconmovible, inmovible, que no lo puede mover nada. Entonces, cuando se dice Shaddai, dicen este es el Dios inmovible, inconmovible, el Dios que no lo mueve en la circunstancia, el Dios que es estable, que es el mismo ayer, hoy y por todos los siglos de los siglos. Se ve a Dios como fuerte, inmutable. Cuando mencionamos el Shaddai, vemos a Dios como el inmutable, el que no cambia, el que no lo puede mover la fuerza del hombre. El Shaddai revela a Dios no solo como el que crea y sostiene el universo, sino como el que inicia y sostiene un pacto con su pueblo. El Shaddai se encuentra 30 y unas veces en el libro de Job, 17 en el resto de la Biblia, y en el Antiguo Testamento en griego se traduce como Pantocrator, se traduce a menudo como el Todopoderoso. Cuando Dios se le aparece a Abraham y le dice, yo soy el Shaddai, él le está hablando a un anciano de 99 años que no tiene hijos, a quien Elohim le prometió dar un hijo. Ahora el Shaddai le da continuidad a lo que Elohim le había revelado, el mismo Dios, pero con diferente atributo. Y Dios le dice a Abraham, yo hago un pacto contigo y hago un pacto con tu descendencia. Con tu descendencia. Pero Abraham no tenía prácticamente descendencia. Sin embargo, el Shaddai se anticipa y le dice, con tu descendencia, con toda tu generación. Da recordándole a Abraham de que lo que Dios le había dicho en Génesis 15, él todavía estaba de acuerdo en continuar ese pacto, esa profecía en Génesis 17, el Shaddai. ¿Por qué es tan importante conocer a Dios como el Shaddai? Porque lo vas a necesitar. Porque Él es quien sostiene la visión. Él es quien sostendrá tu ministerio. Él es quien sostiene tu sueño, tus visiones, tu negocio, tu empresa, lo que Él inició. El Shaddai, el Todopoderoso, el que va a sostener tu relación con Él, el que va a sostener las finanzas necesarias para que cumpla la visión y el sueño de Dios. Y yo oro para que en este día Dios se te revele como el Shaddai, el Todopoderoso, el que te va a ayudar a continuar siendo fiel a Dios, el que te va a ayudar a continuar en aquello que Dios ha puesto en tu corazón, el Shaddai. Oro para que en este día se te sea revelado el atributo del Dios Todopoderoso, el Shaddai, el que sostiene la promesa, el que dice lo que yo te prometí en Génesis 15, te lo confirmo en Génesis 17. Tú tendrás un hijo, Abraham, y tu descendencia será innumerable y será bendita. Así que esta palabra la pongo en tu corazón. El Shaddai se te ha revelado hoy. El nombre Shaddai, el Todopoderoso, el que inicia las cosas, el que las sostiene y el que las finaliza. No te preocupes ni te turbe, porque hoy carece de recursos para darle continuidad a tu visión, a tu empresa, a la iglesia, a lo que Dios te ha dado. Hoy Dios capta tu atención diciéndote: yo soy el Shaddai, el Todopoderoso, dice el Señor. Así que Dios te bendiga, muchas gracias por permitirme entrar cada día en tu casa y bendecirte con lo que Dios me bendice. 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Y una de ellas es un programa especial que vamos a hacer titulado Historias Sobrenaturales. El Señor habló conmigo y el Señor me dijo: haz esto. Hazlo. Y el Señor me dio una visión de cómo iba a impactar, de cómo iba a levantar la fe. Y el Señor me dijo: mucha gente se va a levantar a creerme y a operar en lo sobrenatural. Muchos ministerios van a crecer y muchos evangelistas se van a levantar. Vienen tiempos gloriosos. Claro, para el mundo vienen oscuridad y tiniebla cubrirán la tierra. Mas para nosotros, lo que tememos a Dios, amanecerá el sol de justicia y la gloria de Jehová será vista en nosotros. Dios te bendiga y la paz te continúe toda tu vida, en donde quiera que vaya, la paz de Dios te siga. Bendición.
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3: Cuando tú lees la historia del hijo pródigo, hay tanta riqueza aquí que pueden ayudarnos a ver el panorama de la realidad en la cual vivimos. Una realidad de personas que se alejan de Dios y una realidad de los que se arrepienten y reconocen su pecado. El hijo pródigo ha sido predicado por todos nosotros, pero Dios siempre tiene algo maravilloso y algo poderoso que enseñarnos cada vez que leemos las Escrituras. Y en este pasaje Jesús está haciendo un ejemplo, una parábola, y nos está mostrando el amor del Padre que no tiene fin, que es un amor incondicionado, y nos está mostrando los errores que nosotros como seres humanos cometemos y cometeremos, que a veces tomamos decisiones no sabias, que nos llevan a experimentar consecuencias que Dios nunca deseó que la tuviéramos. Y él comienza a hablar y habla de aquel joven, el hijo menor, que le pide a su padre su herencia, y el padre cede y le da lo que le corresponde. Y como acabamos de leer, dice la Biblia que muchos días después, no muchos días, el hijo tomó todo lo que era de él y se fue a otras tierras, y allí malgastó todos sus bienes en pecado, en cosas que no tenía que hacerlo. Y la consecuencia de la mala inversión lo llevó a perderlo todo. Y mira la suerte que tenía, que en el momento que lo pierde todo, una gran hambre y una calamidad viene sobre la región donde él estaba. Esto lo llevó a perder tanto que tuvo que pedir un empleo. Y el único empleo que había era pastorear cerdos, atender cerdos. Tanta era la calamidad que aún tenía hambre y quería comerse la comida de los cerdos, y aún ni eso podía comer. Cuando cayó tan bajo, se dio cuenta de que estaba mal. Y dijo: wow, yo aquí muriéndome de hambre, y en la casa de mi padre cualquier jornalero tiene pan y tiene techo. Así que yo me levantaré e iré a la casa de mi padre, porque él puede hacer algo por mí. Mira la mentalidad que él comienza a forjar a pesar de perderlo todo. A pesar de estar en el lodo, a pesar de estar hundido, él comienza a decir: yo creo que en la casa de mi padre hay oportunidad para yo restaurarme. Y este joven se levanta y volviendo en sí se levanta y acciona de acuerdo a lo que piensa. Y llega a la casa de su padre. La historia la hemos leído, solo se le estoy repitiendo. Él dijo: quizá mi padre tenga piedad de mí. Yo sé que él no me va a recibir tal vez como hijo, pero me puede recibir como un trabajador. Prefiero ser un trabajador en la casa de mi padre que vivir a donde estoy viviendo. Él arrecia el camino y se va, y llega hasta las tierras de su padre. Pero por alguna razón el padre estaba afuera paseándose. ¿Qué coincidencia que el padre estaba afuera? Lo que Cristo quiso decir es que nuestro padre siempre está esperando nuestro regreso. Que aunque haya 99 ovejas en el corral, Dios siempre tiene los ojos esperando la número 100. Y dice que cuando el padre le vio, corrió, dice, movido a misericordia. Diga conmigo, misericordia. Por eso es que la Biblia señala a Dios que su misericordia son nueva cada mañana. No dice que la unción o el poder es nuevo cada mañana, sino su misericordia. Porque cada día Dios tiene que sustituir la misericordia de ayer con la misericordia de hoy. Porque si no fuera por